0: El segmento de pospago, pues ya tenían que hacer los usuarios todo este registro, ¿no? Cómo haces un contrato con un plan, pues ahí no afectó en lo más mínimo. De hecho, no tienen que hacer el registro los usuarios de pospago, se hace en la mayoría de los casos de forma automática. Entonces, sí, toda esta caída es en el segmento de prepago, en pospago suben bastante.
1: Claro, esta pérdida de alrededor de 4 millones de líneas, Fernando, se atribuiría entonces básicamente a este tema de obligar a los usuarios a dar información a los concesionarios.
0: Sí, totalmente. El efecto creo que es muy claro, que a partir de ese registro cayeron. Lo que pasa no es que se desconecten líneas, de hecho la desconexión de líneas, la baja de líneas ha disminuido, ¿no? Porque
1: Sí.
0: la gente tampoco se quiere cambiar de operador, tampoco, por tampoco hacer este registro en un nuevo operador, ¿no? Entonces lo que está pasando es que no se están adicionando nuevas, ¿no? Las adiciones de nuevas, tú antes ibas a probar un operador, ¿no? Un operador móvil
1: Sí.
0: virtual tal vez que no conocías y que también una línea adicional para ver si funcionaba o no, para captar alguna promoción, eso es lo que ya no están haciendo los usuarios, ¿no? Teniendo estas nuevas líneas, te quedas con la tuya y mejor no haces el registro y no pierdes el tiempo o el esfuerzo que requiere todo esto.
1: Por supuesto. ¿Y se tiene una idea, Fernando, de cuáles son las empresas, pues, que han tenido pues más disminuciones en este contexto de el registro obligatorio y por supuesto la caída de líneas?
0: Sí, claro, tenemos un gran ganador, creo que de todo eso el registro, o bueno, mejor dicho que un gran ganador, el que menos perdió es Telcel.
1: Sí.
0: Telcel no se ha visto tan afectado por este registro de líneas. Es de los que tuvieron crecimiento en este periodo de segundo trimestre de 2026. Lo que pasó con Telcel es que su desconexión bajó. Histórico, ¿no? Tiene lo que se llama churn, que es la tasa de cuánto se desconectan como porcentaje del total de tu base, lo tienen 2.6% ese trimestre, que nunca lo habíamos registrado en toda la vida de Telcel tan bajo, ¿no? Entonces eso les
1: Sí.
0: ayudó a no perder tantas líneas. Los que sí perdieron fueron AT&T y los operadores móviles virtuales son los que más perdieron, ¿no? Por esto que te contaba de que muchos usuarios probaban estos nuevos operadores móviles virtuales que querían ver si había cobertura, querían aprovechar, tienen promociones muy fuertes, ¿no? Entonces, tenían como segunda línea para promociones y esto ya no está pasando.
1: Claro, de alguna manera, Fernando, se tenía la expectativa que con este registro obligatorio pues iba a haber una depuración de líneas. Se está cumpliendo entonces, ¿verdad? Este tema.
0: Sí, se está cumpliendo definitivamente. Sí vemos esta caída de líneas y creo que va a seguir por lo que resta del año esta caída, ¿no? Porque sigue el registro. Ya lo alargaron y lo suavizaron un poquito para que no todas las líneas de golpe fueran bloqueadas, sino poquito a poquito. Entonces los vamos a seguir viendo. La buena noticia en el segmento es que los ingresos no cayeron, ¿no?
1: Okay.
0: Le sigue yendo muy bien en ingresos, entonces por ahí es buena noticia.
1: Claro, los concesionarios de alguna manera pues están manteniendo su ARPU, sus flujos, ¿verdad? En un mercado pues que ya está muy maduro.
0: Exactamente, esta medición del ARPU, que es el promedio mensual que gasta un usuario, se incrementó, de hecho se
1: Sí.
0: incrementó bastante también para todos los operadores, lo crecieron, por una parte por esto que comentábamos al principio, que vemos ya creciendo más la parte de pospago y disminuyendo la parte de prepago, y recordemos que pospago tiene un ARPU 4 veces mayor al que tiene prepago, ¿no? Entonces, en el promedio, pues pondera bastante bien. Pero también por esto que decimos, ¿no? Que estas líneas de bajo valor se van y se quedan las de alto valor, entonces esto ayuda también al mercado, ¿no? Pero la buena noticia es que el consumo de datos móviles, el consumo de llamadas y mensajes lo vemos creciendo, entonces por
1: Sí.
0: ahí al menos es buena noticia en ese sentido.
1: Claro, es un mercado, Fernando, donde también pues la mayor parte de los usuarios son de prepago, pero también las empresas, los concesionarios, pues de alguna manera están buscando productos más asequibles, ¿no? Para que se vayan a pospago, ¿no?
0: Sí, definitivamente, sobre todo en los operadores tradicionales,
1: Sí.
0: Movistar, AT&T, Telcel, vemos una migración muy fuerte hacia pospago, a la parte de pospago. Los usuarios están buscando varias cosas que pospago te da, ¿no? Una de ellas es subsidio o financiamiento en los equipos, que vemos que la gente quiere cada vez mejores equipos, ¿no? Entonces,
1: claro,
0: esta opción de que te den financiamiento, algún subsidio que te lo dejen más barato si te quedas varios años con ellos, pues es muy atractivo en pospago. Y lo otro es planes con mucho consumo de internet, ¿no? Prácticamente ilimitados. Algunos operadores tradicionales están muy, muy agresivos en las tarifas, ¿no? Entonces, por esta parte de pospago vemos a los tradicionales creciendo mucho y también a algunas empresas, por ejemplo, que dan servicios fijos, te puedo decir Easy o Megacable, que también tienen este servicio de pospago, los vimos creciendo en cifras históricas, ¿no? En su número de líneas móviles, ¿no? En el servicio móvil,
1: sí.
0: En su cuádruple play, por así decirlo, ¿no? Entonces sí vemos creciendo muchísimo a pospago en este trimestre.
1: Claro. Finalmente, Fernando, ¿qué tendrían que hacer pues estos operadores virtuales que pues también tenían hasta antes de este registro pues crecimientos impresionantes? Muchos de ellos, me viene a la mente el caso de Bait, ¿no? Que pues amplió significativamente su número de abonados.
0: Sí, claro, creo que esto es un impacto temporal, ¿no? Creo que vamos a volver a ver estos crecimientos de los operadores móviles virtuales. Creo que como tú bien decías, es una depuración temporal y a partir del año que acaba este registro,
1: sí,
0: del 2027, pues vamos a empezar a verlos crecer, no sé si tanto como venían creciendo, porque venían creciendo a tasas de 40-30%, creo que eso
1: claro,
0: ya no se puede, también por la maduración de su base.
1: por supuesto, digamos, un mercado que venía creciendo muy bien, ahora pues con estas medidas regulatorias pues se está ajustando. Y definitivamente el tener un teléfono móvil pues ya es parte, digamos, que de nuestro día a día, ¿verdad? Jóvenes, personas ya de tercera edad, por supuesto, pues adultos tienen más de una línea incluso, ¿no?
0: Sí, claro, pues el número de líneas activas este trimestre, con todo y la depuración, con todo y que cayeron, llegó a 157.1
1: wow,
0: millones, ¿no? Esto es, somos 139 millones de mexicanos, ¿no? Entonces sí hay más líneas en la calle que personas,
1: sí.
0: y es nuestra oficina, es nuestro trabajo, nuestra escuela, nuestra área hasta para ligar y para divertirnos y todo, ¿no?
1: Por
0: Entonces sí es muy
1: supuesto.
0: importante.
1: Entretenernos, por supuesto. Pues Fernando Esquivel, como siempre, gracias por acompañarnos esta tarde, director de investigación de mercados en The Competitive Intelligence Unit. Que tengas muy buen inicio de semana.
0: Qué gusto, Rogelio. Hasta luego. Saludos a tu auditorio.
1: Gracias. Y estamos listos para el resumen final.
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3: Julio Verdegué, exsecretario de Agricultura y actual asesor de Asuntos Agroalimentarios Internacionales en el marco del T-MEC, informó que 75% de los empaques de aguacate de Michoacán ya fueron habilitados para realizar exportaciones hacia Estados Unidos, luego de las negociaciones entre ambos gobiernos. Además, precisó que los empaques actualmente autorizados concentran aproximadamente 85% del aguacate michoacano que se exporta al mercado estadounidense. México logró un nuevo récord histórico como el principal proveedor de autopartes en Estados Unidos durante el primer semestre del año, derivado por incremento de casi 2% de las exportaciones, cuando las compras globales estadounidenses disminuyeron 0.89% en el mismo lapso, destacó Gabriel Padilla, director general de la Industria Nacional de Autopartes. De acuerdo con el INEGI, la actividad industrial en México avanzó primordialmente en Oaxaca, donde se disparó 11.76% respecto a marzo, mientras que la Ciudad de México registró un incremento de 9.39%, seguida de Quintana Roo con 7.09%, Guerrero con 6.33% y Sinaloa con 5.25%. Sin embargo, Morelos tuvo una caída de 3.17% y le siguieron Guanajuato, que retrocedió 1.61%, Sonora 1.45% y Campeche 1.31%. El Servicio de Administración Tributaria recuperó 6.436 millones de pesos para la Hacienda Pública mediante el Programa de Regularización Fiscal 2026, el cual aplica para personas físicas y morales con ingresos totales de hasta 300 millones de pesos en el ejercicio fiscal de 2024. Taylor Farms anunció el domingo que retirará del mercado productos alimenticios preparados que contienen jalapeños mexicanos de tiendas minoristas, incluyendo Walmart, Kroger y Whole Foods, en algunos estados debido a la preocupación por una posible contaminación por salmonela, después de haber sido notificado de que Coast Citrus Distributors estaba retirando los pimientos frescos.
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1: Tonatiuh, amigo, muy buenas tardes.
11: ¿Qué tal, Rogelio? Muy buenas tardes. Con el gusto de saludarte a ti y a la gente que me está escuchando en esta ocasión, porque no me pude conectar con Imagen.
1: Sí.
11: Pero con el gusto de esta tarde platicar contigo.
1: Adelante con tu tema, Tonatiuh.
11: Muchísimas gracias, Rogelio. ¿Sobre qué es lo que viene hacia el futuro dentro de los modelos económicos? Y me parece, Rogelio, no estoy de acuerdo con servidor, que
1: sí.
11: En el año tenemos dos ventanas donde nos preguntamos qué viene hacia adelante, qué hay que hacer, cómo renuevo mi empresa, qué voy a estudiar, donde nos sentamos a plantearnos qué sigue, y precisamente una es en el año nuevo, después del año nuevo, con las 12 uvas hacemos nuestros propósitos, pero también es muy común que terminando el verano, las vacaciones, el descanso de verano, llegamos con energías cargadas y decimos, uh-huh. Bueno, ¿qué podemos hacer en términos de negocio, de profesión, de economía? Y fíjate, Rogelio, que empezando a entender hacia dónde nos estamos moviendo los modelos económicos en el mundo, pues me parece que hay dos grandes cambios y dos tendencias importantes que vale la pena mencionar. Una de ellas en donde ya no nos va a preocupar tanto qué tanto estamos creciendo y si crecemos y crecemos. Ya ves que tenemos la discusión, todos los que nos gusta la economía,
1: uh-huh.
11: Que si las perspectivas de crecimiento del Producto Interno Bruto se van a cumplir, que si ya se contrajo la economía, entonces estamos perdiendo un punto decimal. Para la gente que nos escucha, de repente pues les viene dando lo mismo, les da igual, porque un punto decimal más o un punto decimal menos no se ve reflejado ni en sus ingresos, ni en sus labores, ni en sus oportunidades.
1: Sí.
11: Y entonces dicen las nuevas generaciones que más que enfocarse en el crecimiento, el objetivo último de las economías debería ser procurar el desarrollo humano y el bienestar. Entendiendo por bienestar el concepto amplio, no me refiero al bienestar que es el lema de la actual administración, sino en ese concepto amplio de cómo a través del desarrollo humano se puede tener bienestar, son ese tipo de negocios o empresas que vienen hacia el futuro y que dicen las y los expertos que debe estar completamente inmerso en un enfoque sí de crecimiento, pero con una altísima capacidad de resiliencia y también utilizando la tecnología como desde mi punto de vista se debe utilizar, que es como una herramienta. La tecnología en sí mismo, solo para los que fabrican y desarrollan tecnología debería ser un fin último, pero para los usuarios y para los que estamos en otro tipo de negocios, la tecnología debe de venir a ser este agente y esta herramienta que nos ayude a esos nuevos modelos económicos. ¿Y qué es lo que dicen los expertos y los expertos que está provocando este cambio? Por un lado, la inteligencia artificial, de la cual ya hemos hablado mucho y con la que todos los días estamos conviviendo de forma mucho más activa día con día, pero empezando a ver ya oportunidades claras, imágenes de tu economía. ¿Es hacia dónde nos podemos mover? Pues una sigue siendo, me parece, una gran oportunidad para México, porque sea Rogelio siempre me preguntas, sí. En este concepto México, ¿cómo juega un rol? Para México ha tenido un crecimiento, tú lo sabes, muy importante en el tema de manufactura, sí, turismo, exportaciones de alimentos, pero manufactura es donde mayor valor agregado se ha estado realizando en los últimos años, y en esa reconfiguración de las cadenas de suministro, yo sigo sosteniendo que México tiene un rol muy importante. De ahí que la vez pasada que hablamos de Nearshoring 2.0, nuevamente toco el tema de que México tiene una gran oportunidad de brindar seguridad y certeza al hemisferio norte de Norteamérica en específico para poder brindar cadenas de suministro confiables. Es decir, habrá mucha oportunidad de negocio en toda la cadena de suministro de las grandes manufactureras del mundo, ¿no? Y por otro lado también aquellos negocios o empresas que tienen como sentido la experiencia humana. Hoy se vislumbra que la esperanza de vida estará creciendo de aquí para adelante. En México, ¿sabes? Sonamos entre los 74 para los hombres y 77 para las mujeres. Eso se ve que en México y el mundo se va a incrementar. Y eso nos lleva a la necesidad de desarrollar nuevas soluciones para este segmento de población, en los cuales pronto estaremos unos más pronto que otros, pero como tú ya
1: claro.
11: Vamos a entrar en esa etapa donde nos volvemos consumidores de unos modelos de negocio que inclusive al día de hoy ni siquiera se han inventado. ¿Por qué? Porque queremos llegar con buena condición física, con buen aspecto físico, queremos llegar con nuestra mente lúcida, entonces vamos a tener oportunidades para los adultos mayores. Entonces, aquellas empresas y negocios que estén atendiendo las experiencias humanas, también con este enfoque sí de crecimiento, pero como fin último de bienestar, es lo que prevemos que se puede ir desarrollando hacia el futuro. Y ya para finalizar la participación, Rogelio,
1: ¿sí?
11: Me parece que hoy estamos en una transición de una economía global, ya lo vimos, y los que nacimos o vivimos los noventas, porque yo soy de unos años un poquito antes de los noventas, que nos hablaron tanto de la globalización. Bueno, pues las nuevas generaciones, estarán hablando de una economía mucho más estratégica, donde hay que ver cómo nos complementamos con otras naciones, con otras culturas, para poder ser no solamente competitivos, sino seguros en el desarrollo económico, tomando en consideración estos aspectos, sí de bienestar, también de sostenibilidad, también de seguridad en los sectores estratégicos, y donde se le dará una gran importancia a la seguridad energética. Aquí en México estamos padeciendo mucho de infraestructura eléctrica. Si nos preocupamos tanto por el crecimiento económico, pues una solución que debería de ser bastante obvia para todo el mundo, pues es generemos más energía, seamos capaces de suministrar energía de alta calidad, inclusive, ¿por qué no?, hasta exportarla a los Estados Unidos, entonces nos volveríamos en un aliado todavía más estratégico. Pues para allá es para donde vemos que van las economías, Rogelio.
1: Sí.
11: Y vamos a seguir investigando qué nuevos modelos podemos presentar en las siguientes colaboraciones para que la gente que nos ve y nos escucha, pues vaya tomando nota a ver qué negocio emprende, o también, ¿por qué no?, para los chicos de las chicas ver qué qué rumbo toma su desarrollo profesional.
1: Claro, como tú dices, la economía pues se va transformando, esta integración con Estados Unidos pues es inevitable, ya lo vimos en el dato de las exportaciones, Tonatiuh reciente, donde pues el hardware pues adelantó con mucho las exportaciones de automóviles, y eso habla pues de la capacidad de nuestra industria manufacturera de adaptarse a lo que está pidiendo el mercado.
11: Sí, porque los mercados siguen demandando productos, México se ha vuelto cada vez más competitivo en manufactura, y con aranceles o sin aranceles, hoy México sigue siendo una opción real de desarrollo industrial, así que me parece que todavía tenemos mucho camino que recorrer, y sí, creo que buena noticia fue el darnos cuenta
1: sí,
11: que con todo y las presiones geopolíticas, México sigue avanzando en exportaciones.
1: Definitivamente. Pues Tonatiuh Salines, como siempre, un gusto que nos hayas acompañado esta tarde, te envío un gran abrazo hasta Querétaro.
11: Muchísimas gracias, un abrazo.
1: Y bueno, pues antes de despedirnos, los otros temas del día, la Secretaría de Hacienda pues publica el día de hoy nuevas reglas para prevenir y detectar operaciones con recursos de procedencia ilícita. La idea pues es, digamos que ajustar la Ley Federal de Prevención e Identificación de Operaciones con Recursos de Procedencia Ilícita, también su reglamento. El principal cambio es la incorporación del concepto de enfoque basado en riesgo. Es decir, cada negocio deberá identificar, evaluar, también clasificar, documentar los riesgos relacionados con sus clientes, las operaciones, los productos, los canales, las zonas donde participa. A partir de este análisis, pues se podrán ubicar las empresas, los sectores en niveles de bajo, medio o riesgo alto. Esto significa pues una operación importante para pues los que interactúan sobre todo con el tema de el mercado financiero, por supuesto, ni qué decir, las cuestiones de cómo se concretan estas operaciones de compraventa. Usted sabe que pues está dando un impulso muy importante a que se limite el uso del efectivo, es decir, al emplear el mercado financiero, pues hay una huella de cada operación, y de ahí pues la importancia de estas reglas que se dan a conocer el día de hoy, donde se endurece el tema del antilavado y las obligaciones de los negocios para informar al gobierno en torno a pues todos estos temas. Informar también antes de irnos que el mercado de trabajo formal en México registró un saldo negativo en la generación neta de empleo al mes de julio. Estamos hablando de una pérdida mensual de 19,550 empleos. Con esto, pues el IMSS hasta julio tiene registrados 22,760,000 plazas en el empleo, digamos que con servicios sociales y registrado al IMSS. Se ha acabado el tiempo para Negocios en Imagen. Le queremos agradecer que nos haya acompañado en este inicio de semana y le deseamos que tenga muy buena tarde. Pásela muy bien.

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1: 6:30 de la tarde, soy Esteban Arce y estás en la tercera emisión de Imagen Informativa contando el cuento de hoy, lunes 10 de agosto del 2026. En Colombia suman 132 fallecidos, 570 heridos por el terremoto de magnitud 7.4 que sacudió esta mañana una amplia zona del occidente del país. El sismo ocurrió a las 7:34 de la mañana, hora local, con epicentro en San José del Palmar, departamento de Chocó, afectando a 32 ciudades, principalmente Cali, Medellín, Manizales y Pereira. El gobierno de Colombia reportó 1,575 viviendas con daños, 37 destruidas, 61 edificios colapsados, 18 centros de salud dañados, 52 centros educativos afectados, así como 18 vías averiadas y 6 aeropuertos con daños. La mayoría y la mayor cantidad de fallecidos se registró en los departamentos de Risaralda, de Valle de Cauca, Chocó, Caldas y Antioquia. Es una pena lo que le ha pasado a Colombia a pocas semanas de lo que le pasó a Venezuela. Sí. Y bueno, te saludo con gusto, Luis Enrique Muñoz, ¿cómo estás?
2: Esteban, muy contento de estar contigo y con el respetable
1: público.
2: No sé
1: si ya viste las imágenes.
2: Qué imágenes, de verdad. ¿Qué nos hace recordar los sismos
1: no, de bueno, no, 2017 no son
2: aquí en México, del 85? Híjole, la verdad que no, qué difícil situación para Colombia.
1: ¿Del qué? 2017 también, ¿no?
2: Sí, como bien dices, no dejamos de ver todavía las imágenes del sismo en Venezuela cuando ocurre otra vez en Colombia.
1: Y muy cerca, caray, ¿no? O sea,
2: muy cerca, sí.
1: Son países vecinos, obviamente, pero caray, de repente ves que se ensaña con ciertas zonas del mundo los acomodamientos de tierra. Y no son más que eso, ¿eh? Pues esos son choques de placas tectónicas y... Y bueno, pues eso ha venido acompañando el planeta desde que es planeta.
2: En Japón, o sea, hace unos días también.
1: En Japón, uh-huh. En México, y en Europa también de repente les cayó uno en Nápoles hace poco, pero muy de baja intensidad. Y 4.7 y lo sintieron muy fuerte también. Es que hay países que como tampoco están muy acostumbrados, el día que ocurre, pues sí, tampoco están muy preparados. Pero bueno, pues yo creo que también están más tranquilos, ¿no? O sea, de que no ocurre normalmente. Fíjate, los países o las zonas o los lugares donde hay montaña, hay temblores.
2: Sí.
1: Eso ya eso de que digan, aquí no tiembla, no.
2: Y vaya
1: no,
2: que aquí papá, estamos propensos, ¿eh?
1: ¿De cómo crees que se han hecho las montañas? Las montañas se han hecho por choques de placas y ya. Que se van arrugando la tierra y por eso van haciendo... Sí,
2: es una liberación de energía, ¿no?
1: Exactamente. Tú debiste haber sido geólogo.
2: Bueno, me ocupé de lo técnico también.
1: Sí,
2: ¿no?
1: Sí. Oye, y de verdad, las imágenes que... Digo, antes no se veía tanto porque no había tanta manera de grabar, ¿no? En el 85, obviamente, pues solo los que tenían una cámara en ese momento, pues eran muy pocos. En el 2007 sí, ya mucha gente grabó, pero lo de ahora es que ves cuánta gente lo sube inmediatamente y casi en vivo ves cómo las tragedias, o sea, empieza el primero la sorpresa, luego el temor y al final el pánico, o sea, la gente cuando no lo ha sentido y lo siente por primera vez... No sabe qué hacer.
2: Ahora, Esteban, estar sobreexpuestos a estas imágenes, ¿no será malo para la salud mental? Yo me pregunto.
1: Sí,
2: yo
1: sí,
2: que vivo
1: sí,
2: en
1: sí.
2: Un piso alto, híjole, al ver tantas cosas de este tipo, ay, de verdad que
1: pues mira,
2: está insomnio.
1: Luis, el hecho de que tú vivas en un cuarto de azotea...
2: Oye, cuidado, ¿eh?
1: ¿Qué tiene? Que tiene ahí es donde mejor se
2: pero
1: ve.
2: Sí, se pone
1: ciudad.
2: Uno nervioso.
1: Aparte, te voy a decir una cosa: si dicen que a veces es el lugar más seguro en los lugares altos.
2: Eso sí.
1: Exacto. No, pero sí, lo que no puedes es sugestionarte toda la vida de que sí. Va a ocurrir. Porque si no, no puedes vivir. O sea, es más.
2: Aunque sí pueda ocurrir.
1: No, pero Luis, tú estás en tu casa 8, 10 horas al día.
2: Sí.
1: Las
2: sí,
1: otras.
2: Mucho, ¿eh?
1: Las otras 14 te las pasas fuera, güey.
2: Sí.
1: Entonces, si tú tendrás la casa más segura del mundo, pero si en ese momento estás en las oficinas de algo que te llamaron o fuiste por una chamba o algo, pues no tienes defensa. O sea, tú no sabes a qué horas vas a estar y en dónde vas a estar.
2: Tienes toda la razón.
1: Entonces, la gente que se preocupa, pues tiene toda la razón de preocuparse, pero no debería de hacerlo porque no sabe en qué lugar va a estar. Porque siempre que son los simulacros son a las 11 de la mañana, ¿verdad?
2: Sí, prácticamente es una repetición, ¿no? Sí. Siempre.
1: Entonces, tú sabes a esa hora qué vas a hacer. Pero en la noche, en la casa de un compadre, están echándote unas chelas, güey. Tú no sabes si la casa del compadre está bien hecha o su azotea tiene una sobrecarga de unos 25 tinacos que puso el güey. Vete a saber, ¿no? ¿De dónde te pueda tocar? Pero en fin, les deseamos lo mejor para la gente de Colombia. Son muy queridos y pues les desea lo mejor. Ojalá y de verdad que la sepan llevar y la logren llevar. Aparte, el presidente de Colombia, si no mal entendido, tiene 3 días en el poder, ¿no? O sea, Luis, cuando tú eres jefe de gobierno de un estado como Colombia, pues tienes tu equipo de trabajo, claro. Pero si el equipo de trabajo lleva 3 días...
2: Es empezar cuesta arriba.
1: A ver, ¿a quién le hablas en este momento de Protección Civil? Háblenle, la de Protección Civil no sabe ni qué botón apretar, porque lleva muy pocos días en el cargo. Sí, yo creo que esa es una dificultad extra que tiene Colombia. El presidente colombiano Abelardo de la Espiriella, quien apenas asumió el cargo, declaró desastre nacional a fin de agilizar la atención y movilizar recursos. Además, ordenó concentrar los esfuerzos en localizar y rescatar a las personas atrapadas bajo los escombros. Varios países ofrecieron su apoyo al gobierno colombiano, entre ellos Ecuador, Chile, Panamá, Bolivia y México. Estados Unidos también anunció una ayuda de 15.5 millones de dólares para financiar refugios de emergencia, alimentos, medidas de protección y evaluación de los daños. Pues sí, el presidente Abelardo de la Espriella, va a tener que aprender sobre la marcha, ¿eh? Ahora, es mejor que esté en manos de este señor y no del dipsómano del señor Petro, que siempre andaba hasta las manitas y quién sabe si lo hubieran agarrado sobrio.
2: Eso sí.
1: Este lunes, 45 de 60 empresas empacadoras de aguacate en Michoacán reanudaron sus operaciones para exportar el fruto, por lo que se espera que las faltantes normalicen sus actividades lo más pronto posible. La presidente aseguró que los inspectores de Estados Unidos no informaron que habían sido amenazados y esa fue la razón por la que cancelaron el envío del producto. A ver, señora presidente, ¿no el otro día hackearon a los que declaran que están siendo amenazados toda la base de datos? Tú imagínate si estos cuates lo primero que hacen es avisarle al gobierno mexicano que los están extorsionando y que los están amenazando. Muy probablemente no la cuenten. Tuvieron que haberle avisado primero al gobierno de Estados Unidos y a esos haberles dado instrucciones de salir inmediatamente, porque si a veces le avisan al gobierno mexicano, se filtra, ya sabes que se filtra.
2: Una que otra filtra.
1: Una que otra, y a lo mejor esos cuates ya no la contaban. Precisó que la manera bilateral va a permanecer instalada, la mesa bilateral, para garantizar la continuidad. Uy, a ver si es de confianza la mesa bilateral, ¿no?
2: Sí, a ver si no de repente juegan chueco para un lado.
1: Bueno, se filtra la información y ya estos cuates ya no la cuentan.
2: Es muy sensible ese nivel y ese tipo de información.
1: Pues tienen que tener un botón rojo, pero directamente para su gente de Estados Unidos. El Ministerio de Comercio de China anunció que impondrá aranceles antidumping provisionales a las importaciones de nuez pecana. ¿Cuál es la nuez pecana? Digo,

0: las empresas mexicanas y el 54 para las estadounidenses.
1: Ok. Solo no es pecana. ¿La haba enchilada, Esteban, está incluida en esto?
0: Che, ¿yo qué voy a saber, güey? No,
1: lo del garbanzo enchilado.
0: Es buenísimo.
1: El cacahuate español, Esteban. ¿No?
0: El cacahuate español.
1: ¿Esos están exentos de aranceles?
0: Sí, sí. El cacahuate español no tiene ningún problema. ¿Por qué es carbohidrato?
1: ¿Sí? ¿Será?
0: No, o no.
1: No lo sé. Prefiero no.
0: No. Yo tampoco sé. Bueno, resulta que realizó una investigación el gobierno chino y determinó que la nuez pecana de ambos países se vendía en China a precios artificialmente bajos, lo que ha causado daño sustancial a la industria nacional. Uy, ¿los chinos hablando de dumping?
1: ¿Qué hora traen?
0: Es como los brasileños hablando de samba, ¿no?
1: Sí, ¿por dónde empezamos con esta práctica?
0: Sí, ellos son los chinos en todo el mundo. Ellos meten productos en México que a veces les cuesta más ponerlos aquí que el producto. O sea, es increíble que ahora estén muy preocupados por la nuez pecana. A ver si después de eso no les va a meter Estados Unidos unos aranceles mendigos. Aparte, China está enojado porque México también le metió aranceles a sus exportaciones. ¿De qué fue? Pues tiene un chorro de exportaciones de China que venían con jiribilla, con maña, ya sabes, ¿no? La Universidad Nacional Autónoma de México informó que continuó el proceso de asignación de citas para el examen de control presencial para los aspirantes a licenciatura. La Dirección General de Administración Escolar detalló que 43,619 aspirantes, equivalente al 74.3% del total, ya obtuvo una cita con fecha y sede, así como horario. Además, decenas de aspirantes reportan fallas en el sitio de la UNAM. ¡No! O sea, que entrar a la UNAM tienes que...
1: O sea, tener falla sobre falla, ¿no?
0: O sea, primero hubo una falla y ahora hay fallas en el sitio de la UNAM.
1: Caray.
0: Güey, ¿no se supondría que la UNAM tendría que tener un sistema cibernético de impecable? Primera,
1: claro.
0: Pues es un centro de ciencias.
1: Ahora, Esteban, ya está el procedimiento otra vez, ¿no? Ya saben cómo se va a hacer. ¿Y los responsables? ¿En dónde están los contratos esos que había millonarios de empresas cibernéticas que fallaron?
0: No te vamos a poder ayudar, porque se va... Que típico de este... A lo mejor hacen lo que hace el gobierno federal... Encapsulan o...
1: 5 añitos,
0: encriptan, ¿verdad? 5 años la información. Para que no se vicie.
1: ¿Para qué quieren saber?
0: Exacto. Otros siguen expresando su inconformidad por la nueva evaluación, el proceso de aplicación y los cambios de sede. Al respecto, la máxima casa de estudios rechazó cambiar las sedes asignadas. A mí me interesaría ver cuántos casos va a haber de güeyes que tenían 10 en el examen de este cibernético y en el presencial van a salir reprobados. Digo, en teoría no debería.
1: No debería pasar, ¿no?
0: Digo, puedes sacar un 8.
1: No, pues ahí va a brincar la liebre.
0: Ahí va a brincar la liebre. En un operativo coordinado por el Gabinete de Seguridad, se logró la detención de 14 personas y aseguramiento de más de 348,700 litros de aceite en 2 inmuebles cateados en el municipio de Güemes, Tamaulipas. ¿No decía López Obrador que no existía el huachicol? Qué mentiroso era López Obrador, ¿verdad?
1: Ya no existía.
0: Yo le creía todo.
1: Ni la corrupción.
0: Yo creí todo lo que decía, pero cada vez me desilusiono más de las mentirotas que decía. Decía que no había laboratorios de anfetaminas, van 800.
1: Que no había masacres.
0: Que no había masacres. Decía que no eran iguales. Todo fue una mentira. También fueron asegurados 9 tractocamiones, un autotanque, 22 toneles, 16 contenedores. ¿Qué tal las refinerías que han encontrado ahí en al margen de la carretera? Nadie se daba cuenta, güey. Nadie.
2: Información deportiva.
0: Órale, ahora sí brincó la liebre. La UEFA, la CONCACAF y la Confederación Asiática de Fútbol acusaron al presidente de la FIFA, Gianni Infantino, de provocar una pérdida fundamental de confianza por su fallido plan de vender participación de la Copa del Mundo a inversionistas privados. En una carta abierta, las confederaciones afirmaron que cuando la confianza se rompe por el engaño y un individuo se coloca por encima del colectivo, el deber se abandonó. En ese sentido, cuestionaron su liderazgo y continuidad al frente del organismo. Pero México sigue apoyando al pelón.
1: ¿Sí?
0: México apapacha al pelón. Bueno, no México. La Federación Mexicana de Fútbol, porque México no nos representa.

0: Sí, se abrazaron de él.
1: Sí, se están abrazados de él. Deja saludar a Israel Bermúdez en la producción, Dave en los controles, Laura Alicia Guzmán en información y todo el equipo de Multicas que hace posible que esto se vea. Soy Esteban Arce, comenzamos.
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0: 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Estamos de regreso. Seguimos contando el cuento. Melomanías. 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
1: 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El cantautor británico Gary Barlow, líder de Take That, es reconocido por componer 16 sencillos número 1. En 2012 enfrentó la muerte de su hija y posteriores problemas de salud mental, detallados en su autobiografía A Better Me.
0: Resumen de mercados financieros.
2: La Bolsa Mexicana de Valores cerró el lunes con una baja de 0.75%. Su principal indicador se ubicó en 66.438 unidades. Wall Street terminó a la baja en una jornada con menor apetito por el riesgo y a la espera de los datos de inflación en Estados Unidos. El Dow Jones cedió 0.11% y el Nasdaq bajó 0.32%. Los precios del petróleo finalizaron con descensos, luego de que se generaron nuevas hostilidades entre Estados Unidos e Irán. El Brent avanzó 5.12% a $87.83 por barril. El West Texas ganó 5.25% a $82.29 el tonel. Pemex no publicó el precio de la mezcla mexicana debido a la falta de cotizaciones por el feriado del Día Nacional en Singapur. El Bitcoin se cotiza en $63.911, una pérdida de 1.47%. El euro se vendió en hasta 20.38 pesos y se compró en un precio mínimo de 18.08. En tanto, el dólar se cotizó en 17.54 a la venta y se adquirió en un mínimo de 16 pesos con 59 centavos en bancos de la Ciudad de México.
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3: Tras el sismo registrado al oeste de Colombia, la Secretaría de Relaciones Exteriores mantiene la coordinación con la Embajada Mexicana en Bogotá. Enrique Sánchez, cuéntanos.
4: La Secretaría de Relaciones Exteriores da seguimiento al sismo registrado esta mañana al oeste de Colombia, que afectó a diversas ciudades, principalmente en la región de Chocó, el eje cafetalero, ciudades como Cali, Medellín, Manizales y Pereira. México expresa su solidaridad con el pueblo y el gobierno colombiano ante este lamentable suceso. Se ha establecido contacto con la Cancillería de Colombia, a quien se le reiteró la disposición de México de brindar todo el apoyo que se requiera, expresó la dependencia. Agregó que hasta el momento no se tiene conocimiento de personas mexicanas afectadas y se recomienda a las y los connacionales mantenerse informados a través de canales oficiales, así como atender las indicaciones de las autoridades locales. En caso de requerir asistencia, se ofrece la línea telefónica de emergencia de la embajada en Bogotá, más 57-313-878-6028, así como el más 1-520-623-7874, que es el Centro de Información y Asistencia a Personas Mexicanas, SIAM. En el caso de quienes tengan contemplado viajar, la representación diplomática sugiere a las y los connacionales con vuelos desde o hacia Cali verificar directamente con su aerolínea el estado de su vuelo y atender las indicaciones de las autoridades, debido a que se ha cerrado esta terminal aérea que se sumó a la de Armenia, Pereira, Manizales, Cartago y Buenaventura. Hasta el momento, la terminal de Bogotá aún permanece abierta. En este sentido, el presidente colombiano Abelardo de la Espriella, quien apenas asumió el cargo el pasado viernes, informó que dispuso la instalación del puesto de mando en Bogotá para atender la emergencia que enfrenta el país sudamericano y que hasta el momento ha cobrado la vida de más de 111 personas y casi un centenar de lesionados.
5: Voy a liderar estas acciones para llevarles soluciones a nuestra gente en el departamento de Chocó, en el eje cafetero y en otras zonas del país que han sido afectadas. No están solos. Colombia tiene un presidente que le duele a su gente y que hará todo lo que esté a su alcance para ayudarles en los momentos más difíciles.
4: Sismo de magnitud 7.4 registrado a las 7:34 horas de esta mañana. Ha registrado también ya varias réplicas hasta este momento. Para Imagen informó Enrique Sánchez.
3: Gracias, Enrique. Nayarit enfrenta un aumento de desapariciones de 47 casos que se registraron en el primer semestre del 2022. Pasó a 154 este año. Raúl Flores.
6: La crisis de desaparecidos se agudiza en Nayarit durante el gobierno de Miguel Ángel Navarro Quintero. Entre enero y 23 de junio de 2022 fueron registradas 47 desapariciones. En el mismo periodo de 2026 sumaron 154, un incremento de 227%. Detrás de las cifras están las familias que buscan a sus hijos y que ahora denuncian amenazas, falta de protección y omisión de las autoridades. Virginia Garay Cázares, fundadora del colectivo Guerreras en Busca de Nuestros Tesoros, busca desde hace 8 años a su hijo Brian Eduardo Arias Garay, desaparecido en Tepic.
7: Lo que sé es por un amigo de él que me llegó a comentar que una patrulla iba pasando cuando él iba hacia allá y lo detuvo, lo revisaron, algo así, lo subieron a la patrulla y ya no se supo más.
6: No es un secreto que algunas madres en Nayarit han tenido que convertirse en investigadoras. Recorren penales, servicios forenses y otros estados con recursos propios. Este activismo las convirtió en blanco de intimidaciones por incomodar al gobierno de Miguel Ángel Navarro Quintero.
7: Han sido amenazas de muerte y han sido amenazas de que ya dejes de buscar, dejes de estar haciendo lo que estás haciendo. Y esto te lleva a pensar qué tengo que hacer, porque hay muchas madres que han fallecido y que han asesinado, que han desaparecido, que han sido muchas víctimas de mucha violencia.
6: Mientras las desapariciones aumentan y las familias denuncian riesgos por buscar a sus seres queridos, el gobierno de Navarro Quintero enfrenta una deuda creciente: localizar a las víctimas, garantizar protección a las madres buscadoras y determinar si servidores públicos están involucrados en las desapariciones.
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3: Luis Enrique, cuéntanos.
8: Esteban, el programa Salvemos Vidas del Sistema de Transporte Colectivo Metro cumplió 10 años el día de hoy operando y en su primera década logró evitar que se suicidaran 920 personas arrojándose al paso de los trenes. Funciona más o menos así: cuando se reporta una persona en situación de crisis, el personal especializado de Salvemos Vidas se traslada a la estación correspondiente, realiza una intervención directa, aplican técnicas de contención emocional y coordinan la atención necesaria. Y pues ya 10 años, y a lo largo de estos 10 años fueron firmados convenios de colaboración con la Comisión Nacional de Salud Mental y Adicciones y con el Instituto para la Atención de Salud Mental y las Adicciones. Han sido capacitados de 2023 a la fecha 9,745 elementos de seguridad.
3: ¿Y cuál es más o menos su modus operandi de este sistema?
8: Pues eso, Esteban, hay un reporte, ¿no? Se traslada este equipo a la estación que así lo requiere, y pues realizan en la tarea de contención. Digo, con una vida que hayan salvado es mucho, pero 920 personas que fueron rescatadas en 10 años, creo que es una buena labor que ha realizado este programa Salvemos Vidas. Incluso en Toronto se han realizado investigaciones para conocer cómo se ejecuta el programa, y también para el Metro de Santiago de Chile y en Los Ángeles, California. O sea, es un programa que ha intentado ser retomado en distintos países.
3: Pues qué bueno, porque bien, una bien, vida salvada ya con bien, eso valió la pena.
8: Con eso, 920 ya en 10 años.
3: Qué increíble, la verdad que qué buena... Qué buena pues iniciativa, ¿no?
8: Y qué buena labor, ¿no? Porque es gente pues que está vulnerable, ¿no? Que está pasando por momentos difíciles.
3: Es que la persona que se va a suicidar, uno no puede puede entender lo que está viviendo.
8: Sí,
3: o sea,
8: sí, es difícil lograr empatía, ¿no?
3: No, es que es bien difícil que es cuestionarlo, porque no sabes lo que ha vivido, ni lo que ha pasado, ni nada. Pero lo que sí puedes hacer es, si te das cuenta, pues echar mano inmediatamente.
8: Bien por el metro en este aspecto.
3: Sí, ahora yo creo que los andenes, fíjate, cuando llegas al al Aeropuerto Internacional Benito Juárez, sí, y vas de una terminal a otra,
8: sí,
3: se cierra, los andenes se cierran con unas especie como de acrílicos, pero tú no puedes llegar a las vías,
8: sí,
3: en el andén. Yo creo que si eso lo pusieran, ahí sí, de verdad, casi se suprimiría cuando menos la intención.
8: Sí, sería un poco más difícil.
3: Pues sí, porque nada más se abren las puertas de dónde están las puertas, uh-huh, de los vagones. Pero bueno, considerando que el metro a veces no se abren ni las puertas, pues
8: sí, no se ven ni las escaleras eléctricas.
3: Bueno, vamos a un corte y regresamos. No se vayan.

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1: En la FENAPO será el primer gran evento en San Luis Potosí, donde se desplegarán perros, robots y androides para realizar labores de vigilancia, inteligencia y reconocimiento, anunció el gobernador Ricardo Gallardo. El deterioro de las vialidades en la zona industrial ha obligado a las empresas instaladas en este corredor productivo a destinar recursos propios para realizar reparaciones emergentes. La Fiscalía General de la República informó que se realizó la detención de Ángel N., exgobernador de Guerrero, en 2014, por el caso de la desaparición de los estudiantes de Ayotzinapa.
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0: 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Seguimos contando el cuento. El dato estadístico.
3: En México viven 17.9 millones de personas de 60 años y más, es decir, el 14% de la población. Se estima que en 30 años el número alcance los 30 millones de adultos mayores.
4: Oye, otra de las ocurrencias de fin de semana, yo creo que el fin de semana le meten algo o andan eufóricos en el gobierno federal, porque cada vez que sacan a hacer sus meetings estos, pues se les ocurre alguna cosa, que más que otra cosa son como distractores para que la gente no les pregunte sobre los verdaderos problemas que tiene México. Y una no fue la excepción este fin de semana. Y ahora sugirieron cambiarle el nombre al Paso de Cortés por el Paso de los Pueblos Indígenas. Digo, se llama Paso de Cortés precisamente porque por ahí pasó Cortés y por ahí pasaron los tlaxcaltecas y por ahí pasaron todos los que odiaban a los aztecas para romperles las muelas a los aztecas que los no los podían ni ver. Pero bueno, él fue un hecho histórico. Es un paso que está entre el Iztaccíhuatl y el Popocatépetl, está por ahí exactamente en medio. Y entonces, antes rodeaban los volcanes, Eso se lo aventaron por en medio. Entonces, por eso se llama Paso de Cortés, no por otra cosa. Pero bueno, como aquí, no es ignorancia, porque la ignorancia se quita con libros, es un fanatismo que ni siquiera representa lo que ellos son, porque si nos ponemos a ver los antecedentes de la presidenta son lituanos y búlgaros, o sea, de indígena no tiene absolutamente nada la señora presidente, pero le da por hacer lo mismo que hizo Eva Perón cuando fue presidenta de Argentina y alguna vez le llamó a una ciudad Eva Perón. Y el presidente Trujillo le llamó Ciudad Trujillo cada quien. Cuando están en el tope de su poder político, les entra una especie de egolatría que ellos pueden dimensionar cómo se llama el mundo ahora. Donald Trump dice que es el Golfo de América.
5: El Golfo de América, sí.
4: Deja que se vaya Donald Trump y se va a seguir llamando Golfo de México. Deja que se vaya la señora y acabe la 4T y todas las ocurrencias de la 4T dejarán de serlo.
5: De la glorieta de Colón va a regresar a ser la
4: glorieta. Va a regresar a ser la glorieta
5: de Colón. El árbol de la noche triste va a regresar a ser.
4: Exactamente, pero este tipo de populismo envuelto en ignorancia, un poco de ignorancia y populismo, pues lo único que hace es evidenciar quiénes son. Porque tienen la creencia de que lo que ellos dictaminen va a cambiar lo que pasó hace 500 años.
5: Y no, en realidad es intrascendente.
4: No, pero es que si pasó es porque así ocurrió. O sea, pasaron por ahí, pasó el señor Cortés y se llama el paso de Cortés. Si hubiera pasado pues Raúl Velasco, se llamaría el paso de Raúl Velasco, güey. ¿Sí? O si hubiera pasado el increíble profesor Sobeck, él sería el paso del increíble profesor Sobeck.
5: Sí.
4: Pero así es, así son. Entonces, si la semana que entra la presidenta llega a otras latitudes, se le va a ocurrir otra genialidad. Que además lo viene destilando desde que estaba en la UNAM, en donde se ha de haber discutido en el auditorio Che Guevara 50 veces eso. Y lo que tienen en el olvido es que este país no es indígena, ese país es mestizo, está conformado por españoles y por indígenas. Lo que somos y los que vivimos aquí, en su gran mayoría, somos mestizos. Y el hecho de hacer valer más una de las partes que conforman este país es sectarismo. Por donde quiera que lo veas. Si tú te crees español y crees que estás en la Nueva España, pues estás loco, es sectarismo. Y si tú te crees que estás en un pueblo indígena, pues también lo es. La realidad de nuestro país es una mezcla y fusión que afortunadamente se dio, no como en otros países como en Estados Unidos, donde se acabaron a los indígenas y luego se dedicaron a criticar el mestizaje, ¿no? Pero allá los mataron, los ingleses los mataron. Los ingleses acabaron con todo lo que podían y han acabado con todo lo que han podido, no se han mezclado y luego critican a los que se mezclaron. Entonces,
5: y que bueno, les da una supuesta superioridad.
4: Sí, les da una supuesta ellos. Superioridad. Cuando, la fortaleza, y lo decía Carlos Fuente en El Espejo, en El Espejo Enterrado, si no mal recuerdo ese nombre, que hablaba de la fortaleza de las nuevas de las nuevas civilizaciones, era a través de la mezcla. A través de la mezcla se daban las fortalezas y era la manera de evolucionar del mundo. Pero en fin, seguimos con la avanza la ignorancia y no dudo, por así como le cae, fíjate, en Chapultepec, la tercera sección de Chapultepec, se les ocurrió cambiarla y le pusieron Aztlán. O sea, de un nombre, ¿cómo se llama? Mexica, también, que era Chapultepec, Cerro del Chapulín.
5: Cerro del Chapulín, sí.
4: De la tercera sección del Cerro de Chapultepec. No, ahora es Aztlán. O sea, quieren inventar, güey. Quieren, el árbol de la noche triste ya no era, fue triste para los españoles. Y así ocurrió y por eso se le recordaba así, ¿no? Ahora es de la noche victoriosa del... Bueno, y le cambian los nombres a las estaciones del metro.
5: También.
4: Como si su retórica, además, que es pues muy mundana y aparte muy cronológicamente ínfima, porque la vida de una persona, y sobre todo en el poder, dura cronológicamente en el tiempo del mundo, es nada. Entonces, cuando acaben, se van y le van a seguir llamando como se debería de haber llamado. O a lo mejor viene otro loco y le dice de otra manera. Así de sencillo.
5: Cuidado con la fuente de las Cibeles, ¿eh? Me iría con precaución.
4: Me iría con mucho cuidado, ¿sí? A lo mejor le ponen la fuente de doña Malitzin.
5: Sí, sí, no sé, habría que cambiarle, ¿no? O sea, después, ¿qué sigue? ¿La paella?
4: Además, como si lo uno fuera mejor que lo otro. ¿Sí me entiendes? En un pueblo donde somos producto de un mestizaje,
5: sí,
4: lo uno es tan bueno como lo otro.
5: Y todo es resultado de eso, de la mezcla.
4: Tienen una bola de complejos y de populismo amalgamado que lo único que hacen es el ridículo.
5: Dice una canción de Jarabe de Palo, el futuro está en la mezcla de lo puro, que antes que puro fue mezcla. Hermano, Paulo Ness.
4: A ver si la ponemos al rato. ¡Vámonos!
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7: En una sociedad que exalta la competencia y el protagonismo, existe una virtud silenciosa y también poderosa: la elegancia de hacerse a un lado para dar paso a lo verdaderamente importante. Este acto, lejos de ser una señal de debilidad, refleja una profunda sabiduría y generosidad. En la vida cotidiana, reconocer cuando debemos ceder el espacio a otros es un signo de madurez. Comprender que no siempre necesitaremos ser los protagonistas y que a veces apoyar desde la sombra es el mayor servicio que podemos prestar demuestra una sólida autoestima y una comprensión de las relaciones humanas que pocos poseen. Este gesto de humildad no solo enriquece nuestras interacciones personales, sino que también nos libera del peso de la autoafirmación constante. En el ámbito social, hacerse a un lado para permitir el avance de ideas y personas que pueden contribuir significativamente al bien común es una manifestación de verdadero liderazgo. El individualismo puede fragmentar nuestras comunidades, pero aquellos que eligen dar paso a otros ayudan a construir una sociedad más justa y cohesionada. Dentro del núcleo familiar, este acto adquiere una dimensión especial. Padres que permiten a sus hijos tomar decisiones y aprender de sus errores. Hermanos que se apoyan mutuamente y celebran los logros de los demás, crean un entorno de respeto y amor inquebrantable. Esta dinámica fortalece la autonomía y la confianza, preparando a cada miembro para enfrentar el mundo con seguridad. En definitiva, la elegancia de hacerse a un lado es un testimonio de grandeza personal y comunitaria. Es una práctica que, aunque sutil, tiene un impacto profundo y duradero, recordándonos que el verdadero éxito, la realización personal, se encuentran en contribuir al bienestar de los demás y en valorar lo esencial por encima del ego.
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4: Hola, buenas noches, tenga usted y sus mercedes, ¿cómo andas?
8: Queridísimo Esteban, me da
4: Juan Carlos, gusto, ¿cómo estás?
8: Aquí estamos ya. Escucho, mi querido Esteban, estamos muy bien. Y quería haber una pregunta rápida aquí para ti, la mesa. ¿Cuánto dinero gastan en promedio y a cuántos servicios de streaming están ustedes suscritos hoy en día?
4: Fíjate que ayer, precisamente en la comida, estaba yo haciendo un análisis con un familiar y sí, es una locura, ¿eh? O sea, fácil, estamos hasta duplicando algunos servicios, para que me entiendas.
8: Es que está bien interesante, el promedio en México hoy en día es que hay 15.4 millones de suscripciones activas. Esto es un avance bastante importante, 6.2% a tasa anual, y hoy en día cada familia está gastando 316 pesos por hogar en promedio para contratar estos servicios. Esto significa que aproximadamente tienen entre 2 y 3 servicios cada familia, porque sí. La suscripción que puedes tener, por ejemplo, del que más te guste, puede ser la que tengas sin ningún anuncio. Después puedes tener una que tenga anuncios y al final esa último, el último piquito, puede ser que estés suscrito a un servicio que puede ser un poco más de nicho, como estos que existen de anime y cosas así, que no son tan costosos. Entonces es bien interesante hacer el análisis, querido Esteban, y me parece son datos importantes recabados por The Competitive Intelligence Unit, que nos da a conocer el día de hoy sobre este mercado que se ha vuelto tan importante para el país y para el mundo. Es una industria que crece y crece y que a la cual se destinan millones ya de dólares en producciones, porque se hacen alianzas comerciales, porque hoy en día ya las opciones no son solamente aquellos servicios de streaming que tienen todo el contenido de manera exclusiva, sino que hay ocasiones en las que pues también hay servicios como de entrada que te dan una probada de esto, de lo que están sucediendo, de lo que tienen, para que después te enganches y compres los paquetes más grandes, ¿no? De hecho, alguien que entró a este juego de manera reciente, o que está más bien analizando cómo entrar, es Disney. Y es un rumor que tenía meses pero meses gestándose dentro del mundo del entretenimiento, de la tecnología. Había rumores de que Disney te iba a dar un servicio gratuito, y pues hoy en día es algo que George D'Amaro, el director general de la compañía, confirmó hace apenas una semana cuando reportaron sus resultados del tercer trimestre fiscal, que pues para ellos sucedió en los últimos tres meses. Y entonces ahí señalaba, le hacían la pregunta, oye, ¿es cierto que lo están explorando? Y ahí de manera abierta dijo, sí, estamos explorando esta opción. Ahora, lo divertido es que están redescubriendo el Disney Channel cuando ya lo tenían en la televisión tradicional, ¿no?
4: Digo, sí, sí, cierto, y es ya venía incluido en el sistema de cable o en el sistema satelital, güey.
8: Sí, no, está súper interesante porque ahora la diferencia es que todo lo que entre de publicidad le va hacia ellos, ¿no? Antes, pues, había ahí acuerdos, había de alguna manera en las que se estructuraban los contratos y, pues, era una plataforma de cablevisión la que lo vendía, ¿no?
4: ¿Qué crees? Cuando ya salga este va a ser... Oiga, pero si quiere ver usted las películas del Pato Donald, tiene que ponerle tres pesitos. Si quiere ver usted... Sí, o sea, van a empezar a hacer los plus, ¿no?
8: Así es, y ¿sabes cuál es otra manera en la cual estos servicios además han empezado a empaquetarse? Resulta que hay alianzas. Por ejemplo, tú hoy en día entras a Mercado Libre o hablas con, o hay otras plataformas que te dan un servicio, pero como han logrado acuerdos con ciertas plataformas para que estos se empaqueten, y entonces tú puedes contratar servicio aparte del que ellos te prestan, de que, por ejemplo, en el caso específico de Mercado Libre, que es el que tengo en la mente, ellos agarran y te van a mandar de manera gratis los productos a tu casa después de cierta cantidad, o te los mandan completamente gratis. Pero entonces, pues sí, además de tener ese servicio con ellos, te dan la oportunidad de tener un servicio de streaming de X, Y y Z plataforma. Entonces, esa es otra manera en la que están sobreviviendo en ciertas naciones, porque también, como hemos visto, se ha incrementado muchísimo el gasto en este tipo de plataformas. Y insisto, hoy en día en México, costo promedio 316 pesos por hogar, querido Esteban.
4: Fíjate, un gasto, quieras que no, es una rentita. Así es que, señores, a dar títeres y marionetas, que es más barato. Gracias, Juan Carlos.
8: Cuídate, Esteban, nos vemos.
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0: Para mañana martes, el monzón mexicano en el noroeste del país, en interacción con una circulación ciclónica en niveles altos de la atmósfera y divergencia en altura, ocasionarán lluvias puntuales intensas en Sonora, fuertes a muy fuertes en Baja California Sur, Chihuahua, Durango y Sinaloa, así como chubascos en Baja California. Por otro lado, canales de baja presión en el interior de la República Mexicana, en interacción con una circulación ciclónica y una vaguada en niveles medios y altos de la atmósfera, originarán lluvias fuertes en los estados del centro y occidente, además de lluvias puntuales muy fuertes en zonas de Veracruz, Oaxaca, Chiapas y Campeche. En contraste, un anticiclón mantendrá el ambiente caluroso a muy caluroso en entidades del norte de México y prevalecerá la onda de calor en zonas de Baja California Sur, Chihuahua, Nuevo León y Tamaulipas e iniciará en Coahuila. Para el Valle de México se prevé ambiente cálido y cielo nublado con probabilidad de lluvias puntuales fuertes. Con información del Servicio Meteorológico Nacional de la Conagua, les informó Laura Guzmán.
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4: Raúl Piña Horta, director general de Control de Emisiones Atmosféricas de la Secretaría de Medio Ambiente del Estado de México, fue detenido en Acapulco, Guerrero. La Fiscalía Mexiquense lo relaciona con una presunta red de extorsión contra propietarios de verificentros y estaciones de servicio. La Secretaría de Gobernación, a cargo de su titular, Rosa Isela Rodríguez, encabezó una mesa de trabajo con la gobernadora del Estado de México, Delfina Gómez, para revisar el plan integral de la zona oriente que contempla intervención prioritaria en movilidad masiva, saneamiento hídrico, pavimentación y reforzamiento de la seguridad territorial. La presidente reconoció que no existen recursos para recuperar la operación óptima de la línea A del metro que conecta La Paz, Estado de México, con Pantitlán de la Ciudad de México. La mandataria explicó que el presupuesto destinado a la capital del país contempla otras obras como la ampliación de la línea 12. El Departamento de Estado de Estados Unidos ha revocado más de 175 mil visas de ciudadanos extranjeros durante el gobierno del presidente Trump. Las medidas se aplicaron por violaciones a las condiciones migratorias, delitos, violencia, fraudes, abusos del sistema de inmigración o riesgos para la seguridad nacional. En Venezuela, el número de fallecidos por los terremotos del 24 de junio aumentó a 6.301, informó el presidente del Parlamento, Jorge Rodríguez. Autoridades reportaron 73.356 personas atendidas en hospitales y más de 53.000 viviendas evaluadas. Vámonos al avance deportivo con Stephanie Fuentes.
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2: ¿Qué tal? ¿Cómo están? Los saludo con gusto con algo de los deportes que tendremos más adelante. Una pequeña pausa en la actividad de la Leagues Cup a reserva de que se reanude este martes con la última jornada de la fase de grupos. Varios equipos de la Liga MX continúan sin sumar unidades. Mientras tanto, las buenas noticias para la selección mexicana sub-20, que además de que consiguió el boleto a los Juegos Olímpicos, el boleto al Mundial de la Especialidad, se coronó campeona de la CONCACAF al derrotar a su similar de los Estados Unidos. Se confirmó entonces ya quién será el técnico que comandará al Tri en la próxima máxima justa en el 28 en Los Ángeles. Y se perfila la llegada de Santiago Jiménez al Porto. Es un equipo noble con los mexicanos. El Milán y el equipo de Porto están en negociaciones. Mientras tanto, a pesar de que Cadillac se dice contento con Sergio Pérez y con Valtteri Bottas, no descartan empezar a probar a otros pilotos que le habrían sido ofrecidos a Cadillac por parte de otras escuderías. Todo esto y más, más adelante.
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4: En palabra del deporte, Pablo Carrillo destacó la gran cosecha de medallas que logró la delegación mexicana en los Juegos Centroamericanos y del Caribe.
21: Quedará para la historia la mayor cosecha en la historia de México, 167 de oro, superando por 22 la marca anterior de San Salvador 2023. Y vendrá la gran apuesta para también festejar lo que será sin duda una gran actuación de México en Los Ángeles, donde yo espero que se consiga la mejor actuación histórica para una delegación mexicana, superando lo logrado en Londres 2012. Eso es lo que esperamos.
4: En la primera emisión de Imagen Informativa, Pascal Beltrán del Río habló sobre las grabaciones del caso Ayotzinapa y su poco aporte en la investigación.
3: en realidad, si existen esas grabaciones todavía, pues no van a aportar mucho, porque lo que sucedió ahí frente al puente del Chipote en Iguala con uno de los autobuses, el 1531, pues ya lo aclaró perfectamente la recomendación de la Comisión Nacional de los Derechos Humanos de noviembre de 2018. En todo caso, no esclarecerán esos videos lo que sucedió con los estudiantes.
4: En la segunda emisión, Francisco C. habló de la reanudación de las importaciones de aguacate con Estados Unidos.
5: La buena noticia es que ya se restablecieron de forma normal casi las importaciones de parte de los Estados Unidos de aguacate. Esto es una buena noticia al garantizarles, por supuesto, la seguridad de sus inspectores que habían parado por amenazas, lo cual pues ya ha resuelto el gobierno mexicano.
4: ¿Qué tal Fernanda? Nuestra compañera Fernanda Familiar mostró su solidaridad con el pueblo colombiano luego del terremoto de 7.4 grados de intensidad.
6: Hoy que vi las imágenes de toda la costa del Pacífico donde sucedió este terremoto de 7.4 en Colombia, primero abrazo con infinito cariño a los colombianos y con los queridísimos amigos entrañables que yo tengo en Colombia y tendré siempre. Aquí me tienen solidariamente para ustedes, lista de si es necesario lanzarme para allá a poder ayudar en lo que sea necesario.
4: En Análisis Superior, David Páramo señaló que el Banco de México ha seguido una estricta política monetaria frente a la contención de la inflación en México.
7: Banco de México ha seguido una estricta, ejemplar política monetaria. Pasamos de ser una política monetaria que era muy laxa a ser el país que más rápido aumentó las tasas de interés. Y estas han venido disminuyendo en la medida que la inflación se está conteniendo, que el crecimiento de los precios se está conteniendo a un nivel, insisto, del 3.12%.
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4: Luis Enrique.
24: Esteban, vámonos hasta Tláhuac, donde más de 3 horas tuvieron que pasar para que una fuga de agua potable ocasionada por la ruptura de un tubo de 48 pulgadas pudiera ser atendida por personal de la Secretaría de Gestión Integral del Agua. Antes de las 6 de la mañana, el agua comenzó a salir del ducto, rompió la carpeta asfáltica, se hizo un socavón ahí en Avenida Tláhuac, que es una avenida muy, pero muy transitada. Y pues tuvieron que realizar un corte vial porque de plano que había un vehículo ahí en el socavón, así que policías pues detuvieron la circulación de los coches. Y pues ante la tardanza de la brigada de detección y reparación de fugas de agua, pues miles de litros terminaron yéndose a la alcantarilla. De verdad que lamentable las imágenes de cuánta agua se perdió, Esteban, y 3 horas después pues ya lograron ahí controlar la fuga, pero pues ya se reportan afectaciones en el suministro de agua potable en colonias aledañas. Todavía no se restablece y la dependencia pues no se ha hecho presente, no ha declarado nada al respecto de esta fuga. Y es que parece que ya acabó el idilio de la ciudad mundialista y ahora pues los problemas que había ya van saliendo a flote cada vez más, ¿no? Aunque nunca ha dejado de haber problemas, pero ya ahí está, ¿no? La falta de mantenimiento
4: pues sí.
24: Pues ha derivado en todo esto.
4: Digo, aparte nada más pintaron, ¿no? No hicieron obra hidráulica.
24: La jolotización no incluía obra hidráulica.
4: No. Oye, hablando del Mundial, el señor Infantino, de verdad, cada día se complica más su situación. El JP Morgan Banco dice que uno de los socios de comprar el 20% de la FIFA, de la producción de entretenimiento de la FIFA, ha sido ligado con Jeffrey Epstein. O sea que luego le sacaron que le pagó una cifra escandalosa cuando trabajó en la UEFA, a cargo de la UEFA, a una querida que tenía el señor Infantino. Y van a hacerle una auditoría de los 16 años donde estuvo trabajando en la UEFA y le van a sacar todos los trapos sucios al señor. Yo no sé, con toda esta presión, cómo pueda ya gobernar. Hay incluso una México se desató de la CONCACAF y apoya a Infantino, pero la CONCACAF la UEFA y a Asia dicen que se vaya Infantino. Si se queda Infantino, muy probablemente Europa deje de participar en algunos torneos organizados por FIFA. Y un torneo organizado por FIFA sin Europa no tiene el menor chiste, porque es la mejor calidad y el mejor bloque de selecciones y de equipos y de finanzas y de economía que hay en todo el fútbol mundial. O sea, te vas, es como si la NBA no, la NFL de Estados Unidos, pues se van todos los equipos.
24: Como si jugaran con una sola conferencia.
4: Exacto,
24: ¿no?
4: Con una sola conferencia. Entonces no tiene chiste. Bueno, el caso aquí es que México, ya está saliendo la versión de que Infantino, en el caso de que se quede, quiere que México se pase a la Conmebol. O sea, eso sería un suicidio para México. Porque la Conmebol, primero, hay que meterse a la Conmebol. Si en la CONCACAF hay cosas raras, en la Conmebol es la mayor cantidad de cosas raras que hay en el mundo, en el fútbol. Entonces, imagínate, luego, en vez de calificar contra los equipos de Islas y Estados Unidos y Canadá, vas a calificar contra Argentina, Brasil, Colombia, Uruguay, y en unas eliminatorias durísimas. Yo creo que esto no va. Pero lo que sí es que México tiene que estar muy abusado para ver dónde cae la moneda. Si se va Infantino, cómo queda y dónde queda. Y si se queda Infantino, pues también si valdría la pena, pues ser cabeza de ratón. Menuda bronca se metió México a lo güey. Ni modo.
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1: 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El dato oculto.
9: Henry Bailey, más conocido por su seudónimo Stendhal, fue un escritor francés del siglo XIX, valorado por su agudo análisis de la psicología de sus personajes. Es considerado uno de los primeros y más importantes literatos del realismo.
10: Hoy rendimos homenaje a quienes concluyen una destacada etapa de vida y de servicio. Su legado permanecerá en cada operación que fortalecieron, en cada riesgo que neutralizaron y en el ejemplo de entrega que dejan para las nuevas generaciones de binomios caninos.
11: Así fue como funcionarios de la Agencia Nacional de Aduanas de México despidieron a Bosco, Owen, Nixon y Oslo, perros detectores que se retiran de las inspecciones aduanales y decomisos tras más de 7 años de servicio. Se trata de binomios caninos responsables de detectar desde narcóticos que se intentan introducir o sacar del país hasta divisas, armas y explosivos, entre otras cosas.
12: Pero nada supera la capacidad de detección y la capacidad de reconocimiento que tienen nuestros binomios caninos, ¿no?
11: A Oslo, por ejemplo, se le acredita uno de los decomisos más grandes del Aeropuerto Internacional de la Ciudad de México.
13: Fueron 440 kilogramos de metanfetamina aquí en AICM. Fueron 9 decomisos los que él tuvo. Armas, clorhidrato de cocaína y de esos fueron de los más grandes que tuvo Oslo.
11: Según la agencia, los animales vivirán su jubilación en hogares adoptivos. En el caso de Oslo, de 8 años y 4 meses, será la familia de su manejador quien lo reciba en su casa.
13: Y en este caso yo me lo voy a quedar. Ahorita, por ejemplo, pues lo tengo que llevar allá para trámites. Y primeramente Dios en un mes está conmigo en casa. Ya va a ser el segundo que estaría aquí en casa conmigo.
14: ¿Es difícil desprenderse de Dios?
13: Sí, pues yo estoy aquí en el trabajo 8 horas y está conmigo las 8 horas y pues sí se extraña, ¿no?
11: En la ceremonia de retiro también se anunció la llegada de la nueva generación de perros detectores que se unirán a la agencia, representados por Nutella, la primera cachorra nacida para ser binomio canino en el centro de producción adiestramiento canino que se construyó en el estado de Querétaro.
15: Fue la primera inseminación que fue un éxito. Ella fue la primera inseminación que tuvimos un éxito. En un año ya ella ya tiene que estar ya con todo el adiestramiento y lista con toda la impregnación de todos los aromas, perdón, que usamos aquí en la NAM, y en un año ya sale a trabajar a las aduanas.
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4: Luis Enrique, cuéntanos.
24: Esteban, el volcán Puracé, ubicado en el departamento del Cauca, en el sureste de Colombia, registró una emisión de ceniza y gases en medio de la emergencia provocada por el terremoto del día de hoy. De acuerdo con el Servicio Geológico Colombiano, el volcán pues tiene un aumento en su energía sísmica, así como en la temperatura de las emisiones de ceniza y gases. Aunque la emisión de ceniza ocurrió prácticamente al mismo tiempo que el terremoto, el Servicio Geológico aclaró que no existe una relación directa entre ambos fenómenos. El organismo explicó que la actividad del volcán y el sismo son fenómenos naturales independientes, pese a que ambos ocurrieron el día de hoy y generaron afectaciones en distintas zonas del país. Pues tuvieron que cerrar el aeropuerto Guillermo León Valencia de Popayán debido al riesgo que implica para la navegación aérea, las partículas volcánicas y los gases, Esteban. Entonces, pues llueve sobre mojado allá en Colombia, también en distintas zonas, se van dificultando las cosas.
4: Oye, hoy Donald Trump firmó un decreto muy interesante, el presidente Trump, acompañado por su secretario de Salud y Servicios Humanos, Robert F. Kennedy, firmaron una importante orden ejecutiva para reducir drásticamente la recomendación de vacunación infantil, pasando, escucha tú, de 72 dosis que hoy son las recomendadas, sí, a 11. Con efecto inmediato, mi administración reconoce la recomendación del estándar de oro para la vacunación infantil con solo 11 vacunas esenciales contra las enfermedades más peligrosas y graves. Se fue aumentando, 72 vacunas, güey. Y bueno, se relaciona algunas vacunas con algunas enfermedades que antes no existían. Y dicen que, bueno, son producto de esas, no las más importantes, sino de algunas que han metido en el cajón de las recomendaciones, porque son una mina de oro. O sea, tú a los obliga a los millones o miles de millones de niños a vacunarse, pues ahí sí las compañías farmacéuticas que hacen o elaboran esas vacunas, pues se forran, ¿no? Pero entonces también, por ejemplo, la del COVID y la del estas enfermedades respiratorias,
24: sí,
4: los niños no las volvieron obligatorias,
24: ¿no?
4: O sea, es que además se demostró que pues esas vacunas, salía una nueva cepa y ya no servía la anterior, y entonces era un vacunadero que poca eficacia le dio, y luego ya no son obligatorias en Estados Unidos. Ah, pero ¿cómo te corrían del trabajo si no te las ponías?
24: Es
4: ¿qué
24: que
4: tal?
24: Son miles de millones de dólares en juego en la industria farmacéutica, ¿no?
4: Bueno, pues esta orden ejecutiva que insta a Estados Unidos a revisar sus protocolos sobre vacunas y separar las dosis en varias citas. Es decir, ya no te vacunan la del sarampión y la de la otra.
24: ¿La quíntuple, Esteban?
4: Sí, no, bueno. ¿Qué tal? Que te metían la misma y entonces el niño estaba como tarado durante siete semanas.
24: Todo aturdido, hasta... ¿no?
4: Ah, sí, es que le pegó la vacuna. ¿Cómo le va a pegar, güey? Le metiste 5 virus distintos al niño para inocularlo.
24: Pero el doctor era, puede que le dé un poco de fiebre, ¿no? Sí, llegando a tu casa te querías morir.
4: Y le salía un hombro distinto.
24: Sí.
4: Bueno, pues eso fue hoy en Estados Unidos. Y te acuerdas cómo en el mismo país, no estamos hablando de un país y otro, en el mismo país, hace 5 años, te corrían del trabajo y no podías viajar si no tenías la vacuna que te... Bueno, te salvaba la vida. Esa vacuna hoy ya no es obligatoria y te dice la Administración de Salud de Estados Unidos de que no servía para nada. Tómala, güey. Luis.
24: Esteban, las paredes del Cañón del Sumidero en Chiapas quedaron parcialmente ocultas por la lluvia y la niebla mientras un grupo de turistas navegaba a bordo de una lancha en este paseo que es tan bonito ahí en el Cañón del Sumidero. Pero la lluvia arreció y se quedaron prácticamente sin ver. Un video difundido en redes sociales pues muestra estos momentos. Viajaban 15 turistas en la embarcación, quienes aparecen utilizando chalecos salvavidas, intentan protegerse de la lluvia, pero no, de plano no pudieron. Y bueno, no salió nada mal, afortunadamente lograron ponerse,
4: ¿no?,
24: en un lugar seguro, pero ante la inmensidad del Cañón del Sumidero, con esta lluvia y neblina, pues de verdad que pasaron momentos de nervios, ¿no?
4: No, bueno, es que has estado ahí.
24: Sí, de verdad que es impresionante.
4: Es imponente.
24: Es un gran lugar.
4: Ahora que te llueva como estaba lloviendo. Sí.
24: Y sin ver, qué desesperación, ¿no?
4: No, es que no se ve nada, o sea... Esos aguaceros en esas zonas, no.
24: Bueno, afortunadamente la libraron.
4: Pues sí, la neta que sí. Bueno, pues el caso es que es una anécdota ya.
24: Nada. ¡Vámonos! Más anecdótico.
4: Oigan, la selección mexicana sub-20 ganó y con esto México es campeón de todo en CONCACAF, sub-15, sub-17.

0: Y además, el mejor equipo de la CONCACAF en el Mundial.
1: Nada más.
0: O sea, ya no dejó nada para nadie. Para todos aquellos agoreros del desastre que decían que ya nos habían rebasado, que porque en la Leagues Cup... La Leagues Cup, para empezar, no es un torneo avalado por FIFA. Para empezar. Segundo, es un torneo donde casi el 99% de los partidos son de local el equipo de Estados Unidos. Es decir, los equipos mexicanos tienen que ir a hacer un peregrinar, todo para traerse unos dólares. Y bueno, no lo veo mal porque el fogueo es interesante, se rozan con otro tipo de jugadores, pero hasta ahí no te demerita, no te refiere nada. Y en la CONCA Champions, si no mal recuerdo, de las últimas 21 ediciones, México ha ganado 20. O sea, güey, más dominio que ese no puedes estar hablando, ¿no?
1: Es clarísimo, ¿no?
0: Y ayer la verdad que me dio mucho gusto que la afición casi llena el estadio Banorte y bueno, un ambientazo. Y los chavos que fueron, los niños, los jóvenes, vieron una vez más a su selección, en esta ocasión sub-20, pues salir avante y ganarle a Estados Unidos, que es un acérrimo rival de la zona. Y además, lo más importante es que calificaron al Mundial Sub-20 y calificaron a los Juegos Olímpicos y ganaron el campeonato Sub-20. Bueno, bien, y luego dicen, bueno, oye, ¿y qué? El fracaso de los Juegos Centroamericanos. ¿Cuál fracaso, güey? En los Juegos Centroamericanos, punto número 2, no es un torneo de FIFA, es un torneo regional. Y además, ese torneo regional no te da nada. Y fue México con una selección, no sé, CD. O sea, no era ni la A ni la B, era la C. Y aún así llegó a la final, y digo, la perdió en penaltis, pero no la perdió en el juego. O sea, es dominador absoluto México del área. El hecho de que anden pensando irse a CONMEBOL es la estupidez más grande del mundo. Porque México, mal que bien, en los mundiales, por ejemplo, vino Ecuador, que se elimina con ellos y tiene jugadores en el Chelsea y en el City, y tiene que fue el segundo de la CONMEBOL.
1: Nada.
0: Vino aquí, México le metió un baile asqueroso, güey. Paraguay, que no, que Paraguay, el fútbol sudamericano, llegó a Estados Unidos, le metió un baile espantoso, y Estados Unidos nunca ha jugado en la CONMEBOL. Así es que vámonos con Stephanie.
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0: Stephanie Fuentes, cuéntanos.
3: Hola, ¿qué tal? Buenas noches. Tienes toda la razón. A ver, los Juegos Centroamericanos, la verdad es que le sientan bien a las selecciones mexicanas. ¿A qué me refiero? A que invariablemente está en podio. Sí, lo puede ganar, a veces la plata y demás, pero tanto la femenil como la varonil están recurrentemente en el podio, ¿no? Y esto ayudó a cosechar también una importante cantidad de medallas para la delegación mexicana en general en esta competencia regional, la más antigua del mundo regional. Le vino muy bien, México lo hizo bastante bien en cuestión de cosecha de medallas, 407 medallas, varias de oro, superando los récords históricos. En fin, entonces fue un buen torneo, pero también tomar en cuenta que hubo que partir, por así decirlo, en dos a los juveniles mexicanos, porque a la par de que se celebró esto, que es un compromiso que, bien, tienes razón, no es como tal una competencia FIFA, es más, ni siquiera llevaron los uniformes del patrocinador oficial de la selección, sí, no, ¿no? mexicana, si no tuvieron que llevar los uniformes de la delegación mexicana, pues tuvieron que partirlos en dos justamente por este tema de la sub-20, ¿no? Entonces, pues no es fácil, la sub-20 también comandada por Alex Diego, la 23 por Eduardo Assi. Fíjate que en zona mixta le preguntaron al señor Ibar Cisniega, directivo de la Federación Mexicana de Fútbol, presidente de la Federación Mexicana de Fútbol, sobre esta situación de, empezó la rumorología de si iba a ser Rafa Márquez el que iba a dirigir en los Juegos Olímpicos.
0: ¿Tú crees que Rafa Márquez se va a arriesgar? No. Como Luis Hugo Sánchez. Bueno, Hugo ni siquiera calificó, pero no te puedes decir.
3: Hugo fue lo de la debacle de los haitianos, ¿no?
0: Sí, claro, pero Hugo, su error fue haberse metido a dirigir ese premundial. No tenía nada que estar haciendo ahí.
3: Y nada, pues bueno,
0: eso le costó la chamba.

0: totalmente. Lo que dijo Ibar Cisniega es, no, no la va a dirigir Rafa. A ver, los Juegos Olímpicos normalmente van con el técnico, como lo hizo Jimmy en Tokio, ¿no? O sea,
1: sí, sí,
0: que son los que están como con la categoría menor. Y a pesar de que Alex Diego está con la 20, no, es Lalo Arce el que perfilan y el que piensa, a decir de Ibar Cisniega,
1: sí,
0: que les gustaría que siguiera con la categoría.
1: El Lalo Arce, Eduardo, fue el que ganó el pasado sub-20 a Estados Unidos, en Estados Unidos, y calificó al Mundial. Hizo en un Mundial, en su grupo estaba Marruecos, España y Brasil. Empató con España, empató con Brasil y le ganó a Marruecos. Y luego le ganó a Chile.
0: ¿Qué termina luego en cuartos de final contra Argentina en un partido durísimo, no?
1: Sí, sí, sí, con un partido muy duro, pero todavía le ganó a los locales y a los chilenos, les pasó por encima. Entonces, sí, hizo muy buen papel y tiene como la generación, viene a la conoce muy bien.
0: Sí, una generación que en ese mundial sí llegó a ir Gilberto Mora, ¿no? Que todavía no tenía el protagonismo en la selección mayor, tal vez como lo tiene ahorita. Pero se habla, Esteban, de que quieren que Gilberto sea parte de esta generación de Juegos Olímpicos, ¿no?
1: Pues para él sería buenísimo, porque sería es uno de los eventos donde todo mundo quiere jugar. O sea, unos Juegos Olímpicos y un Mundial.
0: Oye, y también en este tema, digo, cambiando de tema de mexicanos, el seguimiento a las negociaciones del Milán con el Porto por el posible traspaso de Santi Jiménez. A ver, a mí me gusta mucho la idea de que esté en Italia, pero me gusta más la idea de que se vaya al Porto.
1: Sí,
0: le
1: sí
0: sienta bien a los mexicanos ese club.
1: Sí, aparte la liga italiana ahorita no está como para adornarse de nada. No va ni a los mundiales, o sea que no está con muy buen prestigio, que digamos, y sus clubes tampoco. Oye, ¿qué sigue para esta semana? ¿Qué hay, Stephanie?
0: Hay que darle seguimiento, sí, a la Leagues Cup. Hoy hubo una breve pausa. Tienes razón en lo que dices, pero aún así me parece inaceptable 9 equipos mexicanos con 0 puntos. Tampoco.
1: Sí, sí, sí, sí. Bueno, hay algunos que van a hacer el ridículo. Mejor que ni vayan.
0: Sí, pues hay que darle seguimiento para que se definan los 4 de cada lado que van a seguir a la siguiente etapa.
1: Gracias, Stephanie.
0: Un placer. Buenas noches.
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5: Fue en 1943, en la conferencia de Casablanca, cuando Winston Churchill y Franklin Delano Roosevelt adoptaron el principio de rendición incondicional. Dicho principio consistía en una rendición en la que no se daban garantías a la parte que se rinde.
6: Para terminar, Luis Enrique.
7: Esteban, Cruz Azul tenía previsto el día de hoy para recuperar fuerzas después de 2 partidos en 4 días, pero hubo un problema durante su traslado de Nueva Jersey a Chicago que alteró por completo los planes del campeón defensor de la Liga MX. El vuelo en el que viajaba el Cruz Azul presentó una falla y tuvo que ser desviado a Minnesota por motivos de seguridad.
6: ¿De dónde a dónde? ¿Eso fue saliendo ayer?
7: El día de hoy, de Nueva Jersey a Chicago. Se tuvieron que desviar a Minnesota por motivos de seguridad y pues provocó un retraso considerable en la recuperación.
6: Ese es el tema, caray. ¿No? O sea, estar en un torneito que dura 3 semanas y que estar como gitanos de aquí para allá, mientras los equipos de Estados Unidos no viajan, güey.
7: Están mucho más cómodos, no es en igualdad de circunstancias.
6: Y luego
7: ¿no?
6: cámbiate de hotel y cámbiate de alimentación y cámbiate de aviones y hotel. No, es un desastre.
7: Y tu día de recuperación se ve alterado de esta forma, te deja en desventaja clara, ¿no? Ante los estadounidenses.
6: No, es un torneo que tiene cosas positivas en el sentido de que, por ejemplo, juegas contra otro tipo de físicos y otro tipo de atletas, y eso está bien, porque México no juega la Libertadores, ni juega la Sudamericana, ni la Champions, ni nada. Entonces, es un buen roce, pero güey, debería estar mejor pensado. Está muy mal pensado.
7: Y haciendo un balance, ¿serán más los pros que los contras? No lo sé.
6: Sí, pues quién, exacto. ¿No? ¿Qué deja? No sé si el dinero les deje mucho, pero pues hay mucha. Ahorita ya está muy revuelto también el tema aquí en México. A partir de que México está apoyando a Infantino, en la misma Liga Mexicana ya hay división. Y la verdad que ha sido uno de los mejores momentos, lo acabamos de decir, uno de los mejores momentos del fútbol mexicano en cuanto a resultados de equipos representativos de hace muchísimos años, ¿eh? O sea, tú puedes poner y decir lo que quieras, te puede gustar los métodos o no, pero ahorita nunca había estado como ahora, con todos los rubros, todas las categorías ganadas por México. La femenil, la verdad, te va en ascenso también. Y yo creo que ahí es cuando tienes que evaluar, pero México también tiene que jugar muy bien sus cartas, porque si se queda solo en el plano internacional, qué quemadota se va a dar.
7: Claro, hija.
6: No, bueno, pues imagínatelo tú, nada más. En fin, yo creo que eso lo vamos a ver y muy pronto, porque el tema de Infantino ya no para. Una de dos, o lo reafirman, ahora sí que lo ponen en todos los equipos lo apoyan, o se larga. Y si se larga, va a haber una división.
7: El cochinero que va a salir.
6: No, bueno. A ver, esas, ¿cómo se llama? Aumentos de países. Esa es la cantidad de lana que hay. En los participantes de 32 a 48 y de 48 a 64. Y luego darle el mundial a 6 países el próximo 2030. Para que luego le des el mundial a Arabia Saudita. Claro, pues así. Fíjate el barote que hubo para que le tuvieran que dar a Paraguay, Argentina, Uruguay, España, Marruecos y Portugal un mundial para quitárselos de encima y el darle el camino libre a Arabia Saudita. Es un cochinero eso, la neta. Y eso va a tronar, ¿eh?
7: Y como ese, muchos, ¿no?
6: No, y si Europa no quiere jugar los torneos de FIFA, imagínate, va a ser su propio mundial y va a invitar a Brasil y va a invitar a por ahí al que le vaya cayendo bien y va a ser más atractivo que el mundial. En fin, vámonos al resumen final.
2: Resumen final.
6: La Universidad Autónoma Metropolitana informó que los 53 alumnos que realizan actividades académicas en Colombia se encuentran bien y fuera de peligro tras el sismo. Señaló que mantiene comunicación y seguimiento con coordinación de la embajada. El ex embajador de Guerrero,
1: el exgobernador de Guerrero, embajador. ¿Embajador de qué? De lana. El exgobernador de Guerrero, Ángel Aguirre, enfrentará mañana la audiencia de vinculación a proceso. Está señalado de ordenar la obstrucción de investigación en la desaparición de los 43 normalistas de Ayotzinapa. La presidenta de la Cámara de Diputados, Kenia López Rabadán, invitó a la presidenta Sheinbaum y al presidente de la Corte, Hugo Aguilar, a su informe anual el próximo 17 de agosto en San Lázaro. Hasta ahora no han confirmado su asistencia. Turismo deportivo aporta 10% del Producto Interno Bruto Turístico de México y registra un crecimiento anual de 25%. Los eventos deportivos generan más de 65 mil millones de pesos. Una corte federal de Estados Unidos permitió que continúen unas 2,400 demandas contra Meta, Google y TikTok, así como Snapchat y otras empresas acusadas de diseñar plataformas adictivas para los jóvenes. Y ya con esto nos vamos, Luis Enrique, gracias.
7: Gracias, Esteban, amigos, que tengan bonita noche.
1: Luis Enrique Muñoz, gracias, gracias. A nuestro productor Israel Bermúdez, a Dave los controles, Laura Alicia Guzmán en información y todo el equipo de Multicast que hace posible que esto se vea. Yo soy Esteban Arce y esta fue la tercera emisión de Imagen Informativa, contando el cuento. Gracias. Adiós y buenas noches.

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1: Durante la FENAPO, el gobernador Ricardo Gallardo informó que cerca de 3.000 taxistas fueron incorporados a un padrón oficial, cuyos operadores cuentan con credencial de identificación. El director del Instituto de Migración, Enrique Hernández, confirmó que continúa el alza en el registro de la llegada de remesas a nuestro estado. La presidenta Claudia Sheinbaum Pardo reconoció que por muchos años se opuso al denominado fracking por los insumos tóxicos que se utilizaban. Ahora, con los adelantos tecnológicos, hay incluso químicos biodegradables.
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2: Hola, ¿qué tal? ¿Cómo están? Muy buenas noches. Yo soy David Páramo, el padre del análisis superior. Me da muchísimo gusto saludarlos. Ya vieron que... Muchas gracias, querido Paul Lara. Tuve vacaciones que finalmente hubo momentos de interrumpir, algunos momentos de hacer entrevistas que considero yo que eran fundamentales para... primero para mí. Porque si luego se dice, es que son para el público. No, primero para mí. Primero para la vocación que tengo desde que yo me acuerdo que ya quería ser periodista de muy, muy chiquito. Muy, muy chiquito. Quería ser escritor, pero ya por ahí de los 7, 8 años decidí que quería ser periodista. Y así me quiero, así me quiero. Bueno, entonces hice algunas entrevistas, creo que algunas de ellas muy buenas. Como siempre, como es lo normal. Mi querido Tocayo, ¿qué tal? ¿Cómo estás? ¿Todo bien? Me da muchísimo, muchísimo gusto saludarte. Un saludo a mis amigos del Multicast, en especial al chico del clima que hoy... Pues yo creo que dije, pues tengo mucho tiempo sin molestarlo. Le puse una misión bastante, bastante complicada. Vamos a ver si la resuelve. Mi querido Israel, el campeón Bermúdez, ¿cómo estás, querido amigo? ¿Todo bien? Qué bueno, me da muchísimo, muchísimo gusto. Y mire, una de las entrevistas que hice estando de vacaciones fue con la gobernadora de Banco de México, Victoria Rodríguez. Ha sido, desde el gobernador pasado, Alejandro Díaz de León, el querido Alejandro Díaz de León, una tradición que en este programa... entrevistamos al gobernador, ahora a la gobernadora del Banco de México, sobre la decisión de política monetaria. Y hay quienes, quizá guiados por la envidia, hay quienes quizá guiados por esa vocación de ser influencers. O sea, que quieren ser influencers financieros y quieren que los lean y quieren que les den likes. Hacen críticas verdaderamente absurdas, verdaderamente infundadas. ¿Por qué lo hacen? Ya le dije por qué creo yo que lo hacen, pero por lo demás no me importa por qué lo hacen. Me parece total y absolutamente irrelevante el por qué. Pero hoy decidí que me quería poner el saco. Porque dicen, es que las entrevistas con la no cuestionan a la gobernadora de Banco de México, Victoria Rodríguez, y las entrevistas parecen monólogos. Esto lo publicó en redes Abraham Vela, que tuvo una cierta trayectoria, una buena trayectoria en la banca central. No en el periodismo. no tuvo una buena trayectoria en el periodismo. Y esto lo digo, y a mí me viene a cuento, porque le podría explicar los géneros periodísticos, le podría dar detalles sobre los géneros periodísticos. La entrevista, definida como de manual de escuela de periodismo, es: tú haces preguntas para obtener información que son relevantes a las personas. En todas las entrevistas que he hecho con la gobernadora del Banco de México, le hago preguntas que son relevantes para conocer el porqué de las decisiones de política monetaria, y son claras y son aleccionadoras, porque vienen a sumar lo que se publica en el comunicado, y que semanas después podemos reconfirmar, por así decirlo, cuando se conoce la minuta del Banco de México. No es una charla. Yo muchas de las entrevistas que hago sí son charlas. Las hago con el formato de charla. Yo doy mi opinión, ellos dan su opinión, y así funcionan las cosas. Y se construye, es una tertulia, como diría mi culto y querido y amado padre, don José Alfredo Parra. Cuestionar. Pregunto yo en varios sentidos, ¿qué habría que cuestionarle al Banco de México? ¿Cuál es la crítica que podría hacerse al Banco de México? Institucionalmente, Banco de México ha hecho un trabajo de excelencia. Fue el país, el Banco Central del mundo, que más rápido y más fuerte subió las tasas de interés. Esas decisiones de política monetaria contribuyeron a que en la pandemia, la ruptura de las cadenas de suministro, la inflación no se desbordara. Número dos. Banco de México ha venido disminuyendo la tasa de referencia. ¿Por qué? Porque la inflación está en 3.12%. Y ese es el mandato central. Me extraña que gente como Abraham Vela no lo conozcan, o finjan no conocerlo, del Banco de México. Es preservar la estabilidad de precios. Punto número tres. La gobernadora, o el gobernador en su caso, del Banco de México, son los voceros de la Junta de Gobierno. Una Junta de Gobierno que toma sus decisiones de manera colegiada. 5 miembros que son pares, la única diferencia es que la gobernadora, en este caso, tiene voto de calidad en caso de empate. Es decir, si falta alguno de los miembros de la Junta. ¿Qué habría que cuestionar? ¿Qué habría que pedirle al Banco de México? Quizás solo estaban buscando likes quienes critican al Banco de México. Pero ha surgido una fauna, y es una fauna muy grande, de exfuncionarios que tratan de hacerle, de buscarle, déjenme usar el lugar común, 3 pies al gato. Ya había Mario Di Constanzo contando mentiras sobre la banca. Ya ve lo que le decía de Abraham Vela. Y ya ve a otros que dicen verdaderos absurdos, verdaderos ridículos. Ya en algún otro momento me voy a concentrar en hablar sobre la libertad de información, sobre el derecho de las audiencias. Pero hoy me quiero quedar a proteger o a justificar, si alguien lo quiere ver así, ¿por qué hago las entrevistas que hago con la gobernadora del Banco de México? Porque estoy convencido, con mis estudios periodísticos, con mi larga experiencia en el periodismo que se remonta a 1986 y quizá antes, con todo eso sé exactamente cómo se hace una entrevista y no estoy buscando likes. Esta es mi palabra y como siempre es en firme.
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2: Querido Jorge Esteve, presidente del Consejo Nacional Agropecuario, ¿cómo estás, Jorge? Muy buenas noches.
14: Muy bien, David. Me da gusto saludarte.
2: Oye, ¿qué? Parece que... de alguna manera, a ver, es que lo quiero decir bien. Qué susto otra vez con lo del aguacate, porque parece ser que nada más fue un susto y un llamado de atención a que siguen los problemas, ¿no?
14: No, yo qué correcto. Como dices, mira, nos están tocando muchos eventos, ¿no? Como dicen, llover sobre mojado. Y en el caso del aguacate, pues es la tercera vez, ¿no, David? Y hay que tomarlo, ¿no? La primera vez fue una amenaza, la segunda vez fue un retén. Aparentemente esta tercera vez fue otra amenaza, ¿no?, a los inspectores americanos. Así que, pues, se acumulan, ¿no? A mí me gusta decir es, oye, mandan muchísimos elementos, 1,500. La verdad es que la presidenta, el federal, de volada lo atiende, pero de repente pasa el tiempo, se les olvida y regresa lo mismo. Así que la definición de la locura, hacer las cosas igual y esperar diferentes resultados.
2: Yo diría, y a ver si estamos de acuerdo, por lo menos hay una mejoría en que hay una reacción muy rápida, pero no se está solucionando el problema de fondo.
14: No, es correcto. Yo creo que si tú ves el sexenio pasado, pues casi se negaba, había otros datos y ahora hay una reacción, hay una conciencia. Yo creo que entienden esto, pero falta tener una estrategia de largo plazo, y no solamente el federal, tiene que entrar el estatal, los municipios tienen que renovar sus policías y también hay que decirlo. También la iniciativa privada tiene un papel importante que jugar, aunque no somos los que entendemos de estas cosas, también hay un papel que jugar. Lo hemos hecho en La Laguna, lo hemos hecho en Orizaba, Coahuila también es un estado que está en seguridad, pues la fórmula ahí está, el caminito ahí está. Nos falta empezar a replicarlo y como sociedad todos estar metidos.
2: Creo, Jorge, ¿cuál es este camino? O sea, ¿qué es lo que se debe hacer? Porque bien lo dijiste, o sea, y bien lo estamos conversando. El sexenio pasado López Obrador decía eso no existe, es una mentira y se perdía y no se hacía nada. Ahora la presidenta por lo menos reconoce y actúa rápido. Pero ¿cuál es el camino para que esto deje de pasar? Yo creo que existe una muy buena definición al empezar a hablar, al hablar de la definición de locura.
14: Sí, mira, ahí sí ya me agarras en curva. No lo tengo claro, pero yo creo que tienes que tener, no lo tengo claro porque no soy experto en seguridad, pero creo que en México y a través del mundo hay buenos ejemplos donde se han logrado, donde la policía tiene mucho que ganar, que cuida sus colonias, que tienen a sus hijos en buenos colegios, que tienen hospitales, para que realmente tengan un trabajo digno, que sean respetados y pues que se jueguen la vida como toda esta gente lo hace a cada rato, así que yo me quito el sombrero por la gente que defiende las leyes en México, porque la tiene bien difícil, pero es una cosa que pues que no tenemos que inventar el agua fría, tenemos que juntos trabajar y pues copiar las mejores prácticas, los mejores ejemplos, pero es nuestro México y si no, nuestros hijos nos los van a reclamar, la verdad, David.
2: Oye, pero por ejemplo, a ver, hay... Tú hablabas ya de casos como el de La Laguna, como el de Coahuila. ¿Qué están haciendo ahí? ¿Qué es lo que sí está funcionando? Que no es un ejemplo importado, que no es un ejemplo... Pues no es una ocurrencia, es algo que funciona y razonablemente cerca de Michoacán.
14: Sí, no, es verdad. Y mira, las cosas que yo entiendo, ¿me entiendes? Hay mucha comunicación, no solamente entre el gobierno, pero con los empresarios. Hay estadística, hay seguimiento, hay involucramiento, meten dinero, ¿no? Y todos están, participan en las juntas y pues están echados para adelante, ¿no? En vez de, yo siento que como país a veces nos gusta señalar, oye, es culpa de alguien más, y creo que estos en conjunto como sociedad hicieron suyos los retos.
2: Ahora, pero ¿qué dime qué es lo que ves ahí en La Laguna, porque yo sí creo que es un tema muy interesante.
14: Sí, mira, es que yo la verdad es que no soy el experto aquí, David, para ayudarte. Creo que deberíamos de buscar en algún momento tener a la gente que hizo realidad esto. Sé que los empresarios locales tomaron un papel muy activo y trabajaron con los gobiernos tanto de Coahuila como de Durango, ¿no? Porque como sabes, ahí están el límite. Así que, pues, fue un trabajo conjunto, con coordinación y con voluntad, pero a mí no me gustaría más que yo repito lo que he visto, estos ejemplos que funcionan, pero me gustaría que algún día que nos los platiquen los expertos, deberíamos de estar, y yo siempre lo digo en las reuniones, oye, vamos a robarnos estos ejemplos y vamos a replicarlos, porque sí funciona, y la manera que vamos a recuperar los espacios es muy sencillo, y es un espacio a la vez.
2: Sí, fíjate que hace unas par de meses fue a dar una conferencia allá a La Laguna, y la experiencia es verdaderamente buena. ¿Qué te parece si los busco a ellos? Y además ahí te aviso para que me hagas favor de escucharme, porque sí tienen una experiencia en donde se involucraron todos y donde la voz de todos valió lo mismo. No el interés político, no los intereses personales, sino pues una visión de conjunto, que yo creo que a veces es lo que falta, ¿no?
14: No, correcto, y yo creo que es gente que, digo, no era ser el protagonista, sino era arreglar la situación, ¿no? Y se tomaron medidas de largo plazo, muchas veces dolorosos, pero persistieron y lo hicieron muy bien, y por eso valdría la pena, con el objetivo de inspirar a los demás gobiernos y a las sociedades en todos nuestros estados a trabajar, porque el caminito ya no los enseñaron ellos.
2: Sí, sí, tienes muchísima razón, querido Jorge, te mando un abrazo.
14: Un fuerte abrazo, que estés muy bien, David, y ya sabes, a tus órdenes.
2: Un abrazo grande, que te vaya muy bien. Fíjense que, oigan, qué confusión, se publicó en el Diario Oficial de la Federación. Se publicó una serie de reglas en contra del lavado de dinero. Es una serie de reglas que ya aplican para la banca, que tienen que ver con los sectores que son vulnerables, que tienen que ver con los sectores de riesgo. Lo que se está buscando es, dicho por lo claro, hacer más difícil el lavado de dinero. En esta visualización paramétrica, determinar quiénes son los actores que plantean riesgos. ¿Cuáles son las medidas de riesgo? Yo lo decía hoy en mi columna en el periódico Excelsior, que es en 2012, HSBC tuvo un problema gravísimo por malos controles en contra del lavado de dinero. Y ellos tomaron una serie de medidas que luego adoptó por ley toda la banca, que han hecho difícil que se use a la banca. Ahora se está buscando que sean otros intermediarios financieros, diferentes intermediarios financieros, los que ahora deban responder cómo vigilar, reportar operaciones sospechosas, reportar montos sospechosos, tener especial control sobre actividades vulnerables que van notarios, agencias de automóviles, joyerías u otros intermediarios financieros. Otros intermediarios financieros en los cuales no hay tanta supervisión, donde es fácil encontrar la manera de darle la vuelta a la legislación. Esta serie de medidas que entrarán en vigor a partir del 2027, el año que entra, eso es lo que buscan. No es un manotazo, no es una imposición de las autoridades de los Estados Unidos, no es nada de eso. Es un hecho normal, es un hecho común. Ya que estoy hablando de temas bancarios, qué mala campaña de la Asociación de Bancos de México, qué mala campaña en redes sociales. Hacía mucho que yo no veía una campaña tan mala. Larga, se ponen a decir qué no son y qué no hacen. Y a regañar a la gente. Error, eso no hacemos. Error, eso no hacemos. A ver, pueden verse. Yo sé que al presidente de la Asociación de Bancos de México le preocupa mucho si lo quieren o no. A Emilio Romano eso le preocupa. Y a quienes están en la Asociación de Bancos puede interesarles mucho ver ¿cuál es la imagen que tienen? Son no más, pero no menos, una representación gremial que la manera en la que se integran los bancos con la sociedad es una manera que determina cada banco. Es una manera que cada institución de crédito tiene. Hay unos bancos que son mejores que otros para relacionarse con las personas. Hay unos bancos que son muy malos y hay unos que son muy buenos. Pero ciertamente en el comité de dirección de la ABM hay una gran inteligencia corporativa para no hacer esas campañas ridículas, chafitas. O sea, a ver, Tocayo, a ti te lo pregunto. ¿A ti te interesa saber para qué sirve la ABM? ¿No, verdad? ¿A ti te interesa saber que no son una autoridad? Y que además que te regañen, pues es un absurdo. Isra, vámonos a otra cosa.
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2: Qué gusto que hoy sí vaya a ver tu sección, mi querido Luis Rosendo Gutiérrez, subsecretario de la Secretaría de Economía. ¿Cómo estás, querido amigo?
13: Querido David, un placer siempre estar contigo en tu auditorio. ¿Cómo estás?
2: Bien, sé que te agarro subiéndote un avión. ¿Ahora dónde vas y qué vas a hacer?
13: Fíjate que voy a Florida para tomar una escala a Washington, porque tenemos que empezar mañana a trabajar martes, miércoles y jueves por allá, en algunas reuniones técnicas que tenemos con el USTR y con Comercio.
2: ¿Cómo va avanzando esta negociación del tratado, querido amigo?
13: Mi querido David, pues muy bien, ahí vamos avanzando con acuerdos. Como te decía la vez pasada que platicamos, nosotros creemos que en septiembre ya vamos a tener algunos avances importantes para cerrar temas de autos, de acero, de aluminio, derivado, y el tema de seguridad económica, que también nos preocupa mucho, en donde conjuntamente con los Estados Unidos podemos trabajar para proteger 10 sectores estratégicos de nuestra economía, como cuáles, pues son semiconductores, chips electrónicos, drones, la industria aeroespacial, entre otros sectores que nos importan mucho, por supuesto, minerales críticos también.
2: Yo te preguntaría, ¿cómo vas sintiendo la negociación? ¿Cómo vas sintiendo que van las cosas? ¿Cuál es el clima? Porque yo no me puedo sacar de la cabeza el pánico que había cuando empezaron estas negociaciones, y ustedes han logrado que vayan razonablemente bien, ¿no?
13: Pues yo creo que las cosas van bien, como se ha tenido platicando en tu programa, que ha sido un gran foro de difusión de lo que ha pasado con el tratado, me quedo ahí. Tú lo has venido viendo, tenemos un problema feliz, o como lo dirían ahora que vienes de Miami, un happy problem, porque las exportaciones han crecido de manera importante, y nuestro superávit pues ha crecido a niveles históricos. No teníamos un superávit comercial como el que hoy tiene México desde hace más de 30 años. Entonces, el happy problem que tenemos es que el déficit de los Estados Unidos con México, el déficit comercial, pues crece como resultado de la ventaja arancelaria que tiene México con respecto al resto del mundo. Entonces, estamos haciendo todo para ver cómo trabajamos con los Estados Unidos en seguir exportando, en seguir importando, en seguir acrecentando nuestro comercio, pero también pegando los déficits, reduciendo el déficit comercial que hoy tienen los Estados Unidos con México, que ha crecido de manera más lenta, David. Esa es la buena noticia, pero sigue creciendo. Y hay que decir también que otra buena noticia es que otros países pues nos han venido rebasando en su déficit, en el déficit de los Estados Unidos con ellos, que no es el caso de Vietnam y de Taiwán.
2: O sea, parecería que México está haciendo un comercio quizá como el que estaba buscando el gobierno de Donald Trump, más parejo, ¿no? Más que si estamos exportando más, pero seguimos creciendo en importaciones.
13: Así es, esto es lo que estamos buscando, de qué manera yo te compro un poco más de lo que estoy comprando de otras regiones del mundo, particularmente hoy el tema de electrónicos, por ejemplo. Oye, ¿qué cosas tienes en electrónicos? ¿Qué cosas tienes en autopartes, en acero y aluminio, en derivados que yo le pueda comprar en Estados Unidos para reducir ese déficit y para simplemente hacer una sustitución con lo que estamos trayendo de otras regiones del mundo? Y eso no nos pega en nada al valor agregado que hoy está generando nuestra economía, David.
2: Oye, y ya que estamos hablando de este tipo de cosas, este arancel que impone China a un producto mexicano, ¿cómo leerlo? ¿Cómo verlo en todo este entorno del acomodo de la economía mundial?
13: Bueno, es muy buena tu pregunta, pero primero que nada hay que aclararle al auditorio, y son temas bien complicados, mi querido David, pero estamos hablando de cuotas compensatorias, no estamos hablando sobre aranceles. Esta es una investigación que como nosotros hoy estamos haciendo, te puedo hablar de más de 70 procesos de investigaciones que estamos haciendo hoy en la Subsecretaría de Comercio Exterior, pues también el gobierno chino y el gobierno de Estados Unidos están haciendo investigaciones. Por ejemplo, la investigación del tomate que ellos hicieron, o la investigación de fresas que está haciendo hoy los Estados Unidos. Hoy el gobierno chino publicó una resolución preliminar de ciertas compensatorias sobre la nuez mexicana. Quiero decirte, Gabriel, que para mi sorpresa, la verdad es que México tiene muchísimas fortalezas y en el caso de la nuez no es la excepción. Nosotros tenemos un país muy propicio para la producción de nuez. Y yo hoy le preguntaba a la parte técnica, al equipo técnico, bueno, ¿qué estamos haciendo malo? ¿Por qué China está haciendo una investigación de este tipo? Y me decía, lo único que estamos haciendo mal es que somos verdaderamente eficientes para producir nueces, y lo que tenemos que hacer hacia adelante en los siguientes 6 meses es trabajar con los productores de nuez del país para defenderlos y para hacerle llegar a China todos los planteamientos que demuestren que nosotros no estamos cayendo en ningún caso de dumping. Y en la resolución final, obtener pues el cero de cuota compensatoria. Estas son cuotas compensatorias, no son aranceles ni cuotas.
2: Gracias por la corrección. Oye, a ver, me gustaría que a estas alturas, porque además es una pregunta que te hago reiteradamente, ¿tú cómo ves la negociación? ¿Cómo ves la firma de este acuerdo bajo condiciones totalmente distintas?
13: El tema del límite al libre comercio es una evidencia que vemos a diario en la comunicación con los Estados Unidos, con el embajador Baer, con los planteamientos que ha hecho el secretario Brass. Y en ese escenario es donde México está saliendo como el país con el mejor trato preferencial del mundo, el arancel más bajo en el mundo con respecto al resto de los países. Y creemos que eso se va a mantener y que en septiembre, David, como lo habíamos platicado, vamos a poder llegar ya a los primeros acuerdos, a los primeros arreglos, y para eso estamos viajando en este momento a Washington, y lo seguiremos haciendo en las siguientes semanas para llegar en la primera o segunda semana de septiembre a Washington ya con acuerdos cerrados.
2: Entonces, seguimos estando tranquilos.
13: Te decía que el happy problem o el problema feliz es que pues México sigue exportando. Decíamos hace unos días que está convertido en una locomotora exportadora, y también debatíamos de que no es de esos superávits que se estén generando a partir de no estar comprando nada al exterior, sino estamos comprando mucho, pero estamos exportando más, y eso son buenas noticias en cualquier economía del mundo.
2: Pues mi querido amigo, te deseo que tengas mucho éxito en esta ronda de negociaciones, porque tu éxito, que además me da mucho gusto porque eres un amigo muy querido, pero es el éxito de México.
13: Eres un tipazazazo, mi querido David. Ya nos hablaremos en un poquito más de grados de libertad, pues ya vengo aquí arriba del avión, pero siempre es un privilegio platicar contigo porque siempre haces las preguntas correctas y directas al grano en donde está la discusión actual. Gracias, David, por tu tiempo.
2: Un abrazo, que te vaya muy bien.
13: Abrazo muy fuerte.
2: Quiero hacerle un comentario sobre esta entrevista. La entrevista la grabamos, esta plática, para ser preciso en las cosas que estaba diciendo hoy, la grabamos a las 7 de la noche. Y mi querido amigo Luis Rosendo Gutiérrez ya estaba arriba del avión. Por eso se oye Luis Rosendo no con el tono de voz normal. No quería molestar a quienes venían alrededor de él, pero sí quiero agradecerle mucho a él el interés que tiene por hacer esta sección de comercio exterior y por tenernos, por tenerme, por tenerlo a usted informado de qué es lo que está sucediendo. Vámonos a una pausa.
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0: 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Es libre en colesterol y rico en grasas monoinsaturadas y potasio, además de estar recomendado para la salud del corazón. Se puede usar como base para sándwich o como acompañante para pollo o pescado a la parrilla.
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0: 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Las semillas de chía son ricas en proteínas y fibras. Contienen omega 3, un sustituto ideal para quienes no consumen pescado. Tienen propiedades para el cuidado de la piel, la pérdida de peso, el control del colesterol, el cuidado de la salud cardiovascular, el control de la diabetes y ayuda al sistema digestivo.
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2: Me da muchísimo gusto saludarte, querida Paulina Anciola, subdirectora de Estudios Económicos de Banamex. ¿Cómo estás? Muy buenas noches.
3: Hola, buenas noches. Todo muy bien, muchas gracias. Con gusto de estar de regreso por acá.
2: Pues hay muchas cosas de qué platicar. Se nos juntó. A ver, yo te propongo algunas. Una, que sigue cayendo el número de trabajadores afiliados al Seguro Social y que está aumentando y todavía lo presume la Secretaría del Trabajo y el Seguro Social, que está aumentando el salario. Pues no hay un... Bueno, dos, ¿cómo se vio el Producto Interno Bruto, la inflación, la decisión de política monetaria? Arráncate con lo que quieras, querida.
3: Claro que sí, pues justo tuvimos los datos de empleo formal, como ya comentabas un poco. Vimos pues que empiezan a crecer a una tasa un poco menor que lo que habían venido creciendo. Creció 1.5% en julio, desde 2% el mes anterior. Pero bueno, aquí vale la pena hacer el caveat que cuando excluimos a los trabajadores de plataformas digitales, pues el desempeño es bastante menor. En general, pues por sectores económicos, transportes y comunicaciones es lo que más ha estado avanzando, nuevos puestos de trabajo, pero pues igual, en general, en el acumulado del año, sí vemos cierta mejoría, aunque pues ha sido un poco más lenta la recuperación que lo que nos hubiera gustado. Como también comentas, pues los salarios de cotización repuntaron ligeramente. El salario de cotización llega ya con un registro, con un incremento nominal de 6.7%. Entonces, pues bueno, en general lo que estamos esperando para el resto del año es que continúe una recuperación, aunque a una tasa bastante moderada, como ya habíamos anticipado, con un crecimiento para el empleo formal de 1.6%, que sí suena pues un poco mejor que el 0.5 que tuvimos el año pasado, ¿no? Pero pues creo que buenas noticias moderadas por el lado del empleo.
2: Sí, pero a mí me preocupa, no si lo veas tú, Paulina, igual. A mí me preocupa que está creciendo el empleo informal y en este mes se perdieron 19 mil puestos de trabajo, ¿no?
3: Sí, de acuerdo, creo que hay datos preocupantes cuando se desglosa. Por un lado está esta parte, ¿no?, que la parte informal pues sigue creciendo, y otro de los datos que también preocupa bastante en términos de empleo es que la tasa de participación laboral también ha seguido bajando. Entonces cada vez hay menos personas que están dispuestas a participar en el mercado laboral, que se puede deber a varias razones. Una de ellas creemos que puede estar relacionada con los apoyos gubernamentales que han ido aumentando en los últimos años. Entonces pues creo que prevalecen distintos focos de alerta al interior del mercado laboral mexicano.
2: Sí, no, es preocupante, ¿no? Porque además, bien lo dijiste, estuvieron lo de las los choferes de plataforma, y además pues hubo toda la, toda aquella promesa del mundial, ¿no?
3: Sí, pero creo que cuando nosotros lo anticipamos desde un inicio, esta parte del mundial iba a ser sobre todo pues un brinco temporal. De hecho, cuando hicimos las estimaciones de empleo, pues estábamos esperando un aumento, pero de empleos eventuales, que obviamente nada más incrementarían sobre todo alrededor del evento deportivo, que fue segunda quincena de junio, primero de julio. Pero pues obviamente esto no lleva a un cambio estructural en la economía, y pues entonces una vez que acaba el mundial, pues regresamos un poco a la situación en la que estábamos previo al inicio del mundial. Entonces, pues, más allá de ciertas señales positivas durante el verano, creo que no va para que veamos un cambio en las tendencias.
2: Oye, y llevándote muy rápidamente a otro, el PIB parece que ya está tomando vuelito, ¿no?
3: Sí, tuvimos buenos datos recientemente en términos del Producto Interno Bruto, sobre todo al segundo trimestre, pues tuvo una recuperación después de que en el primer trimestre vimos una caída. Entonces creo que eso es bastante positivo. Sin embargo, pues cuando vemos un poco los componentes al interior, pues tenemos diferentes mensajes mixtos. Por un lado, pues está la parte de la demanda externa. Las exportaciones han seguido creciendo a tasas muy importantes, beneficiadas pues por este arancel relativo, que en México se mantiene más bajo que en el resto del mundo, a pesar de los aranceles que prevalecen. Entonces, bueno, las exportaciones parece que están siendo el motor del crecimiento de la economía. Sin embargo, ya cuando nos metemos a la parte de la demanda interna, consumo, inversión, pues tenemos datos tal vez un poco menos alentadores. Si bien la parte de inversión pues había mostrado un crecimiento bastante fuerte en abril, en los datos de mayo vemos pues nuevamente una contracción. Entonces, con los datos acumulados,

0: recuperación moderada, que avanzó nuevamente ligeramente 0.1% mensual en mayo. Entonces, bueno, creo que sí vemos pues cierta recuperación, pero de pronto en algunos meses hay factores que juegan a la baja. En el caso de mayo fue, por ejemplo, la parte del consumo importado, que se desaceleró bastante, compensada en el margen por el consumo de bienes nacionales, pero pues de cualquier manera gana un poco la parte de aceleración. Para los siguientes meses, para ambos componentes de la demanda interna, estamos esperando una recuperación, pero de todas formas, pues, sobre todo en la parte de inversión, por más que estemos esperando un crecimiento, no nos da para compensar la caída que tuvimos el año pasado. Entonces creo que ahí todavía hay mucho trabajo por hacer para que recuperemos la senda de crecimiento del PIB hacia adelante.
1: Tienes toda la razón, eres un genio, Paulina. Que te vaya muy bien.
0: Gracias, buenas noches.
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1: Mira, mi querido vecino, tengo muchas ganas de debatir contigo por el tema de Volaris, Viva Aerobús y la posición del sindicato de pilotos, pero pues esta información que me gustaría entender de la FAA y la Secretaría de Comunicaciones, ¿de qué se trata, querido vecino?
3: Estimado amigo vecino, primero que nada, qué gusto escucharte de vuelta.
1: Ya te dije saludarlos. ¿Cuál es mi ilusión? Pero eso te lo dije por mensaje.
3: Ya lo sé. Pero pues ya vamos a tenemos auditoría de la Agencia Federal de Aviación de Estados Unidos. Eso quiere decir que pues se tendrán que responder estas más de 300 preguntas, mostrar los procesos, verificar cómo está trabajando la industria aérea y pues recordar que la última vez que nos la hicieron no nos fue tan bien, no nos degradaron a categoría 2. Entonces, bueno, pues se está recibiendo del 10 al 14, al menos lo que comunicó la FAC, se está recibiendo del 10 al 14 a estos auditores. Y bueno, pues ahora es trabajo de la Agencia Federal de Aviación Civil, que por cierto tuvo una reducción del 37%, ¿no?, en el presupuesto, entre otras, pues demostrar que se cumplen con todos los estándares internacionales y los procesos para que pues podamos seguir abriendo rutas hacia nuestro mercado más importante, que es Estados Unidos.
1: Una pregunta al experto en aviación. ¿Qué tanto riesgo estamos?
3: Perdón, no se escuchó.
1: ¿Qué tanto riesgo estamos? Si fuera Polymarket, ¿dónde pondrías tu dinero?
3: Pues mira, ahorita te diría que quiero ser optimista, y sobre todo con este comunicado que envía FAC lo veo como una señal buena. Sin embargo, también hay que recordar que si bien no estamos en categoría 2, pues igualmente hasta el día de hoy no podemos abrir nuevas rutas de Estados Unidos desde el AIFA y desde Ciudad de México por todas las restricciones que nos impuso el gobierno de Estados Unidos. Entonces, pues creo que hay muchos temas que arreglar, pero bueno, esto caer en categoría 2 sería un escenario para nada deseado, porque nos limitaría a cualquier aeropuerto, hasta una línea aérea no podría operar un avión nuevo, por ejemplo, entre México y Estados Unidos. Entonces, quiero ser optimista.
1: Pues esa tragedia ya la vivimos recientemente, gracias a López Obrador.
3: La acabamos de vivir.
1: Sí.
3: La acabamos de vivir. Y hay que recordar aquí que no es un tema de AFAC, ¿eh? O sea, bueno, AFAC hace, como lo hemos dicho, no hace lo que puede con lo que tiene. Es un tema también de la asignación de recursos que se le da a la Agencia Federal de Aviación Civil y al aeropuerto y a la aviación de este país, que genera muchísimos más recursos de los que se le asignan. Y eso pues nos ha traído consecuencias como esta, ¿no? Más de 900 millones costó recuperar la categoría 1, ¿no?, en aquel entonces, y ahorita tuvo pues una disminución de casi 300 para el siguiente presupuesto. Entonces, pues bueno, creo que hay muchas tareas que hacer en materia aeronáutica, pero mucho tiene que ver también con lo que se le asigna a la aviación.
1: Pero eso fue... Yo quiero ser optimista, que va a pasar un poco como lo que platicaba hace rato con Jorge Esteve y con el presidente del Consejo Nacional Agropecuario. Cuando tenía problemas con el aguacate, López Obrador decía que no era cierto y que era falso y que todo. Ahora el gobierno reacciona rápido. Yo creo que estamos más o menos en el tema de la aviación, estamos en el mismo punto que el aguacate. Hoy la Secretaría de Infraestructura, Comunicaciones y Transportes no está diciendo que tiene otros datos.
3: Afortunadamente, pero al mismo tiempo este

0: Comunicado que envían, lo veo como una señal, creo que positiva, para el tema diciendo, pues estamos listos y refrendamos nuestro compromiso con la seguridad. Y yo creo que refrendar el compromiso con la seguridad es cumplir con los estándares internacionales. Y si México cumple con los estándares internacionales, pues no debería haber ningún problema. Ahora, lo que dijimos cuando recuperamos la categoría 1, me acuerdo que lo platicamos en este espacio, dijimos, pues no se trata de que ya la recuperamos y pues ya esperar la siguiente auditoría como está sucediendo, ¿no? Sino que es un trabajo de todos los días mantener la seguridad, sobre todo en los procesos, porque lo que califica la FAA es a la autoridad aeronáutica, no a las líneas aéreas, ¿no?
1: Sí, se califica al gobierno mexicano, no a las líneas. Oye, platicamos tan pronto como esta semana de ese tema que hemos estado debatiendo.
0: Me parece perfecto de hacer una buena plática también.
1: Te mando un abrazo siempre con mucha admiración y mucho cariño, amigo.
0: Hasta luego, vecino.
2: 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La manzana es la fuente más rica de pectina, una fibra soluble que demostró reducir la presión arterial, el colesterol, el riesgo de cáncer de colon y de mama. 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Por eso te compartimos lo que hacen los superalimentos por tu cuerpo. El aceite de oliva es pilar de la cocina mediterránea. Cuenta con numerosas bondades, como proteger las arterias y mantener el bajo nivel de colesterol. Posee grasas saludables que ayudan a combatir las enfermedades de las arterias y una gran dosis de antioxidantes, con su efecto antiinflamatorio más que valioso. 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
1: Queridísima Kim, ¿cómo estás? Muy buenas noches.
3: Qué gusto escucharte, David, después de estas semanas de ausencia. Y te tengo que decir que, para sorpresa de nadie, han pasado 3 semanas y estamos estancados en el mismo lugar con Irán que cuando te fuiste a tus merecidas vacaciones.
1: Justamente igual, no ha pasado nada.
3: Digo, afortunadamente tampoco se han intensificado los ataques, que podría haber sido una opción, pero realmente tú te vas de vacaciones y yo te digo, dice Donald Trump, promete que es inminente el arreglo, que ya están llegando a algo. Aparte de que el pueblo persa está acabado, lo mismo que ha repetido por 5 meses, hoy por hoy estamos en la misma posición, pero él perdiendo todavía más capital político. De acuerdo con algunas encuestas, ha llegado a 32% de aprobación. Es el nivel más bajo que ha tenido, pero si lo quieres comparar con otros presidentes en el mismo momento de su segundo mandato, es el más bajo. Solo Nixon tuvo una aprobación más baja en ese momento. Claro que él sigue diciendo que es el mejor presidente que ha habido, que esas cifras son falsas y que, pues, por supuesto, van a...
1: Que tiene otros datos y que es la prensa amarillista.
3: Sí, por supuesto. Tú has escuchado en innumerables ocasiones cómo llama CNN. De hecho, en la cena de corresponsales fue tremendo cómo se refirió a la periodista estrella de CNN diciendo que se dedica a decir puras mentiras. El tema es, David, está a la vuelta de la esquina, 2 meses y medio para las elecciones de noviembre, y hay ciertos factores que habría que destacar. Por ejemplo, las primarias demócratas de Michigan, que para muchos pasaron desapercibidas, gana un candidato que es de la misma tendencia que Bernie Sanders y Alexandria Ocasio-Cortez, que para los estadounidenses lo llaman comunista, pero que en realidad pues es
1: no
3: una
1: solo
3: izquierda.
1: Los estadounidenses. No me aguanté, perdón.
3: Yo solo dije
1: no solo los estadounidenses, curándome en salud, porque a mí sí me parece que son comunistas, pero lo que no era parte de la conversación.
3: Es la tendencia del alcalde de Nueva York, que en estos momentos pues está tratando de hacer pues sus más grandes cambios por el momento, pero esto es una señal muy importante para las elecciones intermedias que vienen en el próximo noviembre, porque entonces se está radicalizando más, no están los discursos en el centro como se esperaban. También del lado republicano han ganado candidatos que están más hacia la tendencia de Donald Trump. Ese es el problema al interior de Estados Unidos. Donald Trump va perdiendo popularidad, por más que lo nieguen, no se está llegando a ningún acuerdo. Irán está diciendo con la mano en la cintura que no van a reabrir Hormuz hasta que acepten todas las condiciones que está poniendo Irán o hasta que acabe el mandato de Donald Trump, lo que es sumamente preocupante. Pero, contrario a ello, Donald Trump sigue ampliando su influencia en América Latina. El viernes pasado, Abelardo de la Espriella toma la presidencia de Colombia, que pobre, porque el día de hoy a 48 horas se enfrenta pues un temblor catastrófico que sucedió allá en el pueblo hermano de Colombia, pero que es un candidato que claramente está alineado con las políticas de Donald Trump, como un Bukele. Una de sus primeras acciones, por ejemplo, fue altamente criticable el día de hoy en medio del temblor. Uno de los tuits que lanza la Cancillería colombiana es que ellos reconocen los Altos de Golán como territorio de Israel. ¿Qué dices? ¿De verdad no tenían nada mejor que hacer en medio de la tragedia que está viviendo Colombia que ponerse a hacer este tipo de declaraciones? Pero pues es claro la tendencia.
1: Es una equivocación que quiero pensar que fue una equivocación porque es un equipo nuevo de comunicación, pero es imperdonable, ¿eh?
3: O que estaban programados. Podríamos también decir por ahí que estaba programado a salir a cierta hora y que con todo lo que sucedió.
1: Colombia está pasando una gravísima tragedia, que por cierto viene la presidenta Claudia Sheinbaum, ¿eh? El gobierno de la Espriella no es un gobierno que le caiga bien. Muy bien la reacción, ¿eh?
3: Que te lo tengo que decir, David, siempre ha sido así la reacción de ayuda humanitaria para México. Que tanto se ha criticado el tema con Cuba, pero en su momento yo te lo dije, es que no es Cuba, es cualquier país que está enfrentando alguna desgracia. Históricamente México, que tampoco tiene que ver con este gobierno, ha sido una tradición política a lo largo de las décadas, ha sido uno de los países que tiene mayor ayuda humanitaria, precisión, corrección para ayudar a todos los países, independientemente de su sesgo ideológico.
1: Sí, pero, a ver, y ahora hacia adelante, ¿qué va a hacer Trump? O sea, porque Trump, bien lo decías, en un momento dice que ya se va a arreglar con Irán y en otro momento que los va a destruir. Parece que saca, ¿te acuerdas de esas bolas de que la girabas, la agitabas y te contestaba y decías lo que saliera? Parece que así lo hace, ¿no?
3: Sí, y ciertas declaraciones que son preocupantes. Por ejemplo, hoy salen a firmar el cuadro de vacunación para los niños. Ya se necesitan menos vacunas y más espaciadas. Trump, que es un grandísimo capitalista y que ha hecho su fortuna con base en ello, la semana pasada sale a decir que son las petroleras las que están manipulando el precio de la gasolina y que por eso no bajan los precios en Estados Unidos. ¿Por qué? Porque no dice que son los precios del petróleo presionados por lo que se está viviendo en Medio Oriente. La forma de lavarse las manos es decir, son las petroleras que se quieren enriquecer. Entonces son intentos desesperados por poder sanar las finanzas, pero que ya no lo va a lograr, porque estamos a 2 meses y medio, esto lo estábamos hablando en mayo, que a lo mejor para finales del verano, si en mayo se acababa el conflicto, los precios de la gasolina podrían bajar. En este momento no va a repercutir en las elecciones de noviembre próximo una bajada de precios, tampoco va a haber una bajada importante de la inflación, porque se están encareciendo todos los productos, y eso se lo van a cobrar el electorado.
1: Pues sí, o sea, yo creo que no a Trump, sino al Partido Republicano.
3: Así es, David, vamos a ver, estamos a 2 meses y medio, muchas cosas pueden pasar, pero pues por lo pronto el tema en Medio Oriente sigue estancado, y la fractura con el primer ministro israelí también empieza a ser más evidente.
1: Lo que pasa es que yo creo que ahí sí, lo dijimos desde el primer momento, el primer ministro israelí engañó a Trump. Y Trump, que en lugar de reconocer un error, dobla y triplica la apuesta, está metido en ese problema.
3: Sí, entonces se vienen semanas muy interesantes al interior de Estados Unidos, y pues por lo pronto, fuerza para el pueblo colombiano, que le está pasando mal en este momento.
1: Fuerza para el pueblo colombiano. Por cierto, Kim, ¿ya leíste lo que publiqué en Go For It de...
3: Por supuesto que sí.
1: Mi recorrido por los restaurantes cubanos de Miami.
3: Qué maravilla. Hasta se antojaron.
1: ¿A poco no? Imagínate un sándwich cubano ahorita.
3: Sí, ya me imagino, qué maravilla.
1: Bueno, Kim, siempre, gracias. Siempre es una bendición en mi vida escucharte. Y ya me voy y los dejo porque regreso a mi cueva de hombre, donde conducirá hoy mi amiga, mi queridísima amiga, Cristal Mendívil. Buenas noches.
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5: En la FENAPO será el primer gran evento en San Luis Potosí, donde se desplegarán perros, robots y androides para realizar labores de vigilancia, inteligencia y reconocimiento, anunció el gobernador Ricardo Gallardo. El deterioro de las vialidades en la zona industrial ha obligado a las empresas instaladas en este corredor productivo a destinar recursos propios para realizar reparaciones emergentes. La Fiscalía General de la República informó que se realizó la detención de Ángel N., exgobernador de Guerrero, en 2014, por el caso de la desaparición de los estudiantes de Ayotzinapa.
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6: ¿Qué tal, querida audiencia? Les saluda Karim Gudiabí, conductor del programa de Inversiones Inmobiliarias. Estamos aquí en los estudios de Imagen Radio y TV Multicast en la Ciudad de México, y hoy preparamos un programa especial. Hay días que digo especial y hoy es muy especial, con lo mejor del sector inmobiliario. Particularmente vamos a hablar de negociación. Hacemos esto para ustedes que estén pensando, por supuesto, en invertir su capital en bienes raíces, o bien que quieren aprender sobre el sector de los bienes raíces. Y yo siempre digo, la vida es ventas, y dentro de las ventas ventas. Hay una gran parte que es negociación, casi casi podríamos decir la vida es negociación. Les invito a quedarse con nosotros durante todo este programa, por favor, y a seguirme en las redes sociales. Me encuentran como @KarimNeximo en Instagram o en X. Hoy me acompaña nuestro experto en negociación, comunicación y mediación, se llama Carlos Porcel. Los invito como siempre a seguirlo en sus redes sociales, a aprender con él de esta habilidad de negociación. Lo pueden encontrar en las redes sociales, en Instagram particularmente, Negociación Carlos Porcel. ¿Cómo estás, Carlos?
7: Bien, Karim, ¿y tú?
6: Muy bien. Ahora, vamos a hablar del caso de la gobernadora de Baja California, Marina del Pilar Ávila. Voy a hacer algún recuento de hechos para que entendamos qué existe entre los hechos, las versiones y lo que es interesante, que para nosotros no es la política, sino la negociación, y vamos a apalancarnos, por supuesto, de tu conocimiento. En mayo de 2025, los Estados Unidos revocaron la visa de Marina del Pilar Ávila y la de su entonces esposo, Carlos Torres. ¿Okay? No compartieron las razones, pero pues vives al lado de Estados Unidos, literalmente es tu vecino, y eres gobernador o gobernadora, en este caso, de uno de los estados que más comercia con Estados Unidos, y no te permiten entrar en el país. En 2026 se difundieron audios donde se escucha a la gobernadora hablando con supuestos intermediarios o personas vinculadas con autoridades estadounidenses, sobre la recuperación de su visa. Y ahí ella reconoció que las conversaciones existieron, pero sostiene que buscaba explorar vías legales e institucionales para resolver un asunto migratorio. ¿Okay? Posteriormente afirmó que fue víctima de una emboscada psicológica y de una trampa organizada por su adversario político, Jaime Bonilla. Siempre hay villanos en las historias, es interesante. Ella nega haber negociado beneficios indebidos o haber comprometido información sensible, y el señor Bonilla, él rechaza esta versión. Esto es el asunto político. De nuevo, lo interesante para nosotros no es la política, lo interesante es la negociación, y en este caso salen preguntas extraordinarias. ¿Okay? Primero, negociar cuando la otra parte tiene todo el poder. Estados Unidos no explicó en ningún momento por qué retiró esta visa. La gobernadora necesitaba recuperar algo. Estados Unidos aparentemente no necesitaba nada. No sé si a ellos les importa que tengas una visa o no. Entonces, no es una negociación completamente simétrica. La pregunta es, ¿qué ocurre cuando una de las partes necesita mucho más el acuerdo que la otra?
7: Ok. Efectivamente, el caso hay que tratarlo, y es importante hacer yo también la aclaración desde mi parte, desde el ámbito didáctico. Uh-huh. Todo es una presunción y no vamos a calificar nada, ¿no? Simplemente en un caso como esto, ¿qué haríamos?
6: Uh-huh. De hecho, quitamos el concepto de la gobernadora, imagínate, persona a persona.
7: Exactamente.
6: No nos importa la gobernadora, la respetamos, obviamente, a esto lo que quiero decir, pero nos interesa entender cómo nosotros, como empresarios, podemos estar en una situación similar y cómo, por supuesto, actuamos.
7: Muchas veces, la mayoría de las veces, vas a negociar de forma asimétrica. En ocasiones, la persona con la que vas a negociar ya tiene algún poder sobre ti, y por eso tú estás buscando la negociación. En otras, es un acercamiento mutuo en donde casi prácticamente hay un piso parejo, una mesa pareja, ¿no? En este caso no, obviamente ella, la persona que se acerca y que busca esta negociación, pues está en una posición de poco poder. Y comete varios errores, que creo que sería lo interesante de este caso, ver cuáles son. Es cierto y se sabe que el peor negociador de uno mismo es uno mismo, ¿no? Y en este caso, ella trata de negociar por ella misma con sus interlocutores, que van a negociar a su vez con las autoridades. ¿Por qué uno mismo es tu peor negociador? Porque a ti te importa mucho. Uh-huh. Te importa tanto que caes en errores y te dejas llevar por emociones y por situaciones. Cuando uno negocia por otro, pues sí te importa, pero no te importa tanto. Entonces eres capaz de poner límites, ser mucho más firme, etcétera. En este caso, esto lo que le lleva a ella es que tiene un error grave de preparación. Uh-huh. Efectivamente, ella dice que le tendieron una trampa, que le recomendaron un gestor y que el gestor no era un gestor serio, etcétera. Bueno, entonces no hizo el trabajo. No hizo el trabajo de con quién voy a negociar y qué voy a negociar. Segunda cuestión es, no se asesoró, o pareciera que no se asesoró de ningún experto para ella negociar por sí misma, pero con un coaching, ¿no? Con alguien que le esté diciendo qué decir, qué no decir. Y esto lo que provoca es que ella vaya en arenas movedizas. Como no, cuando no estás preparado, todo lo que sucede enfrente te descoloca. Uh-huh. Y se nota ella como de pronto hay una parte en una de las grabaciones que se difundieron que se dice, es que ustedes lo que están buscando es la extradición. Ahí les está dando una respuesta que ellos ni siquiera pidieron.
8: Correcto.
7: Ellos ni siquiera le dijeron eso. Y entonces ahí va perdiendo más y más poder en esa negociación. Entonces, ¿sí?
8: Para que nuestra comunidad entienda, equipo, que dijiste dos o tres puntos muy fundamentales que quisiera que apunten, son de estos conceptos que se deben de grabar en tu memoria para desarrollar un plan de negociación efectivo, y es de las cosas que tú enseñas en tus clases, en tus masterclass. Primero, el que no se prepara al fracaso. Entonces, no invertir en prepararte es un riesgo altísimo que tú cargas de tu lado. Dos, no hay negociación si no hay voluntad común de acuerdo. No es una negociación si uno de los dos quiere algo y el otro te ignora. Literalmente, no es una negociación. Tres, tú eres en realidad el vínculo más débil para negociar tus propios intereses. Y esto a mí me hizo sentir que pues alguien de mucho recurso, porque no puedo imaginar que la señora pues traje por el sueldo mínimo, no quiso realmente asesorarse por un profesional que hubiera dicho, no, el plan de negociación no va a ser esto, tú ni apareces en la ecuación, porque si estás, vas a abrir la boca, naturalmente, eres una persona de poder, no llegas a ser gobernadora sin ser una persona de poder, por supuesto, inteligente y todo lo que va con esto, pero vas a hablar por ti mismo y entonces vas a revelar lo que más te importa. Y esto es un error en
7: claro,
8: negociación.
7: Claro que sí. Y otra cosa que yo siempre digo en mis cursos, les digo que siempre hago como la broma de que esta frase se la tienen que tatuar para que no se les olvide. Bueno, pues eso les digo, tatúense esta frase. La prisa no es elegante. Uh-huh. Cuando vas con prisa a negociar, te equivocas. Uh-huh. Y eso es lo que se ve en ella. Ella como que pareciera, y yo hablo todo de las suposiciones porque no conozco de primera mano, pareciera o da la impresión de que dejó demasiado tiempo para ir a negociar o tratar de encontrar este acuerdo. Y entonces tiene prisa.
8: Ahora, lo que dices es que la desesperación se puede detectar en una negociación. ¿Cómo evitar que se sintiera esta desesperación, esta prisa?
7: Primero, obviamente, regresemos a la premisa original, preparándote. Segundo, sabiendo qué quieres y para qué lo quieres, cuáles son tus posicionamientos y cuáles son tus verdaderos intereses. Uh-huh. ¿Qué estás dispuesto a decir y qué no decir? ¿Cuáles son tus límites y cómo vas a adquirir poder en tu negociación? Una forma de adquirir poder en tu negociación es demostrar desinterés por el resultado. Uh-huh. Cuando yo voy a negociar y te demuestro que me urge el resultado, pierdo poder.
8: Entonces, literalmente, hubiera querido casi tenido que emitir una carta. Oye, pues yo soy tal persona, quiero saber por qué quiero entender por qué mi visa ha sido revocado y dejar que el tiempo pase. Regresar unos meses después, oye, pues no recibí respuesta al mensaje, nada más agradecería una respuesta. Simplifico para llegar a entender cómo puedes seguir empujando la pelota para obtener una respuesta sin mostrar desesperación, porque ella claramente negocia desde un punto de una posición de necesidad. Y la pregunta que te haría es, a veces hay un gigante, un gran desarrollador, alguien, una gran empresa, por ejemplo. Toda tu vida quisiste trabajar para Google y por fin te llaman y te invitan. Entonces, tú eres pequeño, tienes un gigante, ¿cómo poder mostrar que no estás negociando desde una posición de necesidad?
7: Pues primero, quitándote la idea de que lo necesitas, ¿no? Una de las peores errores en una negociación es lo que tú acabas de decir, creer que necesito lo que estoy negociando. En este caso no es tan fácil porque ella trae una presión política y judicial desde Estados Unidos. Desconocemos las razones por las cuales perdió la visa, pero al parecer no es un tema menor porque involucra a un ex agente del FBI, involucra a un abogado que trabajó en delitos de tipo financiero. Es decir, pareciera que hay algo que puede ser pues serio, vamos. Y entonces eso me pone en una situación, obviamente, de necesidad. De hecho, la situación de necesidad se ve en el momento en el que ella entrega a la negociación o ofrece a la negociación o a la mesa su activo más importante, que es su posibilidad de tener información privilegiada de las mesas de seguridad, ¿no? Ese era su activo más importante. Entonces ella, por lo que vemos, o sea, la historia que conocemos, la entrega demasiado rápido. Aquí está porque siente que la van a extraditar, escuchó unas palabras que el otro dijo que para que evitemos las consecuencias legales y el seguimiento de los procesos, es que ustedes me quieren extraditar. Quizá ahí yo te diría, Carlos, ¿cómo harías ahí en ese caso? Bueno, tal vez yo no les diría lo que están pensando es extraditarme, sino más bien, de las palabras que tú me estás diciendo, me suena que ustedes están intentando alguna otra acción más fuerte contra mí, o que se está intentando una acción más fuerte contra mí, y la verdad es que eso me suena un poco a amenaza. Entonces, en ese momento tú desactivas ese poder, porque le dices, me estás amenazando. Uh-huh. ¿Qué va a pasar con la otra parte? Va a justificar que no es una amenaza, y entonces va a tener que matizar las cosas. Entonces, ayúdame a entender qué es lo que me quieres decir con lo que me estás diciendo.
8: A ver, reformular, parafrasear, preguntar, son las armas, las herramientas del negociador. Él no se expone, pregunta, parafrasea para entender qué realmente han querido decir. Y efectivamente, en una situación como esta, pues volvemos a un concepto que hemos platicado muchísimo en este programa contigo, que es el concepto del balance de poder. Hay alguien que tiene poder, tienes que poder tú entender que va a intentar mostrarte que lo tienes. Como cuando alguien te dice, te va a mandar mi abogado, o contrata un despacho de abogado y te manda una carta. Solo quiere exertar y demostrar poder, no quiere decir que hay fundamento detrás. Pues es el despacho les ha costado una fortuna para mandarte una carta y no vale nada. Pero tú sientes esta presión de poder y puedes empezar a cambiar tu perspectiva. Ahora quiero que platiquemos de otro elemento clave antes de que vayamos al corte. De hecho, no vamos a hacer esto, porque vamos a ir al corte y después no vamos a tener tiempo de poder hacer las cosas bien. Tú nos queda un minuto aquí, Carlos, y regresamos juntos. Tú capacitas a la gente en la habilidad la más importante que existe, saber negociar o mediar. Explícanos cómo lo haces.
7: Mira, es a través de un método que yo llamo prepara, impacta, cierra. Y lo hago a través de un proceso lineal que es: empieza conociéndote quién eres tú en la negociación, conoce al otro, aprende a definir a tu contrario, conoce herramientas de comunicación, ¿no?, y reactivos para que la otra persona se abra y baje la guardia, entiende cuáles son las estrategias principales para negociar y evita una cosa que los explosivos, que son aquellas frases, palabras, estereotipos, prejuicios, etcétera, que le meten ruido a tu negociación. Y al final trabajamos sobre una cosa que es la ficha de formulación, en donde tú ya vas a plantear un caso específico, cómo lo abordarías si vas a ir a negociarlo, ¿no?
8: Ahora, ¿dónde y cómo podemos obtener información? Tenemos 10 segundos.
7: Ahí en Instagram, que me manden mensaje, negociacion@carlosporcel, cualquier que mande el mensaje y ya les platicamos.
8: Continuamos contigo, Carlos Porcel. Regresamos, equipo.
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8: Negociar no se improvisa, negociar no es intuitivo ni instintivo, negociar se aprende, es una habilidad que puede tener un impacto tremendo. Piensa sobre las consecuencias de una negociación. Trabajaste todo un año, te presentas con tu jefe, tienes una hora para hacer el balance de este año. Durante esta hora, 10 minutos están hechos para el chisme, cómo estás, cómo te sientes. 30 minutos están hechos para evaluar tus resultados y en algún momento te vas a atrever a pedir lo que quieres, tu aumento de sueldo. ¿Estás bien preparado? Puedes potencialmente cambiar la trayectoria financiera de tu vida durante 365 días que siguen. Estás mal preparado y al contrario, te quedas en la misma situación para los próximos 365 días. Comparas esta hora con estos 365 días y te das cuenta de que este pequeño tiempo de negociación tiene un impacto enorme. Aquí en este programa buscamos ayudarte a entender estos conceptos de negociación y lo hacemos con expertos que nos acompañan y comparten su conocimiento. Hoy me acompaña uno de nuestros expertos recurrentes, Carlos Porcel, quien es experto en negociación, comunicación y mediación. Los invito a seguir, obviamente, sus cursos porque esta habilidad cambia tu vida. Si hay algo en el cual tienes que invertir, es en ti y esta habilidad es particularmente buena. En Instagram, @negociacioncarlosporcel. Ahora, en este caso que tomamos como si fuera ciencia ficción. No juzgamos, no analizamos el caso del punto de vista del prejuicio, lo usamos como si fuéramos en el IPADE, por ejemplo. Es un caso de uso, ¿ok? Pues en este caso, con la gobernadora de Baja California, con la situación de estos audios que filtraron, etcétera, hay un elemento clave del caso que gira alrededor de los intermediarios, ¿ok? Y esto abre un tema fascinante. ¿Cuándo conviene usar uno? ¿Cómo distinguir a alguien que realmente te va a ayudar de alguien que no? ¿Y por qué tantas personas caen en la idea de que conocen a alguien que puede arreglar esta situación y no preparan una estrategia formal?
7: Bueno, Pues es una pregunta complicada, porque saber exactamente en qué momento tengo que recurrir a un tercero que me ayude a resolver un problema, que aquí no se ve que esté buscando hacerlo, digamos, de una manera ilegal, sino lo que pasa es que está, pareciera que está buscando un atajo a través de expertos y está ofreciendo algo a cambio, que es información, ¿no? Pero si te fijas, aquí es bien interesante, porque la negociación, primera negociación que ella tiene que hacer es con esos intermediarios, pero no pareciera que la haya hecho, porque los intermediarios le iban diciendo información y ella iba reaccionando conforme, de acuerdo a lo que se oye en los audios, va reaccionando. Ah, y entonces en Panamá, ¿y pueden ir mis abogados o no pueden ir mis abogados? ¿Y por qué no aquí en México? ¿Y por qué no allá? ¿Sí me explico? O sea, ella va improvisando, claramente se nota, ese digamos, si tuviéramos que poner un ejemplo de cómo se está improvisando una negociación, es así.
8: Es así.
7: Porque ella no dice, oye, mis límites son estos, yo me voy a reunir aquí en México, soy una gobernadora, no puedo yo de pronto subirme un avión, ir a Panamá, y cómo explico que fui a Panamá, o sea, no soy...
8: Y esto hubiera demostrado control, poder,
7: claro,
8: y preparación.
7: Claro, y tienen que ir mis abogados, y mis abogados son... Y no vas a hablar conmigo, vas a hablar con mis abogados, y luego yo voy a darles las instrucciones, y tú me vas a decir cuáles son los alcances, qué se puede, qué no se puede. Hay algo bien importante, Karim, que yo siempre les digo, dos cosas. Una, tienes que dividir tu negociación. No puedes ir a negociar todo de golpe porque eso no va a funcionar. Tienes que ir poco a poco. Y la primera gran negociación que tienes que hacer es negociar qué vas a hacer o cómo vas a acordar, a través de qué tipo de documento o qué tipo de acuerdo, si llegas a una solución.
8: O sea, negocias el perímetro, el territorio, el framework, lo llamas el marco, y negocias cómo lo vas a documentar esencialmente.
7: El final. Okay. O sea, empiezas negociando el final.
8: Ajá.
7: Yo he visto muchas negociaciones donde van muy bien y al final es, bueno, ya tenemos un acuerdo, ahora hay que firmarlo, voy a decir algo muy simple, ante notario público. No, yo no quiero que sea ante notario público, eso no lo habíamos platicado. No, pues cómo no va a ser ante notario. Y ahí todo lo que tú hiciste durante varios meses se cae, ¿no? Tú tienes que empezar diciendo, oye, si llegáramos a un acuerdo, ¿qué ideas tienes para que nosotros formalicemos esto?
8: Me gusta cómo lo estás presentando, porque además te obliga a decir qué realmente quiero, y vas a tener que decir, no olvidar tu objetivo. Yo lo que quiero de esta negociación es esto y lo vamos a plasmar de esta manera. Quizás es esto, va a variar porque es el objeto de la negociación, pero el vehículo de confirmación y de sello de este acuerdo sí está decidido de manera anticipada.
7: Claro, y se firma el acuerdo y ya se arranca la negociación. Y justamente es para que la negociación no se caiga al final por no haber negociado primero el final, parece ilógico. Pero...
8: Hay una frase que mi profe de negociación me decía siempre, estoy seguro que tú también la tienes en la cabeza, me decía, Karim, no estamos de acuerdo en nada hasta que hayamos firmado. Y esto me decía, no te imaginas, no empiezas a pensar que ganaste la negociación. Si la negociación se finaliza frente a un notario o con un contrato firmado, hasta que hayamos firmado, no estamos de acuerdo en nada. El deal, el trato puede cambiar hasta el último momento. Y hay cantidades, obviamente, de actores. Si tomamos nuestro amigo Donald Trump, pues que te lanza una pelota curva y que te dice, ay, estamos de acuerdo sobre esto y ahora quiero más.
7: Exacto.
8: ¿Verdad? Ahora, ¿tú crees que los americanos tienen más calidad de negociación porque sus deportes son deportes donde no intentas marcar un gol directamente, si no es una progresión? Está pensando en lo que decías, de que una negociación se hace en etapas y vas progresando hacia el objetivo. Y yo pienso a veces en nosotros los latinos, nos encanta el fútbol, la creatividad, el hecho de que alguien pueda tomar la pelota e ir directamente hacia el gol, cuando muchos deportes americanos no son así. El quarterback toma su tiempo para avanzar de espacio en espacio, de first down en segundo, o en béisbol, pues el técnico intenta construir su camino hacia las bases, y si hace un home run es bastante excepcional, no es algo común, ¿sabes?
7: Claro, pues tienes mucha razón, porque el deporte es un ejemplo muy claro de los principios de la negociación. Fíjate, el americano, el fútbol americano, es digamos que uno de los deportes más estratégicos que hay. El quarterback toma el balón y tiene segundos. Ni siquiera, o sea, tiene 3-4 segundos para decidir lo que va a hacer. Ya tiene una jugada en la mente que acordó, pero tal vez la tenga que cambiar porque las circunstancias de la defensa se modificaron. Tiene que ir construyendo su caso. Tiene que ir poco a poco, avanza 2 yardas, avanza 4, lanza un pase más lejos. ¿Cuál es la meta o el objetivo? Obviamente, llegar a la anotación. Ese es un caso muy claro, así funcionan las negociaciones. Uh-huh. Tú vas con un plan, haces tu team back, ya vamos a hacer esto, y de pronto resulta que el jugador que tú creías que iba a estar del lado derecho, se fue al lado izquierdo. Ya te cambió. Uh-huh. Y si no sabes reformular, por eso los grandes quarterbacks son grandes, uh-huh, porque saben cambiar inmediatamente la jugada y resolver la situación.
8: Quisiera que aprovechemos lo que nos queda de tiempo, quizás unos 3 minutos aquí, para hablar de la presión. Muchas veces cuando estás en una posición de negociación se agrega el elemento de presión. El tiempo empieza a jugar en contra de ti, o sientes que la consecuencia de no llegar a un acuerdo puede ser absolutamente dramática, y agregas entonces esta presión, te autoinfliques esta presión. Ayúdanos a entender un poco cómo podemos controlar esta presión en una negociación, cómo podemos negociar pensando en alternativas para no estar pensando únicamente en la consecuencia de un mal acuerdo.
7: Claro, eso es indispensable. A veces la presión o el tiempo lo sentimos que se nos viene encima, o nos dejamos, o nos creemos los ultimátums que nos ponen otras, el contrario. Entonces, lo que tenemos que hacer ahí es una estrategia que yo le llamo de toma distancia. Vamos a ponerlo en el rubro de, o vamos hablando del fútbol americano. Avienta el balón cuando ya te vayan a capturar, o tírate al suelo, ¿no? O sea, cuando te sientas que te van a capturar, toma distancia, tira el balón, hazte un lado, pide tiempo, di que necesitas pensarlo, que necesitas espacio, que si podemos tomar media hora para descansar, etcétera. Y nunca trates de demostrar, porque esa es una, por ejemplo, de las necesidades que son más perniciosas en un negociador, que trata de demostrar que es un gran negociador. Usted tiene la necesidad de demostrar que es muy bueno, y entonces no se atreve a parar la negociación o a decir, ahorita no me siento cómodo, no puedo ahorita tomar una decisión. Fíjate que eso que me acabas de decir realmente me descolocó y requiero pensarlo. Tienes que saber tomar distancia y dar un paso atrás, porque si no, tú mismo te metes en el juego del otro y empiezas a tomar decisiones y hacer cosas indebidas.
8: Es difícil en negociación ser actor y espectador al mismo tiempo, tomar esta distancia y para decir, oye, me tengo que sacar de esta situación, salir de esta situación y entender. En resumen, Carlos, ¿cuáles son los grandes aprendizajes de este caso? ¿Cómo empresario, como yo, puedo integrar este caso como un blueprint para no replicar estos mismos errores? Tenemos un minuto.
7: Una. Fácil. No ser tú tu propio negociador cuando te interesa mucho el asunto. 2, prepararte bien y fijarte muy bien tus objetivos. Y sobre todo, en lo que yo siempre digo, ¿qué quiero y para qué lo quiero? ¿Qué quiero? Quiero recuperar mi visa. ¿Para qué la quiero recuperar? ¿Por una cuestión política, por una cuestión de reputación o porque quiero entrar a Estados Unidos? Eso cambia completamente la perspectiva y la planeación de mi negociación. 3, evitar ser rehén de tu propia negociación. Es decir, cuando caes en esta desesperación, en la prisa, en estar dando tu mejor activo rápido, etcétera, te volviste rehén, tu propio rehén de esa negociación, y eso te lleva al fracaso, ¿no?
8: Equipo, ya se dan cuenta porque me gusta que ustedes aprendan con Carlos Porcel, experto en negociación, comunicación y mediación en Instagram, negociación Carlos Porcel. Les invito, por supuesto, a seguirlo. Vamos al corte y continuamos.
18: 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La calabaza es baja en calorías, rica en fibra y betacarotenos, que se convierten en vitamina A en tu cuerpo, lo que reduce el riesgo de desarrollar cáncer de pulmón. Aporta potasio que puede ayudar a prevenir la presión arterial alta. 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
6: Hoy equipo nuestro experto en inversiones inmobiliarias, Aldo Jiménez, quien es el representante del proyecto ALDE-HU en Izamal, nos viene a compartir una noticia que no se había podido compartir hasta ahora. Durante semanas hablamos de Izamal como un destino de desarrollo, un destino con identidad, de un proyecto hotelero con potencial por la falta de oferta, la alta demanda obviamente en turismo, de una alianza que estaba en proceso, pero hoy este proceso se terminó. De hecho, Izamal Yucatán tiene oficialmente su primer hotel boutique bajo una marca hotelera internacional, el Splendor by Wyndham. Es un gusto saludarte, mi querido Aldo. Nos vas a platicar de esta cadena. Wyndham es una de las cadenas hoteleras más importantes del mundo, presente en más de 95 países, y eligió entonces Izamal para su siguiente proyecto aquí en México. ¿Cómo estás?
19: Hola, Karim, querida audiencia, muchas gracias aquí por recibirnos, Karim. Y quiero que quede claro algo, ¿qué significa esto? Que Wyndham no entra en cualquier destino. Antes de poner su nombre en un proyecto, analiza ocupación, flujo turístico, identidad del destino y viabilidad operativa a largo plazo. Que haya elegido Izamal, Karim, no es casualidad, es una validación del destino. Y esa validación tiene un impacto directo en los inversionistas que nos han acompañado, porque el precio de entrada que existe hoy no existirá una vez que la operación esté en marcha, Karim.
6: Estoy muy feliz por esta noticia porque sé que esto va a ayudar muchísimo al crecimiento de este destino, lo va a hacer cada vez más exitoso. 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También pueden escanear el código QR que tienen en la pantalla, pero
8: yo conozco este destino, voy regularmente a este destino, de hecho es parte de mi rutina cuando viajo entre Cancún y Mérida. Me encanta parar en Valladolid para comer, me encanta parar en Izamal con los niños y después llegar. Pero ayúdanos a entender un poco más de este destino, ¿ok? Porque al final Wyndham no llega solo, llega, lo podemos decir, a algo, ¿ok? ¿Qué tiene Izamal que lo hace tan especial?
19: Correcto, Karim, y lo vamos a ver en tres puntos, pero algo que quiero contarte es que Izamal no tiene algo que ninguna campaña de marketing puede fabricar, es identidad real con siglos de historia encima. Primero, es uno de los destinos donde es bien llamado el pueblo de las tres culturas. ¿Esto qué quiere decir? Que convivió la cultura maya, la cultura colonial y la cultura actual, la yucateca. Número dos, hablamos de estas calles hermosas, de estas calles amarillas, es el pueblo amarillo, un destino obligatorio cuando viajas al sureste mexicano. Y vamos a hablar que dentro de este mismo pueblo mágico, tenemos una pirámide maya llamada Quinichcacmo, no a 40 minutos, no a media hora, te puedes subir en esta pirámide dentro de mismo Izamal. Y por último, una parte relevante de este concepto es que en 2025 empezó a operar el Tren Maya. Y fíjate que Izamal tiene su propia estación del Tren Maya y tiene una ubicación inigualable, Karim. Yo le hablo como el triángulo virtuoso porque del lado izquierdo tenemos a Mérida a menos de una hora. Estamos a una hora del norte, en el norte, por la Costa Esmeralda, y estamos a una hora de Chichén Itzá. Estos flujos claramente apoyan al turismo que viene a la zona de Izamal, Karim.
8: A ver, esto lo hace estratégicamente bien conectado, efectivamente, y al final es algo que siempre, siempre decimos cuando hablamos de destinos como este. Y hay muchos destinos que han seguido un desarrollo similar. Pienso en San Miguel de Allende, por ejemplo, en Los Cabos, en Cancún. Todos en algún momento tuvieron un momento que hizo que una marca internacional los validó, ¿ok? Y eso, eventualmente, el sello de una marca internacional pues viene a validar un concepto. Y justo después de este momento, el costo de entrar cambió para siempre. Y hizo, obviamente, mucho menos atractivo la oportunidad para el inversionista, Aldo.
19: Correcto, Karim. Y aquí es un punto claro lo que acabas de mencionar. La mayoría de los inversionistas ya entra en estos destinos cuando ya se validaron, Karim. Cuando ya esperaste y se validaron, claramente el precio que vas a adquirir es más alto del que estaba en este momento. Este es el momento de Izamal, donde tú como inversionista te puedes volver inversionista hotelero en este hotel boutique, Karim. Sobre todo para poder estar en una etapa de lanzamiento donde adquieres precios bastante accesibles.
8: 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Los pueblos mágicos como vehículo de inversión y por qué algunos despegan y otros no. 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También pueden escanear el código QR que tienen en la pantalla. Ahora, si quisieras, mi querido Aldo, quisiera que hablemos un poco del proyecto en concreto. ¿Qué es Splendor by Wyndham, Aldeachew? Quiero entender un poco qué nivel de hotel será y cómo participa el inversionista.
19: Correcto, Karim. Te lo voy a decir de la siguiente manera. Splendor by Wyndham va a ser el primer hotel boutique en Izamal y el más grande al momento de su apertura. Tenían una disponibilidad de 11,660 noches. Esto con beneficios muy específicos para ti como inversionista. Número uno, vamos a tener rentas garantizadas mientras se construye este proyecto. Esto quiere decir, por 2 años vas a recibir entre un 8 y un 11% de rendimiento. Número dos, vamos a hablar de rentas por ocupación hotelera. No solo el tema de la ocupación, sino también alimentos, bebidas y las experiencias que ofrece el hotel, teniendo rangos entre un 8 y un 14%. Y número tres, no olvidemos que está ligado a tierra. Es un proyecto que está ligado a tierra, donde vas a ir generando plusvalía, vas a tener un patrimonio ahí que va a ir generando plusvalía año con año. Esto hace total relevancia para este modelo y sobre todo que todo está sentado sobre un fideicomiso, Karim. es tan transparente como entrar dentro de un fideicomiso que te explicamos de mejor manera en el webinar.
8: Respaldo legal, siempre importante. Transparencia, siempre fundamental. Pero hay tres beneficios claros aquí que comentas. Marca internacional, me gusta. Pueblo mágico, me gusta. Rendimiento y plusvalía, por supuesto, me gusta. La pregunta que todos nos hacemos, por supuesto, Aldo, es cuánto se necesita para entrar y ser parte de esta ecuación económica.
19: Tenemos, Karim, ahorita un momento clave. ¿Por qué? Porque el proyecto, en realidad, el costo de la fracción más económica, más accesible, es desde 105 mil pesos. Pero por una ventana de 2 semanas, vamos a tener un costo de 99 mil pesos. O sea, menos de 100 mil pesos por entrar en esta inversión, Karim. Y algo muy relevante es que no necesitas tener el monto completo. Con un 20%, o sea, menos de 20 mil pesos, vas a poder entrar en este sistema y también el saldo se va a 24 meses sin intereses, que son 3.300 pesos.

0: mucho menos de, de lo que la gente gasta mensualmente en consumos que a veces ni construyen el patrimonio o que desaparecen en segundos. Para los que, al contrario, están interesados en construir su patrimonio, que quisieran saber cómo poder hacerlo, es muy sencillo. Yo les invito a que se pongan en contacto con nosotros, mi querido Aldo, a través del código QR que tienen en la pantalla o a través del WhatsApp. Manden un mensaje, la palabra Izamal, por ejemplo, al 56-33-12-13-14. Porque al final, lo que sucede tradicionalmente es que este punto de inflexión marca una aceleración del costo de inversión, justamente, Aldo, ¿no?
1: Correcto. Y aquí, sobre todo, podemos poner un panorama a 10 años. ¿Qué representa tu inversión los siguientes 10 años? Lo que va a suceder, en primero, en el eje de plusvalía, tu fracción se va a valorizar un valor de 169 mil pesos adicionales. ¿Cómo lo sacamos esto? Sacando la plusvalía de la zona que está teniendo Yucatán. 10.5% de plusvalía en Yucatán representa para esta fracción que está ligada a tierra 169 mil pesos extra. ¿Esto qué quiere decir? Yo metí 99 mil pesos y me resultó en plusvalía 169 mil pesos. Mi fracción está valiendo 268 mil pesos pasando estos 10 años. Número dos, el flujo acumulado. ¿En qué sentido? Básicamente, el flujo que voy a tener por rentas, por ocupación hotelera, va a partir desde 97 mil pesos. Esto hablando sobre un rendimiento de un 8%. Pero claramente, Wyndham y una cadena internacional está esperando ocupaciones no de un 45%, Karim, de un 70%, de un 80%. Esto haciendo diferencial en este rendimiento que pueda subir hasta el 13, 14%. Y por último, no olvidemos las rentas garantizadas, Karim. Este beneficio que se da 2 años y que se estipula bajo contrato entre un 8 y un 10%, dependiendo cómo entraron a la inversión. ¿Cómo ves, Karim?
0: Entonces es atractivo. Al final, el resultado a 10 años son indicadores conservadores que te permiten entrar con 99 mil pesos, tener un retorno que te permita tener un valor de fracción de 268 mil pesos, más 97 mil pesos en flujo de rentas acumulado. Esto es atractivo, esto no te lo da ni un banco, no te lo da un fondo de inversión tradicional. O sea, no solo se preserva tu patrimonio, tu capital en realidad se va desarrollando porque trabaja desde el primer día y genera flujos. 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Gracias, Aldo, por acompañarnos.
1: Gracias, Karim.
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1: Puros rock stars que estoy entrevistando hoy en este programa. Una de esta estrella se llama Ricardo Villanueva. Él es el gerente del proyecto Zen Equestrian Club. Vamos a platicar con él y vamos a invitar en realidad a todos los inversionistas a imaginar una escena. Rich, te saludo, por supuesto, pero les voy a invitar, Rich, a que piensen un momento en lo que sucede cuando tengas la oportunidad de vivir en el paraíso, que es Cancún. Imagínate que es el final de una tarde, el sol empieza a bajar, la luz se vuelve dorada, el cielo es espectacular, y poco a poco el ruido de la ciudad queda atrás, literalmente. Frente a ti aparece un lugar rodeado de naturaleza, de una arquitectura cálida y una pista ecuestre donde los caballos avanzan con calma. Esto, Rich, es una vista, una escena que estoy seguro que absolutamente todos quisieran poder disfrutar. ¿Cómo estás?
2: Bien, amigo, totalmente de acuerdo. Y lo interesante, Karim, es que esa escena no comienza hablando solamente de una inversión. Comienza hablando de una sensación. Llegar a un lugar donde el tiempo se vive de otra manera, donde una familia puede compartir experiencias y donde pertenecer tiene un significado totalmente diferente.
1: Ahora, Ricardo, ¿nos vas a ayudar a entender de qué se trata, justamente el Zen Equestrian Club?
2: Sí, ese Zen Equestrian Club viene a cubrir una necesidad de los cancunenses del estado de Quintana Roo. Y bueno, nos encanta haber sido parte y conceptualizar este gran desarrollo para reunir dos conceptos que normalmente no aparecen juntos, aparecen separados. Una acción que te genera retornos de inversión súper interesantes y al mismo tiempo beneficio de uso y goce, pensada para vivir la experiencia del club.
1: Entonces, tu llamado hoy no es únicamente para quien quiera disfrutar del club, es también para las personas que están buscando hacer crecer su dinero.
2: Exacto. No es un concepto. Este realmente une dos mundos: rendimientos garantizados por contrato, que eso les encanta a nuestros inversionistas. Ya tenemos experiencia cuando ofrecemos este tipo de proyectos, las rentas garantizadas bajo contrato siempre llama mucho la atención a nuestros inversionistas numéricos, pero esta vez tu inversión te da retornos y además la puedes disfrutar con tu familia. Eso está increíble.
1: Vamos a invitar a todos los que nos escuchan, Ricardo, a que puedan justamente apuntar los detalles de este proyecto y que puedan contactarnos si quieren más información, especialmente si están viendo las imágenes de este proyecto. Estoy seguro que se están enamorando. 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Antes de llegar a las cifras, ubiquemos el proyecto, ¿dónde se encuentra?
2: Sí, Karim, siempre decimos que la ubicación lo es todo, siempre decimos location, location, location, y aquí justo esta palabra queda perfecta. El proyecto se localiza en Cancún, a 5 minutos del Aeropuerto Internacional de Cancún, 3 minutos de la Universidad Náhuac Cancún y 15 minutos de la zona hotelera por Punta Nizuc, justo en el centro del distrito financiero y tecnológico que va a hacer detonar toda esa zona y que es un gran anuncio del gobierno federal, del gobierno estatal y federal, ¿por qué no? Y esto hace que todo tenga sentido. ¿Por qué estamos ubicados en esa prime location? Que obviamente a los que conocen Cancún y a los inversionistas que les gusta este tipo de información, les va a hacer muchísimo sentido.
1: Si no conocen a Cancún, avísenme cuando estén por ahí, equipo, a través de las redes sociales, yo les doy un tour. Es mi ciudad esta. Volvamos a esta escena entonces, Rich. Imaginemos que estemos justamente llegando justamente al Zen Equestrian Club. ¿Qué encuentra una persona al entrar dentro del club?
2: Así es, esta zona realmente importante que ha ido creciendo. Imagina, llegas a la Casa Club después de un gran día de trabajo, la arquitectura te enamora, combinamos piedra, madera, vegetación, espacios abiertos, a unos metros está la pista principal, poquito más adelante vas a ver las caballerizas, la pista de calentamiento, es como si estuvieras en una película, pero realmente la estás viviendo y estás generando retornos importantes de inversión, Karim.
1: Platícame un poco de beneficios, de amenidades, ¿qué más nos podemos encontrar justamente en el club?
2: Zen Equestrian Club ha sido conceptualizado de manera experta, tiene una actividad para cada miembro de la familia, tenemos amenidades de primer nivel para nuestros inversionistas, tenemos alberca, tenemos un bar de 5 estrellas, tenis para los amantes del deporte blanco, pádel que está muy de moda hoy en todo México y en muchas partes del mundo, piscina de natación, piscina de terapia holística, Karin, un huerto para pasar tardes increíbles con la familia, jardín, área de meditación, espacios gastronómicos y zonas de convivencia. El concepto reúne distrito ecuestre, distrito wellness que hoy está en tendencia en todo el mundo, distrito deportivo, el gastronómico, que ahí tenemos un restaurante que se va a llamar El Establo, que estoy seguro que ahí vamos a pasar grandes momentos todos, el distrito social, el familiar, entretenimiento y obviamente no podemos dejar atrás el distrito de la naturaleza.
1: Rich, regresaremos más adelante a las amenidades, pero quiero que entremos en los números. Hablaste de rendimiento, de liquidez, de renta garantizada. Ayúdanos a entender un poco más de esos números.
2: Claro, nos encantan los números, siempre son muy numéricos. El precio de entrada es de 550 mil pesos. Esa fracción da acceso al modelo de socio fundador, que tenemos beneficios exclusivos. Originalmente eran 60 acciones, hay que decir que nos quedan menos de 8. Todos los días están los inversionistas tomando acción. Y bueno, para pago de contado, el proyecto establece un rendimiento espectacular. 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

0: 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Los arándanos protegen de las infecciones del tracto urinario, mejoran los niveles de colesterol y ayudan en la recuperación de accidentes cerebrovasculares. El jugo de arándano además demostró ser eficaz en potenciar los medicamentos contra el cáncer. Lo ideal es disfrutarlos frescos durante su temporada alta.
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Shakira, por supuesto, expresó toda su solidaridad con su natal Colombia después del terremoto magnitud 7.4 que sacudió esta mañana ese país. La cantante envió palabras de aliento a las personas afectadas y pidió mantenerse muy atentos para brindar toda la ayuda posible. A través de sus redes sociales, Shakira mostró toda su preocupación por el momento de angustia que atraviesan las familias y pidió a los colombianos a mantenerse unidos y ser solidarios en estos momentos tan dolorosos y complejos. ¿Por qué?

0: ya cierra.
1: Y bueno, como les decía, Colombia enfrenta una emergencia brutal tras el sismo magnitud 7.4 que golpeó el occidente de ese país. Ya suman 132 personas muertas, 570 heridos, viviendas destruidas, hospitales dañados, escuelas afectadas, carreteras rotas y aeropuertos con daños. El mapa del desastre abarca Chocó, Valle de Cauca, Risaralda, Caldas y Antioquía. La tierra tembló unos segundos, pero dejó heridas para años. El presidente de ese país, Abelardo de la Espriella, recién llegado al cargo, declaró desastre nacional para movilizar recursos y acelerar rescates. Su primera gran prueba no vino de la política, sino de los escombros. Varios países ofrecieron apoyo y Estados Unidos anunció 15.5 millones de dólares en ayuda. La realidad no le dio ni siquiera el periodo de gracia, México expresó solidaridad con Colombia y ofreció apoyo a través de la Cancillería. Hasta ahora no hay mexicanos afectados y la UAM informó que sus 53 alumnos en actividades académicas están bien y fuera de peligro. En medio del desastre, al menos una buena noticia, los estudiantes mexicanos se encuentran a salvo. Y en Michoacán, 45 de 60 empacadoras de aguacate reanudaron exportaciones a Estados Unidos. Sheinbaum dijo que los inspectores estadounidenses no informaron amenazas antes de frenar el envío del producto y que la mesa bilateral seguirá instalada. El aguacate vuelve a cruzar la frontera con una escolta diplomática y cara de aquí pasó algo, pero ya no. La UNAM informó que 43.612 aspirantes, el 74.3% del total, ya tiene cita para el examen presencial de control, fecha, sede y horario asignados. También dejó claro que no habrá cambios de sede y la universidad estará intentando poner orden en el caos de esta forma. Aunque para muchos aspirantes esto ya parece trámite, examen y viacrucis, sobre todo ello en uno solo. El Partido Verde alertó sobre el crecimiento acelerado de residuos electrónicos y sus riesgos para el ambiente y la salud. Llamó a fortalecer la economía circular para reutilizar materiales, reducir contaminación y manejar adecuadamente sustancias peligrosas. Porque el celular viejo no desaparece, cuando lo guardamos ahí en el cajón, solo se queda ahí esperando convertirse en problema ambiental. Yo te busco, Carlos, para entender exactamente qué está pasando ahora, digamos, pues en América Latina, porque hace un par de meses, dos más o menos para ser exactos, fue Venezuela, más tarde fue Perú, vimos la zona de las líneas de Nazca muy afectada, y también hubo movimientos telúricos en Nicaragua, si no me estoy haciendo bolas, y en El Salvador, y ahora fue Colombia. Exactamente, ¿qué está pasando con la tierra? Carlos, explícanos, por favor.
2: Así es, hemos visto una actividad un poco concentrada en esta región, pero yo me atrevería a decir que se trata simplemente de una casualidad. O sea, estas son zonas sísmicas, zonas en donde comúnmente tiembla, y lo que ha pasado es que se han conjuntado algunos sismos importantes, como fue el de Venezuela del día 24 de junio, en donde dos sismos quedaron muy pegados en tiempo a 40 segundos de diferencia, y la magnitud de ellos hizo y provocó que el sismo durara más de lo que acostumbradamente debería tener un sismo de magnitud 7.5, y vimos la destrucción. Y en cambio el sismo del día de hoy, que ocurre en Colombia, a unos 200 kilómetros al este de Bogotá, curiosamente es un sismo profundo, es un sismo parecido a lo que ocurrió en México el 19 de septiembre de 2017, con este sismo en la frontera de los estados de Puebla con Morelos. Era un sismo a 60 kilómetros de profundidad. Las características

0: características de estos sismos es que se sienten en una zona más amplia, y otra característica que es importante, afortunadamente en este caso, es que tienen muy pocas o casi ninguna réplica. El sismo del día de hoy en Colombia, con magnitud 7.4 también, solo ha tenido una réplica de magnitud 5. Entonces esto de alguna manera es afortunado. No es afortunado que hay daños. Vemos otra vez edificios dañados, volcados y que se han caído, y esto nos hace reflexionar que vivimos en países sísmicamente activos y que deberíamos estar pues lo mejor preparados posible. En este caso, por ejemplo, Colombia no cuenta con un sistema de alerta sísmica como lo tiene mexicano, lo tenemos los mexicanos, aunque es importante decir que aún con un sistema de alerta sísmico, debido a la profundidad del sismo, sería otra vez parecido a lo que pasó el 19 de septiembre de 2017. Si recuerdan, empezamos a sentir el sismo de una forma muy violenta y unos 9 segundos después comenzó a sonar la alerta sísmica. O sea, no nos dan una anticipación. Pudiera haber habido una anticipación de unos 15 segundos para la ciudad de Bogotá, pero no para la zona epicentral. Entonces nos hace reflexionar, nos hace pensar seriamente en llevar a cabo de una buena manera el simulacro que está propuesto para el 19 de septiembre, que viene ya en poquito más de un mes y una semana más o menos, y tomarlo en serio, ¿no? El tener un plan con nuestra familia, revisar nuestras estructuras, ver cuándo fueron construidas, preguntarnos si tenemos un seguro que proteja, que nos proteja de daños que puedan ocasionar un sismo y cosas por el estilo, ¿no? Creo que es momento de reflexionar. Yo diría que lo que hemos visto no es nada fuera de lo común, simplemente es una coincidencia, y lo que hay que hacer es prepararnos, porque nosotros también somos un país sísmicamente activo.
1: ¿Y ahora qué podemos inferir de esta, como pues tú la llamas, y tú sabes, tú conoces la terminología correcta en este tu terreno, pero cómo explicarnos esta coincidencia en el tiempo y en la, pues digamos, en el espacio, la ubicación de estos terremotos, doctor? Porque lo cierto es que pues seguramente ahorita todos los países de América Latina deberían de estar por lo menos pendientes, ¿no?
0: Es correcto, lo que dices es muy importante. Recordemos que por un buen tiempo ya hemos pensado que en septiembre es el mes en el que ocurren los sismos en México, y que el 19 de septiembre ha habido repeticiones, y eso nos queda a nosotros claros, los que lo estudiamos, en realidad son coincidencias. En otros países han ocurrido sismos también el mismo día y no es necesariamente el 19 de septiembre. Y no hay alguna razón física, algo que tenga en particular México, que tenga el planeta, para que se produzcan estos fenómenos de esta manera, ¿no? Lo que sí podemos decir es que estos sismos, los de Venezuela, este de Colombia, nosotros tuvimos uno en México, ya no nos acordamos muy bien, pero el 2 de septiembre amanecimos a los 10 minutos para las 8 de la mañana con un sismo en la costa de Guerrero, muy cerca de Acapulco, y después recientemente también tuvimos uno en Chiapas. Entonces el factor de coincidencia es que son zonas sísmicamente activas, y pues de repente van ocurriendo estos sismos. No tiene nada que ver porque están en diferentes placas, ¿no? No hay una razón en la cual los sismos de Venezuela, por ejemplo, el movimiento de esas placas, la de Sudamérica en donde está Venezuela y la del Caribe hacia la parte norte, y que en esta frontera se provocaron los sismos, que por ejemplo eso haya tenido que ver algo con el sismo del día de hoy, porque además el sismo de hoy, como lo dijimos, es profundo, es un sismo de 110 kilómetros de profundidad, y los de Venezuela tuvieron profundidades cercanas a los 15 kilómetros, o sea, muy diferentes en esa característica, provocaron, como lo comentamos, más daños, hubo muchas réplicas, y en cambio en el día de hoy, al menos en ese aspecto debe de haber tranquilidad de que la probabilidad de que ocurra una réplica importante es bastante, bastante baja.
1: Y por supuesto, en México, porque tenemos en efecto ya mucho músculo acumulado y pues a base de mucho dolor también, pero sí nos hemos preparado para que este tipo de acontecimientos nos agarren lo menos desprevenidos que se pueda. Tenemos mucha inversión en protección civil, en tener una normativa mucho más rigurosa para las construcciones, en fin, digamos que es la parte que podríamos también o deberíamos además compartir con el resto de los países de América Latina, doctor.
0: Así es, lo dices muy bien, llevamos un poco más, nos ha costado, nos ha pesado, nos ha dolido, pero estamos en una posición, yo diría, un poco más ventajosa. Por ejemplo, Colombia, a mí me tocó hace serían entre 15 y 20 años, el ir a Colombia porque realizaban ellos por primera vez un simulacro a nivel nacional. Y esto lo habían copiado de México, lo veían ellos como una buena práctica. Entonces, México ha venido avanzando, como comentábamos, tenemos una alerta sísmica, no hay más de 10 países que tengan un sistema de alerta sísmica, como decíamos, funciona para sismos que estén un poco más lejanos, pero vamos en una dirección correcta. Pero hay cosas que también hay que considerar, por ejemplo, los edificios en efecto han resistido, se han mantenido en pie con muchos sismos, pero los edificios se van envejeciendo, por eso el comentario de que es importante conocer cuándo fueron construidos los edificios. El código más importante surge en México en 1986, un año después del sismo del 85, y a raíz de ese código, que es muy estricto, que considera los efectos que provocaron los daños y los colapsos de los edificios en México, que considera también la zonificación sísmica en la Ciudad de México, es un reglamento muy estricto. Pero por ley ese reglamento no puede ser impuesto a edificaciones que fueron construidas antes del 86. Entonces ahí queda eso como responsabilidad de nosotros, el verificar qué tan bien está nuestra estructura y hacernos una pregunta muy importante, que es, ¿podría pasar nuestro edificio el reglamento de construcción severo que tenemos ahora? Si la respuesta es no, lo que deberíamos hacer es ver cómo podemos reforzarlo para que tenga una mejor capacidad de resistencia, porque como indico, los reglamentos han ido cambiando, pero edificios viejos son más vulnerables, el tiempo, el intemperismo, el mismo tráfico, los mismos sismos, pues poco a poco los han ido dañando, similar a lo que nos pasa a medida que vamos aumentando en años, pues vamos viendo que nuestro cuerpo va cambiando y ya no responde como cuando éramos adolescentes, por ejemplo. Entonces, claro, necesitamos más mantenimiento, necesitamos ser más cuidadosos, y eso es parte de lo que quisiéramos que la gente reflexionara y que lo viera, ¿no?
1: Doctor Valdés, investigador de geofísica de la UNAM, nos va a caer la guillotina encima. Te agradezco muchísimo estos generosos minutos para esta emisión.
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1: Diez de la noche con 17 minutos y 17 segundos. Marcela Vázquez Garza, oye, ¿qué columna te aventaste el día de hoy? Porque hay que ver todo este caos que hubo alrededor del tema de los aguacateros y la exportación de aguacate desde Michoacán hacia Estados Unidos, pues tiene en realidad muchas aristas que tú analizaste con mucha precisión el día de hoy en tu columna. Ahora sí que, abro hilo, ¿cómo estás, Marce? Bienvenida.
9: Hola, Yuris, muy bien, muchas gracias, buenas noches. Sí, todos supimos, ¿no?, de la exportación de aguacate a Estados Unidos, que fue suspendida durante 3 días. Y justo antes de contarles cómo se resolvió, pues quisiera abrir esta reflexión metodológica, ¿no? Porque creo que cerrar este hecho como un episodio aislado impediría ver lo que en realidad revela sobre un panorama político y las decisiones que hay detrás, ¿no? Entonces, pues creo, y tú me entenderás, Yuris, que muchas veces para analizar un hecho político, un evento político, casi siempre pues exige acercarse a un fragmento de la realidad, a una coyuntura particular, y examinarlo con detenimiento, confiando en que pues su forma bastará para intuir el diseño general que lo contiene, ¿no? Pero, y es un ejercicio pues, ¿no?, que practico constantemente en este espacio, pero también hay momentos en que conviene suspender esa costumbre y preguntarse, pues, no solo sobre un evento en particular, sino cómo van encajando entre sí estos fragmentos que tenemos. Y no solo eso, sino en qué secuencia fueron apareciendo, ¿no? Porque también hay fenómenos que van revelando su sentido cuando vamos observando el orden preciso en que fueron sucediendo, ¿no? Sabemos también que no es una forma el tiempo, y quien controla el tiempo, pues es una forma, un mecanismo que nos revela quién ostenta el poder, porque pues quién decide cuándo ocurre algo, no revela nuevamente quién ostenta este poder frente a quien solo muchas veces responde al ritmo que otro va imponiendo, ¿no? Y pues con esta reflexión en mente, quiero narrarles cómo se fueron dando los hechos, ¿no?, detrás del aguacate, porque podríamos llegar a pensar que se trata apenas de una alerta de seguridad, y lo que ya hemos visto en otras ocasiones, ¿no?, que muchas veces pues se resuelve en cuestión de días, sin mayor trascendencia. Me parece que, pues por lo menos en el campo de la política, hablar de aguacate nunca implica hablar solo de aguacate, ¿no? Claro. Como hablar de un evento en particular nunca implica hablar solo de ese hecho, ¿no? Primero, conviene detenerse pues en la magnitud real de lo que estaba en juego, ¿no? O sea, el aguacate es el segundo producto agroalimentario que México exporta a Estados Unidos. Tiene un valor cercano a $3,653 millones en el 2025, que es el último año registrado, y representa el 87% de lo que produce Michoacán, ¿no?, que se va pues a ese mercado. Entonces, pues sostiene una porción importantísima de la economía estatal, es muy superior a lo que esa misma industria representa para el país en su conjunto.
1: Claro, claro.
9: Y entonces, pues vale la pena preguntarse bajo qué condiciones se tomó la decisión de suspender esa exportación, ¿no? Entonces, pues hay que remontar, ¿no?, a la semana pasada, en donde un grupo de inspectores juzgó que la entidad había dejado de ser segura para trabajar, optaron por retirarse, y bueno, pues no dieron explicación mayor sobre qué fue lo que detonó esa evaluación. Ahora, hay que entender cómo se explica por qué un asunto de seguridad se traduce automáticamente en un cierre comercial, ¿no? Y la exportación de ciertos productos, ¿no?, requiere de la certificación. Entonces, la certificación de cada embarque depende de que haya físicamente un inspector estadounidense presente, ya sea en la huerta o en la empacadora. Y entonces, pues basta con decir que hay una alerta de seguridad para retirar al personal y pues que se produzca un efecto económico por sí solo. sin que nadie tenga que imponer, digamos, una sanción económica formal, ¿no? Y aquí empieza lo interesante. Días antes de esa suspensión, se detuvo en Michoacán al jefe de un cartel local, y se anunció pues un mayor despliegue de fuerzas de seguridad, una respuesta, ¿no?, que activa del Estado, y eso pues parece no haber bastado para que Washington considerara resuelta esta preocupación. Entonces, ¿cómo es posible que no sirva de garantía? Porque por supuesto que podríamos analizar si esto es útil, ¿no?, en cuanto a seguridad, ¿no?, y podríamos cuestionar esta estrategia, en fin, lo que se está haciendo en esta materia, pero por lo menos sabemos que podría resultar una prueba o un mecanismo de negociación. Y entonces, pues bueno, se reanudan parcialmente las actividades. La explicación, además, del gobierno mexicano, ¿no?, fue casi como un cheque en blanco. No se pidió que se garantizara que se van a llevar a cabo ciertas, pues digamos, como, pues sí, ciertas estrategias en materia de seguridad. Simplemente fue, pues, estos principios que ya conocemos, ¿no? Claro. Coordinación sin subordinación, defensa de la soberanía y la territorialidad. Entonces, bueno, para mí, pues este silencio sobre qué contó como suficiente amenaza, ¿no?, es en sí mismo revelador, porque confirma nuevamente esta relación unilateral, ¿no?, que no necesita justificar sus criterios, pero hay que entender cuáles son, digamos, los factores que empiezan a habilitar que se puedan tomar este tipo de decisiones en nuestro país, ¿no? Un día antes de que la alerta paralizara las inspecciones, el Comando Sur de Estados Unidos activó una fuerza militar conjunta con 18 países aislados, ¿no? O sea, que no es coincidencia. Y falta un poco de contexto militar, ¿no? Porque podrán decir, bueno, ¿y qué es este Comando Sur de Estados Unidos? Estados Unidos divide su territorio de responsabilidad global en distintos mandos regionales, ¿no? Y México, históricamente, se había coordinado con el Comando Norte, que cubría a Estados Unidos, Canadá y México. El Comando Sur es otra estructura con sede en Miami que está encargada tradicionalmente de Centroamérica y Sudamérica del Caribe. Entonces México quedaba pues explícitamente excluida, y pues resulta, ¿no?, pues que ahora estas atribuciones de facto hacia territorio mexicano se dan por primera vez. Entonces podríamos pensar, bueno, pero nuevamente tiene relación con lo que ocurría, ¿no?, una relación directa con lo que ocurría en Michoacán. Pero si otra vez vamos siguiendo el hilo del calendario completo, damos cuenta que hay otra cita a la que este comando tenía que llegar, y es la toma de posesión, apenas 3 días después, del nuevo presidente de Colombia, Abelardo de la Espriella. ¿No? Que sabemos que además era un abogado, que una figura muy polémica, porque era un abogado que hasta hace poco defendía, ¿no?, narcotraficantes en tribunales, y ahora se presenta como un aliado absoluto de Washington en esta ofensiva contra los cárteles. Entonces Medellín se convierte en sede regional de esta misma estrategia militar, con además la anuencia expresa del gobierno estadounidense. Y vemos que México pues no es ni destinatario de la decisión ni tampoco su objetivo, y parece, ¿no?, encontrarse como pieza suelta de este rompecabezas, del cual pues empiezan a coordinar muchos gobiernos de América Latina, ¿no?, que vemos que son afines al gobierno de Donald Trump. Y entonces vemos toda esta nueva agenda hemisférica y a México viéndose arrastrado por este nuevo calendario, ¿no?, al que no ha sabido anteponerse y que no ha sabido leer nuevamente esta estrategia, que representa ya no solo enfrentarse nuevamente al gobierno estadounidense, sino ahora se abren, ¿no?, supone abrirse a nuevos frentes. Y hay que además retroceder un poco más, porque ¿cómo es posible, ¿no?, que México ahora forme parte de este Comando Sur? Porque podríamos decir, bueno, ¿y cómo se dio esto? Bueno, en mayo de este año, o sea, meses antes de todo esto, ¿no?, es, digamos, la antesala, el preámbulo, la Oficina Antidrogas de Washington, que está estrenando dirección, ¿no?, hay una nueva presidenta, publica su primer documento oficial declarando el fentanilo como arma de destrucción masiva. Recordarán, Yuris, porque lo discutimos también en este espacio, que hace un año y medio, ¿no?, cuando recién comenzaba pues este segundo gobierno de Donald Trump, que se declararon a los cárteles como grupos terroristas. Bueno, así pues es. Ahora se equipara retóricamente un opioide, ¿no?, con el lenguaje que hasta entonces se reservaba exclusivamente para el arsenal nuclear. Y podríamos pensar, bueno, pero es que hay una nueva administración recién instalada, y entonces está buscando mostrar mano firme desde este primer documento. Pero a mí me parece que este gesto responde menos a una decisión personal, ¿no?, de quien apenas va llegando a esta oficina, y más a una orden federal que ya se además venía pues consolidando tiempo atrás, en clave ahora no solo nacional, sino hemisférica, y además que habilita, ¿no?, coincidentemente, la misma unificación militar que, pues, meses después, es decir, lo vemos ahora, pues termina de tomar forma con el lanzamiento de esta fuerza conjunta, ¿no?, de 18 países. Entonces, si empezamos a juntar las piezas en el orden en el que efectivamente fueron cayendo, ¿no?, mayo con la escalada retórica sobre el fentanilo, agosto con el lanzamiento de la fuerza militar, la toma de posesión de Colombia, ¿no?, en medio de todo eso, pues casi como daño colateral vemos la crisis del aguacate michoacano, ¿no? Y pienso que, por ende, no debe leerse como una serie de coincidencias, sino pues como todo el mapa de una estrategia que se va armando por etapas, con su propio calendario. Calendario que, por cierto, pues México no escribió, y además, pues pareciera apenas estamos empezando a entender qué rol tenemos que aprender a jugar de cara a estos nuevos gobiernos que van surgiendo en toda América Latina, que están pues apoyando esta estrategia, ¿no?, estadounidense. Y entonces, pues preguntaba, ¿no?, de cara al tiempo y a cómo se van tomando las decisiones y cómo parece que se toman decisiones y nosotros apenas si podemos irnos reponiendo, ¿no?, como si fuéramos retrasados. Me parece que la pregunta que queda pues pendiente después de hacer todo este recorrido, y por eso, ¿no?, la razón por la cual insistí desde el inicio en la importancia de mirar pues la totalidad de los hechos, es pues no tanto si la respuesta mexicana a la suspensión del aguacate fue acertada o insuficiente, ¿no?, eso ya lo dictó la coyuntura inmediata, sino la pregunta de fondo es, nuevamente, ¿bajo qué margen real de tiempo se puede diseñar cualquier estrategia de seguridad, de comercio exterior, ¿no?, de política, cuando ni siquiera se controla el instante en que se exige actuar, ¿no? Y nuevamente, frente a estos, ¿no?, cuatro elementos que menciona mucho la presidenta en la mañanera, pues qué clase de soberanía, ¿no?, y de control sobre la territorialidad se puede ejercer sobre un territorio que cada vez opera atrasado, ¿no?, con un reloj dictado. Entonces, pues a mí me resultó pues muy interesante hacer todo este
1: recuento. Con un reloj prestado, ¿no?, como bien lo dices en el título de tu columna de hoy.
9: Exactamente, con reloj prestado. Sí, porque me parece que esta reflexión nos deja entrever nuevamente que vamos muchas veces un paso atrás, no logramos anteponernos y no a estas nuevas decisiones para las cuales además ya no solo enfrentamos pues a un único gobierno, sino pues a una decisión unificada de 18 gobiernos que además parece seguir una misma agenda hemisférica, ¿no? Y México queda fuera muchas veces de ese rompecabezas, y no solo fuera, sino no logra hacerse pues con el poder de decidir cuándo ocurren las cosas, ¿no? Y tenemos que pues ir respondiendo al ritmo que nos van imponiendo.
1: Oye, Marce, ¿y cuál sería, en tu apreciación, y con esta misma lupa, digamos, cuál sería, digamos, la siguiente, ahora sí que la siguiente, pues la siguiente prueba, ¿no?, el siguiente nivel que tenemos que tener muy presente? No te me vayas porque nos va a caer la guillotina encima ahorita para ir al corte. No te me vayas, regreso contigo para que nos digas que dónde hay que poner los binoculares, ¿no?, para que no nos agarre.

0: noche aún tiene mucho que contar. Y nosotros seguimos aquí para cerrarla contigo. En un momento regresamos. 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
2: De la noche con 32 minutos y 17 segundos. Marcela Vázquez Garza, te preguntaba yo, digamos, en función de la misma lógica que aplicas en tu columna el día de hoy, ¿cuál tendría que ser el próximo evento en el que México tendría que tener puestos los binoculares, ¿no? O la mira para que no nos agarre desprevenidos como nos agarró el asunto de la suspensión del aguacate, que además, pues es un bien que ni siquiera podíamos guardar, es un bien perecedero. Entonces, por eso la ventana de 3 días parecía una eternidad, ¿no?
3: Sí, también, Yuris. Mira, voy a tratar de ser muy concreta, muy contundente, pero te voy a responder en 2 niveles. El primero, como bien señalas, pues tiene que ver, ¿no?, con este nivel inmediato, el de los aguacates. Porque, bueno, esta vulnerabilidad pues nace de que un actor extranjero decide, y muchas veces sin un criterio público. Entonces, pues creo que hay algunos caminos concretos, ¿no? O sea, se puede fortalecer estas capacidades para certificar de forma autónoma, que ya además se había ofrecido durante la crisis, en vez de depender de, pues, personal estadounidense que esté presente físicamente. Y se pueden, pues, o cabría negociar, pues, protocolos escritos que especifiquen cuáles son las condiciones de seguridad que activan una suspensión y cuáles la levantan, ¿no? Para que la decisión deje de ser discrecional como fue esta vez. Porque a mí me parece, en lo personal, que pretender apostar por diversificar mercados de exportación, ¿no?, de cara, ya vimos, ¿no?, a la última negociación del Tratado de Comercio, pues es muy riesgoso, toma años y requeriría, pues, mucha inversión en certificaciones sanitarias con otros países, ¿no? Y ahora, a nivel estructural, ¿no?, de este tema del tiempo y de tomar este control político, pues el reto es más difícil, pero creo que lo que se puede hacer es buscar ciertos mecanismos formales de consulta previa antes de que se tomen decisiones como esta ampliación de atribuciones del Comando Sur, ¿no? En vez de que nos enteremos por estos anuncios unilaterales. Otra también, fortalecer con vínculos con otros países de la región, porque México también comienza a quedar aislado. Vimos también que ya se están buscando, ¿no?, establecer y fortalecer las relaciones con Perú. Pero, pues, el giro político reciente de varios países latinoamericanos, a pesar de que hace este camino pues más cuesta arriba de lo que podía ser hace algunos años, pues sigue siendo muy importante tener relaciones sólidas con otros países de la región. Y quizá una última, ¿no?, que se me ocurre, más dentro del control real de México, pues sí sería también invertir en resolver las condiciones de seguridad, ¿no? O sea, por convicción propia, no como respuesta reactiva, voy a decir, a presiones externas, pero pues evidentemente la violencia local muchas veces sigue siendo un pretexto, ¿no?, que activa decisiones externas.
2: Claro.
3: Y México, pues eso lo vuelve vulnerable, ¿no?, a mecanismos, sin importar cuántos protocolos se puedan firmar.
2: Pues ahí está, mi querida Marcela Vázquez Garza. Te leemos el próximo lunes y, por supuesto, platicamos por acá. Te mando un beso.
3: Gracias, Yuris. Te mando un beso. Buenas noches.

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1: 10 de la noche con 35 minutos, 44 segundos, Mariana Benítez. Discúlpame que nos colgamos un poquito con el tema anterior, pero sí está, me parece, de la mayor relevancia tenerlo presente. ¿Cómo estás, Lunes de Mariana?
2: Mi querida Yuri, muy bien, muy contenta de entrar en tu espacio como cada lunes y, bueno, entrar con tu auditorio.
1: Platícame del delito de acecho, por favor.
2: Fíjate que, ¿por qué hablar de esto? Ya es casi una realidad, y digo casi, porque una realidad legislativa, porque lo hemos aprobado ya en febrero de este año en la Cámara de Diputados, y es un delito de lo más común, Yuri, que puede sucederle a un hombre o a una mujer, pero que no tenía una sanción, porque podrían pensarse que podría ser una amenaza, que se podría castigar a través de una amenaza o de algún otro delito, y la verdad es que el tipo penal requería establecerse con el tipo de conductas que conforman el acecho. Voy a explicarme bien. Una mujer tiene que esperar a ser golpeada, lesionada o atacada para que el Estado pueda protegerla, una mujer o un hombre. La respuesta debe ser no. Durante mucho tiempo, Yuri, determinadas conductas relacionadas con el acecho, o en inglés el stalking, quedaban en una especie de zona gris. La víctima podía explicar que alguien la seguía, la observara, que la esperara afuera, que le llamara todos los días, que creara cuentas nuevas en internet, en Facebook, en Instagram, cada vez que lo bloqueaba y creaba otra, se presentaba en su trabajo, le mandaba regalos no solicitados y que inclusive llegaban a molestar, ¿no? Y entonces se encontraba con una respuesta de la fiscalía que era muy frustrante. Pero a ver, dígame algo, ¿la amenazó? ¿La golpeó? La agredió físicamente, y la respuesta era no, pues no pasó eso, pero me quita mi tranquilidad, me da miedo, he tenido que cambiar rutinas en mi casa, la salida de mi trabajo, y entonces había un vacío legal tremendo. Y ahora con las redes sociales, pues mucho más, ¿no? Se da mucho, de mucha más, en forma mucho más fácil, de manera más anónima, digamos, que alguien puede crear cuentas y pues no pasar realmente nada. Hubo un caso muy muy conocido que fue el de Valeria Macías, una profesora y promotora cultural de Nuevo León, y que durante aproximadamente 5 años denunció públicamente conductas persistentes de parte de un alumno. El patrón que ella relató incluía creación de cuentas falsas, utilización de diferentes números telefónicos, mensajes, contactos reiterados, ¿no? Entonces, esto, su experiencia refleja con claridad ese vacío que existía hasta ahora, que ya lo hemos aprobado en Cámara de Diputados y que falta que pronto, espero, el Senado lo apruebe. Entonces, ¿qué es lo que se va a sancionar? Pues una conducta que de manera, ojo, este es el primer filtro, reiterada, sin el consentimiento de la otra persona, sin estar legítimamente autorizado o por cualquier medio, realice actos de vigilancia, de seguimiento, de acercamiento no deseado, no pedido, de contacto no deseado, de intimidación u otras formas de intromisión. Cuando estas conductas, aquí viene otra parte importante, ya te generan un daño a tu salud psíquica o alteren el desarrollo normal de tu vida. Este es el delito de acecho. Y la verdad, qué importante, me he encontrado con muchísimos casos que entran dentro de esta lógica del acecho y que hoy por hoy, pues todavía no son pocos los estados que ya lo han legislado, y nosotros lo hicimos a nivel federal. Yo desde hace varios años lo promoví en Oaxaca también, y espero que también ya sea una realidad, ¿no? Entonces, es la conducta que ya ahora va a poder ser sancionada, y seguramente quienes nos han escuchado, yo misma lo viví hace muchos, muchos años con un exnovio. Fíjate que se da de manera, es muy común de que este tipo de conductas, o sea, el acecho, se pueda dar con conocidos, con personas conocidas, con exparejas, que pues una vez que se termina la relación, pues están acosándote, están siguiéndote. Ahora, no es un acoso sexual porque eso tiene otra connotación, ya son otro tipo de conductas que tienen que ver con lo sexual, con un comportamiento más sexual. Este puede ser simplemente, te sigo, no te digo nada, no te amenazo, pero estoy ahí, y eso genera pues una alteración.
0: Clima de película de terror,
2: vida,
0: hija,
2: ¿no?
0: O sea, clima de película de terror.
2: No, por supuesto, y hemos visto, sí, y te digo, yo tuve una situación así hace muchos años, estaba muy joven, donde también era un exnovio que pues me seguía, y claro que empiezas a tener miedo, ¿no? De que algo te pase, etcétera. Bueno, afortunadamente ya se resolvió de la mejor manera, pero hay muchas personas, inclusive se ha determinado en estudios, que sobre todo lo leía yo en Estados Unidos, que este tipo de conductas pueden

0: haciendo pues un delito mayor, ¿no? Entonces, la gran pregunta que existía es, ¿tenemos que esperar a que realmente te pase algo para
1: Pues
0: que
1: claro que
0: entonces
1: no,
0: la
1: claro que
0: ley
1: no.
0: actúe, las instituciones actúen? Claro que no, ¿no? De ahí la importancia de que ya estemos hablando en México de esta figura legal que se llama el acecho, y que me parece que va a tener este tipo penal aprobado a nivel federal va a tener una repercusión muy positiva para las legislaciones locales que aún no han legislado sobre esto, Yuri.
1: Oye, y cuéntame una cosa, ¿con qué penalidades máximas se puede castigar este delito, Mariana?
0: Máximo de 4 años, o sea, va a ser de 2 a 4 años y hasta 410 multa. Y bueno, pues va a ser un delito a petición de parte, es decir, no va a ser de oficio, pero ya va a tener una sanción importante. Pues digamos que tiene que ver con, no solo, no nos interesa tener a la gente en la cárcel, pero lo que queremos es detener y sancionar una conducta que, insisto, a la postre podría convertirse en un delito de mayor envergadura y de mayor daño, sobre todo a la mujer o a un hombre. La verdad es que en este caso no se distinguió que fuera un delito que únicamente fuera, digamos, dirigido hacia una mujer. Puede pasarle a un
1: No,
0: hombre
1: luego hay
0: también,
1: mujeres también bien
0: pero
1: acechadoras,
0: la
1: ¿no?
0: incidencia sí. No, sí, claro, también, ¿no? Pero la incidencia sí te marca que hay un claro enfoque de género en esto, porque realmente, pues, el número de mujeres que son víctimas de este stalking o de este acecho, pues sí es mucho más grande
1: Superior,
0: que en el
1: pero no
0: caso de los hombres.
1: exclusivo, ¿no? O sea, superior, pero no exclusivo. Yo creo que esta es una
0: Exactamente.
1: muy buena iniciativa que sí le va a dar paz, le puede dar paz y tranquilidad a muchísimas personas, por supuesto, la mayoría mujeres, pero también a hombres, y yo creo que es muy importante que se legisle, que no haya un vacío legal respecto a este delito, que insisto, o sea, sí es como relatar una película de terror, ¿eh?
0: No, por supuesto, y casos, yo creo que todos tenemos algún caso similar o parecido y que hubiéramos querido tener un instrumento como eso. De ahí, la verdad, mi inquietud de promoverlo a nivel federal y como una iniciativa. Otras compañeras también presentaron iniciativas similares, y bueno, fue que ya se aprobó en Cámara de Diputados y que espero que en este próximo periodo que inicia, pues.
2: 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La manzana es la fuente más rica de pectina, una fibra soluble que demostró reducir la presión arterial, el colesterol, el riesgo de cáncer de colon y de mama. 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Cuenta con numerosas bondades, como proteger las arterias y mantener el bajo nivel de colesterol. Posee grasas saludables que ayudan a combatir las enfermedades de las arterias y una gran dosis de antioxidantes, con su efecto antiinflamatorio más que valioso. 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
1: 10 de la noche con 47 minutos, 17 segundos. Emilio Saldaña Pizu. Muy buenas noches. ¿Qué hay en tu
2: terreno? Muy buenas noches,
1: digital,
2: mi querida Yuri.
1: Otra vez Zuckerberg. A ver, cuéntanos.
2: Feliz lunes. Hoy traemos mucha. Traemos un tema bien interesante, fíjate. Hemos tenido distintos posicionamientos en los últimos días, en las últimas semanas. Hemos compartido muchas noticias, Yuri, con nuestra audiencia sobre cómo la inteligencia artificial está tomando un control y un poder que va creciendo, pero incluso habíamos comentado algunos casos en los que la inteligencia artificial en ciertas pruebas de ciberseguridad había tomado pues el equivalente a decisiones propias, instrucciones que no había recibido, y había empezado ahí a hackear algunas otras empresas. Habían empezado a compartirnos preocupación los mismos fabricantes de inteligencias artificiales por el avance y las capacidades que la inteligencia artificial de todas las marcas y sabores está generando, pues prácticamente día con día. La semana pasada, en los últimos días, nos quedamos, digamos, en el previously, en el programa de Yuri y la parte de tecnología, comentábamos que Sam Altman pidió, ahora sí con mucha seriedad, reducir la velocidad con la que se están liberando plataformas. En el caso de él, incluso detuvo o pausó una de las plataformas que están por liberar en el afán de asegurarse de que sean plataformas más seguras, que estas sorpresitas de que probamos a nuestra plataforma y en nuestra prueba nos hackeó deje de ser pues un constante que hemos estado escuchando y tengamos un poco más de certeza en términos de seguridad de control de las inteligencias artificiales. Y el día de hoy amanecimos, Yuri, con una publicación muy interesante. Mark Zuckerberg acaba de hacer la publicación de un manifiesto, de una carta que está conformada por 6.500 palabras, pero olvídate de la cantidad. Ahora sí se nos inspiró el señor Zuckerberg, y debo decirte además, Yuri, que el documento es un postulado en el cual plantea cuál es el presente y cuál es el futuro inmediato que Meta está previendo. Y aquí lo relevante, Yuri, es que este manifiesto lo publica alrededor de rumores del lanzamiento de una nueva plataforma de inteligencia artificial por parte de Meta. Hoy, Yuri, y en las siguientes semanas, vamos a escuchar que todo el mundo, todos los fabricantes de inteligencias artificiales, están a nada o a punto de anunciar la inteligencia artificial general.
1: ¿A poco?
2: Este tipo de inteligencia. Sí, sí, sí.
1: No me digas eso. Detente y dile y compártele a nuestros radioescuchas la importancia de este anuncio. Se esperaba que llegara hasta como dentro de 10 años, ¿eh?
2: Exactamente, exactamente. Y esto es muy relevante por lo siguiente: la inteligencia artificial general es un nivel de inteligencia artificial que implicaría que se lograra un ChatGPT, ¿no? Una inteligencia artificial que tuviera mucho mayor conocimiento y mayor capacidad de razonamiento que el que tiene un humano común. La capacidad de entender lo que está sucediendo con una velocidad impresionante y poder, en efecto, generar propuestas de soluciones a problemas que nos han tomado años y poder controlar, digamos, de una forma mucho más eficiente la gran cantidad de conocimiento y soluciones en múltiples industrias. Se dice, Yuri, audiencia, que quien lograra o quien logre llegar a tener esta primera inteligencia artificial general, imagínense, pero en la versión no diabólica, a Jarvis, ¿no? O imagínense a las plataformas, a las inteligencias artificiales que hemos visto en películas, a las que se les pregunta todo y llevan un control de todo. Iron Man tiene, en el caso de Jarvis, tiene una inteligencia artificial general, entiende de todo y controla prácticamente de todo. El viernes, Sam Altman publicó que estamos a nada de llegar a ello desde su visión y que iba a ser, que lo que él ve es que va a ser fabuloso, que va a ser fantástico. Tiene una visión como muy positiva. Se suma el comunicado que publica, la carta que publica el día de hoy, este manifiesto que publica Mark Zuckerberg, en donde él mismo dice: estando conscientes de que estamos a nada del lanzamiento de plataformas mucho más poderosas, me interesaba compartir con la gente cuál es la visión que yo tengo de la inteligencia artificial, y que es una visión que está basada en el positivismo, que está basada en el desarrollo humano apoyados por la tecnología. Pero toca, por ejemplo, un par de puntos interesantísimos, Yuri. Dice: acabemos con el miedo infundado de que la inteligencia artificial nos va a quitar nuestros trabajos. tendremos que empezar a hablar de inteligencia artificial que va a hacernos más productivos y más eficientes dentro del trabajo que ya tenemos. Para eso es para lo que en realidad va a funcionar. Hace todo un posicionamiento al respecto de ello. Y el otro posicionamiento muy interesante que hace es alrededor de armas químicas o de todo lo que implicaría saltar del conocimiento de la inteligencia artificial a la fabricación de objetos que pudieran en un momento dado poner en riesgo a la integridad, incluso física, de las personas. Y lo que él dice es: necesitamos lograr que con la inteligencia artificial suceda de manera mucho más clara y profunda lo que hoy ya sucede con muchos materiales, que por más que los podamos conocer, el que tú puedas ir a una trapalería y comprar cierto tipo de productos no es sencillo, requiere de certificaciones o de permisos. Y él lo que propone es que en la inteligencia artificial se logre un mismo nivel de separación entre quienes tienen acceso a cierto tipo de conocimientos para la producción, en este caso a lo mejor de medicinas o de químicos, muy distinto a lo que Piso y Yuri pueden consultar en una plataforma de inteligencia artificial, que nada tendría que ver justamente con ese tipo de fabricación de elementos. Muy positiva la visión, muy interesante, y yo te diría que leemos a un Mark Zuckerberg, me atrevo a decir, Yuri, a la versión más madura de Mark Zuckerberg y a la versión más aterrizada entre el nivel de tecnología que hoy es capaz de controlar a través de Meta y una visión que sea mucho más amable con las personas y más amable con la relevancia que tiene, considerando lo siguiente: están saliendo o atravesando un ataque impresionante Meta en términos de qué tanto han sido cuidadosos o no con sus plataformas, qué tanto han reaccionado cuando les han dicho: oye, tus plataformas son medio adictivas y medio dañan particularmente a menores de edad. Han sufrido mucho un desgaste en términos de marca y de reputación. Y este manifiesto, digamos que reposiciona a un Mark Zuckerberg que esperarías que, si así piensa con el manifiesto que compartió, lo que podría solucionar en términos de plataformas, de adicción, de que las plataformas sean menos nocivas y más eficientes para hacernos, no sé si mejores personas, pero no para contaminar tanto el entorno digital como había estado sucediendo, lo veo muy positivo. Y se le pone al tú por tú, con esto cierro, Yuri, se le pone al tú por tú prácticamente con Darío Amodei, con obviamente con Sam Altman, en el nivel de seriedad con el que están viendo la inteligencia artificial general y cómo debería distribuirse el poder. Insiste, y esto es buenísimo, casi copia una parte del manifiesto que tiene OpenAI, copia dos partes: la que dice que la inteligencia artificial debe ser un bien para todas las personas sin distinción, que la accesibilidad a la inteligencia artificial sea lo primero que nos preocupe garantizar, por un lado, y por el otro lo copia también en el postulado de decir: nadie, ninguna sola empresa, y por supuesto menos una sola persona, debería de ser quien dirija la ruta de la inteligencia artificial. Es demasiado poder para pensar siquiera en concentrarlo en una sola empresa, por lo que cualquier avance grave o grandotote, ojo, inteligencia artificial general, tendría que compartirse con el resto de las empresas para poder empezar a equiparar, digamos, el piso en términos de avances tecnológicos, en el que nadie nos provoque un dolor de cabeza porque este cuate ya se nos superadelantó, pero quién sabe qué riesgos podríamos estar enfrentando. Muy interesante, y la verdad sí felicito. Yeah. Conozco mucho el documento.
1: Muy bien, o sea, que la verdad que buena noticia, y yo te hago toda la confianza del mundo. Pero ya todo esto, mi querido Pisu, ¿qué say tienen los chinos en este debate, Porque, claro, ahorita hemos visto posicionamientos a lo largo de esta semana de justo ya los mencionabas, de todos los lords de la tecnología, pero de este lado del mundo, ¿Qué say tienen los chinos?
2: Totalmente.
1: Porque ellos están avanzadísimos también en esta carrera,
2: China es una de las claves, de hecho, ocultas dentro del manifiesto, porque Mark Zuckerberg no está hablando únicamente de democratizar la inteligencia artificial, que todo el mundo tengamos acceso. También está construyendo un argumento, digamos, más en un sentido geopolítico, para que Estados Unidos no deje el terreno abierto. Recordemos que Estados Unidos estaba por la idea de cerrar el acceso a las inteligencias artificiales, cuando la tendencia a nivel mundial está basada en el código abierto o en el código de plataformas abiertas. Mark Zuckerberg impulsa este segundo un poco como para decir: si cerramos la puerta para que no nos copien, tampoco vamos a poder conocer lo que hacen los demás, y eso no ayudaría.
1: Pisu, muchas gracias. Yo creo que esto va a dar para seguir platicando mañana, ¿sí?, y pasado y así todos los días. Te mando un abrazo. Gracias, mi Pisu.
2: Feliz lunes, buenas noches. Gracias.
1: También para ti. Un besote. Ya nos vamos. Yo los espero mañana en punto de las 10 de la noche. Mientras tanto, les deseo que tengan un extraordinario lunes. O bueno, lo prácticamente nada que queda de él.

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2: 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Aporta potasio que puede ayudar a prevenir la presión arterial alta.
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8: Bienvenidas y bienvenidos a Revista del Consumidor Radio. Soy Joy Ramírez y en esta ocasión nos acompaña la chef Erika Fonseca para preparar el platillo Sabio Profeco de este mes. Muchas gracias por acompañarnos, bienvenida.
9: Vamos a preparar unas deliciosas setas al pibil. Para preparar nuestro platillo necesitaremos 4 tazas de setas deshebradas, media cebolla fileteada, 30 gramos de pasta de achiote, un clavo de olor, 2 pimientas gordas, 1/4 de taza de vinagre blanco, 1 taza de jugo de naranja agria, 2 chiles guajillos y 1 cucharada de aceite. Para la cebolla encurtida, media cebolla morada fileteada, 2 chiles habaneros fileteados, 1/4 de taza de vinagre blanco o de manzana, el jugo de 2 limones, 1 cucharadita de comino en polvo, 1 cucharadita de orégano seco, media cucharada de aceite de oliva y sal y pimienta. Para la salsa de habanero que acompañará al platillo vamos a ocupar 5 chiles habaneros, 2 dientes de ajo asados, 1/4 de cebolla, el jugo de 1 limón y 1/4 de taza de aceite de oliva. Y finalmente, para servir nuestro platillo, medio kilogramo de tortillas y 1 taza de frijoles molidos. Para el adobo de nuestras setas al pibil, comenzaremos desvenando nuestros chiles guajillos.

0: clavo, la pimienta gorda y un toque de sal. Ojo, si consiguen naranja agria, pueden omitir el vinagre. Licuamos muy bien y reservamos. Ahora, calentamos el aceite vegetal en una sartén y acitronamos la cebolla por un par de minutos. Después, agregamos las setas previamente deshebradas e incorporamos con la cebolla. Antes de que las setas suelten todo su jugo, agregamos el adobo y mezclamos hasta que todas queden cubiertas. Probamos y, de ser necesario, volvemos a salpimentar. Dejamos cocinar por aproximadamente 8 minutos hasta que el adobo haya reducido. La reservamos y ahora vamos a nuestra salsa de habanero. En un comal colocamos los chiles habaneros, el ajo y la cebolla y los asamos hasta que estén tatemados. De esta manera sueltan todos los aceites. Después los retiramos del fuego y los llevamos a licuar con la cebolla, jugo de limón, sal y pimienta. Ahora agregamos nuestro aceite de oliva en forma de hilo sin dejar de licuar para emulsionar y obtener una textura entre salsa y aderezo. Rectificamos la sazón y reservamos. Ya que tenemos nuestra salsa lista, vamos a preparar nuestra cebolla encurtida. Utilizaremos la cebolla morada fileteada, chile habanero fileteado, orégano y comino molido, también jugo de limón y mezclamos. Agregamos un poco de vinagre blanco o también puede ser de manzana. Salpimentamos al gusto hasta integrar todos los ingredientes. Colocamos un poco de aceite de oliva y terminamos de mezclar. Dejamos reposar por 30 minutos o hasta que notemos que la cebolla esté suave y de color morado. Finalmente, para servir nuestro platillo, calentamos muy bien las tortillas y untamos un poco de frijoles negros molidos. Agregamos nuestras setas al pibil y acompañamos con la cebolla encurtida y la salsa habanero al gusto. ¡Listo! Ya podemos disfrutar nuestros tacos de setas al pibil. Recuerden que el platillo Sabio Profeco es muy fácil de preparar, tiene buen sabor, aporta un balance nutricional y rinde para varias porciones. Anímense a prepararlo y cuéntenos en nuestras redes sociales cómo les fue. No olviden que también pueden ver esta receta en nuestro canal de YouTube Profeco TV. Yo soy la chef Erika Fonseca y fue un gusto cocinar con ustedes en Revista del Consumidor Radio.
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2: Ahora cuéntanos, una vez que ya nos has platicado la receta y el procedimiento, queremos saber acerca de tu cocina y también de ti, ¿cómo fue que empezaste tu camino en la gastronomía?
0: Pues mira, yo primero, les quiero contar esto, yo no quería estudiar gastronomía, yo quería ser doctora. Entonces, mi meta era como salvar a la gente de ser diabético. Era como mi sueño porque mi mamá es diabética.
2: Tu objetivo,
0: entonces,
2: ¿no?
0: Ajá, era como mi objetivo siendo doctora. Entonces, bueno, por mil cosas no logré como ya mantenerme ahí en la carrera. Solo estuve 6 meses y después me gustaba mucho cocinar desde chiquita. Eso sí, con mi abuelita paterna y con mi mamá, pues siempre me involucraron en la cocina. Y dije, bueno, pues será como otra rama en la que a lo mejor yo puedo hacer algo por las personas en esta cuestión del cuidado, ¿no? De la salud. Y por eso creo que la gastronomía me llamó la atención, porque creo que a través de la alimentación, pues obviamente podemos mantenernos sanos, ¿no? A través de lo que le damos a nuestro cuerpo. Y por eso fue que empecé a decidir estudiar gastronomía. Soy licenciada en gastronomía.
2: ¿Y actualmente cómo definirías tu cocina?
0: Mi cocina es práctica, balanceada. Sí, cuido muchísimo que sea balanceada y que sea creativa también, ¿no? Que no te aburras utilizando el mismo ingrediente, sino que también le des cierta variedad, ¿no?
2: Versatilidad.
0: Exacto.
2: También. Exacto. Y respecto a la combinación de ingredientes, me llama la atención el platillo de este mes, que fue setas al pibil. ¿Cómo fue que se te ocurrió esta receta? O sea, cambiar, creo que lo habías dicho también durante la grabación del platillo, siempre estamos acostumbrados a que el platillo es
0: con carne,
2: es
0: cerdo,
2: con carne,
0: ¿no?
2: Y cerdo, ¿no?
0: Sí, es como la clásica.
2: Ajá. ¿Y cómo fue que tú pensaste en las setas?
0: Pues mira, te voy a compartir algo. Hace unos años, no ya bastantes años, fui vegetariana y dejé de serlo por una razón muy, muy buena. Yo daba clases de cocina mexicana, entonces era un poco complejo cuando había, no sé, receta de carnitas, receta de cochinita pibil, receta de tacos, no sé, tacos al pastor, infinidad de recetas que llevan proteína animal. Y cuando las probaba, pues me caían muy mal, ¿no? El organismo

0: es muy inteligente, nuestro cuerpo es muy inteligente, y si tú le empiezas a acostumbrar a darle cierto tipo de alimento, obviamente le dejas de dar uno, va a reaccionar y eso es muy normal. Entonces, pues fue imposible, ¿no? De esta forma, o me enfermaba o también no probaba los platillos de mis alumnos, entonces decidí no, pero en esa búsqueda de recetas, que yo soy muy taquera, entonces decía que un taco que me guste mucho es el de cochinita pibil, la verdad, ¿no?
1: Sí.
0: Entonces dije, ¿cómo lo puedo hacer para que no extrañe un taco de cochinita pibil? Entonces dije, claro, las setas, me gusta mucho utilizar las setas porque tienen la consistencia como de carne, como carnosita.
1: Sí, la textura.
0: No, la textura.
1: La textura.
0: Generalmente los hongos, las setas y también los hongos portobelo tienen esa textura que es como carnosa y hasta la forma en que como la deshebramos se ve como si fuera carne. Y ya de paso, pues tienes toda tu porción de verduras, ¿no? Que eso es lo que siempre busco en mi comida de todos los días. Por eso es que se me ocurrió ese tipo de receta, que adaptar una, o sea, la que ya existe de cochinita, pues hay que convertirla a una receta que tenga más fibra. ¿Y cómo? Pues haciéndola con setas.
1: Y ya habías colaborado con nosotros,
0: sí,
1: ¿no?
0: Sí, el año pasado, a principios de año, recuerdo, hicimos una receta de mole de olla verde.
1: ¿Y cuál ha sido tu experiencia de venir aquí a la grabación,
0: yo
1: de colaborar acá?
0: Quedo fascinada, porque he aprendido yo. Y también sé que al transmitir una receta así, ¿no?, que quede práctica, alcanzable, económica y nutritiva, pues siento que ya dejé un granito.
1: Sí, para que repliquen la receta. Y finalmente, ¿cuál sería tu consejo para que justo las personas se acerquen de nuevo a la cocina y tengan este acercamiento con los ingredientes?
0: Pues yo, mi consejo sería, vayan a los mercados y que se animen un día, que compren un espárrago, unas calabazas, lleguen a su casa y las cocinen, ¿no? Yo creo que a través de Profeco en el canal pueden encontrar muchísimas recetas. Entonces es eso, que se animen, que se den la oportunidad de fallar también, porque así es la cocina, un poquito prueba y error. Y sería eso, que se animen a probar ingredientes que a lo mejor nunca han probado y que se pueden sorprender un montón con el sabor y que hasta pueden descubrir una técnica maravillosa de cómo saben más ricos, ¿no? Okay. Ese sería como mi mayor consejo, que visiten mercados, supermercados, que compren un ingrediente, el que quieran, y que lleguen a cocinar.
1: Que se atrevan,
0: que se atrevan,
1: ¿no? Que se atrevan.
0: Sí.
1: Bueno, pues muchas gracias por esta plática, por acompañarnos y por enseñarnos esta versatilidad de las setas al pibil.
0: No, al contrario, muchas gracias a ustedes y espero nos veamos muy pronto.
1: Seguro sí, seguro que sí. Los invitamos y las invitamos a que consulten nuestras redes sociales y que acudan al canal de Profeco TV en YouTube.
0: Gracias.
1: Gracias.
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0: Hola, ¿qué tal? Soy Juan Carlos de la C y a nombre de Rodrigo Pacheco, titular de este espacio, me da mucho gusto darle la bienvenida a Imagen Empresarial este martes 11 de agosto. Yo le invito a que nos acompañe e inicie su día con la mejor información sobre el cambiante mundo de los negocios, la economía y las finanzas. Comparta conmigo sus opiniones a través de redes sociales, sígame en X, antes Twitter, en @soydelac. También a Rodrigo usted lo encuentra en @rodpack y por medio de Instagram en el perfil @soyrodpack y en Facebook por la página www.facebook.com/rodpack905. También usted siga a Grupo Imagen en @imagen-mx y al Excelsior en @Excelsior. Nosotros vamos rapidísimo a arrancar con el resumen de este programa, pero no sin antes mandar saludos a Guadalajara, Jalisco, XHSC FM 93.9, Imagen Guadalajara, Verónica Villalobos y toda su gente. Un afectuoso saludo y nosotros arrancamos con el programa del día de hoy.
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0: Arrancamos el resumen del día de hoy y miren, yo sé que hay muchas cosas a nivel internacional y a nivel local que debemos de comentar, pero sin lugar a dudas creo que la más relevante de todas, porque es algo que va a ser una base para lo que viene del cambio, esto que hemos vivido y que vamos a seguir viviendo y que a veces no entendemos cómo es que ha sucedido tan rápido, es en cuestiones de inteligencia artificial. Y es que ayer Nvidia daba a conocer, primero se filtra una especie de información, algunos medios la empezaron a traer, después lo hicieron de manera oficial y más tarde tuvieron una entrevista en la cual pues se concreta una alianza con 6 de los principales gestores de activos, o sea, fondos de inversión a nivel global. Entre ellos, pues obviamente están Apollo Global Management, Blackstone, BlackRock, Brookfield Asset Management, Goldman Sachs y KKR. Son estos 6 fondos con los cuales son 6 distintos memorandos de entendimiento que van a darle $500 mil millones destinados al financiamiento para que ellos puedan instalar infraestructura de inteligencia artificial. Cuando uno lo mencionaba ayer, dices, bueno, pues es un acuerdo, hay que empezar a ver cuáles son los detalles del mismo. Lo que es un hecho, y es que en el comunicado que publica Nvidia, ahí dejan ver que es parte de lo que ellos van a tener para instalar 10 gigawatts. 10 gigawatts de energía y esto poderlo dar a todas las compañías con las cuales la empresa tiene o empieza a tener acuerdos que pues se van a ir concretando algunos de ellos. Esto es una apuesta hacia el futuro. ¿Por qué? Porque de acuerdo a lo que pues se sabe, la capacidad que se tiene hoy en día no está correspondiendo a la demanda que se tiene para la inteligencia artificial. Y la pregunta existe allá afuera, ¿va esa demanda siempre a mantenerse igual? En estos momentos la apuesta es que sí. ¿Por qué? Porque esto solamente tiende a evolucionar. Y ahora creo que algo muy importante, a diferencia de otros acuerdos, a diferencia de otros arreglos que han logrado Nvidia y que han logrado las empresas relacionadas con la inteligencia artificial, no son circulares. No significa esto que estén que haya un entramado entre que pues Nvidia va a invertir en un lugar, pero a su vez le van a contratar a él y hay una promesa de contratación para servicios. No, esto no es así. Esto es algo que es un recurso que van a levantar en muchos casos los fondos de inversión y que a su vez van a dárselo para una infraestructura que ya va a estar puesta. Y esto a su vez va a después servir o va a servir para que se den los servicios a las empresas. Es un acuerdo por demás interesante y nunca se ve que los líderes de estos fondos de inversión se junten. Pues bueno, el día de ayer hubo una entrevista que hubo en CNBC, en la cual Becky Quick, que es su host para esto y que es una de las que ha sido líder entrevistando a este tipo de directores generales a lo largo de muchos años, se sienta con Jensen Huang, el CEO de NVIDIA, y con los otros 6 directores generales de los fondos de inversión. Y me parece muy interesante esto que es el desarrollo del acuerdo. ¿Cómo es que lo explica Jensen Huang, el director general de NVIDIA? Así fue como lo dijo.
3: Well, first of all, I want to thank all of my partners for joining me here today. I think this is the first time this has ever happened before, and I can't imagine a more important time to do it. We're announcing 6 partnerships today. These partnerships are going to pull together independent long-term capital to fund and support AI infrastructure build-out. This is an extraordinary time, as you know, because this is the first time in some 60 years that the computing industry is going through a fundamental platform shift from the way that software was done before to the way that it's going to be done in the future, called artificial intelligence. Fundamentally, what's different about this industry and this way of doing computing is that the computer is now part of the infrastructure, like electricity, like the internet. And so you have to think about it like it's infrastructure and build it out accordingly. Every company will be powered by it. Every country will build it. And so we're talking about an extraordinarily significant infrastructure.
0: Ahí lo que dice es, hoy anunciamos 6 alianzas y estas alianzas reunirán capital independiente a lo largo de un plazo para financiar y respaldar la construcción de infraestructura de inteligencia artificial. Este es un momento extraordinario, como ya saben, porque es la primera vez en unos 60 años que la industria de la computación atraviesa un cambio fundamental de plataforma, de la forma en la que se desarrollaba software antes a la forma en la que se desarrollará en el futuro, conocida como inteligencia artificial. Fundamentalmente, lo que es la diferencia en esta industria y a esta forma de computación es que la computadora o los sistemas ahora forman parte de la infraestructura, al igual que la electricidad o el internet. Por lo tanto, hay que pensar en ella como si fuera infraestructura y desarrollarla en consecuencia. Todas las empresas funcionarán gracias a ella, todos los países la desarrollarán. Así pues, estamos hablando de un proyecto de construcción de infraestructura de una importancia extraordinaria. Ahora, precisamente, y esto era algo que se debe aclarar, esta estructura de crédito, estos 500 mil millones de dólares, va a permitir a desarrolladores, operadores de centros de datos y laboratorios de inteligencia artificial, o sea, las empresas que hoy en día conocemos como OpenAI y demás, adquirir hardware utilizando crédito institucional, fondos seguros y capital privado, evitando así el impacto directo y el sobreendeudamiento en los propios balances. Precisamente, Jensen Huang señala que estos procesadores operan actualmente como infraestructura básica y generadores de ingreso. Este modelo de ingeniería va a financiar y busca desafiar la perspectiva histórica que clasifica el hardware como el bien de que pues se va depreciando. Y esto es algo que Jensen Huang tiene muchos años queriendo poner, bueno, en realidad no son tantos, son los últimos 2 años queriendo ponerlo en la charla, que es el procesador que tú tengas, el GPU que tú tengas, el día de mañana se puede conectar con el de nueva generación y con eso vas a seguir teniendo capacidad instalada que te va a ayudar a seguir hacia adelante, que eso es como siempre legacy, ¿no? Pero bueno, justo algo que me parece un dato impresionante es que hoy en día cada gigawatt vale entre 50 y 60 mil millones de dólares. Así fue como lo dijo Jensen Huang.
3: Each gigawatt is something like $50-60 billion. And so there's energy involved, there's land power and shell involved, and of course there's the computing part of it. This is of course also a milestone for our company. We used to build chips that we sell, and these are technology components that people buy and use. Mm-hmm. But now NVIDIA's AI factory platform is really an investable asset, an infrastructure asset. And the reason for that is because it's productive, it's revenue generating. It is fungible. It's used by just about every cloud service provider. It runs every AI model. It runs algorithms of all different types. And so it has really broad, deep reach and off-takers. This is a really great opportunity for us to build out the infrastructure, take advantage of an asset that is investable, long life and productive. And with the partnerships that we have here, we can support a really broad ecosystem build out.
0: Cada gigawatt equivale a algo así como 50 o 60 mil millones de dólares. Así que hay energía de por medio, hay energía terrestre y hay, pues, por supuesto, la oportunidad de la parte computacional. Esto es sin duda también un hito para nuestra empresa. Antes fabricábamos chips para venderlos. Se trata de componentes tecnológicos que la gente compraba y utilizaba. Pero ahora la plataforma que fabrica de inteligencia artificial de NVIDIA es realmente un activo en el cual se puede invertir, un activo de infraestructura. Y la razón es que es productiva, genera ingresos, es fungible y la utilizan prácticamente todos los proveedores de servicios de la nube. Ejecuta los modelos de inteligencia artificial y ejecuta algoritmos de todo tipo. Por lo tanto, tiene un alcance realmente amplio y profundo. Así es una gran cantidad de usuarios. Esta es una oportunidad fantástica para que desarrollemos la infraestructura. Y es que justo veámoslo como en el momento en el que cualquier nación está apostando por su infraestructura carretera, por su infraestructura de electricidad, por su infraestructura para tener un buen drenaje. Este tipo de inversión se hace y dura, es para que perdure algunos años, tal vez décadas, y después se ve hacia dónde más se puede extender. Esto es una hito en realidad para cuestiones de inteligencia artificial, y pues bueno, seguiremos platicando de ello a lo largo del programa, porque ya me tengo que ir a un corte. 6:12, regresamos con más aquí en Imagen Empresarial.
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10: El lunes, el tipo de cambio inició la semana perdiendo terreno frente al dólar. En las ventanillas de los bancos, el dólar se vendió en 17 pesos con 44 centavos, un centavo más que el viernes. Por su parte, el dólar interbancario cotizó en 17 pesos con 14 centavos, un retroceso marginal de 0.05% para la moneda nacional.
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0: Seis quince de la mañana, regresamos con más aquí en Imagen Empresarial. Ya tenemos a nuestro primer entrevistado, Guillermo Rosales, presidente de la AMDA, la Asociación Mexicana de Distribuidores Automotores, y como siempre, pues está aquí para que platiquemos de algo que pues se dio a conocer la semana pasada. Ya no pudimos ahí tener entrevista por cuestiones de horario. En fin, en realidad te agradezco mucho que estés con nosotros, Guillermo Rosales.
11: Muy buenos días, Juan Carlos. Al contrario, el agradecido soy yo.
0: Pues, estimado, platícanos, ¿cuáles fueron las últimas cifras? Aquí lo comentaba, estamos en una especie, si no mal recuerdo, es un récord ya, más de 800,000 unidades vendidas en lo que va del año. Es un avance muy importante para el sector y que aparte se da en un momento en el cual, pues, ha habido variaciones importantes en la confianza del consumidor acerca de cómo es que ve el momento para ellos invertir en ciertas cosas y, pues, están tomando la decisión de comprar un auto.
11: Así es, Juan Carlos, lo que ha transcurrido de este año 2026 ha tenido un comportamiento positivo la venta de vehículos ligeros. Tenemos incremento durante el mes de julio del 3% en la venta que compara contra julio del 2025. Superamos las 130,000 unidades conforme al reporte del INEGI, 130,835, y con ello sumamos en los 7 primeros meses de este año la suma que está llegando a 885,353 unidades en lo que corresponde al reporte INEGI. Sin embargo, si agregamos las cifras no reportadas, pues estamos ya con un crecimiento incluso superior al 5% que marca el INEGI. Estamos en el 5.7%. Esto agregando a marcas como BYD, como GAC, que no entregan datos a el reporte INEGI. Con estos datos estamos teniendo una proyección de cierre de el 2026 que nos va a dejar muy cerca de 1,700,000 unidades, con lo cual estaremos estableciendo un récord de venta en México de vehículos ligeros.
0: Justo era lo que te iba a preguntar. Entonces, 1,700,000 unidades, esto es algo que no se ha visto nunca en el país, ¿no?
11: Así es, el año pasado en cifras consolidadas, incluyendo las no reportadas, llegamos a 1,626,000 unidades, con lo que, como está todo marcando, es muy probable que estemos cerca del 1,700,000. Hay que recordar que en el año 2016 se vendieron 1,607,000 unidades y a partir de ahí empezó un periodo de descenso en la venta doméstica de vehículos ligeros, diferentes circunstancias, el primer gobierno de Trump, la renegociación del T-MEC, la llegada al gobierno de México de López Obrador con el estancamiento prolongado en la economía, el COVID, la pospandemia, etcétera. 9 años para poder remontar el récord establecido en 2016 hasta el año pasado 2025, y este año 2026 de nueva cuenta apuntamos a superar la venta de vehículos ligeros. Esto hay que resaltarlo en un entorno en el que la economía se encuentra estancada, las perspectivas de empleo no mejoran, y lo que nos explica, por lo tanto, el comportamiento positivo es que esta el conjunto de consumidores que sigue manteniendo empleo fijo con buenas perspectivas está tomando la oportunidad que representa un periodo de precios bajos, guerra de precios entre las armadoras por la hipercompetencia que existe en México y también por el exceso de producción que requiere dar salida a los vehículos a precios bajos. Y esto combinado con un ambiente también en el que sigue fluyendo el crédito para la adquisición de vehículos, pues nos está permitiendo dar este resultado. Siempre también hay que ver la perspectiva que no resulta tan agradable, y esto se ve reflejado en que los plazos de los financiamientos se han alargado. Estamos hablando de la mayor colocación de crédito, se ubica a 5 y a 6 años, y esto en el mediano plazo pues nos va a representar un retardo en la reposición de la venta de vehículos, hablando dentro de unos 4 o 5 años, en lugar de poder concretar una renovación, pues tendremos que esperar un año más.
0: Oye, estimado, pero por ejemplo, esto que mencionas acerca de los precios que han ido a la baja, pues yo en lo personal creo que antes se podías encontrar alrededor de, por arriba de los 150, a lo mejor 160 mil pesos, un auto nuevo. Hoy en día ya no encuentras esos autos a esos precios. Insisto, hay muchos fenómenos como la inflación, existen fenómenos que van a, justo la falta de ciertas autopartes movió a los mercados hace unos años, en medio de la pandemia, después de la pandemia. Entonces, la falta de los chips, por ejemplo, ¿no? En esta cuestión de las cadenas de suministro. Entonces, la realidad es que hoy en día los precios de entrada van arriba de los 250 mil pesos. Entonces, esto sigue siendo, como siempre, la decisión la decisión de compra de una familia de un auto, pues siempre es la segunda más importante que hace, ¿no? La primera es la de su hogar, la segunda es la del auto. Entonces, ¿cómo se ha ajustado esto? Porque bien mencionas, pues sí, hoy en día, pues puede ser que un auto de 250 mil pesos, y hay varias opciones, y ha habido guerras hacia abajo y demás, como mencionas, pero pues la realidad es que sí se ha encarecido un poco el precio de entrada.
11: Hay dos factores que explican esto. En primer término, lo mencionaste, el efecto inflacionario. Por ejemplo, tenemos topado a 175 mil pesos la deducción en la compra de un vehículo respecto del impuesto sobre la renta. Y esto viene desde el año 2008. Justo en aquel tiempo, el precio promedio de los vehículos en México se ubicaba en esa cota de los 175 mil pesos. Nada más por actualización inflacionaria, ese valor de 175 mil pesos del 2008 hoy se encuentra llano a los 490 mil pesos. Y por otro lado, también hay que tomar en cuenta la evolución de los vehículos. Hoy en día la normatividad de las condiciones de seguridad, las propias restricciones ambientales en las emisiones a cargo de los vehículos han hecho que los vehículos que hoy tenemos sean más caros en términos de comparación a los que teníamos en el 2008 o en el 2016. Recordarás varios de los modelos de mayores ventas en la historia de nuestro país, que no tenían bolsas de aire, no tenían frenos ABS, no tenían muchos de los elementos que hoy disponen los vehículos en inicio de gama, de serie, por norma, y todos estos factores en conjunto hacen que los precios nominales de los vehículos hayan incrementado. Sin embargo, descontando el efecto inflacionario, los vehículos hoy en día tienen un menor precio que en el 2025 y que en el 2024.
0: Siempre es bien interesante platicar al respecto, porque justo es la charla que luego puede salir, ¿no? En una reunión, en una plática de domingo, de sábado con la familia, que empieza a hablar de que todo empieza a estar más caro y pues salen los precios de muchas cosas. Entonces vale la pena siempre tocarlo y entender cuál es el momento que vive, y precisamente el momento que vivimos es uno en el cual hay una revisión de la relación comercial más importante que tiene nuestro país. Se han ido, o más bien, el presidente de los Estados Unidos dice que están yéndose y que se están ganando la instalación de plantas y todo, y que se lo están quitando a México, y siempre se resulta complicado. ¿Tú cómo sientes este momento que vive el país al respecto de las decisiones para que las armadoras se presenten aquí? Ha habido decisiones interesantes que se han tomado a lo largo de los últimos meses. Está una decisión muy importante de Kia, por ejemplo, no aquí en nuestro país, pero también vimos, y esto es intrínseco de lo que sucede con Nissan, ¿no? Que tuvo que cerrar su planta, pero es algo que pues no es una decisión completamente hacia el mercado mexicano, sino es algo más a lo que va de la compañía. En fin, ¿cómo ves ahorita el momento que vive México?
11: El momento es una incertidumbre muy fuerte. Hay en términos globales factores que están incidiendo en la marcha de las compañías automotrices, la pérdida de competitividad en comparación con la industria automotriz china es innegable. Y por otro lado, también el efecto negativo que ha tenido en la industria automotriz de Norteamérica principalmente, pero es esto un efecto hacia todo el mundo, las políticas comerciales del presidente Trump, que están provocando pérdidas importantes a las empresas.
0: Claro.
11: Armadoras y a las cadenas de producción de componentes y las propias distribuidoras. Y esto se está resintiendo también en México. Está cayendo la producción en el periodo de enero a julio 0.65%, claro.
0: Guillermo,
11: puede ser mínimo.
0: Déjame detenerte ahí, por favor, porque me están diciendo que tengo que ir a corte. Entonces, dame un momento y seguimos platicando en el siguiente bloque, ¿vale?
11: Gracias.
0: No, gracias a ti. 6:26, vamos a un corte, regresamos con más.
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10: Brian Chesky, cofundador y CEO de Airbnb, dijo en una entrevista con CNBC que la compañía aumentará de forma significativa su inversión en inteligencia artificial. El empresario resaltó que esta tecnología es lo mejor que le ha pasado a la compañía en su historia y resaltó que están en un proceso de convertirse en una firma nativa de inteligencia artificial. Uno de los principales usos actuales está en el servicio de atención al cliente en Estados Unidos, en donde amplió las capacidades de un agente que puede resolver problemas sin intervención humana. La firma indicó que esta tecnología ya gestiona el 45% de los casos de clientes sin necesidad de que participe un agente humano. Brian Chesky también explicó que están probando la inteligencia artificial para mejorar la búsqueda y ayudar a los viajeros a encontrar alojamiento de una manera más personalizada, incluyendo también hoteles, alquiler de automóviles, experiencias y otros servicios. La empresa también espera que la inteligencia artificial ayude en la reducción de costos e impulse la innovación en la forma en que los usuarios buscan, reservan y gestionan sus viajes. Los comentarios del CEO fueron hechos luego de que Airbnb revelara que en el segundo trimestre sus ingresos crecieron 17% para llegar a los 3.608 millones de dólares, mientras que sus utilidades subieron 27% a 816 millones. El buen desempeño fue impulsado porque el valor bruto de las reservas también creció 16%, alcanzando los 27.200 millones de dólares.
0: Seis 6:30 de la mañana, regresamos con más aquí en Imagen Empresarial. Sigue con nosotros en la línea Guillermo Rosales, presidente de la AMDA, y justo estábamos platicando acerca del panorama que hay hoy en día en el sector automotriz en nuestro país en medio de la revisión del T-MEC y pues la relación con Estados Unidos. Gracias, Guillermo, por mantenerte con nosotros.
11: Al contrario, un gusto. Te comentaba que aunque sea en pequeña magnitud, la producción de vehículos de enero a julio muestra una disminución ligeramente arriba del 0.6%. Las exportaciones también a la baja 0.3%. Pudieran parecer datos negativos muy menores. Sin embargo, lo que nos están reflejando pues es un ambiente en el cual, después de muchos años de tener datos a la alza, hoy nos encontramos en un estancamiento derivado de esta política de Estados Unidos, concretamente del presidente Trump, y tan así que si únicamente nos enfocamos a las exportaciones hacia Estados Unidos, en este 2026 han caído pues 4 puntos. Ha disminuido la participación de las exportaciones a Estados Unidos, que representaban el año pasado el 79%, hoy es el 76%, y también esto ha estimulado a que haya una presencia de más vehículos mexicanos en otros mercados. Es un esfuerzo enorme, pero que no alcanza a compensar lo que representa la ventaja del mercado estadounidense. Y otro de los puntos que se está buscando implementar con algunas armadoras es incrementar la producción en México destinada a abastecer al mercado local. Hay que recordar al auditorio que el modelo sobre el que se basa la producción automotriz en nuestro país está sustentado en la exportación. Casi el 90% de lo que se produce en México se exporta, y de lo que se vende en nuestro país, 2/3 partes son vehículos importados y 1/3 parte vehículos hechos en México. Esa es una de las alternativas: disminuir importaciones para incrementar la producción local destinada al mercado local, tal cual como ha anunciado una nueva línea de producción General Motors para sus plantas en Coahuila. Y esto es un modelo que puede ayudarnos a compensar el impacto negativo y la incertidumbre que priva en el entorno global, Juan Carlos, para mantener a México pues teniendo una relevancia en la industria automotriz y, por supuesto, el impacto que esto tiene para el resto de la economía nacional.
0: Ahora, Guillermo, tú y yo hemos platicado en varias ocasiones que pues el acompañamiento del sector en la revisión de este acuerdo comercial pues es muy importante. Se vio en la vez pasada cuando se pasa de Telecán al T-MEC. Ahora que pues ya se tomó la decisión por parte de los Estados Unidos que no iba a haber un acuerdo por 16 años, sino que iba a haber revisiones constantes, pues ustedes, ¿cómo lo ven? ¿Cómo están acompañando al gobierno de nuestro país? ¿Ellos tienen claridad acerca de cuáles son las necesidades y cuáles son la actualidad del sector automotriz en nuestro país? Y por otra parte, creo que es muy importante señalar que existe ahí una exigencia para aumentar reglas de origen por parte de los Estados Unidos. ¿Ustedes cómo lo están viendo? ¿Qué es lo que están haciendo y qué es lo que han expresado al respecto?
11: Hay un diálogo permanente con el gobierno de la República, con el secretario Ebrard, con todo su equipo. Sin embargo, hay que tener plena conciencia que el ambiente en este momento es muy diferente respecto a la renegociación del Telecán que desembocó en el T-MEC durante la primera administración del presidente Trump. Hay mucha menor disposición para el diálogo por parte del gobierno estadounidense, un ambiente ríspido en la conducción de las relaciones con Canadá y con México, no únicamente circunscritas al ámbito comercial, y por otro lado, la vigencia de una política arancelaria que no aplica solo para Canadá o para México, pero que está modificando completamente el entorno de la negociación en comparación con la revisión, la negociación que fue en el Telecán. Y esta persistencia de los aranceles, que son los que más daño están haciendo a la industria automotriz mexicana, las empresas establecidas en Norteamérica, es lo que está girando como la principal demanda de México respecto a Estados Unidos. La disminución de los aranceles, dado que suena a estas alturas pues prácticamente imposible que se eliminen y se respete el T-MEC con cero arancel, y cuando menos que haya un trato diferenciado que coloque a México en mejor condición competitiva respecto a Alemania, Japón, Corea, a quienes les aplica un arancel del 15% sin el peso de cumplir con una regla de origen tan compleja y tan costosa como la que tenemos en el T-MEC. Esto no ha tenido éxito. Sin embargo, el gobierno de México está pugnando pues diariamente para lograr este objetivo. Confiamos en que finalmente esta renegociación que se está dando tenga ese resultado, una condición arancelaria competitiva para México y una regla de origen modificada que beneficie la atracción de inversiones desde Asia hacia Norteamérica, y dentro de ello una parte que se ubique en México que nos dé un mayor aliciente para el empleo.
0: Muy importante todo lo que mencionas, estimado Guillermo. Me quedan ya solamente un par de minutos para acabar este bloque, pero no me quiero ir sin que platiquemos al respecto. También esta parte de los autos chinos. Bien mencionas que hay una parte del reporte, la mayoría de ellas son empresas que vienen de este país, de China, y son automotrices que están vendiendo sus vehículos aquí en el país, han apoyado a que incrementen las ventas, pero no acaba de haber esta como cohesión con el reporte. Quisiera saber por qué se está dando esto. Y por el otro lado, pues vemos como en Europa, en Estados Unidos, ha habido pues cierta no quiero llamarla animadversión, porque pues en Europa están con gran presencia, pero sí están buscando cerrar un poco la frontera, y en Estados Unidos definitivamente la tienen cerrada, a menos de ahí algunos acuerdos que medio se han ido vislumbrando, pero hoy en día no hay esta apertura, y México al parecer les ha abierto los brazos, pero pues también existe esta complicación que tenemos la relación con los Estados Unidos. Entonces, ¿cómo ves que avanza esta relación? Platícanos un poco al respecto.
11: Hay que mencionar que la presencia intensa que hoy vemos de la industria automotriz china en México data en buena medida a partir del 2020-2021. En ese momento no llegaba a un dígito la participación de los vehículos de marcas chinas. Hoy en día están representando el 17%, ha incrementado 2 puntos respecto al año pasado. Esto a pesar de que se incrementó el arancel para los vehículos que proceden de países con los que no tenemos acuerdo comercial y de empresas que no tienen producción en México, como es el caso de las marcas chinas. Pasó de el 20% vigente hasta el 31 de diciembre de 2025 al 50% actual. No ha sido suficiente esto para frenar el incremento de la participación de las marcas chinas, en virtud de que están aplicando pues innovación, están también teniendo una mayor escala de producción y mayor competitividad. Considero que en el largo plazo es conveniente que haya un modelo en el que inviertan en producción para abastecer al mercado mexicano. Se ve difícil, está cuesta arriba y forma parte de toda esta complejidad e incertidumbre que estamos viviendo.
0: Wow, cifras interesantes las que comentas, como siempre, querido Guillermo. Pero pues hemos llegado al final de esta entrevista, de este bloque, de verdad. Como siempre, una charla profunda contigo al respecto del sector automotriz. Te doy las gracias por haber estado con nosotros, Guillermo Rosales, presidente de Lambda. Y pues te estaremos buscando en el futuro, como siempre.
11: Muchas gracias, Juan Carlos.
0: Te mando un abrazo, estimado. Vamos a un corte, regresamos con más aquí en Imagen Empresarial.
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10: La surcoreana SK Hynix, uno de los mayores fabricantes de chips de memoria del mundo, aprobó una inversión de $38 mil millones hacia 2031 para construir dos nuevas plantas en Corea del Sur y así aumentar la producción de memorias avanzadas para inteligencia artificial, con el objetivo de estar preparada para resolver una demanda de chips que prevé que va a seguir creciendo durante los próximos años. Del total de la inversión, unos $24 mil millones se destinarán a la segunda fase de una fábrica en Yongin, que producirá principalmente memorias DRAM de última generación, incluidas las memorias de alto ancho de banda HBM, esenciales para entrenar y operar sistemas de inteligencia artificial en centros de datos y que comenzará su construcción en julio de 2027. Por otra parte, alrededor de $13 mil millones financiarán la construcción de la planta M17 de Chongju, que será usada para almacenamiento en dispositivos que van desde computadoras hasta servidores de inteligencia artificial, y que comenzará su construcción en febrero de 2027. El mercado de memorias atraviesa un fuerte auge impulsado por la inteligencia artificial, por lo que la creciente demanda de empresas tecnológicas por chips de alto rendimiento elevó los precios de estos componentes.

6:45 de la mañana, estamos esperando hacer enlace con nuestro siguiente entrevistado, pero de mientras, platiquemos acerca de más cuestiones de inteligencia artificial, porque ayer se dieron a conocer muchas cosas al respecto. Resulta que OpenAI anunció la ampliación de su iniciativa de ciberseguridad Daybreak, mediante la integración de dos nuevos niveles de acceso, el Blue y el Red. Y pues esto va de la mano con los esfuerzos que se están dando alrededor de todo ese sector para hacer más segura esta tecnología. Hay que recordar que ha habido distintos señalamientos a raíz de que precisamente uno de los modelos de OpenAI pues hackeó a una compañía, Hugging Face, y no se sabía, fue todo un caso muy interesante que ha servido como ejemplo de lo que de los alcances que puede tener esta tecnología. Entonces hay que tener mucho cuidado, hay que tener un gran una gran observación al respecto de esto, y me parece positivo que haya cada vez más iniciativas de ciberseguridad. Y por el otro lado, otra noticia que es muy importante al respecto es esto que dio a conocer Meta al respecto de sus modelos ya convirtiéndose de como open source. Hay que ponerle todas las aristas necesarias a eso, porque no es que sepamos el código de la empresa, pero sí es que va a ser abierto para todas las personas. Uno va a poderlo descargar y va a poderlo utilizar de manera gratuita, lo cual me parece un avance correcto al respecto. Esto es algo que también hacen empresas chinas, que tienen la posibilidad de pues tener de manera abierta, sin un costo, algunos de sus modelos. Y pues es una evolución dentro de justo todo este ecosistema que tenemos de inteligencia artificial. Me parece muy importante que tengamos el ojo alrededor de eso. El día de ayer se hacía disponible parte de estos modelos de Meta ya hacia los siguientes semanas.

0: Pero siempre es muy importante. Ustedes presentaron un reporte en el cual, pues, la producción minometalúrgica en México el año pasado creció 21.2%. Entonces, pues, esto nos puede dar una representación, nos puede dar un buen panorama sobre lo que puede crecer y la oportunidad que existe en un sector tan importante para el país.
1: Correcto, Juan Carlos. Mira, creo que es importante hacer una precisión al respecto. Lo que subió el año pasado fue el valor de la producción minera. Sin embargo, también es importante, y eso es una muy buena noticia, como bien dices, ¿no? Es una buena noticia porque significa, pues, que el sector crece en cuanto a valor, crece en cuanto a lo que podemos aportar al fisco mexicano y crece en cuanto a las obras que hacemos medioambientales y sociales. Pero lo que es importante también entender es que el volumen de la producción sufrió una reducción. Entonces, y eso es una cosa que hemos estado ya viendo por varios años. Hemos visto reducciones en la producción de plata, en donde somos todavía el primer productor a nivel mundial, pero te digo, con niveles menores. También el nivel de cobre ha venido reduciéndose, el de hierro, manganeso, etcétera. Entonces, esa es una cosa que nos preocupa. Es otra cosa que también reportamos en este informe anual, porque estos niveles de reducción, pues necesitamos reponerlos, ¿verdad? Es importante.
0: ¿Ahí te perdimos?
1: No.
0: Aquí perfecto. Estamos. Ok, listo. Pues bien, como lo mencionas, y creo que es importante también mencionar el último dato. Estoy viendo el INEGI y justo cayó la producción minerometalúrgica en mayo 3.3%. Esto lo publicaron el 22 de julio. ¿Por qué se está contrayendo, estimado? Platícanos cuál es la circunstancia que están viviendo en estos momentos.
1: Pues mira, esta es una situación que ya tiene varios años que está sucediendo en la industria, en donde los cambios legislativos y regulatorios que se están dando en el país perjudican muchísimo a la actividad minera. Entonces, aunque lo que en muchas ocasiones algunos de nuestros legisladores y reguladores intentan hacer es asegurarse que nuestra actividad sea una actividad que se haga con toda la propiedad ambiental, con toda la propiedad laboral, etcétera, lo que han logrado realmente, pues, es limitar mucho el volumen de la producción. Y el problema en muchas ocasiones es que no le entienden muy bien a la actividad que nosotros hacemos. En México ya hace muchísimos años se practica una minería de vanguardia con muy altos estándares ambientales, sociales, de seguridad. Efectivamente, en algunas ocasiones hay algunos accidentes, sin embargo, tenemos una tasa de siniestralidad que es por debajo del promedio nacional de cualquier otra industria. Entonces, no estamos hablando de una industria que sea más peligrosa que otras ni cerca. Y la realidad es que te digo, aunque estos cambios regulatorios nos han venido afectando, con este gobierno sí hemos estado trabajando para lograr muchas aprobaciones de permisos que estaban detenidas. Sin embargo, estos cambios regulatorios que siguen sucediendo, pues siguen desincentivando mayor inversión en la actividad.
0: Justo, eso te quería preguntar. El sexenio pasado definitivamente vimos una modificación completa en la cual había cero apertura para algo. En este, ¿cuál ha sido la manera en la que se ha ido abriendo poco a poco? Y ahí son pocos los anuncios que vemos en el sector minero que digan, una gran inversión o va a venir una nueva empresa. Entonces, ¿cómo ha sido el trabajo para hacer que o para lograr que haya empresas que vean atractivo a México, tanto para que inviertan de manera local, tanto de otras partes?
1: Pues mira, en nuestra industria hablamos de tres principales áreas o tres principales fases de inversión. La inversión que sucede en los proyectos existentes y en las minas que están operando. Y ahí es una inversión que se ha estado llevando a cabo de forma, digamos, normal y ha estado sucediendo bien. Por algunos años sí estuvimos muy detenidos porque los permisos nos tenían detenidos. Sin embargo, lo que hemos estado avanzando ya con este gobierno es muy importante. Hemos logrado ya reducir el backlog de proyectos que teníamos en Economía, en Semarnat, en Conagua, a niveles muy importantes. Pues ya en Economía hemos reducido el retraso en más del 90%, en Semarnat en más de un 85% y en Conagua en más de un 50%. La segunda área donde hacemos inversiones importantes, como bien mencioné,

0: inversiones es en proyectos nuevos, en nuevas minas. Ahí, de un portafolio total que teníamos al inicio del sexenio de 14 mil millones de dólares, hemos logrado avanzar 2.5 mil millones de dólares de esos. Entonces, aún tenemos todavía alrededor de 11 mil millones de dólares listos para invertirse. Y luego sigue la tercera parte, que es la parte de exploración. Los recursos naturales, como los minerales, pues se agotan. Entonces, lo que tenemos que hacer nosotros es seguir explorando el territorio mexicano, que es muy rico y todavía tiene mucho potencial, para poder seguir reemplazando los minerales. Y ahí es donde ahorita la segunda parte también es que la legislación, pues, no nos permite explorar el día de hoy.
1: Y eso es algo muy complejo, porque justo cuando una de las actividades no funciona o no está, o está detenida, más bien, no es que no funcione, pues se vuelve más complicada esta actividad. Ahora, me quedan un par de minutos para terminar la entrevista, entonces me gustaría preguntarte, ¿cuál es el corolario que podrías darnos de la actualidad del sector? ¿Cómo lo ves para que cierre el año 2027 y qué esperas tú que vengan? Pues mencionas los cambios legislativos, pero en la actualidad, ¿cómo ves la proyección que pueden tener ustedes en el sector minero?
0: Pues mira, los retos que siguen, los cambios regulatorios durante el resto del año y el que sigue son importantes. Van a seguir limitando la actividad si no somos capaces de convencer a estos reguladores que, pues, que la actividad es necesaria y que es importante y que además nos da muchísima soberanía. Pues una cosa que no he mencionado es que dentro de toda esta nueva guerra comercial que estamos viviendo, en donde los países intentan de asegurar sus cadenas de suministro, la cadena de minerales mexicana es muy relevante, pues nuestra industria alimenta a más de 126 industrias, nuestros productos se utilizan en más de 126 industrias en México. Ya no te hablo de Norteamérica ni siquiera, solamente en México se aprovechan localmente, entonces lo que hay que reconocer es que son importantes nuestros minerales para la cadena nacional.
1: No, pues de verdad creo que vale mucho la pena poner atención a todo lo que está ocurriendo al respecto. Mencionas que hay una mayor apertura. ¿Ves que a futuro ahora sí que les hagan caso sobre las necesidades que ustedes tienen?
0: Pues mira, por supuesto que no lo vamos a dejar de intentar y no vamos a dejar de seguir acercándonos con todas las autoridades para intentar que comprendan nuestra posición y sobre todo que conozcan las minas. Mucho del problema es que se imaginan algunas cosas que no existen y tan pronto visitan una mina, pues se dan cuenta que el mundo no es como se lo imaginaban.
1: Claro, y desgraciadamente luego hay ciertas noticias que no ayudan y cuestiones del pasado que tampoco apoyan mucho a esta visión, pero creo que vale mucho la pena entender el sector minero el año 2026 y lo que viene. Las tecnologías han cambiado, las proyecciones han cambiado, la manera de hacer la tecnología cambia. Entonces, vale mucho la pena poner atención a este sector. Entonces, pues yo de verdad te agradezco mucho, Pedro Rivero, presidente de la Camimex, que hayas estado con nosotros hoy en la mañana, aquí, despertándote temprano en Imagen Empresarial.
0: Gracias a ti, Juan Carlos. Un saludo.
1: Te mando yo también un saludo y pues regresamos. Vamos a terminar.
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Rápidamente comentar una cuestión de para cerrar al respecto de, pues, el día de ayer se supo que China puso unos aranceles a las exportaciones mexicanas de nueces pecanas. También hubo este arancel a las nueces de los Estados Unidos. Y entonces, pues, el día de ayer publicó la Secretaría de Economía un comunicado señalando que ellos entienden que hay una investigación antidoping, que la respetan, obviamente, pues todos los países tienen el derecho a hacerlo. Sin embargo, pues la Secretaría de Minería dice que han trabajado de manera constante para que la Secretaría de Agricultura, la Embajada de México en China y demás, pues demuestren que no hay una afectación por parte de nuestro país en este sector. En específico, son copias compensatorias de entre 17.8 y 51.6% para las exportaciones de nueces pecarias de México, 54.3% para las estadounidenses. Sin embargo, ¿por qué también afecta el arancel de Estados Unidos? Porque de México se mandan algunos productos a los Estados Unidos y de los Estados Unidos se mandan hacia China. Entonces, pues, relevante este sector. Pues obviamente la Secretaría de Economía insiste que hay trabajos y que van a buscar justo una manera de resolver esta cuestión para que no haya afectación para los productores nacionales. Ya no me da tiempo de ponerle un audio más del Rodcast porque pues es una charla muy interesante. Recordemos que el Rodcast es este podcast de entrevistas largas que tiene Rodrigo Pacheco, donde se sienta con tomadores de decisiones, líderes y también personalidades interesantes. En realidad, en esta ocasión, escúchenla, es la charla con Juan Pablo Murra, el director del Tecnológico de Monterrey, y Silvia Dávila, la consejera independiente y consejera del Centro de Capitalismo Consciente del TEC. De verdad es una charla muy amena y pues ya se nos terminó el programa. De verdad, mucha información en el tintero, la estaremos compartiendo en los siguientes espacios. Yo soy Juan Carlos de la C, a nombre de Rodrigo Pacheco, titular de este espacio. Les doy las gracias por habernos acompañado y los invito a que se mantengan aquí en la primera emisión de Imagen Informativa con Pascal Beltrán del Río. Hasta la próxima.

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1: La FENAPO será el primer evento en San Luis Potosí, donde se desplegarán perros, robots y androides para realizar labores de vigilancia, inteligencia y reconocimiento. La Universidad Autónoma de San Luis Potosí informó que amplió la fecha límite para el pago de inscripción y reinscripción, luego del incidente de ciberseguridad que afectó los sistemas institucionales. Ernestina Godoy, titular de la Fiscalía General de la República, detalló que existen indicios de la presunta implicación del exgobernador de Guerrero, Ángel Aguirre, en la destrucción de evidencias de Ayotzinapa.
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1: Hola, ¿qué tal? Muy buenos días, un gusto saludarlo en esta mañana de martes 11 de agosto de 2026. Son las 7 de la mañana en el tiempo del centro. 6 en Tijuana y Mazatlán, 8 en Nuevo Laredo y Cancún. Yo soy Pascal Beltrán del Río y esta es la primera emisión de imagen. Información sólida siempre. Échele, maestro.

Bueno, pues 11 de agosto es el cumpleaños de nuestra productora Andrea Rosales. Felicidades. ¿Dónde va a ser el guateque? Bueno, dice que por lo pronto trabajando y al rato en su casa. Muchas felicidades. Andrea Rosales, nuestra productora. Bueno, como todos los días, saludo con enorme gusto desde Ciudad Imagen, el sur de la capital de la República, a todas las estaciones hermanas y afiliadas de Grupo Imagen en todo el país. Muchas gracias por sintonizarnos. Hoy, de manera muy especial, a la queridísima audiencia del sur de Tamaulipas y norte de Veracruz, que nos escucha por la señal del 103.1 de FM Imagen Tampico. Un fuerte abrazo hasta el bello Puerto Jaibo para nuestro querido compañero Abelardo Zavala Cavazos y todo su equipo de trabajo. 27 grados la temperatura en Tampico en estos momentos. Tenemos 14 acá en el Valle de México, 17 en Guadalajara y 23 en Monterrey. Bienvenidos asimismo quienes se suman a esta transmisión a través de las diferentes plataformas de Grupo Imagen. Nos ven por la televisión, por Imagen Multicast, también por internet, por nuestra página de YouTube. Qué bueno que nos acompañan esta mañana de martes. Estamos a punto de comenzar nuestro recorrido informativo por México y el mundo. Les doy, como siempre, las noticias más relevantes que se han generado en el panorama nacional e internacional en las últimas horas. Por eso le invito cordialmente a quedarse aquí con nosotros hasta las 11 en el tiempo del centro, para que juntos concluyamos este lapso de 4 horas perfectamente bien informados. También lo invito a que me escriba. Estoy en redes sociales, siempre muy atento a sus comentarios. Arroba Beltrán del Río en X, diagonal Beltrán del Río en Facebook, ahí me encuentra. Mándeme un mensaje, dígame qué le parece esta primera emisión y qué opina de los temas de interés público, de los que estaremos hablando hoy aquí, como hacemos de lunes a viernes en este espacio informativo. Muchas gracias por permitirnos acompañarlo en sus actividades de esta mañana y no se diga más. Vámonos a nuestro primer resumen de hoy, martes 11 de agosto del 2026. Comenzamos.

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1: El gobierno de Colombia decretó formalmente el estado de desastre y emergencia nacional tras sufrir el terremoto más fuerte de la última década, que ha dejado hasta ahora 169 personas fallecidas y 900 heridas, así como cuando menos 188 desaparecidas. El sismo ocurrió ayer lunes 10 de agosto a las 7:34 horas, con una magnitud de 7.4, con epicentro en el municipio de San José del Palmar, en el departamento del Chocó, a una profundidad de 82 kilómetros, sacudiendo con fuerza el centro y occidente del país. Se reporta más de un centenar de edificios colapsados, cerca de 5.000 viviendas afectadas, así como daños graves en infraestructura hospitalaria, escolar y aeroportuaria. Las ciudades y regiones críticas incluyen a Cali, Manizales, Pereira, Armenia y Quibdó, así como otros lugares de los departamentos de Chocó, Risaralda y Valle del Cauca. El presidente Abelardo de la Espriella, quien apenas tomó posesión el pasado 7 de agosto, instaló un puesto de mando unificado para movilizar recursos de manera inmediata hacia los municipios damnificados y anunció que fue activado el estado de emergencia en el país. Vamos a escucharlo.
2: Se dio inicio al puesto de mando unificado para coordinar la respuesta del Gobierno Nacional frente a esta emergencia que atraviesa el país. Se acordó declarar la correspondiente situación de emergencia que será suscrita para aprobar esa declaratoria de emergencia que nos servirá para atender de la manera que corresponde este desastre natural.
3: Tenemos, como lo dije anteriormente, una cantidad de viviendas afectadas y ya con la presencia aquí del señor ministro de Vivienda hemos presentado el plan de choque para ayudarle a esas personas. Primero, vamos a darles un subsidio para que puedan mudarse a otro lado y luego viene la recuperación de esas viviendas.
1: Con el fin de evitar saqueos en comercios, fue decretado toque de queda nocturno en Pereira, anunció visiblemente afectado el alcalde Mauricio Salazar.
4: Carros, porque necesitamos que los organismos de socorro puedan transitar sin dificultades. Hemos decretado toque de queda para proteger el comercio de la ciudad. Este toque de queda será en el centro de la ciudad de Pereira. Esto, entre otras decisiones, las clases quedan suspendidas hasta nueva orden porque tenemos muchas estructuras de instalaciones educativas comprometidas. Hemos declarado la calamidad y la urgencia manifiesta para contratar todos los servicios y bienes que necesitemos para esa atención humanitaria.
1: El aeropuerto Guillermo León Valencia de Popayán suspendió temporalmente sus operaciones debido al sismo, así como a la actividad en el volcán Puracé, el cual emitió una alta concentración de ceniza este lunes. Con este son 8 los aeropuertos cerrados en el país. Autoridades de Ecuador reportaron también viviendas afectadas en la ciudad fronteriza de Carchi por el mismo movimiento. Y los gobiernos de Venezuela, Argentina, Perú, además de Cuba, Chile, República Dominicana, la Unión Europea y Brasil, así como la Organización de las Naciones Unidas, manifestaron su solidaridad con el pueblo colombiano y anunciaron su disposición para enviar personal de protección civil, rescatistas y ayuda humanitaria. El Departamento de Estado de la Unión Americana anunció una asistencia de 15.5 millones de dólares para proveer alimentos y refugios temporales. Instituciones como el Banco de Desarrollo de América Latina y el Caribe aportaron donaciones de emergencia. La presidenta de México, Claudia Sheinbaum, expresó ayer en la conferencia matutina en Palacio Nacional su solidaridad con los colombianos y se dijo pendiente de la información para determinar la ayuda que se enviará a aquel país. Vamos a escuchar a la presidenta Sheinbaum.
5: Nos enteramos hace un momento del grave sismo en Colombia. Todavía no tenemos más información, pero estamos muy atentos, tanto con nuestra embajada allá como con el embajador aquí y, por supuesto, todo el apoyo que requiera, si es necesario, el pueblo de Colombia, ahí vamos a estar.
1: A su vez, la Cámara de Diputados se solidarizó con Colombia. La presidenta de la mesa directiva en San Lázaro, Kenia López Rabadán, expresó su pésame por las más de 100 víctimas mortales. Vamos a escucharla.
6: Mi pésame, mi profundo pésame al pueblo colombiano. Las escenas son muy complicadas. Y ahora al pueblo colombiano decirles desde aquí, desde México, por supuesto, los acompañamos y ojalá y pronto puedan salir adelante ante este escenario que, por ser una consecuencia de la naturaleza, nadie puede prever ni su fuerza, ni su impacto, ni la generación de decesos que provoca. Así es que, pues desde aquí, nuestro más sentido pésame.
1: La Secretaría de Relaciones Exteriores activó sus protocolos de atención y monitoreo para mexicanos tras el sismo en Colombia. Hasta el momento, la Cancillería informó que no tiene conocimiento de personas mexicanas afectadas, lesionadas o fallecidas a consecuencia del movimiento telúrico. La Universidad Autónoma Metropolitana informó que sus 53 alumnas y alumnos que realizan actividades académicas en aquel país se encuentran bien y fuera de peligro. Los jóvenes pertenecientes a más de 20 licenciaturas se encuentran desplegados en 8 ciudades, incluidas Cali y Manizales, dos de los lugares más afectados por este sismo. Por otra parte, el gobierno de Venezuela actualizó la cifra de fallecidos por el doble sismo del 24 de junio, la cual asciende a 6.301. A casi 2 meses del movimiento, brigadistas y rescatistas trabajan todavía para sacar los restos de sus familiares entre las ruinas de los 190 edificios que se colapsaron principalmente en el estado de La Guaira. De acuerdo con el más reciente reporte, aún había 1.400 desaparecidos. Además, 9.567 inmuebles fueron catalogados como de alto riesgo por el daño que sufrieron y el número de viviendas restringidas se ubica en 12.411. Esta situación ha dejado 24.000 personas en calidad de damnificadas. En información del panorama nacional, México registra su peor julio en materia de pérdida de empleos tras concluir el Mundial. En el séptimo mes del año se perdieron 19.550 puestos de trabajo, equivalente a una caída mensual de 0.1% de acuerdo con el Instituto Mexicano del Seguro Social. Este resultado refleja, entre otros factores, la estacionalidad asociada con el fin del ciclo escolar y en parte a la etapa descendiente del ciclo agrícola, señaló el IMSS en un comunicado. Pero bueno, pues cada año hay una etapa descendiente del ciclo agrícola. También cada año hay un fin del ciclo escolar y además teníamos el Mundial en el que se supone se iba a activar la economía, pero al parecer no. Déjeme, antes de ir a la nota, más rápido decirle que pues tendrían que haberse creado hasta este momento pues algo así como 840.000 empleos, 120.000 por mes, y apenas se han creado 243.000 en lo que va de este año. Pero escuchemos a Patricia Rodríguez Calvo.
7: El Instituto Mexicano del Seguro Social informó que el mes de julio reportó una caída en la generación de empleo, lo que representó una baja mensual de 19.550 puestos debido a la estacionalidad asociada al fin del ciclo escolar y en parte a la etapa descendente del ciclo agrícola, entre otros factores. Pero a pesar de esta tasa negativa de 0.1%, el instituto señaló que durante el pasado mes se registraron 22.760.154 puestos de trabajo, la cuarta cifra más alta desde que se tiene registro y la mayor para un mes de julio. De este total, el 87% fueron empleos permanentes y el 13% eventuales. En particular, los puestos permanentes ascendieron a 19.797.516. En su reporte mensual, el Seguro Social agregó que la creación de empleo en lo que va del año fue de 243.078 puestos de trabajo, de los cuales el 95.4% correspondió a empleo permanente. Indicó que en los últimos 12 meses se registró un crecimiento de 326.987 empleos, equivalente a una tasa anual de 1.5%. Al 31 de julio, el salario base de cotización promedio de los puestos de trabajo afiliados al IMSS alcanzó un monto de 673.9 pesos. Los sectores económicos con el mayor crecimiento porcentual anual en puestos de trabajo fueron transportes y comunicaciones, extractivo, servicios sociales y comunales. Por entidad federativa destacaron Baja California y Oaxaca con aumentos anuales superiores a 5.5%. Para Imagen, Patricia Rodríguez Calva.
1: Gracias a Patricia Rodríguez Calva. Por otro lado, le informo que la Secretaría de Hacienda y Crédito Público modificó las reglas para prevenir y detectar operaciones con recursos de procedencia ilícita. Entre los cambios más relevantes está la obligación de contar con procesos de evaluación de riesgos diseñados para identificar, analizar y mitigar las amenazas de que las operaciones sean utilizadas con fines ilícitos. Según el acuerdo publicado en la edición vespertina del Diario Oficial de la Federación, los cambios a la Ley Federal para la Prevención e Identificación de Operaciones con Recursos de Procedencia Ilícita buscan reforzar los mecanismos contra el lavado de dinero. La presidenta Claudia Sheinbaum expresó la posibilidad de hacer ajustes a la propuesta de lineamiento sobre los derechos de las audiencias, pero dejó en claro que la figura de la Defensoría del Público y el Código de Ética que deberán emitir los medios de comunicación concesionados de radio y televisión son parte de la ley en materia de telecomunicaciones aprobada en 2025. Escuchemos.
8: Por eso esta consulta pública, para que se perfeccione el derecho de las audiencias. Y ese es el objetivo. Entonces, en la semana vendrá Luisa María para poder platicar de qué cambios, si es necesario, se harían a los lineamientos. O sea, en la ley ya viene el código de ética y el derecho de las audiencias a tener un defensor de audiencias en cada empresa televisora o de radiodifusión. Eso ya está en la ley. Incluso la Cámara de la Industria, la Radio y la Televisión estuvo de acuerdo con lo que se aprobó. Hubo discusiones incluso en el Congreso y estuvo de acuerdo con lo que se firmó o con el contenido de la ley. Ahora lo que está planteado es los lineamientos para que eso se cumpla.
1: La Cámara Nacional de la Industria de la Radio y la Televisión, la CIT, reconoce avances en el proceso de consulta pública realizado por la Comisión Reguladora de Telecomunicaciones sobre los lineamientos generales para la protección de los derechos de las audiencias y asegura que la Comisión Reguladora no intervendrá en contenidos editoriales. Escuchemos los detalles.
9: La Cámara Nacional de la Industria de Radio y Televisión, CIRT, afirmó que el proceso de consulta pública sobre los lineamientos generales para la protección de los derechos de las audiencias, impulsado por la Comisión Reguladora de Telecomunicaciones, registra avances sustanciales que otorgan certeza jurídica a la industria, a los comunicadores y a la audiencia nacional. La organización empresarial confirmó que la consulta ciudadana ha acumulado más de 2.000 comentarios, consolidándose como uno de los temas de mayor interés público en los medios de comunicación y plataformas digitales en años recientes. En un posicionamiento institucional emitido este 10 de agosto, la CIRT enfatizó que el diálogo abierto con las autoridades regulatorias despejó las inquietudes iniciales del sector radiodifusor. Tras revisar los mecanismos de actuación de las defensorías de las audiencias, se garantizó que estos se fundamentarán en la autorregulación de cada medio de comunicación, delimitando los conceptos de libertad editorial y evaluando la viabilidad económica del sector frente a las plataformas extranjeras. Asimismo, el organismo puntualizó que la Comisión Reguladora de Telecomunicaciones le notificó formalmente que su intervención institucional quedará acotada de manera estricta. La actuación del órgano regulador únicamente se activará a petición de la parte interesada al presentar una queja formal, constriñéndose de forma exclusiva a aspectos procedimentales. Grupo Imagen.
1: Y ahí tiene usted parte de la información relevante con la que arrancamos el programa esta mañana. Permítame hacer una pausa y vuelvo enseguida con más de este primer resumen. 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No le cambie. ¿Cómo para qué?

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4: Con 21 en el tiempo del centro. Vámonos ahora a Colombia. Vamos a conversar con nuestro colega Hugo Armando Vecino, periodista, presentador de la televisión colombiana. Hugo, gracias por estar con nosotros. Buenos días.
5: Hola, Pascal. Buen día para ti. Un saludo para ti y toda tu audiencia.
4: Gracias. Bueno, pues se ha actualizado el saldo de víctimas por el sismo de ayer en el occidente de Colombia. Entiendo que 169 muertos y más de 900 heridos, sigue siendo una cifra preliminar. ¿Cómo están las cosas a 24 horas de este terremoto, estimado Hugo?
5: Así es, Pascal. La cifra actualizada es de 169 personas muertas, más de 1.200 personas atendidas con algún tipo de heridas. Las estructuras colapsadas llegan ya a 165 edificaciones y más de 1.500 viviendas que también han quedado averiadas. De acuerdo al reporte de los sistemas geológicos colombianos, se han presentado más de 54 réplicas de menor intensidad y Cali, en este momento, es la ciudad que reporta el mayor número de personas fallecidas, con un total de 85. Pereira, en la capital del departamento de Risaralda, 66 personas fallecidas. Quibdó, en el departamento de Chocó, 9 personas fallecidas. Y Manizales, con 5 personas fallecidas. Las cifras, Pascal, como lo estamos reportando, continúan en constante actualización a medida que avanzan los organismos de socorro en labores de búsqueda, rescate y la consolidación de esos daños y necesidades que tienen los departamentos del Eje Cafetero, el Valle del Cauca y Chocó.
4: Bueno, supongo que es temprano porque todavía están en la búsqueda de personas, en atender la emergencia, pero supongo que en algún momento entrará en discusión el tema de la solidez de las construcciones, de los reglamentos de construcción, como ha sucedido en países donde ha habido sismos muy fuertes, como es el caso de México.
5: Así es, Pascal. Por ejemplo, en la ciudad de Cali, que es una de las más afectadas, el alcalde Alejandro Eder ha hablado de por lo menos 5.000 viviendas con algún tipo de averías. Uh-huh. Pero también hay que resaltar aquí que son los hospitales los que han quedado afectados. En el Valle del Cauca hay 3 hospitales colapsados, 39 centros educativos también con algún tipo de daños. El presidente Abelardo Laspilla, quien ha asumido el liderazgo de esta tragedia, les ha dicho a los colombianos que no los va a dejar solos y que va a empezar a ayudar a cada una de las personas que se quedaron sin hogar. A aquellos que perdieron su casa les ha ofrecido un pago de arrendamiento, de renta, mientras el gobierno se encarga de la consolidación y la construcción nuevamente de sus viviendas.
4: Bueno, ¿qué dicen los geólogos de relevantes sobre este sismo? Entiendo que la información que yo pude consultar es que no hay relación entre los sismos en Colombia y los que se vivieron recientemente en Venezuela, terribles esos sismos, que son choques de placas distintas.
5: Sí, así es. El último gran evento sismológico en Colombia se presentó en 1999, Pascal, durante el terremoto de Armenia. Uh-huh. Y mire usted que nuevamente esta región es afectada nuevamente. En ese momento fue Armenia, el 25 de enero de 1999, hacia la 1:20 de la tarde, hora local, pues se presentó este terremoto que dejó en su momento más de 1.100 muertos y más de 4.000 heridos, 200.000 personas damnificadas sin vivienda en ese momento. Y ahora, de acuerdo con el Servicio Geológico Colombiano, Ese terremoto de 7.4 marca uno de los eventos telúricos más poderosos en los últimos 10, 12 años en Colombia. Se han presentado otros sismos de menores intensidades, pero este con grandes afectaciones en por lo menos 5 departamentos del país.
4: Y como siempre hay historias increíbles de sobrevivencia, las que hemos podido conocer en las últimas horas en Colombia, el rescate de un bebé y otras historias que seguramente seguiremos conociendo.
5: Sí, de hecho, el Cuerpo Oficial de Bomberos de Bogotá, que envió cerca de 100 hombres especializados en búsqueda y rescate hacia las 3:57 de la mañana de esta madrugada, recuperó con éxito a Carlos Esteban Rolledo, un hombre de 35 años que se encontraba atrapado en una de las edificaciones. En ese momento, cada minuto cuenta, en ese minuto, cada acción que hacen las autoridades, los organismos de rescate, los expertos en ese tipo de situaciones, pues es vital, ¿no? Para rescatar a esas personas que aún no han logrado ser sacadas de las losas de concreto.
4: Y por último, Hugo, pues los mexicanos, por las experiencias que hemos tenido con los sismos, somos muy solidarios y seguramente pues habrá la oportunidad de ayudar a los colombianos en lo que se pueda. ¿Qué es lo que se necesita? ¿Qué dice la gente en el occidente del país respecto de las necesidades inmediatas que tienen?
5: Los alcaldes de las ciudades principales afectadas, que son Cali, Pereira y Manizales, han solicitado la ayuda de los colombianos en materia de agua, agua potable, herramientas para ayudar en labores de búsqueda y rescate. También paneles solares que ayudan a las personas a recargar sus equipos celulares, porque en ese momento, por ejemplo, la ciudad de Pereira tiene el 70% del colapso en materia de fluido eléctrico y de gas natural. Se ha suspendido por materia de seguridad, por prevención. En algún momento del día, ayer, cuando intentaron hacer esa reconexión de los servicios públicos, se presentaron 3 incendios que lograron ser rápidamente controlados, pero por ahora, por un tema de prevención, no lo se hace. Así que todo lo que tenga que ver con mantas, cobijas, almohadas, agua potable, alimentos no perecederos como arroz, pasta, aceite, pues van a ser de gran importancia y vitales para las personas que en este momento lo necesitan y muchos de esos colombianos que se quedaron sin vivienda, sobre todo en el departamento de Chocó, en Quibdó, y también hay algunos municipios en el Valle del Cauca que no han logrado ser atendidos todavía, que están en otras partes de ese gran municipio y que sus casas también quedaron totalmente colapsadas.
4: Pues, Hugo, nuestra solidaridad y un fuerte abrazo hasta allá a los colombianos y te agradezco mucho a ti que nos hayas permitido conocer de cerca lo que está sucediendo allá en tu país. Te mando un abrazo.
5: Un abrazo a todos los hermanos mexicanos, Pascal, que siempre son muy solidarios y generosos con los colombianos.
4: Gracias, gracias, Hugo Armando Vecino, periodista y presentador de la televisión colombiana. Son las 7:28 en el tiempo del centro. Vamos a un corte, regresamos enseguida.
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4: Con 7:32, continuamos con nuestro primer resumen del programa. La dirigencia del Partido Acción Nacional anunció que sus bancadas en el Congreso impulsarán una iniciativa de ley para garantizar de forma estricta el derecho de réplica dentro de las conferencias de prensa mañaneras de la presidenta Claudia Sheinbaum, de tal forma que se pueda responder en tiempo real a la mandataria. En el contexto de la consulta convocada por el gobierno federal sobre los lineamientos a medios para proteger los derechos de las audiencias, Jorge Romero, presidente del PAN, dijo que esas ruedas de prensa deben dejar de ser un espejo de propaganda ideológica desde donde se persigue a los opositores del país y sin ningún reparo se calumnia, dijo él, a todo aquel que no apoya al régimen de Morena. En respuesta, en un comunicado, el partido del gobierno Morena salió en defensa de las conferencias matutinas en Palacio Nacional al señalar que se trata de un ejercicio democrático. El partido Guinda destacó que la mañanera es un ejercicio de comunicación directa, transparencia y rendición de cuentas que transformó la relación entre el poder y la ciudadanía. Además, Morena acusó al PRIAN de querer cerrar el espacio desde el cual el gobierno responde a sus mentiras frente al pueblo de México. El dirigente nacional del PRI, Alejandro Moreno, informó a través de su cuenta de X que presentó una denuncia ante el Departamento de Estado de Estados Unidos en contra de tres consejeros del Instituto Nacional Electoral por supuestos actos de censura y persecución política luego de una medida del órgano electoral que le impide referirse a Morena como narcopartido. Según el documento difundido por el propio Moreno, la denuncia solicita que se revisen las actuaciones de los consejeros Arturo Castillo Loza, Rita Bel López Vences, Frida Deniz y Frida Deniz Gómez Puga con base en la Global Magnitsky Human Rights Accountability Act, una ley estadounidense que permite imponer sanciones económicas y restricciones migratorias a personas señaladas por violaciones graves a derechos humanos o actos de corrupción. Elementos de la Secretaría de Seguridad y Protección Ciudadana detuvieron en la Ciudad de México a Luis Antonio Espinosa Campos, identificado como contador de Emilio Gabriel Moreno Cárdenas, hermano de Alejandro Alito Moreno. El familiar del senador y dirigente nacional del PRI es acusado por la Fiscalía de Campeche de desviar 36 millones de pesos. La detención se realizó en su oficina ubicada en la colonia Mixcoac, Alcaldía Benito Juárez, de donde fue trasladado a Campeche. Y momentos de terror vivieron decenas de feligreses en Los Mochis, Sinaloa, luego de que se desatara una balacera en el exterior durante la celebración eucarística en la parroquia de Nuestra Señora de Fátima. En medio de gritos y disparos, el sacerdote pidió a los asistentes que cerraran las puertas del templo mientras las fuerzas de seguridad repelían la agresión, logrando la detención de 8 presuntos delincuentes. Las cámaras de seguridad del recinto religioso captaron el momento exacto. Vamos a verlo y escucharlo.
16: Tu paraíso a nuestro hermano, que ha cerrado los ojos a la luz de este mundo.
4: Bueno, así se pusieron las cosas en el templo. Estaba hablando el párroco y, pues, en un momento de conmoción entre los feligreses, primero permaneció en silencio y luego dijo lo siguiente:
16: no salgan, por favor. Cierren la puerta y no salgan. Los que están afuera, métanse, cierren la puerta.
4: Bueno, pues así el sacerdote tranquilizando a los feligreses mientras se daba una balacera afuera de este templo en Los Mochis, Sinaloa. Por otro lado, civiles armados irrumpieron y prendieron fuego a la granja agropecuaria Faja de Oro, ubicada en el municipio de Tamapache, Veracruz. Durante este fin de semana, el atentado dejó cuantiosas pérdidas materiales, destacándose la quema de al menos 4 vehículos. Este fue el momento. Bueno, pues así quedó este lugar luego de un ataque por parte de delincuentes, vehículos quemados en esa propiedad en Tembapache, Veracruz. El violento hecho vuelve a encender las alertas sobre las condiciones de seguridad en el estado, afectado por la presencia de grupos delictivos. El coordinador del PRI en la Cámara de Diputados, Rubén Moreira, condenó la agresión y señaló la falta de resultados del gobierno en materia de seguridad. Y vámonos al estado del tiempo, que también es noticia. Anoche, Protección Civil en la Ciudad de México activó la doble alerta por lluvias fuertes. La alerta naranja se emitió para las alcaldías La Magdalena Contreras, Milpa Alta, Tlalpan y Xochimilco, mientras que la alerta amarilla fue para 10 alcaldías, incluyendo Cuauhtémoc, Coyoacán, Iztapalapa, Benito Juárez y Venustiano Carranza. En Tultitlán, Estado de México, la vía José López Portillo se volvió a inundar a la altura de la bandera, donde los autos se quedaron varados por la acumulación de agua, que alcanzó hasta 30 centímetros de alto. El servicio de la línea 2 del Mexibus, que transita por esa vialidad, presentó retrasos y pidió a los usuarios tomar precauciones. Posteriormente, los servicios de emergencia llegaron al lugar y comenzaron con los trabajos de desasolve. Por otro lado, autos y vialidades se pintaron de blanco en varias zonas del estado de Morelos, principalmente los municipios de Jiutepec y Yautepec. Quedaron cubiertas estas zonas de hielo tras una intensa y sorpresiva granizada que dejó varios estragos la tarde de ayer. Se produjeron severos encharcamientos y corrientes de agua intensas que se filtraron a las casas e incluso a tiendas de autoservicio. Protección Civil del estado pidió a la población extremar precauciones y evitar las zonas de peligro, así como conducir con precaución. Y ahora sí, ya tiene usted completa la información importante con la que arrancamos el programa esta mañana. Permítame hacer una pausa y volvemos enseguida con todos los detalles de estas notas y, por supuesto, la información que se genere durante la transmisión de esta primera emisión. Quédese con nosotros, no le cambie. ¿Cómo para qué?
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4: Como le he venido platicando, volvió a complicarse el panorama en Medio Oriente, porque pues no hay acuerdos todavía entre Estados Unidos e Irán para la reapertura del estrecho de Hormuz. Así que el precio del petróleo volvió a subir y vamos a platicar sobre este panorama con Ramón de la Rosa, director de estrategias de mercado en Actinver. ¿Cómo estás, Ramón? Gusto saludarte.
22: ¿Qué tal, Pascal? Buen día, gusto en saludarte, saludos a todos.
4: Bueno, ¿qué implica este entorno de presiones sobre el precio del petróleo?
22: Pues es el tema que los mercados siguen monitoreando de cerca, Pascal. Si bien no hay una escasez de petróleo como se había pensado en un inicio cuando comenzó el conflicto por allá de febrero, la realidad es que pues al haber menor flujo de embarcaciones cruzando por el estrecho de Hormuz, lo que genera es una presión generalizada sobre los energéticos a nivel global. Y en este sentido, pues ver un petróleo que esté arriba de los $80 por barril de nueva cuenta, pues genera presiones en los costos para las empresas que en algún momento tendrán que trasladar hacia los consumidores. Entonces, ya vimos algunas inflaciones en Estados Unidos que se han venido moderando, pues recordemos que en el peor momento el petróleo estuvo arriba de los $100, comenzó a bajar y de nueva cuenta está subiendo. Me parece que mientras no veamos que el precio se sube de los $85 por barril, no deberíamos estar viendo que la inflación vuelva a subir allá en Estados Unidos, sino que más bien comience a bajar a un ritmo muy moderado, tal vez hacia el 3.4, 3.3 al cierre de año. Pero sin lugar a dudas, pues detrás de todo esto está la idea de que si los bancos centrales tienen que subir sus tasas de interés para luchar contra la inflación o no. Me parece que de momento la Fed, el mensaje que está mandando, es el Banco Central de Estados Unidos, es que van a ser muy cautelosos porque solo están viendo presiones en energéticos, no están viendo presiones en otros componentes. Si esto se traslada hacia ellos, pues sí, veríamos un incremento en las tasas.
4: Bueno, las presiones inflacionarias derivadas de esto y otros factores de incertidumbre, ¿cómo las ves?
22: Pues mira, Pascal, en las últimas dos semanas han ocurrido bastantes cosas, ¿no? Primero tuvimos un discurso de los miembros de la Fed donde dejan ver esta idea que acabo de comentar, ¿no? Después salieron datos en Estados Unidos que no son malos, pero digamos, sí hicieron que los mercados comenzaron a pensar que tal vez la Fed no se tenga que apresurar en subir sus tasas ahorita mismo, sino que lo comience a hacer más adelante, tal vez hacia el 2027. Uno de estos datos fue el crecimiento del PIB, que venía de un crecimiento en el primer trimestre del 2.8 hacia el 2.4 ahora en el segundo trimestre. Antes había contribuido de forma muy importante el sector exportador, ahora no lo hace allá en Estados Unidos, entonces solamente le quedan dos fuentes de crecimiento, consumo e inversión, y estos han venido desacelerando pues en línea con sus promedios históricos. Y el otro dato que salió, Pascal, fue la creación de empleo allá en Estados Unidos para el mes de julio. Se esperaba la creación de 80,000 puestos de trabajo y se perdieron 23,000 puestos de trabajo. Entonces, estos dos datos comienzan a hacer pensar que la economía de Estados Unidos sigue siendo robusta, pero tal vez ya no tiene ese momentum tan fuerte que tenía hace un par de meses, y por ello el mercado está concentrado en todos estos datos económicos y las posibles implicaciones que pueda traer, como bien mencionabas, el conflicto y el eje central es qué hará la Reserva Federal.
4: Ramón, otro factor que está definiendo buena parte del comportamiento en Wall Street es la inteligencia artificial. Durante dos años prácticamente cualquier anuncio relacionado con la IA era recibido con mucho entusiasmo, pero eso parece estar cambiando.
22: Sí, esto es completamente verdad lo que mencionas, Pascal. En esta temporada de reportes, que aún no termina, pero digamos, ya pasaron las dos semanas donde la mayoría de las empresas publica sus resultados, tenemos el saldo que de las 500 empresas del S&P, 390 han presentado sus reportes financieros. De estas 390, el 88% ha superado las expectativas en utilidades y en ingreso, lo que ha generado un sentimiento positivo sobre las inversiones. Ahora, ese es el nivel agregado y ha generado desde la semana pasada que el sector de tecnología vuelva a tener un repunte cercano al 5%. Ahora, no es un repunte generalizado como pasaba en otras ocasiones. Ahora, los inversionistas han sido muy cautelosos en revisar cuáles son los factores que te hacen crecer. A principios de año, por ejemplo, teníamos a todas las empresas relacionadas con semiconductores, es decir, todas aquellas que producen componentes para la inteligencia artificial, venían avanzando de forma importante. En los últimos reportes, pues hay guías más cautelosas porque las ventas comienzan a, no a desacelerar, pero digamos ya no a crecer al mismo ritmo que lo venían haciendo. En este momento, lo que ha comenzado a subir de forma más importante son aquellas empresas que le llaman hiperescaladores, es decir, estas empresas que invierten grandes cantidades de dinero para poner a disposición de otros usuarios que puedan correr sus propios modelos de inteligencia artificial. El ejemplo más claro es Amazon y Microsoft, que brindan servicios de la nube, y estas dos empresas reportaron muy bien y vimos subidas importantes en los precios de sus acciones a raíz de esto, ¿no? Entonces, el mercado comienza a ser mucho más cauteloso. Invertir ya no te garantiza que tengas monetizaciones inmediatamente, y eso es lo que está vigilando actualmente el mercado financiero.
4: Ramón, ¿todavía hay espacio para que Wall Street siga subiendo o ya el margen para equivocarse es muy pequeño?

0: habrá un rebalanceo. Algunas empresas que subieron de forma muy importante en estas últimas 2 semanas, pues comenzarán a tener comportamientos más laterales y serán empresas que se han quedado rezagadas, por ejemplo, empresas del sector de salud, empresas del sector financiero, industriales, las que podrían retomar el crecimiento más adelante en el año, pero digamos, de aquí al cierre del 2026, pues los pronósticos están entre los 7.800 y los 8.000 puntos, es decir, un rendimiento ya aún más acotado.
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1: Ramón de la Rosa, director de estrategias de mercados de Actinver, muchísimas gracias por estar con nosotros.
0: Encantado, Pascal. Saludos a todos.
1: Gracias, gracias a Ramón de la Rosa. Son las 7:48 en el tiempo del centro. Muchas gracias también a todas las personas que desde temprano se ponen en contacto con nosotros. Recuerde las vías de comunicación con esta primera emisión, @BeltránDelRío en X, @BeltránDelRío en Facebook. Estoy atento a los mensajes que ustedes envíen esta mañana. Voy a una pausa y regreso.
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8: 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El consumo de kale llegó como una moda gourmet y se terminó adaptando en una cocina saludable. Contiene minerales como hierro, calcio y vitaminas A, C, K y B6 que ayudan a reducir la aparición de células cancerígenas.
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0: Grabar. Son las 7:52 en el tiempo del centro. Vámonos con Pablo Carrillo y lo más relevante de la información deportiva en esta mañana de martes. Querido Pablo.
1: Con gusto de saludarte, Pascal, y platicándote de un caso que llama la atención. Daniel Duarte, pitcher de Guatabampo, Sonora, que ahora lo está haciendo muy bien con los Mets de Nueva York. Curiosamente, este pitcher nunca había tenido una oportunidad real de consolidarse, de ser un pitcher que tuviese buenas apariciones. Estuvo pues coqueteando entre pues las grandes ligas y la Triple A. Finalmente pareciera que ahora que llegó a los Mets logra establecerse. Estuvo con Cincinnati en 2022-2023. Luego con Minnesota en 2024, siguió batallando por ahí en las ligas menores, pero pareciera que finalmente su gran oportunidad y su gran consolidación, una vez que ha cumplido 29 años, le está llegando a este pitcher de Guatabampo, Sonora, que es muy grande, tipo que mide más allá del 1.80 y pesa 105 kilos. O sea, es un fuerte pitcher que lo está haciendo muy bien en estos momentos con los Mets de Nueva York. Por ejemplo, el día de ayer lanzó dos entradas en blanco, consiguió su primera victoria del año enfrentando con los Mets en calidad de visita al equipo de Atlanta. Así es que, bueno, pues una magnífica actuación, enhorabuena por ello a pues los Mets y a Daniel Duarte, al que deseamos que haga huesos viejos con los Mets y que continúe en este plan extraordinario. Y ojo también.
2: Y que los Mets mejoren.
1: Sí, claro, bueno, pues ya tienen ahí un pitcher que cierra bien los partidos. Esperemos que sea. Y luego también hablar del mochiteco Luis Gastelum, que está destacando, consiguió 4 outs, 3 con ponche incluido. Luis Gastelum también está teniendo magníficos relevos. Así es que, bueno, pues hay que hablar de los mexicanos en grandes ligas, querido Pascal, que ¿te acuerdas que nos prometieron que con aquella oficina del béisbol en Los Pinos a cargo de Edgar González iba a llegar la cifra de peloteros mexicanos en grandes ligas a 60?
2: Sí, me acuerdo.
1: Pues contaste, ahora, sí. Ahora estamos en 18. Ha sido esta una temporada extraordinaria y 18, nacidos en
2: ¿y
1: México.
2: ¿Y qué pasó con aquel plan para el fomento del béisbol en el que se gastó
1: pues
2: dinero
1: dice,
2: público?
1: Dice en su libro ese de Scherer y Jorge Fernández Medel que nada más el señor Edgar González y la señora de la CONADE pues solo tuvieron reyertas y nunca tuvieron la oportunidad de hacer algo por el béisbol. Pues sí, pero bueno,
2: no, 18 no son malos,
1: No, es una es una cifra importantísima, sí. Y lo curioso es que muchos de ellos teniendo cada vez mejores actuaciones, cosa que nos da muchísimo, muchísimo gusto. Bueno, hay mucha información de fútbol, obviamente también es un tiempo de fútbol, y el señor Edgar Berrios nos tiene información de los Tuzos del Pachuca. Adelante, Berrios.
3: Benjamín Mora, director técnico del Pachuca, señaló que no le ha dado demasiada importancia a la eliminación del equipo de la presente edición de la Leagues Cup, pues confía en la directiva del conjunto hidalguense para seguir al frente de su proyecto en la escuadra de los Tuzos.
4: Realmente, si hablamos de preocupación en el sentido de que me ponen nervioso y que realmente afectan el desarrollo de mis funciones, en lo absoluto. Yo estoy acostumbrado a esta presión de los equipos que he tenido oportunidad de dirigir en todos los países. Es lo mismo en todas partes. Los resultados marcan una tendencia donde tenemos que aceptar. Yo estoy convencido y además tenemos el apoyo de una directiva que siempre se ha caracterizado por entender los procesos, por comprender los progresos y por entender también que el camino que se está formando, los cimientos que se están intentando implementar, están lidos.
3: El conjunto del Pachuca disputará la última jornada de la Leagues Cup ante el Charlotte antes de regresar a la actividad de la Liga MX. Para Imagen, Edgar Berríos.
1: Bueno, pues se está poniendo muy divertido todo el asunto de Gianni Infantino, el apoyo que dio la Federación Mexicana de Fútbol a Gianni Infantino, yendo en contra de lo que ha hecho CONCACAF. Y pues ya sabe usted, esto da lugar a una cantidad importante de versiones periodísticas y algunas otras que pudieran catalogarse de invenciones periodísticas. Y lo peor es que después viene la borregada, ¿no? Y no solo lo comentan, lo publican citando que puede haber esta posibilidad o tal otra, que me parecen pues unas historias verdaderamente invenciones, sino que luego hacen editorial al respecto de versiones periodísticas a las que me niego a sumarme. Y por lo pronto, pues ya salió el presidente de Estados Unidos, Donald Trump, en defensa de Gianni Infantino ante las críticas y los llamados para que deje el cargo. El señor Trump en sus redes sociales aseguró que la FIFA cometería un terrible error si reemplaza a Infantino, a quien calificó como un líder fantástico. Infantino enfrenta cuestionamientos por decisiones recientes de la FIFA, incluido una polémica propuesta comercial que finalmente fue descartada. Aquí lo que se va a poner interesante, mi querido Pascal, es qué sucedería si, en el caso que Infantino no sea reelecto al frente de FIFA, cómo quedaría la Federación Mexicana de Fútbol ante CONCACAF y cómo quedaría pues ante el resto del fútbol. A cambio, si Infantino logra revertir esta tendencia negativa en su contra y ratifica su posición como el hombre poderoso del fútbol, pues la Federación Mexicana de Fútbol a lo mejor le darían unas croquetas por ser bien portados. Entonces, bueno, vamos a ver. Pero lo que sí está es divertido. No puedo negarme que...
2: A ver, es en marzo, ¿verdad? Cuando se votará para reelegir a Infantino o para elegir a otro presidente de la FIFA.
1: Es correcto y se va a poner muy divertido. De aquí a marzo vamos a tener pues muchas cosas que comentar.
2: Hay un mundial, ¿no? Un mundial en Polonia que es sub-20 femenil, ¿verdad?
1: Así es. Y luego viene el del sub-20 varonil. Sí. Pero eso es después de las elecciones.
2: ¿Qué pasará con esos mundiales?
1: No, bueno, esos ya están asignados. Eso ya sigue, ¿no?
2: No, pero me refiero si la UEFA, la Confederación Asiática y la CONCACAF deciden no participar en torneos de la FIFA. Pueden estar en riesgo, esos torneos, ¿no?
1: Se arma ahí la verdadera guerra mundial futbolística y se va a poner muy divertido.
2: Bueno,
1: o sea, divertido va a estar, informativamente también va a estar muy muy interesante. Bueno, una nota que pues nos duele comentarla, pero bueno, es una realidad: la CONMEBOL tuvo que suspender los partidos de Copa Libertadores y Copa Sudamericana programados esta semana en Colombia por los lamentables hechos del terremoto. La medida afecta los duelos entre Deportes Tolima e Independiente del Valle por la Libertadores y el Independiente Santa Fe y River Plate en la Sudamericana. La CONMEBOL señaló que la decisión busca preservar la seguridad y respetar a las víctimas. Se anunciarán posteriormente las fechas. Luis Enrique podría hacer historia con el Paris Saint-Germain. El técnico español busca convertirse en el primer entrenador en conquistar 3 veces el triplete Liga, Copa y Champions, después de haberlo conseguido con el Barcelona y nuevamente con el PSG. De acuerdo con las predicciones de cara a la próxima temporada, el conjunto parisino parte entre los favoritos para repetir la hazaña. Luis Enrique tendría así la oportunidad de ampliar un registro que ya es histórico en el fútbol europeo, mientras que la NFL modifica sus reglas para la temporada 2026. Ahora los entrenadores en jefe podrían designar a un integrante de su staff de coacheo para que sea el que lance la famoso pañuelo rojo, solicitando una jugada para que sea revisada. El elegido debe ser registrado antes del partido y será el único autorizado a lanzar este pañuelo rojo, buscando pues no darle tantos cargos y atributos a un entrenador que está concentrado en muchos temas. Ya platicaremos más, mi querido Pascal. Amigos, desearles a todos un fantástico martes.
0: Aquí te esperamos con mucho interés, querido Pablo. Gracias.
1: Muchas gracias. Buenos días.
0: Pablo Carrillo con la información deportiva, 8:02. Llevamos ya una hora de programa. Tenemos 3 por delante con muchos, pero muchos contenidos que hemos preparado para que usted esté bien informado. No se pierda uno solo de ellos. Voy a la pausa y vuelvo enseguida. No le cambie. ¿Cómo para qué?
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7: La Cruz Roja Mexicana desplegará alrededor de 80 paramédicos y personal de apoyo durante los eventos de mayor concentración de personas en la FENAPO, donde históricamente las principales emergencias no han sido de gravedad. La presidenta Claudia Sheinbaum aseguró que no se utilizará la técnica de fractura hidráulica o fracking para la extracción de gas natural en la cuenca Tampico-Mizantla, región que comprende parte de la Huasteca Potosina. Estados Unidos advirtió sobre un brote de salmonela ligado a chiles que provienen de México y que ha enfermado a 345 personas en 27 estados en el país norteamericano.
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0: La Agencia Federal de Aviación Civil confirmó que a partir de ayer y hasta el viernes 14 de agosto, la Administración Federal de Aviación de los Estados Unidos realizará el Programa Internacional de Evaluación de la Seguridad Aérea a las Autoridades Aeronáuticas de nuestro país. Este procedimiento es indispensable para determinar si México mantiene la categoría 1 y cumple con los estándares internacionales de seguridad operacional de la Organización de Aviación Civil Internacional, OASI. Y arranca Guanajuato Suma, un nuevo rumbo para nuestra gente, una nueva política estatal que busca aprovechar oportunidades como el nearshoring y la inteligencia artificial para impulsar el desarrollo regional y fortalecer diversos sectores. Escuchemos la información.
1: La gobernadora de Guanajuato, Livia Denise García Muñoz Ledo, presentó la nueva política económica estatal Guanajuato Suma, un nuevo rumbo para nuestra gente, con la que busca impulsar un desarrollo regional equilibrado y fortalecer sectores de alto valor. Durante el anuncio informó la llegada de 17 nuevos proyectos de inversión por $2,558 millones, que generarán 3,567 empleos directos. Con ello, Guanajuato acumula 76 proyectos por $6,406.55 millones y 18,811 empleos. La estrategia contempla aprovechar oportunidades como el nearshoring, la inteligencia artificial y la transición energética, con metas hacia 2030 y una visión de desarrollo hasta 2050. Además, durante su gira en San Miguel de Allende, la gobernadora inauguró una planta de energía de Coral Energy con una inversión inicial de $45 millones. 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
0: Por otro lado, fueron detenidas 12 personas presuntamente vinculadas con actos de extorsión a productores, comerciantes, transportistas y empacadores de los sectores aguacatero, ganadero y cárnico en Michoacán. Así lo informó el secretario de Seguridad y Protección Ciudadana, Omar García Harfuch. En su cuenta de X agregó que se ejecutaron de forma simultánea 11 cateos en Uruapan y Siracuaretiro. Entre los detenidos, indicó García Harfuch, se encuentra Cristian Maximiliano N., alias X1, vinculado con una célula de los Caballeros Templarios. También se aseguraron 6 armas de fuego, vehículos, un inhibidor de señal, equipo táctico, así como narcóticos y dinero en efectivo. 2 funcionarios de la Secretaría del Medio Ambiente del Estado de México fueron detenidos por presuntamente encabezar una red de extorsión a propietarios de verificentros y gasolinerías en la entidad. Según denuncias, exigían entre 500,000 y 800,000 pesos a los propietarios. Los detenidos son Raúl Piña Horta, director general de Control de Emisiones Atmosféricas de la Secretaría del Medio Ambiente, y el otro, Carlos Eduardo Solares Vega, director de Control de Emisiones a la Atmósfera de la misma dependencia. Marcela Figueroa, titular del Secretariado Ejecutivo del Sistema Nacional de Seguridad Pública, informó que la reducción de 51% en el promedio diario de homicidio doloso convirtió a julio de 2026 en el mes con el promedio más bajo desde 2015. Vamos a escuchar lo que dijo.
2: Ya lo adelantaba la presidenta, hay una disminución del 51% entre el inicio de la administración y este último mes, que cerró con un promedio de 42.5 homicidios diarios, el mes con la cifra más baja de todo este periodo analizado, de estos 22 meses. También destacamos precisamente esta reducción observada desde el inicio de la administración, que se registraron 86.9 homicidios en septiembre de 2024 contra 42.5 en julio de este año. Esto significa que en este mes hubieron 44 homicidios dolosos menos por día.
0: Bueno, a usted que me escucha, yo le diría que tenga cuidado con esos datos, porque hay muchos números, muchas cifras que nos indican que no es exactamente así. Publico algo de ello en la columna que sale de lunes a viernes en el periódico Excelsior, si usted gusta revisarla, pero le diré, por ejemplo, que la cuenta que hace el INEGI anualmente del número de asesinados, pues varía mucho de los datos del Secretariado Ejecutivo, que son los que se difunden en la conferencia mañanera. Tan solo el año pasado, la diferencia entre un recuento y otro, hay que decir que el INEGI lo hace basándose en las actas de defunción, pero la diferencia entre un recuento y otro fue de 3,600 homicidios menos en la cifra del secretariado. Ayer nuestro compañero Miguel García Tinoco en Michoacán nos decía que las cifras que difunde el secretariado varían mucho de las que recogen los medios de comunicación. Así que yo lo tomaría con un grano de sal. No sé de dónde salen esos datos. Lo sabrá quien lo difunde, pero yo sí le diría tenga cuidado con esos datos porque no parecen ser correctos. Y lo digo simplemente por la diferencia tan grande que hay entre las cifras del INEGI y las cifras del Secretariado Ejecutivo. Si quiere usted leer mi columna en Excelsior, ahí viene explicado de forma más detallada. Encuentra la liga en mi cuenta de X, arroba Beltrán del Río. Sobre los delitos de alto impacto, la funcionaria Marcela Figueroa, titular del Secretario Ejecutivo del Sistema Nacional de Seguridad Pública, dijo que la tendencia es a la baja si se compara octubre de 2024, cuando se registraron 636 delitos de alto impacto al día contra 424 a julio de 2026, es decir, una reducción de 33%. Escuchémosla nuevamente.
2: La tendencia es claramente a la baja. Si se compara octubre de 2024, cuando se registraron 636.6 delitos de alto impacto en promedio al día en todo el país contra los 424.4 registrados en julio de 2026, la reducción es del 33%, destacando también que este mes de julio es el mes más bajo de los últimos 22 meses.
0: Y nada más para abundar un poco en el tema, no quiere decir que no haya una reducción en la cifra de homicidios, sí la hay, pero no es del 47% como se dijo hoy, o por lo menos no hay datos que sustenten, que corroboren que sea del 47%. Lo digo porque estamos hablando, hemos estado hablando en las últimas semanas en el panorama nacional, en el debate nacional sobre los derechos de las audiencias y la veracidad y precisión de la información. Ayer la presidenta Claudia Sheinbaum insistió en que se debe profundizar en la discusión sobre la regulación de celulares o pantallas en aulas educativas y que la iniciativa no busca restringir solamente, sino crear conciencia en los jóvenes. Dijo que se seguirá abordando el tema debido a su impacto en el aprendizaje y comportamiento en ese sector de la población. Vamos a escucharla.
3: El impacto que puede tener el exceso de uso o la falta de acompañamiento en el uso de redes sociales, plataformas, y cómo impacta en las niñas y en los niños el aprendizaje y el comportamiento. Entonces, vamos a seguir hablando de este tema.
0: Y ahí tiene usted lo más relevante de la información a la hora. Hacemos un corte cuando son las 8:13 y volvemos enseguida con más aquí por Imagen. No se vayan.

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13: 8:17 en el tiempo del centro. Ya estamos de vuelta en la primera emisión. Y aquí está conmigo en la mesa del programa Juan Carlos de la C con lo más relevante de la economía, negocios y finanzas en esta mañana.
14: Querido Pascal, querido Pascal, me da muchísimo gusto saludarte. Estamos en un día muy, pues con muchísima información, de verdad. Creo que...
13: ¿Qué le pasó al empleo? ¿O qué le pasa al empleo?
14: Mira, Pascal, creo que debemos de tomar como una referencia todo lo que ha sucedido en el país, todo lo que ha sucedido en toma de decisiones, ¿no? Hay que ver con lupa lo que está, lo que están reportando. Y creo que al final del día, creo que hay un no puedo llamarlo como descontento solamente, pero hay una situación que en el país hay gente joven, uh-huh, que no está teniendo la demanda correcta, o no está no tiene la oferta correcta de empleo a la cual llegar. Antes era muy, muy sencillo decir, ¿sabes algo, Pascal? Pues es que el taxista se convirtió, un doctor se convierte en taxista. Hoy en día hay una gran apertura, pero la realidad a los empleos, pero la realidad es que cuando te encuentras con el sector o con el mercado laboral, tú sales de la universidad y muchas veces ya no te están contratando precisamente para lo que tú buscas. Y lo sé porque...
13: Porque contratar es caro.
14: Exactamente. Por un lado, ¿no? Por un lado. Por el otro lado.
13: Y por otro lado, porque no hay... Digamos, no está llegando la inversión suficiente que genere los empleos que se necesitan.
14: Completamente. Poniendo el panorama concreto y completo, en Estados Unidos también hubo una contracción de 23 mil puestos de trabajo, lo platicamos aquí. Uh-huh. Esto fue en julio. Ahí hay una justificante porque existen muchos datos que podemos tener, de los cuales podemos echar mano. Aquí en México no tenemos tantos, pero ya hay una explicación por el auge, entre comillas, de inteligencia artificial en algunas partes. ¿Por qué? Porque hay ciertos empleos de entrada.
13: Claro, porque la IA está
14: destruyendo muchos empleos. Que están siendo cubiertos. Sí. Aquí en México no estoy seguro que todavía ya tengamos este impulso de la inteligencia artificial para eliminar las contrataciones o para que haya una baja en las contrataciones. Sin embargo, sí creo que hay ciertas apuestas o ciertos fenómenos que están sucediendo en el mercado laboral que hoy en día no están haciendo que haya personas que encuentren el lugar adecuado al que puedan llegar.
13: Me llamó la atención la explicación del IMSS, que el fin del ciclo escolar, el fin del ciclo agrícola, eso pasa cada año, ¿no? O sea, no es que sea un fenómeno extraordinario. Y además tuvimos el Mundial de Fútbol, ¿no? Donde se suponía que se iba a activar la economía. Yo pienso que, o pensaba que eso iba a traducirse en mayor número de empleos, pero parece que no.
14: Mira, también hay que entender que, digo, se perdieron 19.550 empleos, ¿no?
13: Sí.
14: O sea, cuando vemos con lupa, al final del día hay una... Puede haber el argumento. Es que cuando vemos todo el acumulado, sigue habiendo una cifra positiva. Sin embargo...
13: No más faltaba que no.
14: Exactamente.
13: Porque
14: ¿no?
13: siempre dicen, hay más empleo que nunca. Pues sí, pues la población sube, ¿no? O sea, por eso son 22.7 millones. Pero el caso es, el dato duro, Juan Carlos, perdón que te interrumpa.
14: Sí, no, adelante.
13: Es que tendrían que haberse creado, se tienen que crear de acuerdo con los especialistas para que la economía crezca por lo menos 120 mil empleos formales por mes.
14: Exacto. Es más de 1 millón de puestos
13: y
14: de trabajo.
13: Entonces,
14: en
13: si
14: el
13: eso
14: año.
13: Multiplicas por 7, son 840, sí. ¿no? Y se han creado 240. O sea, se ha creado pues la tercera parte, un poco menos de la tercera parte de los que se tenían que haber creado.
14: Completamente. Y creo yo que cuando hay que hacer el análisis, porque por ejemplo, ves los sectores y los que crecen son transportes y comunicaciones, uh-huh. el sector extractivo y servicios sociales, ¿no? Pero ¿cuáles son los que no están creciendo? Hay cifras, o cuando observas lo que sucedió en meses pasados, en años pasados, el empleo estaba sustentado por ciertas zonas en donde había inversión extra del gobierno para las plantas y las refinerías que no refinan.
13: Las obras emblemáticas.
14: Y las obras que están ahí. Sí. Pero estos son cuestiones ficticias, porque al final del día son empleos que no se van a mantener siempre ni por todo el tiempo, solamente es el tiempo de vida de la obra. Entonces, Pascal, la realidad es que existe una oportunidad muy grande en el mercado laboral del país para que dejen de haber estas señales o estos momentos en los cuales se incrementa el empleo por este tipo de obras, por este tipo de inversiones, y se tiene que dar la vuelta.
13: Pero eso ya no va a haber, ¿no?
14: En este momento no. Uh-huh. Pero lo que sí es cierto, Pascal, es que cuando tú observas el nivel de inversión en el país... No estamos en donde debería estar. Yo me voy simplemente a un dato que ha sido constante a lo largo de las últimas, yo creo que 20, 30 años, que es el sector privado pide que el gobierno invierta en México el 5% del PIB. Ellos invierten el 20%, y entonces eso sería que anualmente tendríamos una inversión de 25%. Ha habido ocasiones, como para la pandemia, ha habido ocasiones...
13: Hablamos que en el 23, ¿no? Más o menos.
14: Exactamente.
13: Entre los dos combinados, ¿no?
14: Exacto.
13: No llegamos al 25.
14: No se logra el 25, porque a veces falta el gobierno, a veces pasan pandemias, a veces pasan...
13: ¿Sabes cuántos en momentos? India? 35%.
14: Exactamente. Uh-huh. Entonces, hay lugares en los cuales se desarrolla. Ahora, también la India tiene muchas cuestiones y hay asegúnes, y existen cosas, ¿no? Creo que México se tiene que comparar con lo que hace México. Hay obviamente el mercado internacional y las comparaciones internacionales, y siempre podemos ver las mejores prácticas de otros países. Pero hablando específicamente de México, entonces, al no haber la inversión, al no haber el atractivo para ciertas empresas, y el justo haber un momento en el cual existe incertidumbre, porque estás en medio del T-MEC, porque estás en medio de las guerras, estás en medio de todo lo que sucede, la inflación y demás, eso es un una tormenta, entre comillas, perfecta para que el empleo no acabe de despegar. Y sí existen estos picos en los cuales sí hay contrataciones, porque hay, como lo mencionamos, estos fenómenos de las obras emblemáticas, que ya no hay obras emblemáticas, porque hay momentos en los cuales se aumentaron las plazas de manera, entre comillas, ficticia. No es que no sean empleos, pero es que ya eran empleos que estaban, pero se empezaron a contabilizar, como cuando agregaron a los choferes y a todas las personas que trabajan en plataformas. Entonces, son, entre comillas, aumentos ficticios. La realidad es que necesita haber un de presupuestos o destino de presupuestos para tecnología. Está sucediendo allá afuera. Está sucediendo en Estados Unidos, está sucediendo
15: todavía
14: en
15: otras partes. Todavía no nos alcanza eso.
14: Todavía no nos alcanza eso. Entonces, sí hay que entender a México cuáles son los fenómenos que lo están contrayendo, cuáles son las áreas que existe oportunidad. Y ojo, entender que la incertidumbre es algo que está en todas partes, pero que aquí nos está pegando en esta parte.
15: Y si está si de por sí, perdón, la incertidumbre fuera es alta, no le agreguemos acá, ¿no? No
14: es
15: nos
14: correcto.
15: Metamos solos el pie.
14: Eso es algo que siempre se ha dicho, Pascal.
15: Bueno, eso es en cuanto al empleo. ¿Qué más tenemos?
14: No, creo que la nota más importante que está allá afuera son los 500 mil millones de dólares que cerró Nvidia para tener financiamiento en la inversión y construcción de infraestructura de inteligencia artificial, precisamente hablando de este tema. Ayer lo platicaba contigo, la inteligencia artificial y la inversión representa el 0.8% del crecimiento que puede tener el PIB de los Estados Unidos. Esto lo lleva a un nivel mucho más grande. ¿Por qué? Mira, nada más con las cifras que existen y que están allá afuera, es impresionante la cantidad de dinero que está hoy en día ya comprometido. Es un trillón, como lo dirían en Estados Unidos.
15: Un billón
14: en nuestro país.
15: O sea, un millón de millones.
14: De dinero que ya estaba allá afuera. Entre eso, hay que destacar algunos proyectos y demás, pero hay CAPEX de las empresas, o sea, dinero que compañías como los hyperscalers, aquellos que están invirtiendo en esta infraestructura, que son comprometidos en este año solamente de 730 mil millones de dólares aproximadamente. Entonces, lo demás son proyectos que se están viendo a largo plazo. ¿Y por qué estos 500 mil millones de dólares de Nvidia son especiales? Es que nunca había habido en la historia que se pusieran de acuerdo los 6 fondos más grandes, BlackRock, Blackstone, KKR, en fin, todos estos, para dar y destinar esta cantidad de dinero. Y es en 40 años o más tiempo atrás que no se veía este andanado, esta volcadura hacia un solo sector. Y es, yo lo pongo como ejemplo, como la ocasión en la que un país está surgiendo, en el caso de los Estados Unidos, y veía ciertas industrias y todos se volcaban para allá. Por ejemplo, cuando había inversión en carreteras en los Estados Unidos, como había las empresas y como vimos a lo largo del tiempo que fue un sector que primero tuvo una gran inversión, después empezaron a desarrollar en otros lados. Es exactamente lo mismo. Esta es la carretera de la información, por así llamarlo, ¿no?
15: O sea, va a generar ecosistemas.
14: Exactamente, diversos. Va a generar ecosistemas, sí. Y va a ser la base para que el día de mañana vengan más acuerdos. En fin, no quiero tomarlo solamente como anglicismo, pero es un deal breaker. De verdad es algo que va a cambiar.
15: Hay que estar atentos a eso. Gracias, Juan Carlos.

0: Nos vemos, Pascal.
1: Vamos a un corte, regresamos.
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0: 8:32, vamos a hablar un poco más sobre el terremoto en Colombia que ya pues ha generado daños muy cuantiosos, ya que ha dado a conocer el gobierno colombiano, 169 personas fallecidas, 1.200 heridas, hay daños en miles de viviendas, y vamos a hablar al respecto con el doctor Carlos Valdés, investigador del Instituto de Geofísica de la UNAM, a quien le agradezco que esté nuevamente con nosotros en la primera emisión. Doctor, buenos días, gusto saludarlo de nuevo.
1: Igualmente, Pascal, buenos días, a tus órdenes.
0: Bueno, ha habido muchas preguntas sobre este terremoto en Colombia, recordando lo que pasó recientemente en Venezuela. Entiendo que no están conectados estos dos fenómenos, que se trata de la interacción de placas distintas, pero usted es el experto y seguro nos va a ayudar a entender esto.
1: Es correcto. La lógica nos empujaría a pensar que están relacionados, que tiene que ver por la cercanía y la vecindad entre Venezuela y Colombia y estos dos sismos con magnitudes parecidas, pero la respuesta lo dice muy bien, están ambos países en la placa sudamericana, pero la interacción es diferente. Los sismos de Venezuela era la interacción entre la placa sudamericana con la placa del Caribe. En cambio, en la parte en donde estamos viendo el sismo ahora en Colombia, está en la placa sudamericana, la parte de la subducción de una placa que se conoce Nazca. Uh-huh. Es un sismo más profundo. Yo lo que tomaría es que son recordatorios muy importantes y que pongamos un poco de atención, que nos dicen que la Tierra es un planeta sísmicamente activo y que estos países ya habían tenido sismos importantes como los que se han observado, y también lo tiene México. Entonces son recordatorios en donde lo que vemos es que estos eventos sísmicos son comunes, son normales, pero lo que nunca debe de ser común y normal es los daños que estamos observando. Uh-huh. Porque quiere decir que entonces no hemos construido, o los reglamentos no se han respetado, o hay una serie de condiciones ahí que nos llevan pues a ver imágenes que no quisiéramos ver y que nos recuerdan que esto ha pasado en México, y lo que queremos hacer es que no pase. Entonces necesitamos actuar.
0: Y además todo esto ocurre en el verano, con la proximidad de septiembre. Septiembre nos trae recuerdos a los mexicanos de los sismos de 1985 y 2017, pero creo que una cosa importante que habría que decir, y usted lo dirá en mucho mejores palabras que yo, pues es que primero, los sismos no son pronosticables, y segundo, los sismos no siempre ocurren en el mes de septiembre.
1: Es correcto, sí, hay que recordar. Lo hemos dicho y parece broma, pero no es broma, la temporada sísmica en México es del 1 de enero al 31 de diciembre, sí, todo el año. Y en efecto, y lo que es interesante es que está propuesto ya el simulacro, ya se notificó, ya se dijo el 19 de septiembre, pero a mí se me hace muy interesante que la hipótesis del sismo que están utilizando es un sismo en Tehuacán, en Puebla, y un sismo a profundidad. Este sismo ocurrió en 1999 y tuvo una magnitud de 7.1 y provocó daños en muchas zonas coloniales, iglesias y edificios coloniales de Puebla, y fue fuertemente sentido en la Ciudad de México. Fue como a las 3:15 de la tarde. Entonces me llama la atención porque por la similitud con el evento que acabamos de ver en Colombia, un evento de 7.4 uh-huh. con una profundidad de 100 kilómetros, que es sentido en un área muy dispersa, muy amplia, uh-huh. y cuya característica es por su profundidad y magnitud, es muy intenso, pues es muy fuerte, es muy violento, como lo que pasó el 19 de septiembre de 2017, que también fue profundo, pero duran poco, pero son capaces de provocar daños, como ya lo estamos viendo. Entonces hay que poner atención a el por qué se hace esa hipótesis, cuáles serían las condiciones, qué haríamos, no nos daría tiempo de salir. La alerta sísmica para estos sismos es muy complicada, porque al estar en profundidad, las ondas sísmicas viajan a la superficie y al mismo tiempo que están llegando a los sensores sísmicos que van a determinar si se activa la alerta, también están llegando ya las personas. Entonces es difícil aventajar. En el caso de Colombia no tienen un sistema de alertamiento, y solo ahí, si lo hubieran tenido en la zona en donde ocurrió en el epicentro, en Chacón, por ejemplo, Bogotá hubiera tenido unos 15 segundos de anticipación. Entonces, debemos nosotros de prepararnos, como pasó lo que decíamos 19 de septiembre de 2017, que aún no habiendo un alertamiento, sepamos qué hacer con los primeros movimientos que percibimos, ¿no? De inmediato ponernos en resguardo, lugares que ya hayamos establecido como seguros, en donde vivimos, en donde trabajamos, en el lugar en el que estemos. Esto es lo que debemos integrar en estos simulacros que vienen.
0: Doctor, tengo que hacer una pausa. Le pediría que por favor se quede con nosotros. Voy a dejarle planteadas dos preguntas. La profundidad a la que se genera el sismo tiene que ver con la violencia, con la fuerza del mismo. Esa es una pregunta. Y otra pregunta es, dado que podríamos enfrentar a futuros sismos en los que tengamos muy poca capacidad de respuesta, ¿valdría la pena, considerando que México, pues prácticamente todo mundo tiene un celular, que el principal sistema de alertamiento sea vía celulares? Le dejo esa pregunta planteadas, esas dos preguntas, y regresamos, si le parece, para responderlas.
1: Claro que sí, aquí
0: volvemos enseguida.
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0: Son las 8:41 en el tiempo del centro. Le agradezco mucho al doctor Carlos Valdés que me haya esperado para continuar esta entrevista. Estamos conversando sobre el sismo en Colombia y los sismos que eventualmente pudiéramos enfrentar en México, porque sabemos muy bien que los vamos a seguir enfrentando. No tenemos claro, no podemos tener claro cuándo, pero sí que habrá nuevos sismos en el territorio nacional. Doctor, entonces le decía, la profundidad que tanto incide en la fuerza del sismo.
1: En este caso es la magnitud. La magnitud de 7.4 es lo que provoca que las ondas sísmicas sean muy intensas en la zona epicentral. Esto es lo que produce que el movimiento tan violento, en el que vemos que se vuelcan y que se colapsan edificios, que ocurra. Si disminuye la magnitud ya a 110 kilómetros de profundidad, va disminuyendo ese efecto. Entonces, como comentábamos, ya hemos visto estas situaciones, este tipo de sismos. El del 19 de septiembre de 2017 fue 60, 65 kilómetros. Para nosotros eso ya es profundo. el 99 en Tehuacán también fue de 60 kilómetros más o menos de profundidad y también cercano a magnitud 7. Entonces hemos visto que estos eventos son capaces de provocar daños por su magnitud. Y en la otra pregunta sobre el
0: alertamiento,
1: que podamos recibir el alertamiento, yo con los brazos abiertos le doy la bienvenida a cualquier sistema que nos puede alertar. Si lo vemos y volteamos a ver a Colombia, Colombia no lo tiene. O sea, somos uno de los primeros países de no más de 10 en el mundo que tienen este sistema. Pero no solo el sistema, que ya ha sido cada vez más perfeccionado y funciona muy bien, sino algo que ya nos compete a nosotros es qué hago en el momento en el que yo recibo el mensaje. Eso es lo importante, y otra vez regreso a lo que comentamos: si estamos en la casa, si estamos en el trabajo, si estoy en la calle, si estoy en otro lugar, o sea, en 5 segundos puedo yo determinar qué sucede si suena ahorita la alerta sísmica, salgo, me quedo, ubico mi lugar en donde protegerme. Y lo otro, el haber ya tenido o planteado un plan familiar en donde la familia sepa qué hacer, estemos juntos o no. Si nos toca como el 19 de septiembre de 2017 a horas de trabajo en donde los niños estaban en la escuela, cuál es el punto de reunión, qué es lo que hacemos, en dónde nos ubicamos, qué hacemos con los adultos mayores, todo eso lo debemos de repasar, ¿no? Preguntarnos si tenemos una mochila de emergencia que contenga alimentos enlatados, agua, que contenga un pequeño botiquín, un silbato, una linterna, un radio para escuchar la información. El que tenga también un USB con todos los documentos escaneados importantes, como son actas de nacimiento, las escrituras de la casa, de los vehículos, todo ese tipo de cosas, tener fotografías de la familia y de las mascotas para poder con la fotografía preguntar si han visto a una persona, si es que no la tenemos cerca de nosotros. Todo esto debe de estar ya listo. En el momento en el que suena la alerta sísmica es imposible tratar de pensar o hacer ese tipo de cosas. Entonces la prevención es algo a lo que debemos de abonarle, y yo sugiero que como país, en donde vamos avanzando ya en protección civil, lo sigamos haciendo en esa dirección.
0: Bueno, nada más para retomar la primera pregunta, entonces, la profundidad, ¿cómo se relaciona con la magnitud, doctor?
1: Es literalmente independiente. O sea, podemos tener sismos muy importantes someros, que son más dañinos porque la energía que liberan se genera en lo que se llaman ondas superficiales, y como lo dice el nombre, son ondas, son trenes de ondas que provocan, ese sería el caso del 1985, cuando preguntamos a la gente que lo sintió el sismo, como cuánto piensan que duró, nos dicen que 2 minutos. En cambio, si tratamos de recordar el del 19 de septiembre del 2017, que fue profundo y con una magnitud de 7, fue mucho más corto. La parte intensa de ese sismo no duró más de unos 15 segundos. Entonces hay diferencias, ahí es en donde la magnitud y la profundidad juegan un papel importante. Una de las situaciones más complicadas fue lo que pasó en Venezuela, que 2 sismos importantes, primero un 7.2 y a los 40 segundos un 7.4, desencadenaron, hicieron que durara más la vibración, y pues ya vimos los desafortunados resultados de esos movimientos. Entonces los sismos tienen características especiales, diferentes, no todos son iguales, y lo mejor es estar prevenidos y preparados para cualquier situación.
0: ¿Acaso entender que estamos más habituados o mejor preparados a sismos que provienen de la costa que a sismos que provienen, digamos, del macizo central?
1: Sí, son más comunes los de la costa. Son más comunes, y el movimiento no es tan violento, es un movimiento de bamboleo que se prolonga por minutos. Y en cambio los otros, que son más cercanos, en donde hemos tenido, hay uno importante, el sismo de Acambay en 1912 al norte del Estado de México, también de magnitud 7, y ese más superficial, en donde hay recuentos de daños importantes a cuarteles en la Ciudad de México. Entonces, todos estos son evidencias de que tenemos de los dos. Entonces, la propuesta y la idea, por eso me parece bien la hipótesis, para este siguiente simulacro, es que se trate de un sismo más cercano, profundo y con una magnitud importante. 7.4 ya es una magnitud importante, es lo que pasó en Colombia.
0: Geológicamente, podemos decir que hay más posibilidades de que ocurra un sismo con epicentro en la costa que en el centro del país.
1: Sí, son más comunes la interacción en la placa a lo largo de la costa, desde los estados de Jalisco, Colima, Michoacán, Guerrero, Oaxaca y Chiapas. Ahí concentramos probablemente como el 85% de la sismicidad del país. Uh-huh. Así es. Pero los otros, aunque son más esporádicos, pues también tienen consecuencias.

0: empezó a lanzar grandes cantidades de ceniza, incluso que afectó el tráfico aéreo poco después de este sismo. ¿Está relacionado esto con el sismo?
1: Puede ocurrir, eso sí se ha observado con grandes sismos y volcanes que tengan ciertas características de actividad, yo le llamaría que estén presurizados, tienden a responder ante las vibraciones de un sismo. Yo pondría una analogía muy, muy simplista: cuando tenemos una olla express, colocamos los frijoles ahí sobre la estufa, el agua, los frijoles, la cebolla, el epazote si son negros, y cuando prendemos la estufa no pasa nada, podemos nosotros golpear la estufa y la olla express no hace nada. Pero ya cuando está la presión y cuando empieza la valvulita a brincar, si le damos un pequeño golpecito a la estufa, vamos a ver que la válvula se altera. O sea, ya al estar presurizado con cualquier movimiento, tiende a reaccionar. Esa sería la analogía. Entonces, volcanes que tengan ciertas características, sí, sí se ha visto que tienen a presentar algún tipo de actividad.
0: Se lo pregunto obviamente por los volcanes que tenemos en las cercanías de la Ciudad de México.
1: Así es. Encima de eso también tenemos volcanes, tenemos huracanes. Es un país en donde también nos dieron muchos eventos geológicos e hidrometeorológicos importantes,
0: Sí.
1: y pues el reto es saber cómo entenderlos todos ellos.
0: Bueno, pues la clave es la prevención. Doctor, le agradezco mucho que nos haya acompañado esta mañana.
1: Con mucho gusto, Pascal. Buen día para ti y para tu auditorio. Hasta
0: Gracias
1: luego.
0: al doctor Carlos Valdés, investigador del Instituto de Geofísica de la UNAM. Son las 8:49 en el tiempo del centro. Vamos a un corte y regresamos un momento con más aquí por Imagen. No se vaya.
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1: El Partido Verde Ecologista de México está impulsando iniciativas legislativas para tipificar y clasificar los delitos contra el medio ambiente como delitos graves cuando se cometan con dolo. Y vamos a hablar de este tema con Jesús Sesma, secretario general del Partido Verde en la Ciudad de México. ¿Cómo estás, Jesús?
2: Pascal, siempre es un gusto estar contigo. Te mando un saludo a ti y a tu audiencia.
1: Bueno, ¿cuáles son los delitos ambientales que están considerados en esta propuesta?
2: Bueno, déjame decirte que desde noviembre del año pasado se aprobó en la Cámara de Diputados el poder agravar ciertos delitos contra el medio ambiente, como es la tala ilegal, como es la venta de especies en peligro de extinción, como es la contaminación del suelo y del subsuelo. Son delitos, Pascal, que a lo mejor la gente que nos escucha pues los ve muy lejanos porque no los ve, digamos, en su casa, en su colonia. Pero la realidad es otra, la realidad es que han venido incrementándose. Datos que tenemos del INEGI nos arrojan que se han perdido más de 1.2 billones de pesos en la degradación del medio ambiente en nuestro país. Esto quiere decir más o menos el 4% del PIB. Se pierden 500 mil hectáreas de bosques y de selvas. Y hay que entender que el crimen organizado, cuando hablamos de crimen organizado en muchas ocasiones, y no es que en la mayoría, pues lo que nos viene a la mente son temas de narcotráfico, pero la realidad es que también el crimen organizado se muta de delitos. Es decir, ellos están en el tema de las drogas y sin embargo ya, como ya ha sido delito grave el tema de venta de drogas o el narcotráfico, pues se van mutando a otros delitos donde pues pueden tener un pecunio, o sea, una remuneración económica similar. Y digo similar porque también tenemos los datos que después del narcotráfico y de trata de personas, lo más lucrativo para las personas que delinquen es el tema de tala ilegal y la venta de animales en peligro de extinción. Entonces, cuando se mutan en estos delitos, hoy en día lo que pasa es que si los agarran, los aprenden, pues realmente con un pago que no económico, pues salen de la cárcel. Entonces nosotros en el Partido Verde creemos que al agravar los delitos contra el medio ambiente lo que podemos ayudar es a inhibir que estos delitos sigan cometiéndose, a entender que cuando hay delitos en contra del medio ambiente se está afectando a la salud, se está afectando a la economía, se está afectando al ciclo natural de muchos estados. Te pongo el ejemplo de Michoacán. Michoacán es un estado productor de berries y de aguacate. Y la tala ilegal que se está dando en Michoacán, pues se está viendo con afectaciones en los ciclos de lluvia y por ende también en las economías de las personas de Michoacán, que tienes un, digamos, un efecto dominó para todos, ¿no? Uh-huh. Entonces creo que el tema aquí es, la presidenta ha hecho un gran esfuerzo y el secretario Omar García Harfuch para poder agarrar, ya hicieron algunos operativos en el mes de julio, en el tema de tala ilegal, en el tema de algunos delincuentes que han agarrado. Sin embargo, pues no hablo de impunidad, pero la sentencia más grave que hoy pudiesen tener, pues es una sentencia económica.
1: La propuesta es entonces agravar cuáles, además de la tala.
2: Es el tema de la contaminación del suelo y del subsuelo, la venta de animales en peligro de extinción. Estos son unos ejemplos de lo que ya se aprobó en la Cámara de Diputados. En el Senado de la República hubo algunas modificaciones y el proceso legislativo obliga a que regrese a la Cámara de Diputados para que pueda, como es Cámara de Origen, para que se pueda votar. Estaremos esperando nosotros que en el mes de septiembre, que inicia el periodo ordinario en la Cámara de Diputados y en el Senado, se puedan aprobar y esto pues ya pueda ser un tema, uh-huh, digamos, una legislación nueva para agravar en el Código Penal este tipo de delitos.
1: ¿Qué cambios le hicieron en el Senado?
2: En el Senado lo que se modificó fue un tema para poder proteger a las comunidades, a los temas a los que cuidan el campo, uh-huh, porque podía entenderse que que podían estar involucrados. Entonces, lo que se quedó en el Senado es no poder criminalizar las actividades legítimas de las personas. Me refiero a los campesinos, a los comuneros. Y esas modificaciones se hicieron para proteger sus derechos, reconocer sus usos y costumbres, y nada más enfocarnos al tema de estas conductas que te menciono, que es la tala, el corte, uh-huh. el transporte y comercio de acopio ilegal, la captura, tráfico y comercial ilegal de especies, el daño de manglares y ecosistemas críticos, que esto tiene que ver también con las grandes compañías que llegan, cambian uso de suelo de manera ilegal, empiezan a construir. Y los daños que hacemos al medio ambiente, Pascal, lamentablemente en muchos casos son irreparables. Y en los que pueden ser reparables estamos hablando de 100 años o de 30 o de 40 años. En el caso de unas construcciones en tema de manglares, pues no, es muy difícil que se pueda se pueda recuperar el manglar por sí solo, tarda muchos años. Entonces, todas estas conductas son las sanciones que nosotros estamos pidiendo que sean pues de mayor severidad y esperamos que puedan ser aprobadas en la Cámara en el próximo periodo, porque la realidad es que lo que queremos es proteger a los bosques, proteger a los recursos forestales, proteger el tema de servicios ambientales, proteger la flora y la fauna. Creo que es importante, y reitero, en muchas ocasiones pues no le damos la importancia a quienes uh-huh. nos pueden llegar a escuchar, con todo respeto, porque no lo vemos en nuestra vida diaria, no salimos y vemos la afectación, pero la afectación es mayor. Sí. Y la afectación de los que nos da el INEGI de 1.2 billones de pesos por degradaciones ambientales, pues es un número que no debemos dejar pasar y es algo relevante para nuestra ciudad.
1: Ahora, esa es la afectación, la hace el propio gobierno. Ahí está la construcción de la refinería de Dos Bocas, ¿no? Ahí hubo, pues no hubo manifiesto de impacto ambiental y hubo, por los testimonios que dan muchos pobladores de la zona, afectación real al entorno en la construcción de esa refinería, Jesús.
2: Pues yo lo que te diría es que con esta agravante hacia estas conductas que pueden cometer algunos delincuentes, sea quien sea, sea gobierno, sea persona física, sea persona moral, porque hay muchas compañías que de manera dolosa pues no les importa lo que tiran a los ríos, al suelo y subsuelo. Uh-huh. Cualquiera pues lo va a pensar dos veces, porque ya podrían llevarse evidentemente la sentencia más severa, que podría ser hasta cárcel. Y aquí lo que esperaríamos, evidentemente, es que el Poder Judicial, una vez cometido el delito, pues se vaya con la sanción más severa y que no quede impune uh-huh. este delito.
1: Bueno, lo de Dos Bocas y el Tren Maya, creo que son cosas que no debieran repetirse, no sé si estés de acuerdo.
2: Yo creo que lo que no debe de repetirse es omitir ninguna de los procesos que por ley tenemos que tener. Uh-huh. Y si alguien omite algo y hay una degradación hacia el medio ambiente, pues que pague por ello.
1: Bueno, Jesús, te agradezco mucho que nos hayas acompañado esta mañana.
2: No, gracias a ti, Pascal, siempre por estos espacios.
1: Gracias, Jesús Sesma, es secretario general del Partido Verde en la Ciudad de México. Son las 9:01 a.m. Hemos rebasado ya la mitad del programa. Tenemos todavía 2 horas por delante. Quédese con nosotros, que aún tenemos muchos, pero muchos contenidos que compartir con usted. Y escríbame, @Beltrán del Río en X, @Beltrán del Río en Facebook. Vuelvo enseguida.
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9: El secretario de Seguridad y Protección Ciudadana, Omar García Harfuch, confirmó que se realizaron 11 cateos simultáneos en Uruapan y otros municipios de Michoacán, donde se detuvieron a 12 personas que se dedicaban a la extorsión y a varios sectores como el aguacatero y el ganadero. Vamos a escuchar.
10: El día de ayer, en una operación de la Secretaría de la Defensa Nacional, Fiscalía General de la República, Secretaría de Seguridad y Protección Ciudadana, Secretaría de Marina y Guardia Nacional, con información del Centro Nacional de Inteligencia, se realizaron 11 cateos simultáneos en Uruapan y en otros municipios. Las diligencias derivaron de una investigación por extorsión contra productores, trabajadores, comerciantes, transportistas y empacadoras de la región, principalmente de los sectores aguacatero, ganadero y cárnico. Como resultado, fueron detenidas 12 personas vinculadas con células delictivas dedicadas al cobro y recolección de cuotas en efectivo y en especie. Todos los detenidos están señalados de manera directa en el cobro de la extorsión. Se aseguraron armas de fuego largas y cortas, vehículos, inhibidores de señal, equipo táctico, narcóticos y dispositivos electrónicos, entre otros objetos.
9: García Harfuch destacó la detención en Jalisco de Ramón Ángel N., alias R1, líder de una célula del cártel Jalisco Nueva Generación, y quien ha sido señalado como autor intelectual del homicidio del exalcalde de Uruapan, Carlos Manso.
10: Elementos de Fuerzas Especiales del Ejército Mexicano y personal de investigación de la Secretaría de Seguridad y Protección Ciudadana detuvieron a Ramón Ángel, alias R1, y a Jesús Salvador N., alias El Chuy. Durante el operativo se aseguraron armas de fuego, cartuchos de distintos calibres, vehículos y otros indicios. Uno de los agresores perdió la vida. El R1 es identificado como líder de una célula delictiva vinculada con actividades de homicidio, tráfico de drogas, extorsión y cobro de piso a productores de aguacate y limón, ganaderos, comerciantes y transportistas. Además, contaba con una orden de aprehensión por homicidio y es señalado como principal autor intelectual del lamentable homicidio de Carlos Manso, exalcalde de Uruapan, mismo por el cual el R1 ya fue vinculado a proceso.
9: También en la conferencia en Palacio Nacional, el secretario de la Defensa, Ricardo Trevilla, informó que se desplegó seguridad para 17 empacadoras de aguacate. Además, se dará seguridad en las poblaciones donde se ubica la mayor cantidad de gente que se dedica a la producción de este fruto.
4: El personal del Ejército Fuerza Aérea que desplegó en el área de producción de aguacate en el estado de Michoacán se apegó a un concepto de la operación que consiste en el establecimiento de un centro regional de fusión de inteligencia en Uruapan, Michoacán. Ahí es donde van a concentrar toda la información. Después se van a dar seguridad a 17 empacadoras con 17 bases de operaciones ubicadas en Tinguindín, Tocumbo y Peribán. También se va a proporcionar seguridad en las poblaciones en donde se ubica la mayor cantidad de la gente que se dedica a la producción de aguacate. En esas poblaciones se van a establecer 29 bases de operaciones. Estamos hablando de alrededor de 870 efectivos en las poblaciones de Cotijo, Tocumbo, Tinguindín, Los Reyes y Peribán.
9: El gobernador de Michoacán, Alfredo Ramírez Bedoya, acusó a Grecia Quirós, alcaldesa de Uruapan, de tener un pacto con Movimiento Ciudadano de cara a las elecciones del 2027 en la entidad. Aunque Grecia Quirós reiteró que no quiere alianzas con partidos políticos, el mandatario estatal acusó que es evidente la colaboración con MC. Esto debido a la presencia de Jorge Álvarez Máynez, líder nacional de Movimiento Ciudadano, durante el informe de actividades de Quirós. ¿Y qué tendría de malo? ¿Y por qué él tendría que molestarle al gobernador? Porque, bueno, se supone, yo sé que no ocurren los hechos, pero se supone que el gobernador, pues en sus actividades de gobierno, pues no beneficia, no debiera beneficiar a ningún partido y tampoco perjudicar a otro. Es decir, lo electoral no tendría por qué preocuparle al gobernador de Michoacán, pero por lo visto si le preocupa y hace esos señalamientos. En fin, la dirigencia de Morena en Puebla confirmó la suspensión de los derechos partidistas de las diputadas locales Nay Salvatori y Grace Palomares. Esto usted lo recordará, debido a las burlas que expresaron en un podcast sobre las personas adultas mayores, por lo que no podrán participar en las elecciones de 2027. Señaló que durante la investigación interna, Salvatori y Palomares tendrán prohibido participar en asambleas, consejos, comités o comisiones del partido. Bueno, a lo mejor pueden irse a otro partido, ¿no? Ya sabe que en esta política mexicana el chapulineo es de lo más frecuente, así que probablemente esté para ellas abierta esa opción, no lo sé. Pablo Vázquez Camacho, secretario de Seguridad, presentó el informe de resultados de seguridad del mes de julio. Enfatizó la detención de 59 presuntos integrantes de la Unión y la Antiunión relacionadas con los delitos de homicidio, lesiones con armas de fuego y narcomenudeo. Georgina Olson nos informa.
11: Un total de 11.594 personas fueron detenidas por delitos de alto impacto como extorsión, cobro de piso, narcomenudeo y homicidio entre el 5 de octubre de 2024 y el 31 de julio de este año. Así lo dio a conocer el secretario de Seguridad Ciudadana, Pablo Vázquez Camacho, al presentar el informe de resultados en materia de seguridad en el mes de julio.
12: Tan solo entre el mes de julio y los primeros días del mes de agosto, la Secretaría de Seguridad Ciudadana detuvo a 59 presuntos integrantes de la Unión Tepito y de la Antiunión relacionados con delitos como el homicidio, lesiones por arma de fuego y narcomenudeo, con lo que se han debilitado las estructuras de estos grupos criminales, contribuyendo al combate a los delitos de alto impacto, especialmente en la zona centro, en una lucha que continuará en los siguientes días y semanas por instrucciones de la jefa de gobierno.
11: En la presentación del informe en el antiguo Palacio del Ayuntamiento, junto con la jefa de gobierno, Clara Brugada, el secretario Vázquez Camacho detalló que en lo que va de la administración se han asegurado más de 1.786 kilogramos de aparente marihuana, más de 228 kilogramos de probable cocaína, 93 kilogramos de posible metanfetamina y más de 15.2 kilogramos de cristal. El titular de la Secretaría de Seguridad Ciudadana explicó que en materia de combate a la extorsión, desde el inicio de la actual administración y hasta el 31 de julio pasado, fueron detenidas 390 personas por los delitos de extorsión y tentativa de extorsión. Para Imagen informó Georgina Olson.
9: Ya por último, en este resumen le cuento que un elemento de la Policía Estatal de Caminos de Guanajuato murió y otro resultó lesionado tras un ataque armado registrado sobre la carretera federal 84 en el municipio de Pénjamo. Esto lo informó la Secretaría de Seguridad y Paz Estatal. La agresión ocurrió a la altura de la comunidad de La Viguería, en el tramo carretero La Piedad Manuel Doblado. Mientras los agentes realizaban sus funciones, hasta el momento las autoridades no han informado sobre personas detenidas por este delito. Son las 9:13 en el tiempo del centro. Ahí tienen la información más relevante a la hora. Hacemos una pausa y regresamos.
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9: Lo comentábamos un poco más temprano, se reportó la cifra de creación de empleo en México, empleo formal, durante el mes de julio, y hay un decrecimiento, una pérdida de 19,550 puestos de trabajo. Esto es una disminución mensual de 0.1%, con lo que la creación acumulada en los primeros 7 meses de 2026 quedó en 243,078 puestos. Esto lo informó el Instituto Mexicano del Seguro Social. Tendrían que haberse creado, digamos, de acuerdo con la estimación de los expertos respecto de lo que requiere la economía mexicana, pues más de 800,000, pero van apenas 243,000 puestos de trabajo creados. Vamos a hablar al respecto con José Yuste, analista financiero, columnista de Excelsior y amigo de este espacio. ¿Cómo estás, Pepe? Gusto saludarte.
19: ¿Qué tal, Pascal? Buenos días, ¿cómo estás?
9: Bien, con mucho gusto de escucharte. Pues cuéntanos, ¿qué está pasando con el empleo en México?
19: Lo que está pasando es pues un peor año del que no habíamos visto desde el 2020. Desde que se cerró la economía por la pandemia, no habíamos visto un año así, tan malo en generación en puestos de trabajo. Incluso, bueno, tú ya lo comentabas, en julio pues se perdieron 19,550 puestos de trabajo. La explicación que nos da el Seguro Social En este caso habla de estacionalidades, que porque terminó el ciclo escolar, que habría pues menos clases, hay menos actividad, que porque terminó una parte del ciclo agrícola, pero no se sostiene, Pascal, porque ves los otros años y no había sucedido así en julio, o no tan de manera tan enfática. Entonces no se sostiene esa explicación. ¿Qué está haciendo que pues no tengamos puesto de trabajo, que no estemos generando empleos formales en México? Pues que hay varias explicaciones. La principal, obviamente, el muy bajo crecimiento económico que estamos teniendo, esa es la principal. La segunda, desde luego, tiene que ver mucho con la informalidad. Si no hay empleos formales, ¿a dónde se va la población? Pues a la informalidad, que ya sabes que es el 54% hoy en día de los puestos de trabajo que existen. Más aparte, pues que no hay ningún incentivo para que estemos creando empleos para la pequeña empresa, para la micro y pequeña empresa, altas generadoras de puestos de trabajo, pues no hay ningún incentivo. Todo esto se está juntando, Pascal, y bueno, pues vemos una pues muy mala cifra, muy muy mala cifra de cotizantes en el Seguro Social.
9: A ver, Pepe, ¿qué tanto tiene que ver pues medidas como el aumento del salario mínimo, qué tanto tiene que ver el recorte gradual, pero finalmente recorte a la semana laboral, particularmente estos dos datos para las pequeñas y microempresas? Y nada más digo entre paréntesis que por supuesto que da gusto que aumente el salario, pero si no va amarrado con la productividad, pues a veces lo que genera es dificultad en crear empleo, ¿no?
19: Mira, opino exactamente igual que tú, Pascal. Creo que era no necesario, era indispensable elevar el salario mínimo en México, porque el salario mínimo, al fin y al cabo, es esto, es un mínimo de subsistencia, que tengas por lo menos la línea, que superes la línea de la pobreza, es lo que se esperaría el salario mínimo. Qué bueno que ha aumentado. Y el problema es el siguiente que tú comentabas. Uno, aumentó, pero no le das ningún incentivo a la micro y pequeña empresa. Entonces la has aumentado a la micro y pequeña empresa, la has aumentado todo, por todos lados, costos laborales, ¿no? Salario mínimo ha aumentado, días de vacaciones han aumentado, la cotización a la pensión ha aumentado al 15%, aumentó la cotización a las pensiones para el Seguro Social, aumentó también, y ya no pueden ejercer ningún outsourcing. Entonces, ahora, bueno, semana laboral de 40 horas, por todos lados, si has incrementado los costos laborales, donde una micro y pequeña empresa, pues no los puede soportar. La tintorería, la zapatería, la clínica veterinaria, la carnicería, la tortillería, no lo pueden soportar. El pequeño supermercado que existe en varios pueblos, estos no lo pueden soportar. ¿Qué hacen? Sí siguen contratando personas, pero pues las contratan de manera informal.
9: Por fuera, como se dice.
19: Claro, exactamente.
9: Y estas empresas, estas pequeñas empresas, pues son que el 90 y más del 95% de las empresas del país, ¿no?
19: Más del 90% de las empresas del país generan el 70% de empleos del país, la micro y pequeña empresa. Y sí llama la atención que no les pongan atención ya llevamos varios años que no se les pone nada de atención a la micro y pequeña empresa. Y además, el poco crecimiento que hay, pues obviamente sí deberíamos de empezar a discutir lo que tú decías, un tema de productividad. Hace años ya dejamos de discutir la productividad, Pascal, desde hace años dejamos de discutirla. Productividad, el tema de crecimiento incluyente, en dónde tenemos que crecer para que sea más incluyente el empleo, y cómo podemos crecer con empleo. Todas estas discusiones las hemos dejado a un lado, Pascal.
9: ¿Cómo pinta el resto del año? Esperábamos que el Mundial pues reactivara de alguna manera la economía. Ya vimos que pues los turistas que se esperaban no llegaron. ¿Por qué no funcionó el Mundial para por lo menos generar empleo, aunque sea temporal? ¿Y cuál es el panorama para el resto del año, Pepe?
19: Fíjate que el Mundial, al igual que sucede con las Olimpiadas, Pascal, funcionan mucho para ser un reflector, funcionan mucho a la imagen del país y funcionan mucho, es una inversión a futuro, que al fin y al cabo muestras el país que tienes para que vengan incluso inversiones o venga el turismo, lo muestran a futuro, pero en esas ocasiones no se ve que realmente tengas grandes derramas económicas en turismo. Lo vimos con el Mundial en Brasil, ¿te acordarás? Que después del Mundial de Brasil vino la crisis con Dilma Rousseff, precisamente lo vimos ahí, crisis financiera por todo lo que se gastó en el Mundial y que no vi vino la derrama turística. Lo vimos incluso anteriormente en las Olimpiadas de Atenas con Grecia. Después de las Olimpiadas de Atenas vino la crisis financiera. Y bueno, y obviamente aquí en una muy pequeña proporción lo vemos. Se invirtió para el Mundial, pero pues la actividad turística no llegó como se esperaba. No llegaron los 5 millones de turistas que se habían dicho. No llegaron. Entonces, esta parte, pues obviamente no nos impulsó, Pascal. Es qué bueno que tuvimos el Mundial. Conocimos el ICC, conocimos el de Quiere Volar, conocimos muchas, fue un elemento de unidad, pero de actividad económica, actividad turística, en ese momento no fue.
9: Y en lo que resta del año, ¿cómo pinta el panorama para la generación de empleo?
19: Con cierta incertidumbre, Pascal, esto es lo malo, que estamos pues generando apenas 243 mil empleos en lo que va del año. ¿Cuánto debería generar la economía mexicana? Idealmente, nunca se ha logrado, pero idealmente tendría que generar 1.200.000 empleos. Uh-huh. Esto es lo que debería estar generando para absorber a los jóvenes que entran cada año al mercado formal de trabajo. Pero bueno, pero lo que pinta para lo que resta del año es incertidumbre, lamentablemente, porque el Tratado de Libre Comercio no se ha terminado de revisar, de renegociar, no tenemos certeza con el Tratado de Libre Comercio. El tema del gasto público, en el gasto público, si bien han sido responsables con finanzas públicas, si hay una responsabilidad por parte de Hacienda, también es cierto que no han gastado en infraestructura, no hay gasto en infraestructura. Entonces este sigue siendo un problema pendiente, y nuestro gran talón de Aquiles en este momento, Pascal, sigue siendo la inversión privada. La inversión privada sigue sin detonarse, sigue sin tener la confianza para ir hacia arriba, y ese pues el problema que tenemos. Vemos un poco de consumo, exportaciones siguen siendo el gran motor de la economía mexicana, pero pues sin, con poco consumo, y ahora pues sin inversión privada, así que lo que resta del año no se ve, no pinta realmente como para crecer mucho más.
9: ¿Se está cuidando el gasto público para mantener bajo control el déficit y no arriesgarnos a que la deuda suba por encima del 60% del Producto Interno Bruto? Eso nos pondría en una situación de peligro de recibir una mala calificación crediticia, bajar por debajo del grado de inversión, pero eso significa también pues no invertir en infraestructura, como tú dices.
19: Exactamente, Pascal, y estamos estamos dentro de un círculo vicioso donde no gastamos, pero si no se gasta, tampoco se está generando infraestructura como para poder crecer. Si no se crece, pues la deuda aumenta más respecto del bajísimo crecimiento. Si no tenemos un crecimiento, pues la deuda obviamente va creciendo más. Entonces, sí, tenemos un problema serio que se llama crecimiento económico. ¿Cómo detonar el crecimiento económico? No hay otra, Pascal, más que pues detonando la inversión. ¿Por qué la inversión no está en este momento pudiendo aumentar? Pues falta de confianza. Reforma judicial dio al traste con la confianza en la inversión. Estos frenas y arranques en todo lo que ha sido la parte de órganos autónomos a ser parte ya del gobierno, lo hemos visto, esos frenos y arranques en todas partes, en telecomunicaciones fue muy palpable. Y bueno, y estos detalles y estas cuestiones que vemos de falta de política, sobre todo a la micro y pequeña empresa, pues obviamente no se está detonando la inversión.
9: ¿Y hay, digamos, alguna perspectiva con pues nuevos anuncios que ha hecho el gobierno, el fracking, el Plan México, algo que pudiera invitar a la inversión?
19: Mira, el Plan México tiene toda la lógica del mundo. De hecho, el Plan México debería ayudarnos a detonar la inversión. ¿Qué pasa con el Plan México? Que, por ejemplo, pues algo que no tenemos es electricidad. Y entonces, muy muy tímidamente, nosotros estamos tratando de generar y transmitir la electricidad, que la transmite CFE, pero genera electricidad de manera tímida con los contratos que hay, buscando, van a ser... Parecería mucho los 30 mil millones de dólares que va a haber en el sexenio, pero pues no es tanto para la generación eléctrica que necesitamos, sobre todo, Pascal, si ya estamos hablando, por ejemplo, de exportaciones electrónicas, si estamos hablando de entrar a otro tipo de economía ya de centros de información, pues necesitamos mucho más electricidad. Por ejemplo, eso es lo que sucede en el Plan México. En el otro, en el tema del fracking, pues lo estamos investigando. Qué bueno que hay una postura distinta, ya menos ideológica y mucho más pragmática, pero pues se va también con mucho miedo cuando, por ejemplo, Estados Unidos nos lleva realmente, y ahí sí hablamos, 2 décadas de adelanto, ¿no?, en esto, y se ha convertido en el principal exportador de gas y de petróleo, que por cierto, el que nos exporta el gas con fracking es Estados Unidos.
9: Bueno, pues Pepe, muchísimas gracias por ayudarnos a entender lo que está pasando en materia de empleo. Te mando un abrazo.
19: Al contrario, Pascal, un fuerte abrazo, gracias.
9: Gracias, José Yuste. Son las 9:27, vamos a un corte y regresamos.
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0: Son las 9:30 de la mañana, ya estamos de vuelta en la primera emisión. Gracias por continuar con nosotros. Aquí está nuevamente Juan Carlos de la C. Juan Carlos.
1: Querido Pascal, me da muchísimo gusto saludarte. Y mira, quiero nada más puntualizar algo. No tenía el dato en la cabeza de lo que platicábamos el bloque pasado acerca de la informalidad de nuestro país. Y resulta que en mayo, específicamente para tratar de coincidir con el dato del empleo que dieron a conocer, hubo una población económicamente activa de 62.1 millones de personas en el país. Esto significa que hay una tasa de participación económica de 59.1%. Sí. Ok, eso es correcto. Una tasa de desocupación de 2.8%. Bien. Y una tasa de subocupación de 7%. Y es aquí en uno de los datos, en estos dos datos me quiero empezar a fijar. ¿Por qué? Porque la tasa de desocupación en México se mide de manera distinta. Y por eso es que, a pesar de que hay empleos que luego se eliminan, pues la tasa de desocupación se mide porque llegan y te preguntan solamente: Pascal, ¿tú tienes trabajo? Sí. Ah, ok, perfecto. No se ponen a ver cuáles son las condiciones de desempleo. No se ponen a ver de qué se trata. Entonces, ¿es una manera de encuestar? Sí, y por eso tenemos una tasa de desocupación tan baja. Y ahora, ¿por qué la tasa de subocupación también me parece muy importante? Es 7%. Ese 7% significa que son personas que dicen que pueden hacer más cosas con su trabajo. Eso significa que entonces el empleo en el que están o es de medio tiempo, o precisamente es un empleo que en ciertas circunstancias podríamos inferir que es informal y no lo ocupa el tiempo necesario. Y por el otro lado, ellos creen que tienen la posibilidad de trabajar más. Y por último, en mayo la informalidad laboral fue de 55.2%. Eso significa de que todo este registro, más del 50% de las personas estuvieron trabajando en el sector informal. Por eso es que a lo mejor cuando uno observa los
0: datos... O sea, de esos 60 millones de la población económica activa, más de 30 trabajan en el informal.
1: Exactamente.
0: No tienen derechos laborales.
1: No.
0: No tienen, por lo menos, o tendrán muchas dificultades para tener una pensión.
1: Es correcto.
0: Si es que la alcanzan. No tienen vacaciones. Si se enferman, pues ni modo. Tienen que o trabajar enfermos o no cobrar. Esa es la realidad para más de 30 millones de personas en este país.
1: Mira, en el reporte que ayer publica el IMSS, ellos dicen que tienen 22.760.154 personas registradas. Entonces, para empezar, estás hablando de que hay 10 millones de empleos formales, aproximadamente, que no están registrados con ellos.
0: O sea, hay como 37 millones de informales, entonces.
1: Exactamente. Sí. Entonces, no, ¿cómo está midiéndose entonces este empleo? Porque es interesante, porque si... Y ojo, esto es comparando las cifras, no lo teníamos tampoco tan estudiado, pero es... De acuerdo al IMSS son 22 millones de puestos de trabajo, pero de acuerdo con la población económicamente activa son 62. ¿Estás hablando de que entonces son 40 millones de personas que están en la informalidad? No. O sea, se supone que de esos 62, de acuerdo con el IGE, son 55. Entonces, es ahí donde, Pascal, creo que existen áreas. Obviamente hay explicaciones, y si nos metemos más de fondo a escarbarle un poco más a los datos, seguramente encontraremos explicaciones más profundas. Pero lo que te quería comentar al respecto es: punto número uno, ¿es cierta esta parte de lo que el mercado laboral a veces no abre las suficientes plazas de trabajo? Como lo mencionaste, son 120 mil puestos de trabajo mensuales para una economía como la de México. En Estados Unidos, por ejemplo, se pide que sean entre 250 y 300 mil, porque ellos necesitan entre 2 millones y medio y 3 millones de puestos de trabajo anuales. Nada más para ponerlo ahí en comparación. Entonces, no se están abriendo los puestos de trabajo. No se tiene la inversión como lo platicábamos hace rato. Y hay esta, pues, si no discrepancia en las cifras, por lo menos el reporte del IMSS y el reporte del INEGI no acaban de empatar cuáles son los datos. Y para acabar de señalarlo, la tasa de informalidad de 55.2% es una de las más altas que tiene la OCDE. Entonces, México es la potencia número 12 aproximadamente, si no mal recuerdo, de las economías mundiales. Es una de las que tiene la mejor relación comercial con los Estados Unidos, y el área de Norteamérica es una de las regiones comerciales más importantes del planeta. Tienes, pues, un atractivo por muchas cuestiones, pero en lo que se trata de empleo, lo que se trata de cuestiones energéticas y lo que se trata luego de transparencia de datos, que no estoy diciendo que no haya transparencia, pero es que empaten los dos reportes, pues es lo que falla. Y es ahí donde justo nuevamente se habla acerca de que hace falta, pues, un Estado de Derecho, no hablemos de inseguridad, no hablemos de muchas cosas. Pascal, son problemas que tienen años, décadas aquejando a México. No es algo que sucedió nada más en este sexenio, en el pasado, tiene mucho tiempo. pues es justo donde ahí entonces creo que se tendría que poner la atención.
0: Sí, claro, nada más que antes del 2018 teníamos un crecimiento ciertamente mediocre de 2%,
1: ¿no? Pero existía.
0: Pero existía ese 2%. Claro. Ahora estamos en un crecimiento anual promedio incluso inferior al 1%.
1: Se espera que este año,
0: ¿qué creceremos este año?
1: Es una proyección halagüeña. Una proyección halagüeña que es la que hace la Secretaría de Hacienda de 1.5%. Sí. Ellos dicen que es si se contrajera la economía en tercer y cuarto trimestre, no se alcanzaría ese promedio. Hay quien me dice, yo ya platiqué con dos economistas distintos, Marco Oviedo de XP Investments y con y con Gabriel Casillas, se me estaba olvidando, Gabriel Casillas de Barclays, ambos tienen una visión parecida de que puede ser 1.2% lo que crezca México a lo largo de este año. Entonces, hay que tener pues la visión y decir pues qué está sucediendo. Como bien mencionas, hay posibilidades o la comparación del 2% de antes del 2018 es muy cierta. Y ahorita, pues ¿qué es lo que más podría hacer en ciertas circunstancias? Se prometió con el Mundial que podría haber una mayor crecimiento. Hubo un avance a lo largo del segundo trimestre, pero no estamos completamente seguros de que haya sido solamente el Mundial. Existe algo muy interesante, Pascal, y eso sí hay que señalarlo nada más ahí como parte de esto, el que la confianza del consumidor siguió subiendo en comparación de con junio y con julio. Entonces, puede ser que sí haya ciertas áreas en cuestiones de consumo que sí haya apoyado, pero no en todo. Y prácticamente el crecimiento de 1.5%, que fue el estimado reportado por el INEGI hace un par de semanas, es por otras cosas que no están relacionadas con eso.
0: Muy bien, muy bien. Juan Carlos, gracias.
1: No, gracias a ti, Pascal.
0: Gracias, vamos a un corte, regresamos.
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0: Son las 9:40, es martes de tecnología en esta primera emisión. Y ahora vamos con Paul Lara, que está conmigo en la mesa del programa, y Hacker, nuestra sección semanal de tecnología. ¿Cómo estás, Paul?
6: Pascal, mucho gusto platicar y estar hoy contigo aquí. Oye, te voy a dar dos noticias, una que te la voy a dar en exclusiva, y la otra, pues bueno, platícale un poquito a la gente, Pascal, el tema de lo que salió ayer a anunciar Meta a través de su CEO, que es Mark Zuckerberg, donde presenta una carta donde habla sobre cómo la inteligencia artificial pues debe de beneficiar a toda la humanidad, cómo ellos pues supuestamente están proponiendo que su inteligencia artificial llamada Muse, que va a ser como para todo público, descargable, es una inteligencia artificial de código abierto, lo cual pues bueno...
0: ¿Qué significa código abierto?
6: Código abierto significa que puedes conocer la fuente madre, por llamarlo de alguna manera, el código fuente de un algoritmo, ¿no? Puedes modificarlo, puedes conocer cómo se entrenó ese algoritmo, qué información se utilizó para entrenar ese algoritmo, de dónde se tomó la información para entrenar el algoritmo, y sobre todo hacer lo que los ingenieros en tecnología llaman bifurcación de los elementos. Es decir, puedes, con el código base, puedes hacer algunas bifurcaciones del camino del algoritmo para personalizar la experiencia de lo que tú quieres hacer. Es decir, hacer un código diferente utilizando la base del algoritmo, ¿no? Lo que presentó ayer Mark Zuckerberg y varios medios comenzaron a hablar de que por fin Meta estaba entendiendo el camino del código abierto, pues hay que explicárselo a la gente, porque no es código abierto, ¿no? Y ahí vienen luego las confusiones donde la gente dice, no, pues por fin Mark Zuckerberg está abriendo los algoritmos con los cuales la inteligencia artificial que ellos están proponiendo va a poder instalarse en cualquier equipo. Se llaman de pesos abiertos, y te voy a explicar por qué, Pascal. En un código de peso abierto, que es muy diferente a un código abierto, tú puedes ver, puedes descargar, puedes tener ese código, pero no lo puedes modificar. Es decir, no es tan transparente como Mark Zuckerberg lo quiere vender, ¿no? Se aprovecha de que está hoy en boga la discusión en Estados Unidos de si es posible o no es posible permitir que las empresas puedan poner el código abierto de la inteligencia artificial para que toda la gente pueda modificarlo.
0: Ahora, ¿no? A las empresas no les gusta eso, ¿no?
6: Por supuesto que no, les quitas el negocio, ¿no? Y de hecho, por ejemplo, OpenAI, de ahí viene su nombre, Open, abierto, inteligencia artificial abierta. OpenAI empezó así, Pascal, con un código abierto donde se ponía en internet varios...
0: OpenAI es ChatGPT, ¿no?
6: Exactamente, sí. los que tienen del chatbot ChatGPT. Así empezó. De hecho, cuando salió a masificarse, ya había un ChatGPT 3, que es el cual sale al mercado, donde toda la gente puede utilizarlo, ChatGPT 1 y ChatGPT 2, se trabajaba con código abierto. Es decir, tú lo pones en internet, en la comunidad... Y los ingenieros lo modifican, lo van mejorando, van ayudando al entrenamiento. Pero cuando OpenAI sabe que el negocio del código abierto no es tan, tan, digamos, bueno económicamente hablado para ellos, deciden cerrarlo, ¿no? Hoy muchas veces dice gente que se debería de llamar Close AI, ¿no? En vez de OpenAI, porque no es un código abierto, ¿no? ¿Qué es lo que pasa cuando Meta anuncia que va a ofrecerle a toda la gente, a los ingenieros, su código abierto? Te reitero, se llaman pesos abiertos, porque no son transparentes. Es decir, no puedes saber cómo se entrenó el algoritmo, no lo puedes modificar, no sabes de dónde se obtuvieron los datos. Pero Gary Marcus, que es un especialista en temas de inteligencia artificial de la Universidad de Nueva York, hace un sinónimo muy interesante, o más bien hace un ejemplo muy interesante de lo que es lo que le llaman el peso abierto, ¿no? Es decir, tú tienes un pastel, dice. Vamos a hablar de lo que presentó ayer Meta. Tú tienes un pastel donde ya te dieron los ingredientes, ya está el pastel hecho. Lo que sí puedes ponerle es a lo mejor un par de cerezas encima, le puedes poner un poco más de betún, le puedes poner chocolatito, etcétera, etcétera. Pero la base, lo que es la receta, lo que está dentro del pastel, eso no lo puedes cambiar. Eso es lo que está ofreciendo Meta con esta inteligencia artificial. No puedes modificar la base del algoritmo, no puedes reentrenar el algoritmo, no puedes hacer estas bifurcaciones para personalizar ese algoritmo, pero sí te dicen, ahí está abierto,
0: ¿no? Ahora, alguien que no es ingeniero de sistemas puede modificar, digamos, vamos a suponer que está absolutamente abierto. Yo que no sé nada de estos temas, ¿podría modificar
6: el código? Puedes, pero yo creo que sí se requiere cierto nivel de conocimiento, de codificación justamente, que es lo que muchas empresas te dicen hoy en día. Ya no es necesario que aprendas codificación, la inteligencia artificial ya lo hace por ti, ¿no? Lo cual es cierto, pero también es el parte del negocio de las empresas. No aprendas código porque si no, no vas a nos puedes modificar el de nosotros, ¿no?
0: Sí.
6: ¿Qué es lo que ha estado sucediendo con los hackeos a la uh-huh. inteligencia artificial? Gente que sabe hacer código modifica los códigos que se pueden abrir y de ahí modifican los entrenamientos, por llamarlo de alguna manera, de la inteligencia artificial, ¿no? Uh-huh. Entonces, es posible que lo logres modificar, Pascal, pero sí necesitas cierto nivel de conocimiento.
0: Entonces, podríamos decir que Meta está empaquetando algo que es básicamente lo mismo, pero lo está presentando de otra manera.
6: Uh-huh. Exactamente, uh-huh. ¿no? La ventaja es lo que se le llama hoy en día la inteligencia on device, que uh-huh. yo creo que muchas empresas lo están tratando de hacer, nadie lo ha logrado todavía.
0: Que lo bajes a tu computadora.
6: Que lo tengas en tu teléfono, en claro. tu computadora. Pero no viene del lenguaje, Pascal, ajá. porque para el lenguaje necesitas bajarlo de internet y necesitas automatizarlo en internet.
0: Te iba a preguntar eso, ¿te funcionaría sin estar conectado a internet?
6: Funciona, pero con muy pequeñas ventajas, por ajá. llamarlo de alguna manera.
0: Sí.
6: El internet on device, el que lo logre, que ya lo está haciendo NVIDIA, lo está ajá. haciendo AMD, lo está haciendo MediaTek, que son las tres empresas ahorita en el mundo, Intel, sí. que están trabajando en crear procesadores para los equipos que ya incluyen la inteligencia ajá. artificial on device. Ellos digamos que son los que llevan más avanzado este
0: tema. Se te van a vender una laptop ya con
6: un procesador exclusivo ajá. para internet on device, porque uh-huh. el procesamiento es lo que ayuda uh-huh. a que se maneje la inteligencia artificial. Uh-huh. Lógicamente también la tendrás que descargar de internet de determinado tiempo sí. para actualizarla y que los datos sean
0: nuevos. Todo el mundo
6: se
0: conecta en algún momento.
6: Exacto.
0: ¿no?
6: Uh-huh. Pero la idea es que la privacidad de las personas que utilizan inteligencia artificial se quede en tu equipo, uh-huh. ¿no? Que no salga a la nube. Eso yo creo que el que lo logre va a ganar el negocio de la inteligencia uh-huh, artificial, uh-huh. Pascal. Entonces, ya nada más para cerrar, hay que tener mucho cuidado con lo que se dice. No es código abierto, se llama de peso abierto. Y nada más, Pascal, antes de irnos, nos queda ya poquito tiempo, darte una muy buena noticia a ti y a toda la gente que nos escucha. A partir del próximo domingo 16 de agosto, mediodía, estrenamos programa de televisión, Pascal. Ahora se va a llamar Lab 3.1. Es como una evolución de lo que fue en su momento Hacker TV, pero a partir del 16, del domingo 16, este domingo que viene, mediodía, para toda la gente que le gusta el tema de la tecnología, estrenamos programa de media hora.
0: Domingo a mediodía.
6: En Imagen Televisión 3.1. Por eso muchas se llama Lab 3.1, Pascal.
0: Muchas felicidades.
6: Muchas gracias, Pascal.
0: Gracias, gracias. No se pierda a Paul Lara en su nuevo programa y, por supuesto, aquí en Hacker, nuestra sección semanal de tecnología. Gracias, Paul.
6: Gracias, Pascal.
0: Gracias. 9:47. Vamos a un corte y regresamos en un momento con más aquí por Imagen Nosotros.

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3: 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Lo ideal es disfrutarlos frescos durante su temporada alta.
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4: .51 en el tiempo del centro. Vámonos de vuelta con Pablo Carrillo y más de la información deportiva en esta mañana de martes. Querido Pablo.
5: Mi querido Pascal, ayer comentaba, fíjate, una marca que tiene 41 años en el tenis profesional, está a punto de aniquilarla un jovencito español que se llama Rafael Jódar. Este madrileño está a punto de lograr el menor tiempo entre romper el número 100 del ranking y después el número 10. El menor tiempo hasta ahora es de 210 días y lo logró un tal Boris Becker por allá en 1985. Y pues este chico, Rafael Jódar, va encaminado a ganar el torneo de Montreal. Hoy tiene un partido muy complicado ante el francés Arthur Fils, pero podría, si logra esta victoria, romper esa marca histórica de 41 años. Estuvo aquí en Acapulco, Rafael Jódar, una historia muy interesante. El padre maestro de tenis, él jamás pensó en ser tenista, pero pues con un padre maestro de tenis, obviamente jugaba en gran tenis, recibió una beca para estudiar en los Estados Unidos, becado por el tenis, y pues al final decidió probarse como profesional y el resultado ha sido verdaderamente de llamar la atención, un resultado fantástico. Rafael Jódar, a quienes ya muchos señalan como el probable sucesor de Carlos Alcaraz, pero bueno, así están las cosas. Por lo pronto, vámonos que el señor Edgar Berríos nos tiene información de los Pumas. Te saludo, Berríos.
6: Esteban Solari, técnico de los Pumas, afirmó que el equipo ha quedado a deber a sus aficionados tras los malos resultados en la Leagues Cup, razón por la que sabe que deben de mejorar y buscar cerrar con una victoria ante la escuadra del Columbus Crew.
7: Salir a jugar fuera

0: ante equipos que tienen una manera de jugar bastante clara, ¿no? Juegan mucho el juego físico, las transiciones, el juego directo. Evidentemente nos cuesta, no hay que negarlo. Pero creo que el equipo, lo que más le faltó, obviamente, fue ganar, porque es lo que quiere la afición y es lo que queremos nosotros. Y es donde estamos en deuda con nuestros hinchas, que se merecen que le regalemos una alegría y que compitiendo seamos mucho mejores de lo que hemos sido estos dos partidos.
1: De esta manera, los Pumas culminarán su participación en la Leagues Cup con el duelo que sostendrán este martes ante Columbus en punto de las 5:30 de la tarde. Para Imagen, Edgar Berríos.
2: Muchas gracias, don Edgar Berríos. Y ahora nos vamos con Cristian Mendoza, que nos informa de las Águilas del América. Adelante, Cristian.
3: El mediocampista Edwin Cerrillo asegura que está viviendo el sueño que vislumbró desde niño, luego de ser fichado por las Águilas del América. El nacido en Waco, Texas, en Estados Unidos, tiene sangre mexicana, gracias a sus padres, por lo que su amor por el América es una herencia familiar.
4: Desde niño, por mi papá, siempre sacábamos la tele afuera y teníamos carnes asadas, y siempre, desde que puedo recordar, siempre hemos sido americanistas.
3: Cerrillo llega procedente de Los Ángeles Galaxy de la MLS, tiene 25 años y su formación la hizo con el FC Dallas.
4: Espero una afición con mucha pasión, con mucha expectativa para ganar, más como fan y ahora como jugador, y sé que viviendo estos momentos me voy a dar más cuenta de la grandeza del club.
3: Aunque trabaja en su adaptación en México y su debut todavía no es claro, Edwin Cerrillo asegura que en Cuapa su nivel llegará más alto.
4: Para aprender, para obviamente competir al máximo nivel, y creo que teniendo tanto seleccionado aquí en Club América, que han jugado en grandes partidos con sus selecciones, y los conozco, los vengo viendo, entonces para mí es un privilegio jugar con ellos. Veo un equipo muy unido.
3: Al momento, Edwin es la segunda incorporación del América, luego del fichaje del colombiano Oscar Perea. Para Imagen, Cristian Mendoza.
2: Muchas gracias, mi estimado. Un placer que estés por acá, querido Cristian. Y bueno, pues hay mucha información de fútbol. Obviamente, pues llaman la atención algunos equipos como el Real Madrid, que afina detalles antes del inicio de la temporada. Una de las novedades está ya en la convocatoria para el trofeo Teresa Herrera, estos torneos de pretemporada que se realizan allá en España. La ausencia de su gran contratación Jan Diomandé, el fichaje más caro en la historia del conjunto merengue, pues este jugador de Costa de Marfil apenas comenzó a prepararse el viernes pasado. Se habla de que es una de las grandes. Hay que aprendernos este nombre ya, Jan Diomandé, porque se dice que el talento que tiene lo puede llevar a ser, pues, uno de los grandes del futuro. Ya veremos qué es lo que sucede. Bueno, pues en el béisbol de Grandes Ligas ya se tiene calendario para los playoffs de este año, y la Serie Mundial podría terminar en Halloween, la noche de brujas. La postemporada comienza el 29 de septiembre con la ronda de comodines, mientras que el clásico de otoño arranca el 23 de octubre. Si se llega a los 7 partidos, el campeón de las Grandes Ligas se definiría la noche del sábado 31 de octubre, justo la noche de Halloween, que allá en Estados Unidos pues tiene mucho significado. No vaya a ser que se les aparezca la bruja, o como se dice de manera coloquial, que a uno de los dos equipos que lleguen a la Serie Mundial se los chupe la bruja, que es algo que también se dice de manera coloquial. Bueno, pues vamos a ver qué pasa con el béisbol de Grandes Ligas, por cierto, y estas fechas que están por cumplirse. Y hay una historia, mi querido Pascal, con la que me identifico, no por mi nivel de golf, sino por la simple pasión por este deporte. Resulta que en este momento se está jugando en los Estados Unidos el torneo US Amateur, a donde acuden obviamente muchos jovencitos amateurs que están casi todos pecados.
5: Tiger Woods empezó así, ¿no?
2: Sí, claro.
5: Sí, ¿verdad?
2: Sí, de ahí surgen las grandes promesas del golf.
5: Sí.
2: Y bueno, pues la edad promedio debe estar por ahí de los 19, 20, 21 años.
5: Sí.
2: Pero hay un caso que rompe esa medida y se trata de Mike McCoy, que tiene 63 años.
5: Ah, mira.
2: ¿Y, pues,
5: ¿y a qué edad empezó a jugar?
2: No, bueno, pues desde niño, pero ajá, lo curioso es que ganó el US Senior.
5: Sí.
2: Ya es el campeón de los seniors, pero es tan bueno todavía que pues ahí va platicando, le tocó hoy salir con un chamaco de 18 años que podría ser su nieto.
5: Mm.
2: Entonces, esta es una de las bondades que tiene este deporte del golf, que es donde lo físico cuenta, pero cuentan mucho más otras habilidades. Y bueno, pues este hombre llamó la atención, primero por su edad, segundo por su tremendo puro, porque pues todavía se puede fumar puro. Están jugando en Marion, allá en Pensilvania. Tuve el gusto de estar ahí en un US Open en Marion hace cosa de 15 años, colindando, mi querido Pascal, con estas comunidades que se resisten a los avances tecnológicos y que todavía los ves en sus carretas y vestidos. No son mormones, son, ay Dios mío, me tengo que acordar, pero bueno, que son famosos porque no usan ni energía eléctrica y son agricultores.
5: Ah, y, ¿los pues, menonitas? Estas
2: son menonitas, pero hay una comunidad que son como más ortodoxos. Ah, ahora me acordaré.
5: Los Amish.
2: En fin, Amish.
5: Los Amish.
2: Los Amish, sí. Exactamente los, sí, Amish. Ahí en Marion se está llevando a cabo este tema. Te mando un gran abrazo, querido Pascal. Amigos, deseas a todos un gran martes.
5: Otro de vuelta, Pablo, gracias.
2: Muy buenos días.
5: Buenos días, 10 de la mañana en punto. Llevamos ya 3 horas de programa, una más por delante, que es aquí no le cambie. ¿Cómo para qué?
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9: La FENAPO será el primer evento en San Luis Potosí, donde se desplegarán perros, robots y androides para realizar labores de vigilancia, inteligencia y reconocimiento. La Universidad Autónoma de San Luis Potosí informó que amplió la fecha límite para el pago de inscripción y reinscripción, luego del incidente de ciberseguridad que afectó los sistemas institucionales. Ernestina Godoy, titular de la Fiscalía General de la República, detalló que existen indicios de la presunta implicación del exgobernador de Guerrero, Ángel Aguirre, en la destrucción de evidencias de Ayotzinapa.
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0: El exgobernador de Guerrero, Ángel Eladio Aguirre Rivero, de 70 años, enfrentará este día la audiencia de vinculación a proceso. Está acusado de ordenar la obstrucción de la investigación sobre la desaparición de los 43 normalistas de Ayotzinapa. El viernes pasado, el juez de control, Mario Elizondo Martínez, consideró suficientes las pruebas presentadas por la Fiscalía General de la República contra el exmandatario estatal y ordenó su prisión preventiva oficiosa. Aguirre Rivero permanecerá en el penal federal de El Altiplano, en Almoloya de Juárez, Estado de México, mientras enfrenta el proceso. La audiencia de vinculación a proceso está programada para las 10 de la mañana y será en el Centro de Justicia Penal Federal de El Altiplano. La familia de Manuel Roberto y Fernando Farías Laguna se solidarizó con el exgobernador de Baja California, Ernesto Rufo Appel, y consideró que ambos casos mantienen enormes coincidencias, ya que se les está presentando como responsables antes de que las autoridades los juzguen por el delito de huachicol fiscal. En un comunicado, la familia Farías Laguna reiteró que los dos señalados habían denunciado al entonces secretario de Marina, Rafael Ojeda, de actos de corrupción y a las personas que estarían vinculadas con el delito, mismo que luego sería imputado en su contra. Esto está documentado y contamos con las pruebas que lo acreditan, señala la familia en el documento. No buscamos que nadie prejuzgue sobre su inocencia, ni que se les otorgue un trato distinto al que corresponde conforme a la ley. Pedimos exactamente lo mismo que seguramente busca el comité en el caso del señor Rufo Appel, que no se fabriquen culpables, que se investigue toda la trama y que se conozca la verdad completa, porque cuando una investigación termina colocando como responsables a quienes ayudaron a revelar lo que estaba ocurriendo, mientras las estructuras de fondo permanecen sin esclarecerse, la pregunta inevitable es: ¿realmente se está investigando la corrupción o simplemente se está buscando a quién responsabilizar por ella?, dice este comunicado de la familia de Manuel Roberto y Fernando Farías Laguna. Y nos vamos ahora a Palacio Nacional con Jimena Mejía, quien nos tiene los detalles de la conferencia de prensa de la presidenta Claudia Sheinbaum. Jimena, buenos días.
1: Estimado Pascal, buenos días. Diversos temas se tocaron hoy en la conferencia matutina destinada al tema de seguridad. Te comento que el secretario de Seguridad y Protección Ciudadana, Omar García Harfuch, informó sobre la detención de 12 personas relacionadas con la extorsión a comerciantes, transportistas y empacadores de aguacate, ganado y carne en Michoacán. El titular de seguridad dijo que entre los detenidos se encuentra Cristian Maximiliano N., alias el X1, y quien es señalado por las autoridades federales como integrante del grupo criminal Los Caballeros Templarios. También señaló que las autoridades están buscando frenar las actividades de extorsión que afectan a estos sectores productivos en la región. Señaló que esta célula es parte de ex integrantes de Los Caballeros Templarios, sin embargo, hay muchos grupos operando actualmente en Michoacán. El secretario de Seguridad y Protección Ciudadana reportó que el Plan Michoacán por la Paz y la Justicia suma 950 detenidos y aseguró que la estrategia mantiene como prioridad el combate a la extorsión contra los sectores productivos. En otro tema, Pascal, te comento que Omar García Harfuch informó que fue detenido Sergio N., alias El Búho, quien está relacionado con el secuestro y homicidio de la colega periodista Roxana Berenice Guzmán. Dijo que en este caso hay 9 personas detenidas. Sobre el tema de la ayuda humanitaria que va a dar México a Colombia, el secretario de Defensa Nacional, Ricardo Trevilla Trejo, informó que se activó el agrupamiento Cali para ayudar a Colombia tras este sismo de 7.4 grados que se registró este lunes. Se informó que el gobierno mexicano va a trasladar 4 toneladas de medicamentos y 8.4 toneladas de equipo especializado para las labores de rescate, además de binomios caninos. Te comento también que la presidenta Claudia Sheinbaum anunció que se redujo en 51% los homicidios dolosos entre septiembre de 2024 y julio de 2026. Sobre el robo, también se hizo un apartado sobre el robo en carretera. Se mencionó que el robo al autotransporte de carga disminuyó en 52.7%, además de que el gobierno de México va a activar este próximo 1 de septiembre un C4 carretero para combatir el robo al autotransporte y atender incidentes de seguridad en las vías federales. También se van a contar con 3.015 cámaras, 1.005 puntos de monitoreo y 120 arcos para el reconocimiento automático de placas y la lectura de hologramas del registro público vehicular. Esto es parte de lo que se comentó. Un último tema, querido Pascal. También se le consultó a la presidenta sobre la situación del gobernador con licencia Rubén Rocha de Sinaloa y por qué no ha regresado a su cargo si las investigaciones de la FGR pues no lo señalan en una relación con el crimen organizado. Al respecto, la mandataria aclaró que ha sido una decisión personal del morenista para que continúen las investigaciones. Es parte del reporte.
0: Muchas gracias, Jimena, muy amable.
1: Gracias, Pascal, buen día.
0: Ahí tiene usted lo que se comentó esta mañana en la conferencia en Palacio Nacional. Son las 10:10 en el tiempo del centro, nos vamos a un corte y regresamos enseguida. Quédese aquí, no le cambie. ¿Cómo para qué?

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7: Parámetro. La jefa de gobierno capitalina Clara Brugada confirma que julio fue el mes con menos homicidios en 12 años y que junio marcó el nivel más bajo en 3 lustros. El dato llega acompañado por una validación que la funcionaria considera clave. Las cifras del INEGI reportan una reducción de 16% en homicidios entre enero y julio de 2026 frente al mismo periodo de 2025. Junto a Pablo Vázquez, titular de seguridad, Brugada asegura que también bajaron los robos, aumentaron las detenciones y mejoró la investigación. Si dos metodologías distintas cuentan la misma historia, la mejora es real. Bien, esto es lo que dicen los frentes políticos de Excelsior el día de hoy.
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8: Bueno, aquí le comenté ayer que el fin de semana, al encabezar un acto con motivo del Día de los Pueblos Indígenas y también con motivo de lanzar una campaña de reforestación en la zona del Popocatépetl, la presidenta Claudia Sheinbaum planteó reivindicar la memoria de las comunidades indígenas cambiando el nombre del Paso de Cortés por Paso de los Pueblos Indígenas. No es la primera vez que la presidenta hace ese tipo de propuestas. Ya se le cambió el nombre a la calle de Puente de Alvarado por Calzada México Tenochtitlan. Y pues ahora nuevamente se está lanzando esta idea. Y quizá parte de la razón por la que se hace es para que se discutan cosas distintas a algunas en las que la opinión pública ha sido, pues, se ha diferenciado, digamos, una parte de la opinión pública con lo que ha propuesto el gobierno, por ejemplo, en el tema de los derechos de las audiencias. Lo pongo simplemente como posibilidad, un giro a la discusión pública. Pero en todo caso, bueno, pues lo propone la presidenta y por esa misma razón, pues hay que tratarlo informativamente. Así que vamos a platicar al respecto con un conocedor de estos temas, Enrique Ortiz, historiador y escritor, conocido en las redes sociales como Tlatoani Cuauhtémoc. ¿Cómo estás, Enrique? Gusto tenerte nuevamente en el programa.
6: Gusto en saludarte, Pascal. Muchas gracias por la invitación.
8: Bueno, pues vámonos al origen. Se denomina Paso de Cortés porque por ahí pasaron Hernán Cortés, sus hombres y también los indígenas que los acompañaron en la conquista de Tenochtitlán.
6: Efectivamente, sabemos que Hernán Cortés, después de la matanza de Cholula, la cual se concretó alrededor del 18 de octubre de 1519, decide avanzar hacia Tenochtitlán a pesar de las advertencias y el temor de Moctezuma, ¿verdad?, de que estos extranjeros entren pues en la gran capital mexica, en Tenochtitlán. Por lo que sabemos que pasa entre los dos volcanes, ¿no?, el Popocatépetl y el Iztaccíhuatl, entre el 1 y 3 de noviembre. Para llegar hacia dónde, Bernal Díaz del Castillo dice que llegan hacia Tamanalco, que es Tlalmanalco, lugar entrañable donde hay una magnífica capilla abierta del siglo XVI que invito a las personas a que lo visiten. Entonces, esa es la razón por la que se le conoce como Paso de Cortés. Sabemos, de acuerdo a las fuentes, que había dos caminos, este precisamente, el Paso de Cortés, y otro que estaba despejado, que estaba incluso limpio, y que de acuerdo a los huejotzingas le comentan a Hernán Cortés que por ese camino, ese segundo camino, que se ve limpio, que se ve menos escabroso, ahí hay una guarnición mexica que los está esperando para atacarlos, para emboscarlos. El camino que va hacia Paso de Cortés está cubierto de árboles talados, ¿no? Es parte de esta artimaña, pues para que obviamente se decanten por el segundo camino. Obviamente Hernán Cortés, el astuto, pues decide tomar el consejo de los huejotzingas y tomar esta senda, pues a gran altura, que pasa a través de estos dos volcanes nevados.
8: Ya, bueno, ¿y desde cuándo? El resto de la historia la conocemos, la hemos platicado contigo, pero ¿desde cuándo comienza este sitio a aparecer, pues, en la literatura o en los escritos o en las crónicas con el nombre de Paso de Cortés?
6: Desde mediados del siglo XVI, ¿no? Queda como una gesta de Hernán Cortés, pues, porque no es fácil, ¿no? Aquellos que han ido hacia Tlamacas, aquellos que han llegado precisamente a este punto, pues saben que no es fácil, ¿no? Imaginemos que en aquel momento no había carreteras. Entonces, el esfuerzo era considerable. Y aquí, Pascal, me encantaría, pues, mencionar este tema, ¿no? Esta fijación de este gobierno y el pasado. Cambiar nombres, como si estos nombres pues buscaran enaltecer a los conquistadores. La realidad es que estos nombres realmente es memoria, es huella histórica de los acontecimientos que se dieron allá entre 1519 y 1521, y sí, teniendo como protagonista a Hernán Cortés, a Doña Marina y también a Moctezuma. Pero no es un tema de exaltar, es un tema de memoria, es un recordarnos a los mexicanos que vivimos todavía en estos tiempos, pues, en qué lugar sucedió qué acontecimiento protagonizado por quién, ¿verdad? Es como tú bien lo comentabas, la noche triste, pues la noche triste no es un tema de bandos, no es un tema de miopía histórica, ¿no? De blancos y negros o de héroes contra villanos. Es un tema, pues, de que Hernán Cortés llora esa noche. De la misma manera, Puente de Alvarado, pues, recuerda, ¿no?, el escape de Pedro de Alvarado durante la noche triste. Sucede lo mismo con Paso de Cortés. La historia está ahí para ser analizada, para ser estudiada, no para ser juzgada, y mucho menos cuando la historia, pues, se trata de empujar detrás de una agenda política o ideológica, donde hay buenos y malos, y tú bien sabes que la historia, pues, no cojea de ese pie.
8: Claro. Entiendo que este lugar también tenía un nombre originario, prehispánico, indígena. ¿Se le ha conocido por ese otro nombre? ¿Podría ser, digamos, que al dejarle el nombre de Hernán Cortés también se le pueda llamar por el nombre que tenía originalmente?
6: Pues realmente la forma en la que la conocemos, pues es Paso de Cortés, ¿no? Uh-huh. Es Paso de Cortés. Realmente el nombre originario, pues digamos que no es muy usado, también porque no es un lugar pues que sea muy asiduo de visitantes.
8: Sí, no es una población, no es un pueblo, ¿verdad? No existe.
6: No es un pueblo.
8: Es un lugar tampoco, geográfico.
6: ¿No? Efectivamente, no sí. Es una población, ¿no?, que venga desde el siglo XVI o del siglo XIII, no, para nada, es un paso, sí. ¿No? E incluso es importante mencionar que ahí hay un monumento, una especie de estela, uh-huh. Una especie de lápida de gran formato con una altorrelieve en bronce, donde precisamente que se ve a Hernán Cortés, se ve acompañado de sus castellanos, de doña Marina, y también de los aliados, principalmente para este momento ya tlaxcaltecas. Uh-huh. Ya en este momento los tempoaltecas quedan atrás, ¿no? Y Hernán Cortés pues ya forjó para este momento esta importante alianza con los cuatro señoríos de Tlaxcalan. ¿Pues con qué propósito? Pues con el propósito de acabar, de minar el poderío de sus grandes enemigos, que son los mexicas. Y es un monumento realmente hermoso, desde mi perspectiva, destacado, que guarda esa memoria. Y bueno, obviamente, contrario a todas estas imaginerías de que desde la punta, bueno, desde el paso de Cortés, Bernal, Pedro de Alvarado, doña Marina alcanzan a ver, ¿no?, lo que son los lagos de la Cuenca de México, realmente es parte de la parte romántica, uh-huh, del relato, porque aquellos que han ido a Paso de Cortés, aquellos que han ido a Tlamacas, pues saben pues la constante presencia de nubes, ¿no? Casi siempre nublado. Por eso los propios mesoamericanos pensaban que la lluvia se originaba del Monte Tlaloc y de estas grandes elevaciones como el Popocatépetl e Iztaccíhuatl.
8: Bueno, ¿y cuántos pasaron, de acuerdo con la historia, cuántos pasaron por el paso de Cortés en ese episodio de la conquista?
6: Sí, estaríamos hablando, las fuentes, como siempre, las fuentes remiten principalmente a los efectivos españoles o castellanos, uh-huh, porque la gran mayoría de los que escriben estas fuentes, pues eran españoles. Queda la incógnita sobre cuántos aliados tlaxcaltecas, se estima que alrededor de 2,000, 3,000 aliados tlaxcaltecas.

0: y de las fuerzas de Hernán Cortés castellanas se estima que alrededor entre 400 y 450 hombres son las que pasan por ahí. Un contingente pues considerable, ¿verdad? Sobre todo con este tema de los grupos indígenas, de los guerreros.
1: Acabaríamos nunca si comenzamos con ese revisionismo histórico, ¿no? No me imagino ni lo que ocurriría en Alvarado, Veracruz, si alguien propusiera cambiarle el nombre a esa ciudad, por mencionar un lugar.
0: Sí, no, y también está el famoso ejemplo, pues que se armó un debate bastante intenso sobre la glorieta y el conjunto escultórico de Colón, que gran historia que está detrás de ese conjunto escultórico y que se decidió removerlo. Realmente, y con eso se rompe estas diferentes glorietas o paradas que narraban los diferentes orígenes de los mexicanos, ¿no? Ahí está Cuauhtémoc, ahí está Colón, o estaba Colón, y las diferentes etapas de la historia de estas tierras. Y la otra, tampoco podemos negar pues la sangre española que corre por las venas de gran parte de los mexicanos, más no por la sangre, por las venas de todos los mexicanos, ¿verdad? Porque ahí están los pueblos originarios y que realmente fueron ignorados, que fueron realmente empujados, ¿verdad? Al lado, hacia lugares donde pues realmente no tenían muchas oportunidades de crecer, de prepararse, ¿no? Y esto no es solo un tema, como nos lo quieren presentar, no es solo un tema del virreinato de la Nueva España, es un tema también de la negligencia de los gobiernos mexicanos durante gran parte del siglo XIX y del siglo XX.
1: Sí, claro, sí, es decir, el hecho de que vivan la marginación y es algo condenable. Buena parte de la población indígena de este país, pues no solo es culpa de quienes vinieron a estas tierras a conquistar, sino lo que pasó en los siglos subsecuentes, ¿no?
0: Claro, y ahí está el levantamiento zapatista, ¿no? En 1994, sí, donde no les queda otro camino más que alzarse en armas para hacerse visibles, no solamente ante el gobierno, sino ante instituciones internacionales y hacia el propio pueblo de México. Entonces, no podemos basar, o realmente este tipo de decisiones, pues es un reduccionismo histórico que sigue sobre todo temas ideológicos, ¿verdad? Del partido ahorita que está en el poder, donde pues se busca esta división, se busca causar este encono, e incluso podría llegarme a atrever que se trata de cortinas de humo que buscan distraer la opinión pública de otros temas de gran importancia nacional.
1: Yo también tengo esa impresión, pero ya nada más para acabar con el tema del revisionismo, ¿qué hacemos con, decía yo, con Alvarado? ¿Qué hacemos con el río Grijalva? ¿Qué hacemos con el Palacio de Cortés de Cuernavaca? ¿Qué hacemos con la zona de la Ciudad de México conocida como Villa de Cortés? Incluso hay una parada de la línea 2 del metro en ese lugar. En fin, sería larguísima la lista, ¿no?
0: Claro, es negar nuestros orígenes, es negar nuestra historia, es negar todos estos acontecimientos que con esta fijación de la conquista de Tenochtitlán, pues bueno, es cuando se empieza a dar este mestizaje no solamente entre personas, que sí, claro que sí, llevó muchísima violencia, pero que también ahí es donde se forja la identidad de nosotros como mexicanos, con nuestros platillos culinarios, con nuestras tradiciones, con nuestra religiosidad, con nuestras catedrales y con nuestros templos y con nuestras zonas arqueológicas. Y como tú bien dices, la lista es larga y es imposible de borrar, ¿verdad? Ahí seguirán estas huellas, esta memoria, pues de aquellos hombres y mujeres, pues que fueron protagonistas de la historia nacional.
1: Pues efectivamente, ¿qué sería de nuestra, no se explica nuestra gastronomía sin el mestizaje, ¿no?
0: Claro, y no se explica esta devoción católica tan fuerte sin la presencia de los castellanos, y no se explica incluso nuestra forma barroca de hablar y nuestros platillos barrocos sin la presencia del virreinato, ¿verdad? Entonces, es algo pues que nosotros llevamos ahí, y solamente cambiando nombres, pues bueno, no se va a poder borrar esos acontecimientos, y esas huellas seguirán en la memoria colectiva, en los libros, en las crónicas, en las fuentes.
1: Y además decir, ya por último, decir paso de los pueblos indígenas, pues ese podría ser cualquier lugar de la República Mexicana, ¿no?

0: no tiene ningún tipo de coherencia ni ningún tipo de respaldo histórico, ¿verdad? No tiene ningún sentido. Es que caemos nuevamente en estos opuestos, ¿verdad? De Hernán Cortés pasa por ahí. Hernán Cortés es el gran villano. Entonces, ¿quiénes son los buenos? ¿Quiénes fueron los, pues sí, los indígenas? Pero como tú bien dices, esa ruta pues ni siquiera era usada en gran medida por los grupos indígenas, por la dificultad que conllevaba y por el clima adverso que uno puede encontrar allá arriba, lluvia, neblina, pues no era muy usado realmente en tiempos prehispánicos esa ruta. Entonces realmente es un tema, ahí claramente te das cuenta que es un tema de ideología política, ¿no? Donde hay héroes y villanos, y así se clasifica esta historia maniquea, pues que es muy triste, porque así no es la historia. La historia no es blancos y negros, sino que está llena de matices
1: Y
0: grises.
1: es para estudiarla, no para juzgarla. Gracias, Enrique, muy amable.
0: Un gusto. Gracias, Pascal. Buena tarde.
1: Gracias, Enrique Ortiz, conocido en las redes sociales como Tlatoani Cuauhtémoc, historiador y escritor con quien hemos platicado aquí en este espacio en muchas ocasiones. Son las 10:30 de la mañana, vamos a un corte y regresamos enseguida.
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3: 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Regresamos.
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10: Pascal, muy buenos días. 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
1: Oaxaca se colocó en el cuarto lugar a nivel nacional de estados con investigaciones por delitos contra el ambiente y la gestión ambiental. Según datos del Secretario Ejecutivo del Sistema Nacional de Seguridad Pública, la entidad acumula 267 investigaciones por este delito. Escuchemos los detalles.
11: Durante los primeros 3 años y medio del gobierno de Salomón Jara Cruz, Oaxaca acumuló 267 investigaciones por delitos contra el ambiente y la gestión ambiental. De acuerdo con el Secretariado Ejecutivo del Sistema Nacional de Seguridad Pública, en 2023 se abrieron 68 carpetas, en 2024 fueron 84, durante 2025 se registraron 75 y entre enero y junio de 2026 se sumaron 40 casos. Con esta última cifra, Oaxaca se colocó en el cuarto lugar nacional durante el primer semestre de 2026. En 2024 había ocupado la segunda posición y un año después el quinto sitio. Las cifras corresponden a investigaciones y no necesariamente a sentencias, pero reflejan la persistencia de denuncias por contaminación, extracción irregular de materiales y daños a los recursos naturales. Uno de los casos más visibles es el río Atoyac, cuyo saneamiento permanece pendiente pese a una sentencia federal emitida desde 2017. También existen denuncias por extracción de grava y arena en el Río Grande, en la región de La Cañada, y conflictos por el aprovechamiento de recursos naturales en el Osochtitlán de Flores Magón. Hasta ahora, el gobierno estatal no ha presentado un balance público que precise cuántos responsables fueron sancionados ni qué zonas afectadas fueron restauradas. Con información de Raúl Flores, Grupo Imagen.

0: Son las 10:36. Hay una actualización de las cifras de víctimas del terremoto de ayer en Colombia. Este ha dejado un saldo, un preliminar, de 224 personas muertas y más de 1.300 heridos. Las autoridades informaron que cientos de ciudadanos continúan desaparecidos bajo los escombros de las edificaciones colapsadas, por lo que los equipos de emergencia trabajan sin descanso en localidades como Cali, Pereira, Manizales y Quibdó para lograr rescatar a posibles sobrevivientes. El ministro de Asuntos Exteriores, Unión Europea y Cooperación de España, José Manuel Álvarez, informó que hay 164 españoles sin localizar en Colombia. Sin embargo, hasta el momento no se tienen reportadas víctimas provenientes de España en las listas de heridos o fallecidos. Álvarez detalló que la embajada y consulado se encuentran buscando a la colonia española faltante con el fin de corroborar su estado de salud mientras asiste a las tareas de rescate en las regiones más afectadas del país sudamericano. En la conferencia mañanera de hoy en Palacio Nacional, el secretario de Defensa, Ricardo Trevilla, dio a conocer que ya se tiene listo el operativo para apoyar en las labores de rescate en Colombia. Vamos a escuchar lo que dijo.
1: El día de ayer nos firmó esa orden de que preparáramos el personal que en un momento dado pudiera salir a proporcionar ayuda humanitaria a Colombia, y de inmediato se activó el agrupamiento Cali. Estaría constituido por un general, su grupo de comando, 255 militares que incluyen personal especialistas en rescate, en búsqueda, irían binomios canófilos, personal de sanidad, médicos. Se tiene contemplado trasladar 4 toneladas de medicamentos, 8.4 toneladas de herramienta, equipo de rescate, en fin, y todo lo que requieren para operar ellos, teléfonos satelitales, radios, grupos electrógenos, tiendas de campaña.
0: Ante la emergencia en Colombia, el periodista Hugo Armando Vecino explicó en esta emisión cuáles son las principales afectaciones registradas hasta esta mañana, luego del sismo de 7.4 con epicentro en el municipio de San José del Palmar.
2: Las estructuras colapsadas llegan ya a 165 edificaciones y más de 1.500 viviendas que también han quedado averiadas. De acuerdo al reporte de los sistemas geológicos colombianos, se han presentado más de 54 réplicas de menor intensidad en la ciudad de Cali, que es una de las más afectadas. El alcalde Alejandro Eder ha hablado de por lo menos 5.000 viviendas con algún tipo de averías. Pero también hay que resaltar aquí que son los hospitales los que han quedado afectados. En el Valle del Cauca hay 3 hospitales colapsados, 39 centros educativos también con algún tipo de daños.
0: El presentador de la televisión colombiana enlistó las necesidades urgentes para el pueblo colombiano en este momento.
2: Los alcaldes de las ciudades principales afectadas, que son Cali, Pereira y Manizales, han solicitado la ayuda de los colombianos en materia de agua, agua potable, herramientas para ayudar en labores de búsqueda y rescate, también paneles solares que ayudan a las personas a recargar sus equipos celulares, todo lo que tenga que ver con mantas, cobijas, almohadas, agua potable, alimentos no perecederos como arroz, pasta, aceite, pues van a ser de gran importancia y vitales para las personas que en este momento lo necesitan, y muchos de esos colombianos que se quedaron sin vivienda.
0: Y con eso nos vamos a una pausa, la última del programa del día de hoy, y regresamos enseguida con la recta final de la primera emisión en esta mañana de martes. Quédese con nosotros, no le cambie. ¿Cómo para qué?

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11: Son las 10:45, es martes, como todos los martes vamos a conversar con nuestra compañera Lorena Rivera en esta sección La Imagen Ambiental. Ella escribe hoy en las páginas de Excelsior sobre el río Tijuana, que pues se ha convertido en un problema en la relación bilateral de México y Estados Unidos, porque es un río absolutamente contaminado que descarga en el Océano Pacífico ya del lado de Estados Unidos, y eso ha ocasionado que desde hace largo tiempo las playas en aquel punto de los Estados Unidos colindante con México han estado cerradas. Cuando el río Tijuana suena, toxicidad lleva, se titula el artículo de Lorena Rivera. ¿Cómo estás, Lore?
12: Hola, ¿qué tal, Pascal? Buenos días. Así es, pues esta contaminación del río Tijuana se genera justamente en esta ciudad debido al crecimiento caótico y de alguna manera también a la instalación de fábricas de manufactura, muchas de origen estadounidense. Pero ¿de dónde llega toda esta contaminación? Básicamente de los hogares. Llega esto al drenaje y eso se va todo el río Tijuana hasta el estuario Tijuana, que está ya en San Diego, y ahí desemboca en el Océano Pacífico y está generando una problemática muy grande, porque esa contaminación, esos metales pesados, esa basura que llega hasta el estuario y hacia el Océano Pacífico, pues está dañando la biodiversidad. Una biodiversidad pues muy frágil, que de por sí sabemos está impactada por las actividades humanas. También tiene afectaciones en las playas de San Diego, sobre todo de Imperial Beach, donde ya pues la población está teniendo impactos en su salud, desde dolores de cabeza, además del olor a huevo podrido, impactos en la salud, en las vías respiratorias, mareos y otro tipo de situaciones que ya obviamente tienen esa problemática. Inclusive el gobierno local está entregando filtros o mascarillas para aquellas personas que viven cerca de esta zona que está siendo impactada. Y efectivamente hay ambientalistas del lado de Estados Unidos que están exigiendo al gobierno de Donald Trump que ponga atención y sancione al país, a México, por este río contaminado que llega hasta su lugar. Entonces, eso podría poner en jaque negociaciones comerciales como el T-MEC. Es posible, dicen que ya en Washington se está analizando el asunto. Pero este problema del río Tijuana no es de hoy ni de ayer, tiene décadas que se ha generado justamente por este crecimiento poblacional y por esta infraestructura tan deficiente, porque ahí en ese río Tijuana, digamos, no hay un caudal de agua viva, solo se llena cuando hay lluvias, pero justamente cuando llega todo este drenaje a este río que está cementado, y se va todo Tijuana y llega hasta San Diego, pues ha hecho justamente que el problema se agrave. Y los gobiernos van y vienen y hacen promesas del tratamiento de las aguas residuales.

0: de información para concentrar toda la información pública que existe en este momento sobre el río Tijuana y sobre las acciones que están realizándose. El problema, dice el director de Tijuana Verde, Hernando Durán, que si hay información, pero está toda dispersa porque concentran la información 12 agencias mexicanas y 12 agencias estadounidenses. E incluso a veces la información no tiene mucho que ver entre una y otra. Entonces, para que la gente tenga acceso a esta información pública, pues es muy caótica. Entonces, ellos proponen tener esta plataforma binacional, abierta, pública, para que se sepa cuál es la problemática, la gente se informe, cuáles son los niveles de toxicidad también. Y otro proyecto que tienen es un índice para monitoreo de la calidad del agua y ver también la toxicidad, los niveles, que aquí se estaría capacitando a estudiantes de carreras como bioquímica o ingeniería civil de las universidades ahí en Tijuana y también del lado de San Diego, y serían avalados estas muest este muestreo, este monitoreo por universidades como el Tecnológico de Tijuana, para que se sepa también esta información y haya como que esta transparencia, porque sabemos que si bien los gobiernos dan información, finalmente, cuando hay desastres ambientales como es el río Tijuana, pues no se ocultan algunas informaciones o están reservadas, en fin. Entonces, este proyecto que tiene esta organización civil, pues es justamente armarlo desde la sociedad para que también se sepa, se vigile. No es un mecanismo de presión, al contrario, es un mecanismo de colaboración para que las comunidades que están siendo afectadas pues tengan el pulso de lo que se está haciendo, de lo que hace falta y sobre todo pues que ahora sí estas aguas residuales entren a tratamiento y se mitigue la problemática, porque el estuario es un lugar ecológico muy rico, pero que está siendo pues contaminado, y eso impacta la biodiversidad e
1: Sí.
0: impacta también los servicios ecosistémicos que puede darle a la gente, ¿no?
1: Recuerdo como
0: Entonces,
1: en el
0: esa es
1: otro
0: una
1: extremo de la
0: cuestión.
1: frontera, allá en Playa Bagdad, en Tamaulipas, Matamoros, pues México se ha quejado, y con razón, de la basura de SpaceX, ¿no? Ahí han
0: Así
1: caído
0: es.
1: muchos artefactos y restos de los cohetes de SpaceX. Pues acá hay que verlo también de esa manera, ¿no? Yo creo que los dos países tienen que cuidar lo que cae en el otro lado de la frontera, y en este caso, pues el río Tijuana sí es una muestra de negligencia muy, muy evidente.
0: Y de ambos lados, porque solucionar una problemática o un desastre ecológico como este no nada más recae en un lado, sino la cooperación binacional es sumamente
1: No,
0: importante,
1: sin ella no se
0: porque
1: puede hacer nada.
0: sabemos exactamente, porque de otra manera no sería posible, porque impacta a la población del lado mexicano, a la población del lado de Estados Unidos, y esta cuestión de problemáticas que hay en la frontera, pues es un círculo vicioso de nunca acabar, y la población es la que sale afectada. Y sobre todo también la biodiversidad, el medio ambiente, que es tan frágil en estos
1: Sí.
0: momentos de la triple crisis ambiental, que hay que ponerle mucha atención, y sobre todo la gente, la sociedad civil y la sociedad organizada, pues empujar estos proyectos y sobre todo exigir a sus gobiernos que cumplan lo que prometen, sin importar los colores que llegan a gobernar desde lo federal, local y también estatal,
1: Qué
0: ¿no? De
1: bueno que hay
0: ambos
1: esa
0: lados.
1: iniciativa ciudadana, Lore, binacional, como dices. Te agradezco mucho.
0: Muchas gracias y que tengan un excelente martes.
1: Gracias. Igualmente, cuando el río Tijuana suena toxicidad, llevas el artículo de Lorena Rivera en las páginas de Excelsior este martes. Son las 10:53.
2: Ex-arroba Beltrán del Río. Resumen final.
1: Es una decisión de él, afirmó la presidenta Claudia Sheinbaum al ser cuestionada de por qué el gobernador con licencia Rubén Rocha Moya no retoma el cargo. La mandataria aseguró que Estados Unidos no ha enviado la información.

0: Información solicitada para aprobar las investigaciones de presuntos vínculos con el narcotráfico en contra del gobernador con licencia de Sinaloa. Vamos a escuchar.
1: No han enviado la información de detención urgente para extradición. No han enviado ninguna información.
2: En este caso, presidenta, si no envían la información, ¿por qué el gobernador no regresa a sus funciones? Sé que es una decisión personal de él, pero algo que le haya comentado a usted la secretaria de Gobernación.
1: No, pues es una decisión de él, de mientras siga este proceso, pues mantenerse. Así lo dijo él en el momento en que salió de su puesto. Dijo, no quiero poner en duda la gobernabilidad de Sinaloa, ni mucho menos, prefiero dejar el puesto en lo que continúa esta investigación.
0: Por otra parte, la presidenta Sheinbaum dijo que no tiene conocimiento de que la Fiscalía General de la República haya citado al exsecretario de Marina, Rafael Ojeda, para comparecer por el caso del huachicol fiscal relacionado con sus sobrinos políticos, los hermanos Farías Laguna.
1: No tengo información, no sé si la Fiscalía pudiera informar, pero en todo caso que la Fiscalía informe.
2: ¿El almirante secretario no tiene conocimiento de este tema?
1: No, no tenemos conocimiento que haya sido convocado y en todo caso que la Fiscalía informe.
0: También en la conferencia de Palacio Nacional, el secretario de Seguridad y Protección Ciudadana, Omar García Harfuch, rechazó negociaciones con algunos de los hijos del expresidente Andrés Manuel López Obrador, por lo que aseguró que nunca le han hecho ninguna petición para recibir protección.
3: Por supuesto que no, es totalmente absurdo. No conozco el contenido de la carpeta de investigación, pero pues esa afirmación es totalmente absurda y fuera de la realidad.
4: ¿En ningún momento lo abordaron para tratar de negociar un acuerdo, digamos, para no investigar o no llevar a fondo este combate que hoy están haciendo?
3: No solo eso, nunca he sostenido ningún tipo de conversación con las personas referidas.
0: La secretaria de Gobernación, Rosa Isela Rodríguez, informó que de octubre de 2024 a julio de 2026 se han canjeado 12.200 armas de fuego por dinero en efectivo como parte de la estrategia Sí al Desarme, Sí a la Paz.
5: Agradecer a la población que del 1 de octubre de 2024 a la fecha se han canjeado 12.200 armas de fuego por dinero en efectivo de manera totalmente anónima y voluntaria. Y también a las niñas y niños que participan en el intercambio de juguetes bélicos por juguetes didácticos. A la fecha, llevamos más de 8.3 millones de servicios y trámites en todo el país.
0: Y con eso llegamos al final del programa del día de hoy. Yo soy Pascal Beltrán del Río, en nombre de todo el equipo le doy las gracias por haber estado con nosotros esta mañana de martes y lo invito a que mañana miércoles nos encontremos a la hora acostumbrada, 7 de la mañana en el tiempo del centro. A continuación, Fernanda Familiar, ¿y qué tal Fernanda? Quédese con ella y su equipo, quédese la imagen, no le cambie. ¿Cómo para qué?
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8: La Cruz Roja Mexicana desplegará alrededor de 80 paramédicos y personal de apoyo durante los eventos de mayor concentración de personas en la FENAPO, donde históricamente las principales emergencias no han sido de gravedad. La presidenta Claudia Sheinbaum aseguró que no se utilizará la técnica de fractura hidráulica o fracking para la extracción de gas natural en la cuenca Tampico-Mizantla, región que comprende parte de la Huasteca Potosina. Estados Unidos advirtió sobre un brote de salmonela ligado a chiles que provienen de México y que ha enfermado a 345 personas en 27 estados en el país norteamericano.
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0: ¿cómo les amaneció el cuerpazo?
1: A todo dar.
0: Tú llegaste como Matrix, con tu gabardina. ¿Venías en moto?
1: No, venía en el coche. Nada más que a la hora que salí hoy, por la mañana, muy temprano, estaba lloviendo, me tocó lluvia.
0: Ajá.
1: Entonces dije, ah, bueno, me voy a llevar la gabardina para presumirla. Y ya ahorita hace un sol que parece que es como...
2: Y al rato va a ser una lluvia que va a parecer esto del rainforest.
0: Del granizo.
1: Sí, sí. Que oiga, días tan locos.
0: Los veo muy bien a los dos. Se ven echando
2: bien.
0: Tiro.
2: Bien,
0: cansa
2: bien,
0: guapos.
2: Pero bien.
1: Pues mira, eso de guapos te lo agradezco mucho. Ya pasamos ahorita con el tema de la estabilidad, ¿no?
0: ¿Cómo?
1: Es que ¿sabes qué pasa? Que lo que tú decías es muy cierto. Regresar en vacaciones en día jueves, o sea, a trabajar es lo máximo, ¿eh? Porque entonces trabajas jueves y viernes, te descompensa un poquito, ya el sábado...
2: Estabilizas el fin de semana
1: y ya el lunes inicias. Y como también ya mi hija me inició ahorita ya la escuela...
0: Ya entraron,
1: ya
0: ¿cuántos?
1: Levantar es a las 4 de la mañana.
2: Ay, otra vez el 25, tráfico.
0: 30 millones de estudiantes, es una locura.
1: Sí,
0: locura.
1: Sí,
0: sí. Pero ¿sabes qué? Los papás y mamás han de estar bien contentos. Por fin. Por
2: ¿Tú
0: fin.
2: ¿Te ponías contento cuando nos íbamos a la escuela?
0: Pues es que no lo tomaba a mal porque en realidad... trataba de descansar, tomar tiempos para irme de vacaciones con ustedes. Y cuando ustedes regresaban a la escuela, pues yo regresaba a trabajar. Entonces no lo sentía como... Un verano tuve que conseguirles, ya sabes, clases de pintura en el museo este de Frida Kahlo y de Diego Rivera, en la casa de Diego Rivera, para ver si aprendían algo de pintura. Les ponía piano, les ponía... Porque había ciertas vacaciones que yo no podía irme porque tenía industrias. Pero normalmente mis descansos iban como mamá con el calendario de la semana.
1: Y aprovechabas entonces la vida familiar.
0: Y aprovechaba la vida familiar con ustedes.
2: Valga la redundancia.
0: Valga la redundancia. Eso me hacía muy bien. Yo no tengo palabras para agradecerle a Grupo Imagen esa flexibilidad, esa posibilidad, porque me permitió ser profesionista y ser mamá. Y estar, yo no me perdí nunca, nunca. Ni un festival, ni un juego de fútbol, nunca. Siempre estuve. Sí, ¿cierto? Te acuerdas de eso, ¿no?
2: Claro, claro.
0: Aunque
2: claro.
0: Bueno, nomás sí, imagínate sí, que sí. No se acordaran. No,
2: a
0: bueno.
2: Ver, tampoco no me acuerdo la kermés de 1943. Me acuerdo.
1: Porque no estabas, grosero, no había sido.
2: Pero... No, bueno, no ibas a lo que me refiero es: no me acuerdo de cuando éramos chiquitos y nos ibas a ver, la verdad. Tampoco no, me acuerdo de qué hacía yo. Pero me acuerdo perfecto pues, de mis torneos de la amistad.
0: Pues ahí están las fotos, ¿no?
2: De mis torneos de la amistad, eso sí me acuerdo para que veas. Lo tengo bien presente, los gritos en las bancas. Eso para que veas, lo tengo extremadamente
0: presente.
2: ¿Tú también
0: estuviste presente con tu
1: hija? Sí, sí, yo tuve la oportunidad. A mí lo que me...
0: Es importante, ¿eh? Yo sé que no mucha gente puede y eso es por momentos muy difícil. Muy, muy difícil.
1: Sí, claro, lo que me ayudó eran los horarios, ¿no? Porque de repente el evento era a las 7 de la mañana, entonces yo tenía como el margen de poder ir a las 7, 8 de la mañana y luego moverme para acá o para el trabajo. Pero sí es bien difícil. Y este asunto también de coordinar, como dices, las vacaciones de la escuela y el trabajo, también a veces es complicado, pero cuando
0: si yo
1: sucede,
0: tuviera, si yo tuviera una empresa, lo haría con mis empleados, sin duda alguna. Creo que el equilibrio profesional con el familiar y el de amigos, el de el entretenimiento, la dispersión, es sano, es de mucha importancia. Yo recuerdo aquella nota en Japón que los forzaban a descansar los viernes porque no eran sociales. O sea, estaban tanto en el trabajo que se estaban enfermando ya los japoneses de estar cumple y cumple y cumple y cumple, cumple, duro, duro, duro, duro, duro, y sin tener un momento de risa, un momento de dispersión, un momento de carcajada o un momento familiar.
2: Bueno, por eso hay tanta depresión allá.
0: Claro.
1: Tanto índice, lo que es importante
2: por eso
1: es que,
2: el índice de,
1: que no se abuse ni de un lado ni de otro.
2: Tan alto.
1: ¿No? O sea, que no
0: sí,
1: se abuse por lado de los papás, de ay, es que ahora tengo que ir a lo...
2: Ni tanto que queme el santo, ni poco que lo alumbre, ¿no?
0: Ni poco que no lo alumbre.
1: Porque de repente si hay escuelas... En la de, tenemos junta mañana, y tenemos reunión del viernes, y tenemos el festival el próximo martes, y dices todo.
2: ¿Y de qué color son los globos?
0: Las fechas importantes, no, porque también era una falta de respeto a mi trabajo.
1: Sí, exacto. Porque
0: las fechas importantes del festival de la Madre del Muerto, yo estaba ahí. y ya había grabado o había hecho el programa desde allá o como fuera, salí adelante. Pero la flexibilidad de Grupo Imagen en ese sentido conmigo ha sido algo invaluable, invaluable. Ahora que ya me voy a quedar sola, más adelante, a lo mejor yo le puedo regresar ese tiempo a Grupo Imagen, ¿no? Con más trabajo.
1: Pásame la hoja de los horarios que nos
0: debe. Pásame la hoja de los horarios, ¿no? Ernesto Rivera, pásame la hoja de los horarios de televisión, yo te hago tele. Yo, no, te regreso el tiempo que tú me prestaste, porque ahora voy a tener todo el tiempo del mundo en ese sentido, y profesionalmente estoy mejor que nunca.
1: Bueno, pero también ahora te puedes dar... Independientemente de que ya diste el tiempo para los hijos, también diste el tiempo para el trabajo, ahora también es el tiempo para ti. Eso es algo que también puedes aprovechar.
0: Ah, eso está, ¿no? Bueno, ese también me lo doy, no te creas.
1: Sí, está padre.
0: O sea, sí, ¿no? Tengo
2: sus viernes, los pues famosísimos viernes de dominó.
1: Sí, pero también a lo mejor ese viernes es un viernes como ya.
0: Oigan, por cierto,
2: o vete a vivir a un campo de golf y ya nada más te cruzas así al con el starter y te sales caminando. Imagínate qué vida, o sea, más pacífica.
1: Ya le estamos
2: retirando. Ya la estoy retirando.
0: Me están retirando y yo que quiero, bueno, seguir trabajando.
1: Y también en que empiecen a llegar las solicitudes de algunos galanes, ¿no?
0: Bueno, por ahí hay dos muy buenos.
1: Bueno, pues primero mándalos para
0: poner, palomear. Le tienen que dar visto que bueno. Pues, el público más inteligente, la radio y la televisión en México, también les tiene que dar visto bueno.
1: Sí, claro.
0: ¿Tú les tienes que dar visto bueno, Santiago?
2: Yo te apoyo. De ahí a que opine bonito de ellos se es diferente. ¿Estamos de acuerdo?
1: Claro, por eso hay que palomear.
0: Bueno, sí, porque yo siempre te he apoyado. Es un toma y daca.
1: No vaya siendo que te cambien.
0: ¿No? Uh-huh. Por cierto, el viernes voy a Huamantla. Estoy muy feliz. Fíjense que el viernes les voy a transmitir desde allá. Bueno, me voy a contactar con todos ustedes aquí, con el público más inteligente, con Emilio Valles Vidrio, Santiago Bissell, con Trueba, con todo este gran equipo, porque voy a la fiesta de la caridad, al Festival de la Virgen de la Caridad. Okay. Que por cierto, antes era la Virgen de la Asunción, pero esa Virgen de la Asunción, el párroco de la Virgen de allá de Huamantla, te estoy hablando de hace muchísimos años, daba caridad a la gente, daba comida, daba ropa, daba zapatos. Entonces la gente empezó a decir, vamos a la caridad.
1: Ah, mira,
0: vamos a la caridad, anécdota. Vamos a la caridad. Y entonces le cambiaron a Virgen de la Caridad, le quitaron Asunción y le pusieron Virgen de la Caridad. Y los tapetes de Huamantla se hacen para que ella pase, para la procesión que empieza el viernes en la noche, el 14, este año. Empieza a las 9:10 de la noche y termina toda la madrugada. Tienes que caminar, son más de, pues como 12 kilómetros. Tienes que caminar todos los tapetes ahí atrás de la Virgen, ahí vas atrás de la procesión, hasta que termine y acaba en la madrugada del sábado. Agarro mi cuerpazo y me regreso. Yo nunca he vivido eso. Se me hace que debe de ser una cosa hermosa. Si alguien tiene oportunidad de ir a la procesión de la Virgen de la Caridad, a los tapetes de Huamantla, háganlo. Los tapetes se tardan la familia entera en hacerlo mes y medio, para 5 minutos que pasa la Virgen.
1: Sí, pero el hecho de que tu tapete, imagínate, esté allí representa mucho para cada familia.
0: Y luego fíjense que un dato curioso de Huamantla, bueno, ya les platicaré el viernes, pero no hacen imágenes religiosas, o no deberían de hacer imágenes religiosas con los tapetes, para que no los pises.
1: Claro. Sí, sí, sí, porque
0: que es una forma de ir vestido, ¿no? Que tiene que ser unos zapatos muy cómodos, porque le caminas en serio y viene un chingado frío en la noche, que dices, Dios guarde la hora. Entonces, como cebollita.
1: Sí,
0: empiezas en la tardecita noche, comes muy rico. Por cierto, de allá es Carlos Rivera. Yo me imagino que Carlos podrá estar sin duda alguna este fin de semana por ahí en lo de la Virgen de la Caridad. Y si no, algún día hospédense en su hotel. Tiene un hotel Carlos Rivera precioso, de unas cuantas habitaciones. Pues él ama Huamantla. Voy con la exgobernadora Beatriz Paredes, que es un evento muy importante, y hay una reunión con el gobernador actual.
1: ¿Y ella tiene casa allá, Beatriz?
0: No, que yo sepa no, pero pues ella adora Tlaxcala, imagínate, es su lugar de nacimiento, es el lugar que la vio crecer, el lugar que la vio ser gobernadora, que lo hizo tan bien durante su gestión. Yo es una mujer, sí les puedo decir, yo hay dos mujeres muy, muy cultas que conozco, sabias, de sapiencia. Una fue la esposa de Gabriel García Márquez, Mercedes Marcha, y la otra Beatriz Paredes. Es sabia, es una mujer sabia, es una mujer... domina la historia de México, domina México, es un amor a su Tlaxcala, a los tlaxcaltecas, y todos los años va. Y esta vez le dije, oye, ¿y si me pego como chinche? Ándale, pues, vente. Pues vente. Sí, vente, vamos, órale. Invita a quien quieras. Yo a quién voy a invitar, yo llevo mi cuerpo, pues yo voy. Nada más que es en viernes, les voy a transmitir por, bueno, pues, por teléfono. Pues
1: invitamos a la gente de QTF que vaya también.
0: ¿Quieren ir?
1: No, a la gente de la audiencia,
0: vayan. Que vayan. Oigan, si pueden, vayan. Es una procesión preciosa. ¿No quieres ir?
2: No, muchas gracias. O sea...
1: Agradezco el día de invitación.
2: Agradezco, pero... la invitación. A mí me parece preciosa la Virgen en general. Cualquier representación de la Virgen. Me parece que dentro de la Biblia o dentro de la religión hay muchas historias que nacen desde la culpa, que me parece terrible, la verdad es algo que no me gusta, y la Virgen me parece una historia de amor precioso.
0: Ah, qué bonito. Ya, pues con eso la salvaste. De eso no vamos a hablar el día de hoy. Arrancamos el programa, pie derecho.
1: Listos.
0: Listos, a persignarse, por favor. Vamos hoy por el mejor programa, solo hoy, quién sabe ayer, quién sabe mañana, empezamos pie derecho.
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0: Mi queridísimo Gonzalo Oliveros, te saludo con mucho cariño. Te encuentras en Nueva York. Platícame un poco, porque entiendo que el alcalde de Nueva York está teniendo sus serias diferencias con Donald Trump por aquello de cómo se expresó en su momento de Netanyahu. Y entiendo que su administración está siendo un poco difícil. ¿Cómo encuentras Nueva York?
1: Muy sucia. Mira, Fernanda, buenas tardes aquí en Nueva York. Aquí ya son las 12 del día con 15 minutos. Hay que decir que Nueva York lleva mucho tiempo bajo el control demócrata. Y entonces han ido cambiando los distintos estilos o las distintas corrientes demócratas. Ahora, el señor Soran Mandani, que es un hombre socialista, pues tiene una política populista aquí en Nueva York y tiene, obviamente, pues posiciones muy contrarias a Donald Trump. Se llevan bien. ¿Por qué? Por la sencilla razón de que Mandani es un rockstar y lo que le gusta a Trump es estar rodeado de rockstars. Eso no quiere decir que necesariamente la administración sea muy, muy, muy buena. Las calles en Nueva York están más sucias que de costumbre. Hay más pordioseros, hay más mendigos, pero fundamentalmente la gente está muy contenta porque está poniéndole impuestos a los ricos, porque se confronta con los poderosos, porque habla en contra de Netanyahu. Me suena mucho, si me lo permites, Fernanda, a cierto tipo de político que hemos vivido en otras partes del mundo, que son muy buenos para hablar, pero muy malos para la función pública. Entonces, es obvio que el neoyorquino votará por él porque quiere algo radicalmente distinto, algo muy complicado, algo muy que sea contrario a Donald Trump. Pero eso no quiere decir que sea el mejor gobernante del mundo, o por lo menos del momento.
0: ¿Qué más ves en Nueva York, Gonzalo? Es verano para muchos, hay mucho turista. ¿Calorón?
1: Calorón, mira, ahorita la sensación térmica debe de estar como en unos 40 grados, mucha humedad. Se espera que llueva en un rato más y que ya comiencen a bajar las temperaturas para el fin de semana, pero las temperaturas de las últimas 48 horas aquí en Nueva York son severas, realmente rudas. Y bueno, aquí hay una gran efervescencia en los Estados Unidos porque ya sabes que aquí sí les gusta mucho jugar a la lotería. Entonces ya llegó el día de ayer, no se la ganó nadie, el famoso Powerball, y anda ya en el billón de dólares, es decir, en los $1,000 millones por boletito que ganes. Si lo quieres en efectivo, es decir, que si te lo ganas te dicen, bueno, tienes 1,000 millones, pero te lo pagamos en cómodas mensualidades. Pero si lo quieres completo, te pago la mitad, es más o menos como 540, 550 millones de dólares, lo cual, perdón, no está nada mal.
0: Yo preferiría que me paguen la mitad. ¿Tú qué preferirías,
1: ¿540?
0: Gonzalo? Pues sí.
1: Eso, porque si tienes 500, ya los inviertes, ya te compras unas cuantas habitaciones, unos cuantos departamentos. A propósito, si quieres comprar, es un buen momento para comprar en Nueva York, porque los precios de los bienes raíces se han cercenado en un 50%.
0: ¿Por qué?
1: ¿A qué me refiero con esto, Fernanda? Porque la gente se fue, por lo que te estoy diciendo. Las políticas demócratas en Nueva York han hecho impagable por la cantidad de impuestos, por el impuesto al predial, por el impuesto al agua, por el impuesto por utilizar los servicios de basura, por el impuesto de la calefacción, por todo pagas impuestos. Entonces, los ricos neoyorquinos se están yendo a vivir a Texas o a Florida, en donde no hay esos impuestos, y entonces es mucho más sencilla la cosa.
0: ¡Qué barbaridad, Gonzalo! Que se desplome 50%. ¡Qué locura!
1: Sí, mira, un departamento en la Millionaire's Row, es decir, en la calle 57, anteriormente te costaba entre 32 y 16 millones de dólares. Ahora te cuesta entre 16 y 8 millones de dólares.
0: Entiendo que en estos recientes días, tres propietarios de residencias de gran valor en Nueva York presentaron ante un juez de Staten Island una pausa de emergencia del alcalde Soran Mamdani para que pare este asunto de el impuesto a la tierra, y por el momento lo tienen detenido. Esto es correcto, ¿no?
1: Te explico un poco. Lo que pasa
0: por
1: es que
0: favor.
1: si tú tienes una propiedad que valga más de 5 millones de dólares en Nueva York y no habitas en ella por lo menos 8 meses del año, tienes que pagar una cantidad de impuestos como del 5% del valor de la propiedad, lo cual se convierte en impagable. Está hecha específicamente para los acaparadores y los especuladores, aquellos que, como te digo, compran en esta famosa Millionaire Row, en esta calle 57, en donde se han desarrollado rascacielos de 50, 60, 80 pisos, y que los departamentos están vacíos porque o los compran como propiedad y como trofeo, o muchos dicen que es para lavado de dinero. Hay otros que dicen que lo hacen para no pagar impuestos de otro tipo de negocios. Entonces Mandani dice, así no se puede, yo necesito sacar dinero de otro lado, porque además ha puesto una ley de rentas congeladas durante un año en gran parte de Nueva York. Entonces, ¿de dónde sacas ahora dinero? Pues de los millonarios. Y los millonarios entonces fueron a otras partes del estado a pedir que se parara esta legislación.
0: ¿Es verdad este tema de Trump? ¿Viajará, estará por allá pronto? Porque la última vez que estuvo en Nueva York fue en este juego de las tres, de las finales de la NBA, en el Madison Square Garden.
1: Estuvo,
0: ¿o fue recientemente en el Mundial?
1: Ah, claro. Sí, estuvo en el Mundial y lo abuchearon durísimo. Ahí en el estadio de los Jets lo abuchearon como si no hubiera mañana, pero regreso, pues el señor quiere estar en todas las fotos, entonces estuvo muy fotografiado ahí al lado del señor Infantino y al lado de la selección española.
0: No se quería quitar de la foto, quería, hasta que el señor peloncito este de la FIFA lo sacó casi casi de la mano, de la manita.
1: Infantino.
0: Fíjate que Infantino me parece acertado que cualquier gobernante, y esto es una crítica directa, que sabe que va a ser abucheado, de todas maneras asista.
1: Sí, claro.
0: Porque no asistir, irte a ver una Copa Mundial, la inauguración en tu país, a un deportivo X, y dejar una silla vacía, pues significa mucho, ¿no crees? Significa que no estás dispuesta a escuchar a la gente.
1: Mira, Fernanda, la única silla vacía que se vale es la de Chayito Valdés. De ahí en fuera, no es necesariamente la mejor señal para nadie.
0: Te mando un abrazo, querido Gonzalo. Gracias por estar aquí. Me quedo platicando con Edson Méndez, director del Museo del Cacao y el Chocolate, Choco Story Zócalo. ¿Le quieres hacer alguna pregunta antes de irte?
1: No, te dejo ahí porque seguramente tienes mucho que platicar con él de pues el impacto que ha tenido el chocolate en México, pero sobre todo la gran competencia que hay de fabricantes de chocolate a nivel global.
0: Dime una cosa, Gonzalo, me pregunta el público más inteligente que te ve en la televisión, que dónde te encuentras y si puedes narrar un poco el lugar donde estás.
1: Este es el Hotel Royalton, es un hotel diseñado por Philip Stark en los 90, se ha convertido en uno de los hoteles clásicos de Nueva York. Era muy transitado en ese entonces. Aquí, antes de su remodelación, Leonard Cohen hizo aquella canción llamada Hallelujah, estuvo aquí hospedado durante algún tiempo e hizo esa canción. Hoy en día es un hotel más tranquilo, hay pocos niños, no te voy a decir que no haya, hace un rato estaba detrás de mí una niña que estaba muy contenta, pero es un hotel que una de las características que es muy céntrico, se encuentra en la calle 44 y además de eso, pues es muy, muy quieto.
0: Pues qué bonito está, Gonzalo. De tu lado derecho, izquierdo, para quien te ve en televisión, hay como una pared, un mural, ¿qué es eso? ¿Es una división? ¿Qué es?
1: Es como un biombo. Este biombo, de acá, dices tú, exacto. Es como un biombo a partir de este diseño de Philip Stark, antes de que des a la puerta del hotel, que es una puerta que está hecha con cristales y que se abre, y del otro lado hay una chimenea gigantesca. Es un hotel brutalmente diseñado.
0: Gracias, mi querido Gonzalo, te mando un abrazo siempre con mucho cariño. Ahí te encargo mi piedrita, si eres tan amable, a ver si ahora sí se me hace. Gracias por estar aquí. Edson Méndez, director general del Museo del Cacao y el Chocolate, Choco Story Zócalo, que nos traes un display impresionante del cacao, de chocolate. ¿Cuál es tu chocolate favorito?
2: Sin duda el chocolate amargo. Muchísimas gracias por esta invitación, Fernanda. Estamos muy felices de reencontrarte. Ya habíamos tenido oportunidad de platicar contigo hace muchos años en Monterrey. Y bueno, de compartir con el público este nuevo museo interactivo que estamos justo atrás de Catedral en Guatemala 24, donde wow. Recientemente también hubo un tema ahí a nivel internacional, porque alguien mencionó que en Guatemala 24 pues está el gran Tzompantli de Tenochtitlán, justo abajo del Museo Chocostor y Zócalo.
0: A anuncios QTF y regresamos con eso aquí en ¿Qué tal, Fernanda? Que está interesantísimo.

0: 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Somos la comunidad QTF. ¿Qué tal, Fernanda?
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0: que este evento les puede gustar a la gente que esté en la Ciudad de México entre el 17 y el 23 de agosto, porque este museo Chocostory Zócalo va a celebrar su primer aniversario con talleres creativos, elaboración tradicional de chocolate en metate. ¿Esa es la forma tradicional de hacer el chocolate en metate, Edson?
1: Claro que sí. Como tú lo mencionaste, estamos de manteles largos por el primer aniversario de Chocostory Zócalo. Vamos a tener talleres de metate en tradicional. Te vamos a dar los nibs de cacao, que es el cacao ya
0: desgastado. ¿Qué es eso?
1: Nibs. Es el cacao descascarillado y tostado y molido.
0: Como así
1: este.
0: Se llama nibs.
1: Así se llama, así se llama. Y lo vas a poder moler con un poco de azúcar, un poco de canela y un poco de nuez para darle este sabor tradicional. Todo esto en metate. Pero además de ese taller, tenemos otro taller que es de catas de chocolate, que son chocolates gourmet con algún relleno
0: para
1: especial.
0: Para los niños va a ser eso una delicia.
1: Pues para chicos y grandes, para toda la familia, la verdad que Chocostory es una opción nueva en México, interactivo, porque muchos museos son como aburridos, tediosos.
0: A ver, ¿de dónde surge la idea de este museo?
1: Es un museo que tiene ya sucursales en Europa y en México también. Tenemos hermanos en Praga, en París y en Uxmal, Valladolid y Playa del Carmen. Así es.
0: ¿Pero cómo? Estás en los mercados más competitivos.
1: Pues
0: ¡qué bien!
1: Es un chocolate 100% mexicano, traído de tres plantaciones
0: bien.
1: En Tikul, Yucatán, en Comalcalco, Tabasco y en Pichucalco, Chiapas. De estos tres, se habla con los productores, se les compra el chocolate a muy buen precio, el cacao. Y bueno, se transporta y se convierte en el chocolate que tenemos en el museo, que también contamos con una tienda para quien quiera darse ahí un lujito y quiera probar chocolate de diferentes sabores y diferentes presentaciones como las que tienes tú el día de hoy.
0: Me trajiste unas tortugas con nuez de chocolate, son hechas, bueno, no son, pues les llamo, muchos lo conocen radiofónicamente como tortugas, ¿no?
1: Son unas tortugas de chocolate,
0: sí, de
1: así
0: chocolate,
1: con un relleno de caramelo.
0: Unos pretzels con chocolate deliciosos, un chocolate,
1: chocolate
0: amargo.
1: 70%, que quiere decir que tiene 70% de manteca o cacao de chocolate, que es lo que tenemos aquí, en su mayoría, y los, pues es el chocolate que se recomienda comer generalmente a todas las personas, es este chocolate, entre más amargo, entre más contenido de cacao y manteca de cacao, pues es más benéfico para la salud.
0: Hay un estudio muy interesante, Edson Méndez, director general del Museo del Cacao y el Chocolate Chocostory Zócalo, que seguramente te lo sabes. Un estudio muy interesante que tiene que ver con la depresión y el chocolate. Que la depresión se descubre que el chocolate puede ayudar a, no la cura, porque acuérdense que es una enfermedad, no es una condición cualquiera, no es échale ganas, pero que el chocolate puede ayudar al tema de el estado depresivo. ¿Qué sabes de esto?
1: Pues claro que sí, el chocolate, recuerdas que su nombre es Teobroma Cacao, significa alimento de los dioses. Imagínate que al darle ese nombre, todos los ingredientes que contiene el cacao en su forma más original y más auténtica, pues te generan un estado de bienestar, te generan este acompañamiento, esta felicidad, esta endorfina, hace que te sientas pues más feliz, más alegre, y bueno, eso es lo que queremos compartir con México y todos los habitantes de la ciudad, que durante esta semana nos visiten y se den un toque de felicidad. Así mismos tenemos bebidas, tenemos dulces, chocolates y todas las experiencias que tú ya mencionaste adicionalmente a este museo interactivo.
0: Estoy viendo las imágenes en televisión, en multicast. ¿Cómo se divierten los niños?
1: Pues
0: hacen chocolate,
1: juegan,
0: hacen figuras,
1: con los interactivos.
0: Juegan. Sí,
1: claro. Ahí tenemos los horarios, abrimos todos los días, incluido el lunes. Y bueno, también es un viaje en la historia del cacao y chocolate. Recordemos que en las épocas prehispánicas pues se preparaba esta bebida amarga y con la llegada de los españoles ingresan nuevos ingredientes como la leche, el azúcar, la canela.
0: ¿El y cacao y el chocolate son mexicanos?
1: ¿O
0: quién no los trajo?
1: El cacao se ha encontrado que es desde Sudamérica, Centroamérica y la parte sur de México, hay sembradíos, hay estudios, hay incluso vasijas de más de 3,000 años. O sea, los habitantes de toda esa zona ya consumían cacao. se hizo muy, como lo decimos actualmente, viral con la llegada de Hernán Cortés. Es la bebida con la cual lo recibe Moctezuma ahí en Tenochtitlán, justo donde estamos en el Zócalo. Y bueno, él lo lleva a Europa. No les gusta aún mucho por el sabor y el picor, pero le agregan el azúcar, le agregan otros ingredientes,
0: y canela. Y lo regresan.
1: Y lo regresan endulzado, y es la maravilla en Europa y actualmente en todo el mundo.
0: Ahí está, en Guatemala número 24, Centro Histórico Ciudad de México, detrás de la Catedral Metropolitana, unos pasos del Zócalo. Y les recomendaría que después de estar en el museo, entre el 17 y el 23 de agosto, que es donde festejan su primer aniversario, dense una vueltecita a Catedral, persígnense, vean lo bonita que está, dense una vuelta ahí, caminen por el Zócalo. Acuérdense que ya no hay entrada de coches al Zócalo, es caminable por donde la veas. Te das una vueltecita ahí en los arcos, vas a visitar los sombreros famosísimos que venden ahí. Puedes irte a comer o a echarte un tequila o lo que quieras, una cervecita en el balcón del Zócalo, que es una delicia de restaurante. La pasas muy bien y ya luego te vas tardecito a tu casa. A gusto.
1: Claro que sí, para pasar un fin de semana familiar.
0: Es bien bonito.
1: Hay que aprovechar las vacaciones, hay que aprovechar que estamos la familia completa y visitar esta nueva opción como un museo interactivo y, como tú lo dijiste, aprovechar la visita al Centro Histórico de la Ciudad de México, Guatemala 24. Nuestras redes sociales están apareciendo y, bueno, los esperamos con muchísimo gusto.
0: Gracias, gracias, Edson, por estar con nosotros aquí en los micrófonos de ¿Qué tal, Fernanda? Y nos vamos con nuestra licenciada en nutrición. ¿Qué sabes del chocolate, Carla? Por cierto, Carla Morales.
2: Qué interesante todo lo que estabas platicando. Se ve increíble y de verdad espero que las personas lo puedan disfrutar porque suena increíble. Y sí, justo como lo estaba mencionando, el chocolate es un excelente alimento. Creo que muchas veces se ha catalogado como un alimento chatarra porque lo clasifican mucho como un dulce, ¿no? Que no tienes que comer tan seguido. Y la verdad es que el chocolate es un excelente alimento. Tiene un montón de nutrientes, antioxidantes. Entonces el chocolate, aparte de que me encanta, es súper nutritivo también.
0: Fíjate, es que es como el café. Creo que hay dos cuestiones, el chocolate y el café, que tienen muy mala fama. Que no, sí. No tomes café, no, te hace bien el café. O sea, hay nuevos estudios que dicen que el café es bueno para la salud. Que cuidado el chocolate que engorda. No, pues espérate, que tenga más cacao que chocolate y vas a ver que no te va a engordar nada. Al contrario. Pero bueno, ese no es el tema el día de hoy. ¿Cómo lograr una mejor relación con la comida? Hablamos de dietas, dieta es buena alimentación, eso significa. Dieta, la palabra dieta, luego buscas ahí su origen, pero tiene que ver con buena alimentación. Tú eres una influencer que tiene 992 mil seguidores, eres una picudísima. ¿Qué te ha dado ese número de seguidores? ¿Qué es lo que has hecho para tener ese número de seguidores?
2: Muchísimas gracias. Creo que lo que me ha llevado a conectar mucho con mi audiencia es precisamente que he mostrado una alimentación más real. Creo que muchas personas están acostumbradas a ver en redes sociales una alimentación supuestamente perfecta. Y lo que a mí me hizo conectar con mi audiencia fue justo eso, mostrarles cómo me alimento en mi día a día sin obsesiones, integrando todo tipo de alimentos, porque al final, al no restringirnos los alimentos, lo que estamos haciendo es tener una alimentación más completa y tener más paz alrededor de la comida, porque realmente yo me pregunto qué concepto se tiene de salud si crees que es saludable estarte restringiendo, estar pensando y obsesionándote todo el tiempo con la comida. Al final eso no es salud. Entonces, lo que he enseñado es a tener una buena relación con la comida, y eso es lo que me ha ayudado a conectar con mi audiencia.
0: ¿Cómo mejorar tu relación con la comida? ¿Qué viste que te llevó a esto? ¿O qué viviste? ¿Qué te pasó a ti? ¿O qué viste en tus amigas, tus amigos, para generar este contenido?
2: Yo me di cuenta que cuando empecé a estudiar la carrera de nutrición, lo que me di cuenta fue que sí se nos enseñaba mucho como a, no sé, como a catalogar un poco a los alimentos, ¿no? Y sobre todo, justamente como en mi entorno, con amigas, familiares y demás, como sí pasa obviamente en hombres, pero es más frecuente en mujeres, que se nos exige mucho tener una alimentación perfecta y cierto tipo de cuerpo. Entonces yo me daba cuenta de cómo la mayoría de mis personas cercanas no tenían una buena relación con la comida. O sea, se la pasaban obsesionándose con lo que comían, arrepintiéndose, sintiendo culpa. Entonces creo que eso fue lo que me llevó a mí a decir, yo no quiero ser una nutrióloga que te ocasione estrés con la comida. Yo quiero enseñarte, quiero orientarte y educarte a cómo tener una alimentación completa sin que te la pases sufriendo, porque pues tampoco se trata de sufrir.
0: Hay un video que tienes anclado en tu cuenta de TikTok de 5.7 millones de vistas. ¿De qué hablas?
2: Sí, justo hablo...
0: ¿Sales de verde?
2: Sí, hablo de los influencers que te recomiendo dejar de seguir, porque creo que ahorita mucho en redes sociales estamos viendo... Sí, estamos viendo cómo muchísimas creadoras y creadores de contenido te enseñan a tener una alimentación muy restrictiva y a cómo a lo mejor, no sé, por ejemplo, si a lo mejor saliste a comer algo que se te antojaba mucho, a cómo supuestamente compensarlo al día siguiente. Ahora voy a hacer el doble de ejercicio o ahora me voy a saltar el desayuno.
0: Oye, qué bien lo haces, Carla.
2: Muchas gracias.
0: ¿No te brincaron esos influencers?
2: No dije tal cual los nombres, dije las características que tenían los creadores de contenido que yo recomendaba que dejaran de seguir. O sea, por ejemplo, si tú notas que cierto o cierta creadora de contenido está subiendo contenido que te hace sentir estrés alrededor de la comida, es mejor dejarla de seguir. Porque al final nos la vivimos en redes sociales, entonces tenemos que cuidar lo que consumimos.
0: Fíjate que yo también estoy de acuerdo que todo se puede. Bueno, en mi familia, de hecho, me critican mucho porque yo todo digo no engorda, básicamente. Porque también creo que tienes que tener una buena relación con esa alimentación.
2: Así es.
0: ¿Tú crees que los alimentos tienen energía?
2: Por supuesto.
0: Y ¿unos más que otros?
2: Justo, y habrá alimentos que, por supuesto, que tienen más nutrientes que otros, porque tampoco, yo lo que también digo mucho es, tampoco te vengo a decir aquí que solamente comas postres y dulces todo el día, tampoco, ¿no? Obviamente hay alimentos que tienen una mayor densidad nutricional y hay que preferirlos para tener una alimentación completa, pero tampoco se trata de etiquetar como buenos y malos, o que todo sea blanco o negro, porque al final hacer esta división, lo único que nos ocasiona es estrés, y al final los alimentos que te prohíbes se te van a antojar más.
0: Fíjate, céntrate en agregar, no en todo lo que tienes que eliminar.
2: Justo.
0: A ver, explícame esto.
2: Claro,
0: en un minuto vamos a corte.
2: Claro que sí. Yo digo mucho que la nutrición no se trata de restar, sino de sumar. ¿Y por qué digo esto? Porque muchas veces lo que pasa es, ya quiero empezar a comer bien o comer saludable, entonces, ¿qué me voy a quitar? No, pues voy a dejar de comer postres, papitas, galletas, tortillas. Empiezas a hacer una lista gigante de todo lo que ya no puedes comer. Pero ¿dónde queda todo lo que puedes agregar para tener una alimentación más completa? Yo siempre lo digo, la nutrición se trata de sumar ingredientes y alimentos que nos ayuden a tener, claro, un mayor contenido de nutrientes en nuestra alimentación y a tener una alimentación más variada, más completa, más colorida. Yo siempre digo que le metamos color a nuestros platillos.
0: A ver, vamos a anuncios QTF y regreso con Carla Morales, licenciada en nutrición, certificación en psicología de la alimentación. Estás como arroba nutri con doble i punto tips. Ya te sigo.
2: Gracias.
0: Cerca de 1 millón de seguidores. Pero aquí lo que me interesa muchísimo es ¿por qué somos gordos? Con eso volvemos.
2: Va, perfecto.

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0: Carla Morales, licenciada en nutrición, qué gusto tenerte. Y te preguntaba, ¿por qué somos gordos?
1: Gracias, Fer. A ver, creo que es una pregunta que tiene muchas variantes. Necesitaríamos conocer el caso específico del paciente, además de que va a influir muchísimo también, obviamente, su estilo de vida, el país en el que vive, sus costumbres, su trabajo. O sea, al final creo que influyen muchísimos factores para determinar por qué una persona tiene ciertas características corporales, que además es muy importante entender que la diversidad corporal existe, que no todas las personas van a tener las mismas medidas, pero algo que también es muy importante mencionar, que muchas personas llegan a subir muchísimo de peso precisamente por estar tan obsesionadas con, ahora ya voy a hacer una dieta, al final la dejan, y por eso es que muchas veces pueden incluso subir más del peso que tenían anteriormente, porque existe un efecto llamado rebote, que lo hemos escuchado muchísimas veces, que sucede después de hacer una dieta. Entonces, muchas personas que presentan pesos muy altos, lo que llegan a platicar es, estuve en tantas dietas, entonces mi cuerpo estuvo como en un subir y bajar, porque lo que tu cuerpo intenta hacer es protegerte. Cuando lo pones a comer menos calorías, obviamente tu cuerpo lo interpreta como que lo estás dejando pues sin energía suficiente, ¿no? Entonces cuando le vuelves a dar la comida a la que tú estabas acostumbrada, tu cuerpo la va a querer como tener como una energía, o sea, como un...
0: ¿Cómo guardar?
1: Sí, como una reserva por si vuelves a dejar a tu cuerpo en esa situación. Entonces muchas veces lo que pasa es que una persona llega a tener un peso muy elevado porque ha estado de dieta en dieta. Puede pasar. Pero te digo, pueden variar muchísimos factores.
0: Y fíjate, ahorita viene en mi mente, Carla, que viene este estudio en donde si no duermes, engordas.
1: También, dormir es súper importante.
0: ¿Has hablado de eso en tus redes?
1: Fíjate que no, en mis redes no he hablado al respecto, pero sí, dormir es importantísimo para nuestra salud en general, obviamente, y tanto, exacto, la falta de sueño, el estrés, también son factores que pueden influir muchísimo en nuestro peso, en nuestra salud.
0: Dice, acabo de volver a ver, de volver a ver una persona después de 3 años y como 20 kilos más. La sensación que me dio es que tiene problemas emocionales más allá de la comida. Miriam Muscanga, de Ciudad de México.
1: Puede ser.
0: ¿Qué cosa, eh?
1: Puede ser, es que al final las emociones sí están súper involucradas con lo que comemos, con cómo nos sentimos, con nuestra salud. Entonces, claro, puede ser por muchísimos factores el que una persona tenga más peso o que esté como en este constante sube y baja de peso.
0: Te dicen por acá, gracias a Carlita, Fer, he aprendido muchísimo sobre cómo comer sanamente, porque antes me saltaba, por ejemplo, comidas. Con ella he aprendido a no hacerlo, al contrario, le dejé de tener miedo a la comida. Sara Reyes, de Ciudad de México.
1: Ay, qué bonito.
0: ¿Cómo se te ocurrió hacer su sección retando Fear Foods de seguidores? A ver, cuéntanos.
1: Ok, esa sección la empecé hace como un año más o menos, y lo que hice fue preguntarle a mis seguidoras cuáles son los alimentos que más miedo les daba consumir, ¿no? Porque muchas veces tenemos esta idea de, por ejemplo, que la pasta engorda y que la pasta es malísima, o que no puedes comer pizza porque la pizza no es un alimento saludable. Como todos estos alimentos que empezamos como a intentar evitar o quitar de nuestra alimentación, y al final puede llegar a causar muchísimo conflicto el que una persona se enfrente a este tipo de alimentos. Entonces yo lo que hice fue esta sección en la que yo les decía, acompáñenme a comer un pedacito de pizza, 2 rebanadas de pizza, juntas.

0: y tener una buena relación con la comida. Entonces, al final, eso fue lo que hice. Tengo como, no sé si son como 14 videos de esa sección, en el que estoy comiendo pizza, helado, no sé, como para...
1: Que ha sido un trancazo, ¿eh? Ha sido un trancazo esa manera de relacionarte con la comida. Uh-huh. Yo estoy completamente de acuerdo contigo. Mira, la semana pasada me he comido una hamburguesa que dije, wow, no. Y ya, lo dejas ir.
0: Claro.
1: No pasa nada. Se me hizo agua la boca. En 3 meses te vuelves a comer una, no pasa nada. Creo que puedes comer todo lo que exactamente dices.
0: Justo, y lo que platicábamos es que cuando te lo restringes, más se te antoja y dices, como, ¿por qué me va a dar culpa comerme una hamburguesa si nada más es un alimento más? Claro que, y es un alimento, la verdad, bastante completo. O sea, tenemos nuestros carbohidratos, tenemos proteína, tenemos verdura. O sea, es un alimento completo. Al final, creo que la sociedad nos ha hecho tenerle miedo a alimentos que llegan a ser completos. Yo lo pienso con los tacos, o sea, como mexicanas, como mexicanos, tenemos la gran fortuna de tener la tortilla como base de nuestra alimentación, porque la tortilla es súper nutritiva.
1: El frijol,
0: exacto. Entonces, al hacernos unos tacos con frijoles, aguacate, pico de gallo, carne, o sea, estamos teniendo un alimento súper completo y tenemos como esta idea de, ay, no, es que fui a los tacos, ya me porté mal, ¿no? Entonces, al final, claro que no, son alimentos completos y muy nutritivos.
1: Manuel Flores de Colima. Ay, qué gusto escuchar a Carlita contigo. Muchas personas le echan la culpa a la tiroides. Pero la verdad es porque se echan los tacoides, los tamaloides, los tortoides.
0: Pues, los tortoides.
1: Mientras no te los eches diario, está bien.
0: Justamente.
1: No pasa nada. Por acá, Raúl Sánchez de Querétaro. Para el cuerpo no es normal el que dejemos de comer. El hacerlo recuerda a nuestros antepasados que pasaban hambrunas. Por eso no es bueno dejar de comer, porque entra una señal de alarma en el cuerpo. Mi cuñado le detectaron diabetes. Se dio cuenta que lo que más le sube el azúcar es la pasta, más que un chocolate. ¿No depende esto, Carlita, de cada organismo?
0: 100%, Fer. Y creo que también tenemos que entender, porque luego muchas veces me preguntan o me dicen como, sí, Carlita, ya te entendí perfecto que podemos tener una buena relación con la comida y comer de todo, pero justamente, ¿qué pasa con una persona con diabetes, con alguna condición? Y yo lo que digo también mucho es que tampoco las personas que tienen alguna condición médica tienen que vivir restringiéndose y prohibiéndose, porque al final yo siempre voy a decir que lo que hace falta es educación nutricional, de cómo aprender a combinar tus alimentos de manera correcta. Entonces, la verdad es que, o sea, nadie tiene que vivir restringiéndose y prohibiéndose y sufriendo alrededor de la alimentación. O sea, falta que aprendamos a comer.
1: ¿Se han preguntado por qué estás comiendo? Me parece una gran pregunta. Uh-huh. Como que nos levantamos y decimos, ay, el desayuno. Y luego viene, pues, a media mañana, un tentempié. Y luego comemos a las 2, 3 de la tarde. En el norte es diferente. En el norte se come fuerte en la noche, por ejemplo. Pero la pregunta dentro de los alimentos que consumimos diario es por qué estamos comiendo. Uh-huh. ¿Cuántas veces realmente comemos por hambre?
0: Uh-huh. Es que qué buen tema. Y también que falta mucha presencia cuando comemos. Muchas veces siento que estamos comiendo por comer y no estamos presentes en el momento disfrutando de la comida. Y sí, creo que es importante aprender a escuchar nuestras señales de hambre y saciedad, que creo que de repente muchas personas se pueden sentir muy desconectadas de sus señales. ¿Por qué? Porque también han estado a lo mejor en dietas restrictivas, a lo mejor prohibiéndose ciertas comidas y siguiendo como estas tendencias de, no sé, yo estoy siguiendo tal tendencia que es de empezar a comer a tal hora, no sé, un ayuno intermitente. Entonces, a lo mejor ya ni siquiera estoy consciente de a qué hora de verdad me da hambre. Entonces, creo que sí es importante.
1: Qué fuerte eso,
0: Es importantísimo aprender a escuchar nuestras señales de hambre y saciedad y respetarlas. Y claro que existen otros tipos de hambre. Existe el hambre fisiológica, que es cuando ya empezamos a sentir un huequito en el estómago. Algunas personas hasta llegan a sentir un poquito de dolor de cabeza, se te empieza a antojar, por ejemplo, cualquier cosa, ¿no? Con el hambre física dices, tengo hambre y me comería casi que lo que fuera. Y el hambre emocional es más como por antojos, como que tengo un antojo específico de cierta cosa y si no es eso, no lo quiero. O sea, de que se me antoja un brownie con chocolate y si te digo, ay, no tengo, pero tengo papitas, dices, no, es que yo quiero mi brownie hecho. Ese es hambre emocional.
1: ¡Ándale!
0: Pero si tienes un huequito en el estómago, si dices, ay, no, como que ya pasaron ciertas horas, como que ya sabes cuándo de verdad es hambre fisiológica. Y hubo un tiempo en el que decías, no, es que al hambre emocional no hay que escucharla porque es tu enemiga, te está solamente diciendo que te comas un antojo. Pero claro que no, también puedes tener una buena relación con tu hambre emocional porque de repente está perfecto que escuches tus antojos, ¿no? Entonces, creo que sí, es importantísimo que aprendamos a escuchar estas señales de hambre y saciedad, que las tenemos desde bebés. O sea, el bebé llora cuando tiene hambre, deja de comer cuando ya está satisfecho. Entonces, como que de repente la sociedad nos ha hecho creer que nosotras y nosotros no tenemos la capacidad

0: escuchar nuestra hambre, pero eso lo tenemos desde que nacemos. Entonces, tenemos estas señales de hambre y saciedad desde el nacimiento.
1: Fíjense, Francia, esto es bien interesante, acaba de aprobar una ley, es una ley pionera. Se llama intrusismo médico. Quiere decir, prohíbe explícitamente a los influencers promocionar dietas peligrosas, consejos de salud sin fundamento, prácticas médicas y estéticas engañosas. Eso es Francia. China exige por normativa que los creadores de contenido posean un título universitario oficial si van a hablar en internet sobre temas complejos como salud, medicina, economía o leyes.
0: Me encanta.
1: ¡Bravo!
0: ¡Guau! Sí, me encanta.
1: ¡Vaya, bravo! Oigan, hay una mocosa de 11 años que te habla de las cremas de la cara para que no te arrugues. ¿De qué estamos hablando?
0: Exactamente.
1: No. Lo que tú criticaste, ¿no? De cómo es posible que gente te diga, come un solo alimento y con eso vas a ser muy feliz.
0: Exacto.
1: ¿No?
0: Sí, y creo que ahorita estamos como demasiado expuestos a seguir los consejos de alguien que justamente, o sea, ni siquiera
1: estudió. ¿Conoces?
0: Ajá, y nada más es como, yo te voy a dar el consejo que a mí me ayudó, y entonces la gente lo empieza a hacer y no sabe si eso tiene riesgos para su salud.
1: Publicidad infantil, fíjate, hablando de esto, países de la Unión Europea como España ya prohíben que famosos e influencers realicen campañas comerciales o anuncien alimentos y bebidas poco saludables dirigidos a menores de edad.
0: Okay.
1: Tiene que haber una legislación en esto, forzosamente. ¿Qué es hoy lo que... No te imaginas, ya reventaste las redes de ¿qué tal, Fernanda? ¿Qué opinas del plato del buen comer que indica, por ejemplo, el Instituto Mexicano del Seguro Social, Malú Mejía?
0: Ok, opino que es una buena referencia para entender que tenemos que comer de todo, pero tampoco... Como que es que siento que lo que pasa muchas veces es que las personas quieren seguir una regla al pie de la letra y obsesionarse, ¿no? Como que si mi plato ya no se ve exactamente como lo dice el plato del bien o del buen, que creo que ya cambió de nombre, ahora es el plato del bien comer, antes era el plato del buen comer, ajá. Entonces como que se obsesionan de que se tiene que ver así mi plato. Yo siento que es una buena referencia sin obsesionarnos. O sea, claro que te enseña cómo integrar de todos los grupos de alimentos. Entonces sí, o sea, la verdad es que la alimentación... Ay, involucra tantas cosas, tiempo, tu trabajo, tus gustos, no sé, si de repente saliste de viaje, obviamente vas a comer diferente.
1: Claro.
0: Entonces, ajá, como que es una muy buena estrategia para guiarnos, claro que sí, sin caer en esta obsesión de que siempre se tiene que ver tu plato de esta manera.
1: Eres un encanto.
0: Muchas
1: Carlita,
0: gracias.
1: De veras, Fer. gracias por estar aquí. Ojalá que regreses, Carla Morales.
0: Me encantaría.
1: Licenciada en nutrición. Ya te sigo y ojalá que todos te sigamos. @Nutri con doble I latina, Nutri. NutriI, sería NutriI.tips. Para poder saber, y me parece muy sensato lo que dices,
0: muy
1: sensato. Te preguntan que por favor hagas un TikTok de cuáles son las señales de tener hambre.
0: Ok, claro que sí, y diferenciar el hambre física y el hambre emocional, por supuesto.
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0: ¿Han escuchado la palabra toxoplasmosis? Acá dicen que no. Yo la escuché durante el embarazo. No te acerques, nunca se me va a olvidar, no te acerques a los gatos porque te puede dar toxoplasmosis. Nada más me acuerdo de eso. ¿Qué significa la enfermedad? ¿Por qué te la transmite el gato? ¿Qué tiene el gato que te da? No sé, pero me acuerdo de esa frase.
1: Yo creo que es una de las frases que van a estar completamente ligadas al embarazo y donde incluso muchos animales van a perder a su familia debido a esta información, porque les dicen que la va a transmitir el gatito durante el embarazo y que además es altamente riesgoso. Entonces me gustaría aclarar muchos mitos y realidades de la enfermedad.
0: Por favor, Adriana, qué gusto saludarte. Adriana Díaz, médica veterinaria zootecnista, especialista en pequeñas especies, en cirugía y en oncología, que algún día nos tendrás que hablar, por favor, del cáncer en los perros.
1: Claro,
0: en
1: que
0: mi
1: sí.
0: casa, nada más en mi casa han muerto 4 de cáncer. Ya
1: Es
0: lo
1: platicaremos
0: muy duro. Más adelante, es durísimo. Pero a ver, cuéntanos este tema de la toxoplasmosis.
1: Bueno, empezando por describir la enfermedad, es un parásito que va a causar muchísimos problemas tanto en animales y en personas, donde el huésped definitivo es el gato. Sin embargo, lo vamos a encontrar ampliamente extendido en muchísimas otras poblaciones de mamíferos, desde mamíferos silvestres como ungulados, como los venados, los ciervos, las vacas, los puercos, incluso aves, y algo muy impresionante que yo creo que nadie se imagina, animales marinos, ¿no? O sea,
0: ¿qué?
1: En serio, o sea, esta cosa, pues tú imagínate que va a depender de una cadena de contagio a través de las heces, y casi todo lo que pasa en las heces va a llegar de alguna forma al mar. Entonces lo vas a encontrar también, por ejemplo, en ostiones, en mejillones, en este tipo de mariscos que además se suelen comer crudos.
0: Cálmate,
1: es una cosa que
0: cálmate,
1: también puede
0: pare
1: estar
0: de
1: ahí.
0: respirar, oigan.
1: Exacto, está en todos
0: Pare de
1: lados.
0: comer. ¡Qué barbaridad! Se llama toxoplasmosis el bicho.
1: El bicho como tal, toxoplasma, la enfermedad toxoplasmosis, es la diferencia, pero estamos hablando de la misma cosa. Y efectivamente va a tener un problema con las personas embarazadas porque al transmitirse al bebé puede causar principalmente abortos, malformaciones, ceguera en el bebé e incluso problemas neurológicos que puedan llevarlo a la muerte. Por eso es muy importante la prevención, pero... La forma principal de contagio no van a ser los gatos, van a ser los alimentos mal cocidos, las frutas y verduras mal lavadas y todo lo que pueda haber en el medio ambiente, porque acabamos de exponer, es un parásito que está ampliamente distribuido, no es algo exclusivo de los gatos.
0: Bolas, ¿por qué se le adjudicó entonces a los gatos esto de la toxoplasmosis? Porque yo estoy hablando de hace 25 años, ¿eh?
1: No, y sigue siendo un tema, o sea, en los paneles que hoy que te corren afortunadamente cuando te vas a embarazar, es una de las enfermedades que se buscan por el riesgo y el daño que va a tener. ¿Por qué se asocia tanto a gato? Porque es un huésped definitivo, quiere decir que es donde se hace más cómodo este mendigo animal o parásito para poderse distribuir.
0: Pues sí, bien,
1: ¿no?
0: Mendigo, fíjate.
1: Sí, está feo, ¿no?
0: Dice Oscar Rivera de Coahuila, hace años, Fer, a unas cabras de mi papá, correcto, les dio toxoplasmosis. Le dijeron que era por el hongo de la pastura. Recuerdo que esa leche no se pudo usar ni tomar porque decían que se nos podía pasar y tuvieron que apartar esas cabras durante mucho tiempo.
1: Es correcto, porque además no solamente va a atravesar la barrera placentaria, sino también puede atravesar la de la leche, se va a diseminar por medio de las excretas, va a tener varias formas de presentación dependiendo de la edad del parásito, en donde puede ser una más peligrosa que la otra. En donde también cabe señalar que la verdad es que ni a ti ni a mí nos ha dado, o sea, tampoco es que sea tan común ni tan fácil de contagiar, pero sí tenemos que tener mucho cuidado en cómo manejamos tanto animales de granja como las verduras, las frutas y, como siempre, o sea, lo más básico, cocinar todo.
0: ¿Cómo se llaman las gotitas esas azules que le echas a la verdura?
1: Yo bueno, le pongo yodo. Pero
0: ¿Ah,
1: no
0: yodo?
1: Sé.
0: A ver.
1: Ajá. Yo normalmente uso yodo.
0: Entonces entremos a ese. Yo uso las gotitas Mixodil o algo así.
1: Ah, la del botellito azul.
0: La de la botellita azul. Es yodo. ¿Cómo desinfectamos las verduras?
1: Primero que nada, sí hay que lavarlas, ¿no? O sea, traen tierrita.
0: Aunque
1: traen
0: vienen
1: de
0: empacadas
1: todo.
0: Algunas.
1: Hay unas que ya vienen con un procesamiento previo que incluso puedes abrir la bolsa y comerlo, no hay ningún problema. Puede llegar a haber contaminación en ellos, sí, pero es raro, muy, muy raro, porque ya tiene un previo tratamiento. Pero todo lo que llegue a tu casa, normal, ¿no? O sea, No lo comas luego, luego, sino simplemente lavar, desinfectar y comer, ¿no?
0: Tú le pones yodo normal, yodo
1: depende
0: de farmacia.
1: De a qué, o sea, por ejemplo, cosas como las manzanas o, no sé, una guayaba, cosas así, nada más las lavo. Cuando ya son hojas verdes y que es difícil que el lavado ya llegue como a una profundidad apropiada o que sí puedas lavar una hoja, pues claro que no. O las fresas, que también son más complejas. Pero, por ejemplo, algo que es importante señalar es que el cloro no va a quitar este parásito.
0: Ah, caray.
1: Que todo el mundo pensaría que pues a lo mejor una alternativa al yodo puede ser el cloro y la verdad es que no nos va a funcionar, ¿no? Entonces, pues yo me apego como tú a las gotitas, a la cocción, sobre todo los alimentos más cocidos, eso es donde vamos a tener mayores problemas.
0: Pedro Orduña de Jalisco, gobiérnate. Cuando dijiste gotitas azules, pensé ya para Viagra en gotas. Pedro, gobiérnate. Gotitas azules, no. Es que
1: la botella es azul.
0: La botella es azul, sí. Las gotitas son azules, pero ojalá, es una buena idea, Pedro, ¿no?
1: Pues
0: Mr. Loki, por ejemplo, yo me acuerdo que fui al plantío donde hacen Mr. Loki, lo de las verduras.
1: Ajá.
0: Qué manera de lavarlas, ¿eh? Entonces, que ya te las entregan
1: listas para comer.
0: Listas
1: y
0: para
1: no hay
0: comer.
1: Ningún problema.
0: Exacto,
1: ¿no? O
0: sea, Mr. Loki, eso. Me acuerdo perfecto.
1: Y es padrísimo todos esos procesos.
0: Sí. Ay, ¿por qué no me llevan otra vez en Mr. Loki?
1: Ay, sí.
0: Hay dos que extraño. Llévenos. Mr. Loki y ¿cómo se llama la carne que fuimos a las faldas del volcán Popocatépetl? ¿Su carne? Ah, no sé. A ver, por favor, ¿su carne? No, hay que ir a eso.
1: Está padrísimo que la gente conozca todo eso, la verdad.
0: 190,000 casos de esta enfermedad en recién nacidos en todo el mundo.
1: Sí, que si lo ponemos en proporción en la población mundial, pues somos millones y millones de personas, cerca de 8 millones de personas habitamos este planeta. En realidad son pocos los casos que se dan en personas. Y además, normalmente tiene que haber alguna enfermedad de base o concomitante. Por ejemplo, alguna persona con cáncer que va a tener un sistema inmunológico comprometido, las personas con VIH o aquellos que pues no les gusta convivir con la higiene. Porque aunque tengas un gato, no quiere decir que forzosamente, uno, el gato sea portador, aunque sea reportado hasta en 30% de los gatos, la mayor parte de las veces no es fácil de localizar y no quiere decir que tampoco esté activo. Entonces, son muchas las variables.
0: Oye, ¿qué
1: la prevención
0: es
1: va a ser?
0: La higiene, Adriana.
1: La higiene es básica.
0: Miren, yo el otro día, con el debido no respeto, entré a casa de una persona, que tuve que salirme. Tiene gatos, muchos. Y todo está lleno de pelos, todo está lleno de excretas, todo está lleno de olor a gato, todo está lleno, o sea, sales con ronchas de ahí. No, ¿por qué no hay? ¿Qué tan importante es la higiene en el tema de los animales, caray?
1: Yo creo que en todo, en absolutamente todo,
0: hasta
1: la higiene va a ser
0: mismos.
1: La base, ¿no? Tengas o no animales, la higiene va a ser básica, porque incluso se reporta que, por ejemplo, cuestiones como la jardinería casera debería de hacerse con guantes por el riesgo de que tú sabes que hay animales de fauna silvestre que en la noche pasan por ahí, defecan, orinan también por ahí. Pueden ser también vectores que te dejen ahí al animalito y entonces tú no te estés dando cuenta. Entonces, hay cosas básicas, ¿no? El arenero se debe de manejar de preferencia con guantes y con cubrebocas, de preferencia. Esto sobre todo en personas inmunosuprimidas, como lo que decíamos, cáncer o VIH o cualquier cuestión que te baje las defensas. Gente que toma corticosteroides también va a tener el sistema inmunológico deprimido. Pero si lo hacemos, sobre todo hay una pauta. Diariamente la limpieza del arenero, vamos a tener una mucho menor probabilidad. Esto por dos cosas: porque no se van a incubar los huevos si es que tu animalito Guacala. Los tiene, y dos, no se van a desecar de tal forma que puedan ser transmitidos o diseminados de mayor facilidad al medio ambiente. Entonces, limpien su arenero todos los días, por lo menos, que yo lo hago una vez a la semana, aparte de limpiarlo todos los días, desinfecten y laven el arenero una vez al mes, es la indicación como más básica, ¿no? Yo creo que necesita mucho más, pero bueno, híjole, ya en lo mínimo. Y si tienen niños, los niños deben sí siempre usar cubreboca, si van a tener esta interacción con el arenero, mantenerlos en lugares ventilados y no cercano a donde se manejan alimentos.
0: ¿Qué les parece? Yo les apuesto que algo hacemos todo mal.
1: Seguro.
0: De todo esto. Dice, de chiquita tuve 7 gatos. Me decían que el pelo del gato me iba a dejar estéril. ¿Por qué esa leyenda?
1: Yo creo que son
0: leyenda.
1: muchos malentendidos de abuelito, ¿no? Que pues la relación con los gatos a lo mejor sí podría haber provocado abortos a través de este tipo de parásitos por la toxoplasmosis. Pero el pelo como tal no hay una justificación para tenerle miedo, ni tampoco a los gatos, ni para que ahorita vayan y los echen a la calle a todos, porque como decíamos, tampoco todos son portadores, ni están enfermos. Es una enfermedad tratable, además, o sea, quiere decir que la podemos controlar y también se pueden hacer paneles para identificar.
0: Dice, escucho a la doctora y parece que escucho la serie del Doctor House. ¿Cómo le sabe? ¿Tienes canal de YouTube o TikTok? Adrián Haro de Monterrey.
1: Gracias, datos rápidamente. Estoy en TikTok como Adriana Díaz y también me encuentran como Tracares. Y mi teléfono es 55-2859-3734.
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0: Nada más antes de continuar con nuestro tema, Fabiola Guarneros, te escuché con mi queridísimo Pascal, nuestro querido Pascal Beltrán del Río. ¿A qué hombre más bello, verdad?
1: Sí.
0: Tipazo, es un tipo inteligente, es un hombre culto, caballeroso, no, es un tipo precioso.
1: Sí.
0: De verdad, somos afortunadas de tenerlo como jefe, tú y yo como amigo y como compañero de trabajo, sin duda alguna. Pero a ver, te escuchaba con él diciendo que había un niño que no podía llegar a su examen a Tijuana.
1: Exactamente, ajá.
0: ¿Cómo va eso?
1: Pues vamos muy bien, justamente gracias a que presentamos la información, la historia en Excelsior con Pascal. De hecho, hoy quiero retomarle una parte contigo, pero qué bueno que me das la pauta. Se estuvo haciendo mucho ruido en redes sociales, estoy muy contenta de eso, y la reportera Laura Toribio pidiendo una reacción a la Universidad Autónoma de México, ¿no? Porque pues no era posible que pues esto sucediera. Y más porque la primera reacción de la UNAM fue que había habido una fecha el 10 de junio para las personas con discapacidad y que había sido presencial y que en todo caso, ¿por qué él no se presentó? Obviamente la respuesta no era empática, no tenía nada que ver porque este chico ni siquiera...
0: ¿Quién contestó a nombre de la UNAM eso?
1: Algún funcionario de segunda o tercera.
0: De segunda o tercera que no entiende que la UNAM no conteste eso.
1: Exacto, y volvimos a mandar, ¿están seguros de ese, que esa va a ser su respuesta? ¿Por qué? Porque el chico no argumentó autismo. Él tiene toda, pues, él se preparó, estudió y quiso hacer su examen presencial, querida Fer. Tenía toda la oportunidad de hacer primero el examen en línea, como marcaban las disposiciones, y ahora el presencial. O sea, es un chico que con su condición de autismo considera que es capaz para hacer este tipo de examen.
0: Ah, no,
1: lo
0: no,
1: hizo
0: no, no, claro.
1: Lo hizo en línea, Fer, y sacó un excelente puntaje, más de 103 puntos, ¿no? Para matemático con matemáticas aplicadas en computación. Imagínate.
0: ¿Qué?
1: Sí, él tenía su...
0: ¿Qué historia, Fabi?
1: Sí, a ver, vamos con la historia. O sea, él tenía...
0: Empezamos con la historia. ¿Era una vez?
1: Había una vez un joven de Sonora, de Hermosillo, Sonora, cuyo nombre le pusimos Mateo porque quiso proteger su identidad. Ahora, con datos personales, está en todo su derecho. Nosotros sí los tenemos identificados. Por eso puse el correo del periódico para quien quisiera apoyar esta historia. Entonces, Mateo tiene una condición de autismo, pero él es saca excelencia en su prepa, ¿no? Y decide presentar su examen en línea en la UNAM, ¿no? Lo presenta y hace el examen, nos cuenta la mamá que dispone todo, saca su perro para que no haga ruido. ¿Se acuerdan que todo el mundo estaba muy estresado? Porque si la inteligencia te veía que te movías, te podía cancelar el examen. Él dispone todo, silencio absoluto, sacan al perro, se prepara, tomó cursos de regularización incluso con maestros para apoyarlo, que llegara bien a su examen, hace el examen en línea, saca más de 100 puntos, o sea, increíble.
0: Muy bien.
1: Le asignan su institución, que es la FES Acatlán, que es la única donde se da la carrera que él quiere, matemáticas aplicadas a la computación. Pasa, muy bien. Después viene toda esta controversia de la UNAM en las semanas pasadas, donde por diversos análisis se dan cuenta que hubo puntajes excesivos, que jóvenes hicieron trampa para elevar los puntajes de la UNAM. Es decir, si había carreras donde su mínimo era 100 puntos o 98, con estos nuevos puntajes y llegaron a 116, 120. Entonces, los propios analistas de datos de la UNAM dijeron, estos son resultados atípicos. No, ¿cómo es posible que si venimos en una media o un promedio histórico de 100, cómo es posible que 116, 120? Revisan y empiezan a detectar toda esta trampa, de la que también platicaremos hoy, toda esta trampa de algunos jóvenes que dijeron que lo importante era el trámite y que el examen solo era un trámite para entrar, no importa lo que hicieras, ¿no? La UNAM ve todas estas trampas y decide cancelar el examen en línea.
0: Con una empresa, ¿no? Determinada, que aplicó.
1: Exactamente, con la empresa. Bueno, para empezar, rescinde el contrato con la empresa, empiezan a hacer las auditorías de esta empresa, y mientras tanto, todos estos resultados atípicos y los que superaron el promedio, los manda a llamar la UNAM para hacer examen presencial, ¿no? Como hemos platicado, los que están preparados, Fer, no tienen ningún problema en hacer su examen presencial.
0: Claro.
1: Entre ellos, este chico, Mateo, dijo, pues yo estoy preparado, yo estudié. Ah, pero para esto, Cuando la UNAM descubre todo esto, ya acuérdense, ya había asignado las carreras y los planteles.
0: Ay, ay.
1: Entonces, ustedes no me van a dejar mentir, todos los que están en el proceso saben de lo que les estoy hablando. Hicieron paso uno, su examen en línea. Paso dos, resultados de aceptación. Paso tres, tuvieron que venir algunos que estaban las sedes aquí a la Ciudad de México a entregar sus papeles de inscripción. Vinieron. Paso cuatro, se cancela el examen y se pospone todo. Paso cinco, los llaman para hacer este examen presencial a partir de mañana miércoles. ¿Ok? Todos
0: hasta ahí vamos.
1: Hasta ahí vamos. En el Inter, no solo Mateo, porque también me llegaron más correos, mucha gente, efectivamente, como Mateo, se vino a la Ciudad de México porque su facultad asignada era la FES, ¿qué te dije? El del Estado de México.
0: El del Estado de México.
1: La del Estado de México, y viene y entrega los papeles. Les dicen, no, tienes que hacer examen presencial. Dice, perfecto, estoy preparado. Sí, pero tu sede es Tijuana.
0: ¡Ah, hijo!
1: Él ya estando aquí.
0: Ahí me quedé.
1: Y rentando un cuarto en el Estado de México por FES Acatlán, porque la FES Acatlán está en el Estado de México. La mamá fue a la UNAM y dijo, oigan, nosotros ya estamos aquí, ya rentamos el cuarto, ya es todo, ¿no? No, pues pueden cambiar la sede a la Ciudad de México. Metió cartas, todo eso está documentado. La UNAM le respondió el viernes pasado, no hay manera. La mamá vuelve a decir, oiga, ¿me puedo quedar? A lo mejor hay una oportunidad de hacer un examen posterior. No hay manera. En ese caso, este joven se decepciona porque habían reunido todos los ahorros más sus becas de discapacidad para pagar los pasajes de avión, Fer, y la estancia en el Estado
0: de México,
1: a la Ciudad de México, y la estancia de estos días para hacer todos los trámites. Cuando le dicen que no hay manera, dicen, pues vamos a tener que regresar a Hermosillo y luego a Tijuana, no hay dinero, no hay manera. Y hubo también muchos comentarios negativos en las redes sociales de que querer es poder, pero no siempre es querer es poder. A veces tu situación económica
0: no te permite hacer un doble gasto.
1: De verdad que no. No,
0: y además creo que ahí, y la institución que es de las mejores en el mundo, por lo menos interpretando y conociendo al rector,
1: sí,
0: es un hombre muy sensible.
1: Bueno,
0: no, yo creo que esto viene de los segundos y terceros de
1: sí,
0: a bordo para abajo.
1: Exactamente, y te voy a decir por qué, porque después de que se conoce esta historia ayer con Pascal, tú lo oíste, seguimos con toda la información, haciendo estas preguntas, la UNAM dice, pues es que él tiene discapacidad, así, debió presentarse el 12 de junio. Entonces dijimos, oigan, no, él no argumentó esa condición para presentar su examen. Y le preguntamos, ¿tendría la UNAM que segregar a las personas? O sea, sí fue la preguntadura. Le dije, además, independientemente de la condición de autismo, él está argumentando una situación económica. La UNAM previó los gastos triples que van a hacer estos estudiantes que ya habían llegado a sus sedes.
0: El error
1: total
0: fue
1: de
0: la empresa.
1: Total que después dijeron, no tenemos conocimiento del caso. La compañera Laura Tobrivio pide el folio a la mamá, le dan el folio a la mamá, ¿y qué crees? A las 7:30 de la noche le mandan un correo a Mateo diciéndole, te hemos cambiado a tu sede, efectivamente vas a poder presentar el examen a la Ciudad de México, Fer.
0: No.
1: Él ya estaba en Hermosillo, ¿no?
0: ¿Qué?
1: Sí, porque él viajó, como el viernes la UNAM le dijo que no, él viaja
0: en la mañana
1: a Hermosillo en camión, porque mi compañera Laura Toribio es cuando lo ubica, lo contacta, y ya van en el camión Hermosillo, 24 horas de camión, de camino. Es cuando ella hace la entrevista y por eso nos enteramos, porque ella la mamá y Mateo llevan en el camión Hermosillo el sábado. Nosotros publicamos esto el lunes, ellos están en Hermosillo y ahora ya no la sede no es Tijuana.
0: O sea, ayer a las 7 de la noche.
1: A las 8 le dicen que su examen va a ser el lunes en la Ciudad de México. Entonces, es lo mismo, ahora está buscando fondos para llegar a la Ciudad de México. Hemos tenido buena respuesta, Fer, buena. Hoy quería volver a tocar el tema porque dije, a Fer la oye la gente buena.
0: No, por
1: supuesto.
0: Con
1: Fer vamos a llegar a más personas que quieran apoyar para el boleto, porque no solo es el boleto de él, tiene que venir acompañado con la mamá para poder, ¿no?
0: Déjame ver una cuestión.
1: Sí.
0: Ellos están en Hermosillo ahorita. Voy a entrar a la aplicación de Aeroméxico. ¿Estamos de acuerdo?
1: Sí.
0: Ok. Vamos a pensar que dice aquí Hermosillo, Sonora, Hermosillo, ahí está Hermosillo. Que además aquí en imagen, ¿cuánta gente de Hermosillo?
1: Ajá.
0: ¿Verdad?
1: Ajá.
0: Ciudad de México.
1: Ajá.
0: ¿Estamos?
1: Sí.
0: ¿Qué te dice la mamá mientras yo averiguo esto?
1: Sí, la mamá nos está diciendo que al principio, como se había publicado en la nota original, Mateo no quería ayuda económica precisamente para evitar que se pensara mal o dijeran, no, pues son, ya ven que hay muchas trampas a veces en las redes y ellos no querían negarse con nada negativo del tema, ¿no? Pero después, al ver la respuesta y al ver que nosotros le dijimos, señora, a mí me han llegado muchos correos que quieren apoyar a Mateo, Mateo dijo la mamá, yo voy a hacer lo que mi hijo quiera. Y yo sí entiendo a Mateo, porque ustedes saben que yo tengo un hijo con autismo de 14 años. Claro. Ustedes lo saben. Y yo, cuando ella dijo, Mateo no quiere y no quiere revelar su identidad, pensé en mi hijo, que efectivamente no les gusta hablar en público, no les gusta pedir favores. Ellos consideran, debido a su propia condición, que lo pueden solucionar ellos mismos. Y por supuesto que sí lo pueden solucionar ellos mismos. Pero en esta ocasión se requería un apoyo. Y la mamá dijo, si Mateo acepta la ayuda, lo apoyo. Ayer en la noche, Mateo me mandó un audio diciendo que aceptaba la ayuda. Por eso le dije, señora, hoy vamos a estar con Fernanda Familiar porque necesitamos más apoyo, ¿no? Entonces,
0: a ver, ajá. Fíjate, estoy entrando a mi aplicación. Ustedes saben que tomo muchísimos vuelos de avión al año. Muchísimos. Por Aeroméxico. ¿De acuerdo? Tengo puntos para aventar para arriba. ¿Estamos?
1: Sí.
0: Si yo pongo en vuelo sencillo, Hermosillo, Ciudad de México, pensando en que vuelan mañana,
1: sí,
0: dos pasajeros, ¿no? Y busco, aparece Hermosillo, Ciudad de México. Pueden salir a las 6 de la mañana, pueden salir a las 4:46 de la tarde, pueden salir a las 7:38 de la noche, el día de mañana o el día que ellos quieran. Para dos personas equivale, déjame ponerlo, vamos a escoger el vuelo que te gusta, ¿el de las 4 de la tarde?
1: Sí.
0: Ahí está, 4 de la tarde. Tengo puntos suficientes para que vengan.
1: Perfecto, sí. Estoy
0: ¿Le
1: viendo,
0: estás escribiendo?
1: Sí, estoy escribiendo con la señora.
0: A ver, ¿qué dice la señora?
1: Que está justo buscando esta información, ¿no?
0: Ok, señora, busque la información de en qué vuelo se quiere venir a la Ciudad de México. Yo me pongo de acuerdo con Fabi y yo se los doy con mis puntos de Aeroméxico. ¿Te parece?
1: Sí, sí, sí, sí, sí.
0: Porque yo ya soy categoría, tú las traes. Soy repicuda, sí. A mí no me hablen de puntos, pues si a mí lo que me sobren, no me sobra dinero, pero si me, pero en esto sí me sobran puntos. Y no es que me sobren, con muchísimo cariño y con mucho orgullo por parte de qué tal, Fernanda. Yo les pago los boletos con mis puntos.
1: Sí, yo me coordino con la señora.
0: Y pagaría 600 pesos yo.
1: Ajá.
0: Porque ves que pagas una parte en puntos. Sí. Deja, mira, anuncios y regresamos, Fabi.
1: Sí,
0: espera. No, a ver, coordínate con ella para traer.
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0: Ay, Fabiola, me dieron hasta ganas de llorar.
1: A mí también.
0: De verdad. Bendito sea Dios, Fabiola Warner. A ver, Fabi le acaba de escribir a la mamá de Mateo y le dice: señora, lo que usted está escuchando. Fernanda le da el boleto sencillo con sus puntos de Aeroméxico para que vuele de Hermosillo a la Ciudad de México y pueda Mateo estudiar en la Ciudad de México, para que no se vengan en camión. Uh-huh. Puede estudiar su matemática, porque además, y hacer su examen, ¿no?
1: Exacto, sí.
0: Esa es la idea.
1: Viene a hacer el examen presencial el lunes para que él pueda ingresar a matemática aplicada en computación.
0: Ok. Ingresaría, ahora no nos vaya a hacer la UNAM lo mismo, que no lo vayan a mandar a estudiar a Hermosillo.
1: No, ya tiene,
0: o sea,
1: su,
0: ya tiene
1: anoche
0: su,
1: sí le llegó el cambio de sede. Con,
0: o sea,
1: su folio
0: tiene
1: y todo,
0: sede,
1: sí,
0: en Ciudad de México,
1: sí,
0: para,
1: lunes.
0: Para, uh-huh, para hacer el examen.
1: Sí.
0: Entonces, señora, ya me puse en contacto con usted. Ya me escribió: buenos días, soy mamá de Mateo. Ya le dije: señora, a ver, aquí le pongo.
2: Darla, déjeme salir del programa. Mándeme el nombre
0: de
2: su
0: este
2: hijo y de usted, el nombre completo, por favor, para
0: ahí
2: poder
0: está.
2: Sacar los boletos de avión. ¿Qué día va a viajar?
0: Exacto.
2: Y tendría que ser en el vuelo de las
0: 7:38
2: de la 39. Noche, 7:38 de la
0: algo
2: noche
0: así.
2: De Aeroméxico, llegando a las 11 de la noche a Ciudad de México.
0: Ahí está.
2: Pero necesito sus nombres completos.
0: Y creo que fecha de nacimiento.
2: Fecha de nacimiento piden y...
0: Ya.
2: Nada, el día que quieran volar, boleto ya. Sencillo a Ciudad de México.
0: Solucionado. No lo puedo creer.
1: Muchas gracias, Fer.
0: Piel chinita, ¿eh?
1: Piel chinita, muchas gracias.
0: Gracias a ti, Fabi. Se los estamos dando tú y yo y el público más inteligente de la radio y la televisión en México. Lo merecen. Qué bendición que un niño quiere estudiar. Uh-huh. Ese es el tema. O sea, lo más bonito es poderle dar herramientas a un niño que quiere y que no haya susperos y que no haya nada, que se les abre el camino, como dicen los tibetanos, na myoho renge kyo, que eso es apertura de camino, que se le abre el camino para que Dios lo acompañe y pueda estudiar padrísimo su matemática, imagínate.
1: Sí.
0: ¿Cuántos niños no tienen ganas de levantarse?
1: Exacto, es de estar scrolleando todo el tiempo.
0: De huevón, perdón. Fabi, chócalas.
1: Gracias, Fer.
0: ¡Qué padre! Ahora, a ver, ya si pasa, ¿cómo va a vivir en la Ciudad de México y cómo va a estar todo ese...? Le damos seguimiento, Fabi,
1: sí,
0: ¿te parece?
1: Sí, le vamos a dar seguimiento y quien quiera seguir apoyando está perfecto.
0: Va, ya está. Pues ahí está, programazo, piel chinita. Vamos con la doctora Roxana Trejo. Y Fabi, si nos puedes acompañar, porque mira, Roxana es gerente de epidemiología del Centro Médico ABC. Y hay una cosa con las lechugas, que por cierto me dio mucha risa un meme que sacó López Dóriga. Joaquín, cómo te quiero, de veras te mando un abrazo. Es una canasta de pan dulce que dice: ahora con esto de las lechugas, pues hay que volver a la alimentación tradicional. Y saca la canasta de pan dulce, ¿no? Pero a ver, Roxana, ¿qué es esto de la diarrea explosiva? Cuéntanos.
3: Pues hola, ¿cómo están? Buenas tardes, buenos días a todos. Disculpen por no estar ahí con ustedes, pero bueno, esta es una enfermedad gastrointestinal, una enfermedad infecciosa del tema gastrointestinal, que bueno, se caracteriza por cierto cuadro clínico pues relacionado con el tema gastrointestinal. Puede ser desde el tema de dolores y cólicos intestinales al el tema de tener fiebre en baja temperatura, pero sí fiebre. Y por supuesto, el otro que ha sido como el tema más relevante, este tema de diarrea explosiva, significa esto de tener, por supuesto, ganas de ir al baño y que tengamos que acudir de manera rápida porque el intestino se está moviendo de manera rápida y entonces tenemos esto que por supuesto lleva gases, ¿no? Y que al final, uf, pues también nos pone en riesgo de bajar de peso porque se quita el apetito. También es parte de este, claro, cuadro de estos síntomas, pues al dejar de alimentarnos por el tema de tener que acudir pues al baño, pues también empezamos a bajar de peso. Y creo que es un tema muy relevante en donde debemos de aterrizar primero cuáles son los factores de riesgo y qué tendríamos que hacer cuando tenemos este cuadro clínico, Fernanda, que hoy pues está en boca de todos.
0: Eso me parece muy importante, doctora Trejo. Decía yo de broma este meme, pero caray, pues algo que es fundamental en la alimentación es justamente nuestra lechuga, pues. Tanto en una torta, como en un taco, como en una ensalada, como en donde sea. y que tengamos estos problemas. Claro. ¿Cómo se puede identificar? ¿Cómo saber que la lechuga está buena, está mala? ¿Cómo se debe de lavar? ¿Cómo verduras, en fin, cómo le hacemos, doctora Trejo?
3: Hay todo un proceso de lavado de este tema de lechugas, de en realidad de estos productos que están pues a nivel de la tierra, ¿no? Y que esto nos puede llevar a que estén contaminados con agua contaminada, porque las personas que enferman, por supuesto, el contagio es fecal-oral. ¿Qué significa? Yo voy al baño, no hago una buena higiene, o tengo algún proceso de evacuación, y entonces se contamina el piso, se contamina el agua, y el agua funciona como riego, y entonces podemos contaminar frutas y verduras. Cuando llegamos cuando llegue ese producto a casa, pues debemos de tener un tema importante de limpieza especial con cada una de ellas, de estas hojas de la lechuga o también de otro tipo de alimento que decíamos está en la tierra. Entonces, ¿qué debemos de hacer? Pues tener un proceso de desinfección y limpieza prudente para estos consumos en la casa y, por supuesto, en los restaurantes también. Ahora, algo que te quería yo comentar que creo que es relevante es que en realidad en el mundo existen zonas endémicas. ¿Qué significa esto? ¿Que no debería de existir? No, pero hay lugares en el mundo donde este padecimiento es como muy continuo, ¿no? O sea, circula en la población. Por supuesto, Estados Unidos... hace algunos años alertó en este tema de contaminación y este tema gastrointestinal, y entonces puso una alerta, y hoy como lo vigila continuamente, tiene vigilancia desde hace algunos años, o sea, hay pruebas específicas para detectar, pues observó que hubo un aumento relevante en relación a estas enfermedades gastrointestinales por la Cyclospora cayetanensis, sino que es un parásito como tal. Entonces, las medidas son la limpieza de estas frutas y verduras con nuestro método que tenemos de limpieza y desinfección para poder evitar que tengan algún ovoparásito, ovoquiste, que luego pueda producirse a una enfermedad intestinal.
1: Doctora, ¿cómo está? Doctora Trejo, pero una pregunta que a lo mejor tiene que ver con lo que dice de las poblaciones y las características. ¿Por qué en México no nos enfermamos y comemos la lechuga de la calle, el cilantro de la calle? Sí, ¿Por qué en Estados Unidos les afecta? ¿Es su agua, nuestra agua? ¿O porque ellos consumen los productos que en las bolsas ya dicen desinfectados? ¿Nosotros no debiéramos de hacer caso a pesar de que diga producto desinfectado y listo para comer?
3: Qué buena pregunta me acabas de hacer. Fíjate que esos productos que vienen listos para comer, también hay que hacer un proceso de limpieza interno. Uno normalmente se lo salta porque ya viene como tal, pero hoy la recomendación en base a este aumento de casos, pues hay que hacerlo. Ahora, antes de esto que me decías, hay otra. ¿Por qué no nos enfermamos? No, sí nos enfermamos los mexicanos. Lo que pasa, o la diferencia, es que en Estados Unidos desde hace algunos años hay una vigilancia continua de estos padecimientos, como muchos países tienen dentro de su vigilancia epidemiológica algunas enfermedades infecciosas. Ellos lo tienen ahora. Entonces, lo que observaron, cuando uno tiene un seguimiento puntual, observan un aumento, entonces alertan que algo está pasando, que no es lo normal, que en vez de tener 5 casos, hoy tienen 10 o 15 casos, y por eso hacen este alertamiento, porque las pruebas no es cualquier prueba. Son pruebas específicas para encontrar el parásito. O sea, no es estas pruebas que vamos y llevamos un frasquito, ¿no?, con una muestra y haces tu coproparasitoscópico. No, en estas pruebas no van a salir. Por eso en México tenemos como ese punto de detección. Creo yo que en el tema de vigilancia epidemiológica hay enfermedades que se incluyen, hay otras que no se incluyen, y es ahí donde observamos esta incidencia disminuida, pero no porque no tengamos casos de enfermedades infecciosas, es porque no tenemos una detección dirigida para estos casos. Ahora, este tipo de padecimiento tiene un tratamiento, creo que es lo más relevante, ¿no? Tenemos manera de atacarlo.
0: Fíjate, doctora Trejo, que me quedo con muchísimas dudas, tiempo ya no vamos a tener tanto. Te preguntan si diarrea explosiva tal cual es explosiva, o sea, que cuál es la característica, además de pérdida de apetito que decías, dolor de abdomen, náuseas, vómito, debilidad, inflamación intestinal, gases, cansancio, fiebre, pérdida de peso, ¿es explosiva tal cual textualmente?
3: Así es, su característica, aparte de todo lo demás que pudiera estar relacionado con cualquier enfermedad infecciosa gastrointestinal, Esta es explosiva. ¿Por qué? Porque esta acumulación de gases que produce la inflamación de esta mucosa del intestino, hay una producción de gases y al final cuando acudimos a evacuar, pues tiene más gases que producto de ese, es porque disminuye el tema del consumo de alimentos por este malestar que tenemos, porque aparte disminuye el apetito. Entonces esto hace que esta cantidad, ¿no?, de producto ese que vamos al baño sea menor, pero sí esté con gas. Entonces sí es explosiva, eso es explosiva y es parte de las características, y que sería prudente acudir con tu médico de confianza para que te haga una revisión completa y en base a eso te haga una prueba específica. Claro. Y teniendo ya el resultado podemos dar un tratamiento que es un antibiótico como tal, que nos ayuda muchísimo a este tema de este tipo de enfermedad.
0: Doctora Roxana Trejo, te mando un abrazo, gracias, gracias por estar aquí, gerente de epidemiología, perdón, del Centro Médico ABC, y que todo esté muy bien con tu mamá. Te abrazamos de parte de todo
3: muchísimas
0: el equipo,
3: gracias,
0: con mucho cariño, ¿eh? Gracias, doctora. ¿Qué te parece, Fabi, las enfermedades hoy en día?
1: No,
0: hoy en día, y nosotros con hijos, tú con hijos chiquitos, también hay que tener mucho cuidado.
1: Y
0: los míos grandes que también comen, vete tú a saber luego qué cosa.
1: Y
0: piedras.
1: Por lo que dice, ¿no?, que no hay un seguimiento aquí para saber qué tipo de diarrea y por qué fue, ¿no?
0: Exacto. ¡Ay, Fabi, estoy feliz!
1: Ay,
0: ¿qué
1: sí.
0: tal Mateo y
1: no,
0: su mamá?
1: No, no, muchas gracias, Fer.
0: Ay, no. Miren, como bien lo dicen, el periodismo es para eso.
1: Sí.
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0: A ver. Le pregunto a nuestro mexicano rifado Juan de María, compositor, cantante y guitarrista. Juan de María, ¿sí crees que Satriani es de los meros, meros petateros?
1: Sí, sí lo es, pero en el nicho de los acróbatas de la guitarra.
0: Acróbatas de la guitarra.
1: Sí, porque...
0: ¿Cómo
1: podría ser también Steve Vai, como podría ser Van Halen, fue el primero en llevar ese estilo, en el cual...
0: Lenny Kravitz
1: ya está más en el pop. Más Prince, yo digo que tenía más virtuosismo que Lenny Kravitz.
0: ¿Sí? ¿Sí?
1: Sí. Solo que no lo mostró mucho.
0: Lo que me llama la atención de Lenny Kravitz es lo zurdo.
1: Sí, bueno.
0: Está canijo eso.
1: Como Jimi Hendrix, pues lo bueno es que lo asumieron y no tocaron como diestros. Porque, por ejemplo, B.B. King, en la época no existían el hecho de ser zurdo. Entonces, él es zurdo y toca como diestro. Y es cierto que su mano izquierda es lo principal, ¿no? Tiene un vibrato que todo mundo dice, ¿por qué suena así B.B. King? Su mano izquierda es la fuerte y toca al revés.
0: ¡Qué cosa!
1: Entonces,
0: ¿y a ti qué te hace ser Juan de María con una guitarra?
1: Pues a mí, yo diría que mi guitarra habla en español. Entonces, después de haber tocado con guitarristas del Congo, con guitarristas de Camerún...
0: Sí, del Congo belga, del Camerún.
1: De Camerún, de Senegal, de Sudán y Mali, que es el tipo de guitarristas con los cuales tuve la oportunidad de compartir escenario, de hacer algunos conciertos, de producir algunos temas. Pues yo lo que me di cuenta es eso. Digamos, el camerunés tiene una capacidad de tocar lo que él quiera. Digamos que en Camerún se conjunta el funk, el blues, la música como cubana, tropical, la rumba, tiene un poco de todo, ¿no? Senegal es más reggae, blues, funk.
0: ¿Cómo llegaste a esos países?
1: Porque todos pasan, ¿no? Porque todos pasan por París. París es el centro, es el corredor cultural de África y del mundo. Digamos que en París te puedes cruzar con un tipo que viene de Sudán y que la noche que hay un jam pasa por el escenario y tocas con uno de Sudán o tocas con uno de Afganistán. O digamos que es realmente un corredor de migraciones de todas
0: ¿y
1: partes.
0: Y ahí los viviste.
1: Y ahí lo viví en París sobre todo, sí.
0: Qué interesante ese dato de París, fíjate.
2: Exacto.
0: Yo habría
2: exacto.
0: pensado Londres, habría pensado Nueva York, pero me llama la atención de ese corredor que llamas París, donde convergen.
1: Lo que pasa es que Inglaterra tiene una política migratoria mucho más cruel como Estados Unidos.
0: Ándale, pues.
1: Y todos los que no pueden pasar a Inglaterra se quedan del lado de Calais, y en Francia ya está como desbordada de migración. Cosa que artísticamente pues da unos resultados fantásticos, ¿no? Y unas, digamos, un compartir artístico que solo he visto ahí en París por la cantidad de africanos y de gente.
0: Qué riqueza,
1: pues,
0: ¿no?
1: De todas partes. De hecho, mexicanos somos pocos, y a mí me toca mucho tocar también con orquestas latinas de todas partes, de Venezuela, de Colombia, y en general me llaman para hacer el tipo de solo de Jorge Santana, ¿no? Porque eso es algo que en los otros países no he visto que tengan esa cultura, digamos, de la guitarra eléctrica melódica, que el precursor es Santana, es el primero en conectarse, electrificarse y tener ese tipo de toque como el son jarocho, como el mariachi.
0: Perdón, es que estamos viendo imágenes de Juan de María, de su relación con la guitarra. No, no es una locura. Qué virtuoso. Qué manera de tocarla. La sobas, la acaricias, la maltratas, la trabajas, todo lo posible con la guitarra.
1: Fíjate que ahí tengo una tía que fue de las precursoras del performance. Y recuerdo tener 14 años y enseñarle que podía yo tocar encima de unas pistas y todo. Y me decía, sí, pero ahí no se acaba la expresividad. Tienes que golpear la guitarra, encontrarle otras sonoridades, otra forma de tocarlo. Eso es lo que hacía Hendrix, ¿no? Volteaba la guitarra, la tocaba con los dientes, la tocaba con una mano, con la otra. Y efectivamente la guitarra, bueno, sí es un pedazo de madera con 6 cuerdas.
0: No, pero...
1: que se afina mejor, pero ahí... una forma es tocarla por arriba, tienes otros slides, otras sonoridades.
0: Resbalas los cuatro dedos por las cinco cuerdas.
1: Sí, por arriba, porque por arriba tienes otra.

0: bien remunerado, el músico es bien tratado y no siento que sea un país donde malbaraten el trabajo. París tiene el problema de que si tú te vas como jazzista, hay tantos, y hay tantos espectáculos de jazz que terminan por malbaratarte, ¿ves? Entonces el jazz sí es ese tipo de músicas donde hay demasiado. La música latina es un nicho más pequeño, pero digamos que abarca mucho más público. Más pequeño porque no todo el mundo toca música latina, ¿no? Ha habido mucha apropiación cultural con esa cuestión de la música latina en Europa, en todas partes. Los eventos, bueno, yo veo que a veces están muy atrasados en canciones, ¿no? Entonces, el hecho de que hayamos algunos verdaderos latinos que logramos en vivo enseñar un poco más de cosas más vanguardistas, siento que refrescan mucho la noción que tienen de la música latina, que no solo es reggaetón, ¿no? O no solo es cumbia pura, ¿no? También hay fusiones y, claro, y también hay fusiones entre distintos países, Venezuela, México, Cuba, México. Yo estuve mucho en el Cuba, México, Perú. La chicha, por ejemplo,
1: Perú es una fusión brutal.
0: Brutal.
1: Los cajones, todo, es una locura.
0: Es una locura. Y lo que hicieron con la cumbia, bueno, que es la chicha, yo creo que es el país que más me influenció a meterme con la cumbia. Porque ya es meterte con la cumbia con una visión más amplia. O sea, ahí pude meter cosas tipo Senegal, más Afrobeat, más Jimi Hendrix, más funk, y queda. Y sigue siendo una fusión de cumbia con blues. Y
1: es que, ¿sabes qué? Definir la música latinoamericana yo creo que es una maestría, ¿no?
0: Sí, es muy vasta. Pues es como definir la música africana, ¿no? Yo al principio le decía al camerunés, a Jean-Paul Ndongo, eres músico de música africana, ¿no? Y me dijo, no, música africana es, o sea, ¿de qué país? Conozco lo bantú, pero ya de Nigeria para arriba ya no es la misma música, o sea, no puedes hablar de música africana.
1: Lo mismo mexicana.
0: Lo mismo mexicana, o sea, lo que sí tenemos en común es que, digamos, que África no fue unida por un solo idioma, mientras que la América Latina sí. Entonces, efectivamente, hay canciones mexicanas que para un argentino, un chileno, un colombiano pueden ser tan suyas como nuestras. O sea, que si nos identificamos con la misma
1: bésame
0: lengua.
1: Bésame
0: mucho.
1: Un gran ejemplo.
0: El cielito lindo. Exacto. Hasta los españoles luego creen que es española, de tanto que la han cantado, hasta que les recuerdas que no, es mexicana. Nada más que dicen la Sierra Morena está en Granada. Y bueno, hay tantas cosas en las cuales es música, claro, de todos, ¿no? No es música de un solo país. Claro. Y Santana es ese guitarrista también que como que representó a la guitarra eléctrica latina, pero bueno, ya incursionando más en la guitarra eléctrica latina, es cierto que es una cosa muy mexicana eso de la melodía, como la trompeta, como el violín, eso de buscar notas que duren mucho tiempo, eso es una cultura muy con la que crecemos aquí, la verdad, que es el mariachi. Y el son jarocho, la trompeta y el violín.
1: ¿Cuándo te vamos a ver, Juan de María?
0: Pues mira, el 21 estamos en el Museo del Pulque con otro grupo que toca
1: música. ¿Te vas a echar tu pulque?
0: Sí, claro, hombre, sí, por supuesto.
1: Hijo, yo no le puedo cortar la baba, me da mucho asco.
0: Bueno, el pulque es o te fascina o no lo puedes tomar.
1: Yo sabes,
0: ¿no?
1: Que eso de que sigue la baba, no puedo, no, Juan de María. No. Vas a estar en el Museo del Pulque.
0: En el Museo del Pulque y en el Foro Ilvana el 27. De agosto, entonces depende qué evento quieren. Tempranero es el Museo del Pulque a las 7 de la noche.
1: Ese está bueno.
0: Ese está, exacto, tranquilo. Y ya Fiestota es el 27 de agosto en el Foro Ilvana, que abre Rumba San Feroz, un grupo fantástico. Wow. De chicha, integrado por la Orquesta Basura. La Orquesta Basura tiene este proyecto, la Orquesta Basura, y este más rumbero, chichero, que es la Rumba San Feroz. Forest nos ha estado ayudando mucho a conseguir foros, etcétera. Y pues es el de despedida. Yo me tengo que regresar a París el 31 de agosto.
1: ¿Tienes presentación allá?
0: Tengo presentaciones y bueno, el disco está por salir los próximos días. Entonces lo estoy promocionando aquí en México y tengo que regresar allá también a promocionarlo de igual forma.
1: Es que no saben cómo nos ha representado este hombre. De verdad es una joya. Sí te das cuenta, ¿verdad?
0: Espero que sí.
1: ¿Cuándo sentiste que ya tenías el reconocimiento importante?
0: Mira, la verdad es que hubo un documental que se llama México Tropical, que creo que sigue pasando. Fue ahí que me di cuenta que tenía mucha información y que mi música podía explicar muchas cosas sobre la historia de lo tropical en México, que es distinto.

0: al resto de América Latina, pero que también, como París lo es en Europa, México lo es en América, es donde todo mundo pasa por México, y de México te vas al mundo, de México te vas a Estados Unidos, te vas a España.
1: Sí, no es al revés.
0: Tienes que pasar por aquí, ¿ves?
1: ¿Cuántos españoles en España ni los fumaron? Vinieron a México y se volvieron un trancazo regresando con todo a sus países.
0: Exactamente.
1: Y también muchos de América Latina, muchos,
0: pues,
1: muchos.
0: Shakira,
1: muchos.
0: Juanes y todos.
1: Claro.
0: Se hicieron aquí.
1: Y yo le hice la primera entrevista a Shakira en México.
0: ¡Qué maravilla!
1: Sí, sí, sí.
0: Con pies descalzos, ¿no?
1: Pies descalzos, sentadas en el suelo con un mini disc, porque
0: sí,
1: no había cabina.
0: No había cabina, sí.
1: Sí, increíble.
0: Sí, increíble.
1: Y le dije, acuérdate de mí. Tú vas a llegar a todo el mundo y vas a ser escuchada en todos los idiomas y cantada en todos los idiomas. Acuérdate. Una mocosa que pertenecía a un coro en Colombia que no sabía cantar.
0: Claro.
1: Y... Juan de María, qué honor tenerte. Y para quien no lo ha visto, vayan a verlo, porque este hombre entra en trance. Cuando está con,
2: sí, claro,
1: su guitarra, en trance.
2: ¿Cómo se llama el álbum?
0: Frontera.
2: Frontera.
0: Frontera, justamente el álbum habla pues de la historia migratoria que va hacia los Estados Unidos, pero también hacia el mundo. Digamos que la migración, como yo la he vivido en Europa, es similar a como la vivimos en Estados Unidos, nada más que a Estados Unidos es por tierra. A Europa es por mar,
1: tren.
0: Tren y avión, ¿no? Pero la gran migración va por mar.
1: Gracias, Juan de María, qué deleite. Pues tienes que regresar.
0: Sí,
1: porque pues tenemos mucho más de qué platicar. Pues 10 minutos contigo, ¿qué?
0: Con mucho gusto. Y bueno, síganme, @ Juan de María Oficial con doble F. Y ahí pueden seguir mis redes sociales y todos nuestros eventos. Síganos en Spotify y en todas las plataformas.
1: Gracias.
0: En los próximos días. Gracias a ti, Fernanda.
1: A ti, gracias. Gracias, Santiago. Gracias, Emilio.
2: Gracias, Fer.
1: Oigan, qué programón.
2: Excelente.
1: Por acá me decían algo así, fácil. Mi profesor de periodismo decía que el verdadero cuarto poder de los medios era el poder ayudar a los demás. A continuación, sea como sea, Paco sea. Buena tarde.
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4: La FENAPO será el primer evento en San Luis Potosí, donde se desplegarán perros, robots y androides para realizar labores de vigilancia, inteligencia y reconocimiento. La Universidad Autónoma de San Luis Potosí informó que amplió la fecha límite para el pago de inscripción y reinscripción, luego del incidente de ciberseguridad que afectó los sistemas institucionales. Ernestina Godoy, titular de la Fiscalía General de la República, detalló que existen indicios de la presunta implicación del exgobernador de Guerrero, Ángel Aguirre, en la destrucción de evidencias de Ayotzinapa.
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8: Ese mismo testigo protegido habló de una negociación entre usted y el hijo del presidente, que se estaba ya solucionando y que por eso los buques estaban ingresando de manera más continua a la aduana de Altamira o de Tampico. preguntarle concretamente, ¿usted reconoce alguna verdad en esta declaración del testigo? ¿Está diciendo la verdad? ¿Hubo negociaciones entre usted y alguno de los hijos del presidente?
7: Por supuesto que no, es totalmente absurdo. No conozco el contenido de la carpeta de investigación, pero pues esa afirmación es totalmente absurda y fuera de la realidad.
8: ¿En ningún momento lo abordaron para tratar de negociar un acuerdo, digamos, para no investigar o no llevar a fondo este combate que hoy están haciendo?
7: No solo eso, nunca he sostenido ningún tipo de conversación con las personas referidas.
9: Así fue como se le cuestionó al secretario de Seguridad y Protección Ciudadana Federal, Omar García Harfuch, en esta investigación por el huachicol fiscal contra los hermanos Farías. Harfuch señaló que nunca se reunió con alguna de estas personas que lo señalan por presuntas negociaciones para permitir el ingreso continuo de buques a la aduana de Altamira. El secretario de Seguridad, como usted lo escuchó, negó categóricamente estos señalamientos en uno de los casos más, pero más grandes en materia de corrupción que ha estallado precisamente en el sexenio de la presidenta Claudia Sheinbaum y que hoy tiene muchas voces por distintos lados, pero que no hay claridad alguna, no lo olvide. Uno de los detenidos está en Argentina y no se ha extraditado a nuestro territorio. Él se encuentra en Argentina, pero hay más voces, hay más señalamientos. Y bueno, por lo pronto, hoy Omar García Harfuch, ante este cuestionamiento que se le hizo en la mañanera, niega estas acusaciones de un testigo protegido en la investigación por huachicol fiscal contra los hermanos Farías. En otro tema, la presidenta Claudia Sheinbaum informó que aún no ha recibido solicitud de la detención urgente en contra del gobernador con licencia Rubén Rocha Moya en Sinaloa.
10: No han enviado la información de detención urgente para extradición. No han enviado ninguna información.
11: En este caso, presidenta, si no envían la información, ¿por qué el gobernador no regresa a sus funciones? Sé que es una decisión personal de él, pero algo que le haya comentado a usted la secretaria de Gobernación.
10: No, pues es una decisión de él. De mientras siga este proceso, pues mantenerse. Así lo dijo él en el momento en que salió de su puesto. Dijo, no quiero poner en duda la gobernabilidad de Sinaloa, ni mucho menos, prefiero dejar el puesto.
9: Ahí está, es lo que menciona en este caso, pues la presidenta Sheinbaum sobre Rubén Rocha Moya. Desconocen si regresaría al gobierno después de que pidió licencia Rocha Moya para separarse de sus funciones en lo que continuaban estas investigaciones después de que Estados Unidos lo ha requerido como a manera de extraditado por el gobierno mexicano de manera urgente, después de que se emitieran órdenes de aprehensión, además de que algunos de los principales hombres de su gabinete se entregaron a Estados Unidos. Tiene en su poder Estados Unidos al secretario de Finanzas del gobierno de Rocha Moya, tiene a su exsecretario de Seguridad, el general Mérida, y ahora pues se busca el tener a Rubén Rocha Moya, pero ante ello pues la presidenta Sheinbaum menciona que no sabe si regresaría a sus funciones el gobernador sinaloense. Así es como estamos comenzando. Estas son las noticias de este martes 11 de agosto del 2026. Les saluda Jonathan Flores y vamos con la información de este día. Mire, finalmente se dio a conocer que la Contraloría General del Estado liberó las autorizaciones para la construcción de 19 obras municipales. Entre ellas ya finalmente se encuentra el paso a desnivel para el Saucito. Usted sabe que esta ha sido una obra que ha buscado durante bastante tiempo el gobierno municipal de San Luis Potosí. Ya finalmente se autorizaron estas licitaciones de obra. La Contraloría General del Estado dio a conocer que entre ellas se encuentra, sí, la obra del Saucito, pero también se habla de otras obras importantes para este sentido. Al respecto, el titular de la Contraloría, Sergio Arturo Aguiñaga, informó que las autorizaciones fueron emitidas una vez de que el gobierno municipal atendió y entregó la documentación que se encontraba pendiente. Explicó que los requisitos eran algunos oficios relacionados con las validaciones por el INAH, documentación que finalmente fue solventada por el ayuntamiento. Ante ello, el alcalde capitalino Enrique Galindo habló sobre que ya por esta tardanza en la liberación de las licitaciones, la obra del Saucito se pasa para el siguiente año. Esto dice.
12: Quedo en una posición complicada en la obra del Saucito, porque el compromiso que tenemos con los vecinos del Saucito, las organizaciones, las asociaciones, es que no interrumpiéramos la fiesta del Saucito. Y ya la obra, prácticamente, esto lo quería explicar mañana, pero se los adelanto a ustedes, prácticamente la obra del Saucito la vamos a tener que posponer para el siguiente ejercicio fiscal. Lo que me comprometo con el Saucito es a tratar de tener el mayor número de recursos para cuando estemos en condiciones de hacerla, que tendrá que ser en marzo del año que entra, si todos pasando la fiesta. Si todo sale bien, yo creo que la terminamos para septiembre del año que entra y habría que guardar parte de los recursos.
9: Pues usted escucha ahí, será entonces hasta marzo del 2027 cuando podrían iniciarse obras del paso a desnivel del Saucito y si todo sale bien, dice Galindo, pues en una de esas se estaría inaugurando en septiembre del año que entra, es decir, en un año estaría quedando el paso a desnivel de esta importante zona en el Saucito. Ya que hablamos de obras, también le menciono que se comenzaron los trabajos para el Puente de la Familia. A partir de hoy, a las 8 de la mañana, se hicieron cierres viales en la zona de la Glorieta de la Familia. Le menciono que hay cierres en Circuito Potosí, en el tramo de la Glorieta Inn hacia el Parque Tangamanga. Hay vías alternas que están sirviendo para recibir todo ese flujo de la cantidad vehicular que sale de esa zona, como Río Santiago, Sierra Leona, la Avenida Tercer Milenio, además de Garzazada, Chapultepec, Sierra Vista e Himalaya. Pero sí mencionarle que ya comenzaron los trabajos de intervención para la zona del Puente de la Familia, este que pasa la Glorieta hacia la carretera Guadalajara, para que ya pues se tenga ahí un puente, porque esa Glorieta verdaderamente es una odisea, a horas pico, a la 1 de la tarde, a las 8 de la noche, ¿qué me dice a las 7 de la mañana? Porque ahí hay paso escolar, más adelante está una zona escolar. Bueno, pues lo que se menciona es que ya comenzaron los trabajos en esta zona desde el día de hoy a las 8 de la mañana, cierres viales en Circuito Potosí, en el tramo de la Glorieta Inn hacia el Parque Tangamanga. Es esta zona la que tendrá especial intervención. También recordarle que la Metrored ha modificado temporalmente su ruta en la parte de Sierra Leona para así facilitar los traslados y evitar atrasos para los usuarios. Así que también esa zona ya tiene trabajos de intervención vial para que usted lo tenga en cuenta. También ya mencionarle que ayer por la tarde se dio el inicio, también en obras, de los trabajos para la avenida Jacobo Payán, esto lo que era el río Españita. Sé que hay todavía algunas dudas de cómo se estará trabajando estas obras para la avenida Jacobo Payán, que eso es lo que también vamos a estar revisando. Se habla que habrá un puente que estaría conectando lo que era el río Españita con la zona de Avenida Industrias, pero mientras tanto saber qué va a pasar en ese inter, ¿no? Si va a ser un paso a nivel, porque ahí hay un parque lineal, o si esto se tendrá que hacer un puente elevado para que este mismo cruce por la zona del río, o lo que era el río Españita, cruzar por arriba Salvador Nava y conectar directamente para bajar hacia la avenida Industrias en esta extensión de la avenida Jacobo Payán. Así que esto también lo estaremos revisando esta tarde. Quédese con nosotros, es la primera pausa del día de hoy, es la 1:11 p.m. Tendremos más revisión de los temas en esta tarde de martes. Yo le invito a que se quede con nosotros, es la imagen informativa de este martes 11 de agosto del 2026. Vamos a más información después de esta pausa.
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24: 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Es decir, acostarte y levantarte a la misma hora todos los días. E intenta descansar al menos 8 horas diarias.
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2: Ya estamos de vuelta, es la 1:17 p.m. Vamos con más temas. Antes de pasar a lo siguiente, déjeme le adelanto que está surgiendo información importante desde la dirigencia nacional de Morena. Está la rueda de prensa de la dirigente nacional Ariadna Montiel y está hablando de cómo van a repartir los lugares de las diputaciones plurinominales. Ahorita le voy a decir de qué trata, pero pues no va a sorprender mucho que digamos, pero a la manera en la que se va a hacer. Mientras tanto, vamos al reporte con la querida Zona Huasteca. Saludos a Cebe, la gran compañía, que nos acompaña desde que comenzamos este espacio a la 1:00 p.m. Angélica Carrizales con el reporte de este martes. Buenas tardes.
3: Hola, ¿qué tal? Muy buenas tardes. Buenas tardes al auditorio. Comentarte que, bueno, pues habitantes del ejido Los Cuates, municipio de Tamazopo, bloquearon de manera intermitente la carretera federal Valle Río Verde para exigir a la Comisión Federal de Electricidad una solución definitiva a los constantes problemas en el suministro de energía eléctrica. La manifestación se realizó sobre la vía federal, donde los vecinos interrumpieron el flujo vehicular por lapsus en un tiempo corto en la mañana, pues como medida de presión para llamar la atención de las autoridades, exigir una respuesta ante las fallas que enfrentan desde hace tiempo. Los habitantes denunciaron que los constantes apagones y las variaciones de voltaje han provocado afectaciones que en las actividades cotidianas, bueno, pues afectan bastante, además de daños en aparatos electrodomésticos y pérdidas de alimentos. Durante la protesta, Edson Méndez, empleado de la CFE, les informó a los manifestantes que la dependencia instalará un nuevo transformador en el ejido Los Cuates, con el propósito de mejorar el suministro y atender las fallas que han generado los apagones. Sin embargo, los habitantes señalaron que permanecerán a la orilla de la carretera Valle Río Verde hasta que se concrete la instalación del equipo, al considerar que retirarán su protesta únicamente con el anuncio de la solución. Los vecinos demandaron que los trabajos se realicen a la brevedad y que el nuevo transformador permita garantizar un servicio eléctrico estable y eficiente para las familias de las comunidades. Cabe hacer mención que, bueno, pues este tipo de manifestaciones ha sido bastante común durante esta semana. De la pasada tuvimos también varias manifestaciones en contra de la CFE. Por lo tanto, pues bueno, esta se le suma en diferentes circunstancias, en diferentes sectores, por el mal servicio o la mala calidad que se está brindando a los usuarios de la Comisión Federal de Electricidad. En otros temas, te comento que el Día Internacional de los Pueblos Indígenas, las comunidades originarias de San Luis Potosí mantienen como principal demanda el reconocimiento y respeto de sus derechos, territorios y formas de organización, señaló el titular del Instituto de Desarrollo Humano y Social de los Pueblos y Comunidades Indígenas del Estado, Bernarda Reyes Hernández. La funcionaria destacó que la conmemoración no debe limitarse nada más a una fecha, sino servir para visibilizar las luchas históricas de los pueblos originarios y fortalecer las acciones encaminadas a garantizar sus derechos. La titular del INDEPI destacó también que el reconocimiento a las juventudes indígenas, a considerar que en ellas recae la responsabilidad de preservar una herencia cultural milenaria, particularmente las tradiciones, conocimientos y saberes que se transmiten de generación en generación. Bueno, pues es mi información. Muy buenas tardes.
2: Gracias por esta información, Angélica Carrizales, con este reporte desde la Huasteca. Y ahora vamos a la línea telefónica de nueva cuenta, porque está con nosotros Albina Castañón, también con temas de la Huasteca. Los municipios de la Huasteca deberán de aumentar 25% su fuerza policíaca. Te escuchamos, Albina. Buenas tardes.
4: Buenas tardes, Jonathan. Pues sí, te saludo y te comento que los municipios de la región Huasteca deberán fortalecer sus corporaciones de seguridad e incrementar en 25% su estado de fuerza. Destinar recursos del Fondo de Aportaciones para el fortalecimiento de los municipios 2026 a la adquisición de patrullas, también de equipamiento, capacitación y acciones de seguridad pública, Jonathan. Los acuerdos se establecieron durante una reunión de trabajo encabezada por el gobernador Ricardo Gallardo con alcaldesas y alcaldes de la Huasteca, así como integrantes del gabinete, pues con el objetivo de coordinar estrategias y mejorar las condiciones de seguridad en la región. Durante este encuentro se planteó la necesidad de consolidar corporaciones policíacas mucho más eficientes y profesionales y que fueran más cercanas a la ciudadanía, con capacidad para responder, Jonathan, ante emergencias y ampliada cobertura de vigilancia, tanto en las cabeceras municipales como en las comunidades. También señaló que los 59 municipios deberán destinar durante 2020 el 20% de los recursos del Fordatum al fortalecimiento de la seguridad pública. Jonathan, sería durante este año conforme a los acuerdos establecidos por el Consejo Estatal de Seguridad Pública. Estos recursos deberán orientarse principalmente a la compra de patrullas, equipamiento táctico, capacitación especializada y otras acciones que van a ser encaminadas a incrementar la capacidad operativa de las policías municipales. También destacó el gobernador que el fortalecimiento de las corporaciones locales es fundamental para mejorar la atención a la población y reforzar la prevención y la vigilancia. Jonathan, hasta aquí la información.
5: Continuamos con un vistazo a lo que está ocurriendo en el mundo. El terremoto de magnitud 7.4 que sacudió el occidente de Colombia ya dejó al menos 224 víctimas mortales y cientos de personas heridas, de acuerdo con el más reciente balance citado por autoridades locales. Las labores de búsqueda y rescate continúan mientras crece la dimensión de la emergencia. Las zonas más afectadas se concentran en el eje cafetero y ciudades como Pereira y Cali, donde se reportaron daños importantes en inmuebles e infraestructura. El Servicio Geológico Colombiano había registrado 47 réplicas, la más fuerte de magnitud 4.8. El organismo advirtió que todavía es probable que se presenten nuevos movimientos, por lo que los equipos de emergencia mantienen vigilancia en las zonas afectadas. Por su parte, el Gobierno de México, a través de la Secretaría de Relaciones Exteriores, retiró su disposición para brindar auxilio a Colombia ante la emergencia por el terremoto de magnitud 7.4. La Cancillería informó que, hasta el momento, no se tiene registro de personas mexicanas afectadas. Todd Blank, exabogado personal de Donald Trump, tomó posesión de su cargo como fiscal general tras una reñida batalla de confirmación, que puso de manifiesto las preocupaciones bipartidistas sobre el rumbo del Departamento de Justicia bajo el mandato del presidente republicano. Otro exabogado de Trump, Emil Bob, ahora juez de un tribunal federal de apelaciones, le tomó juramento a Blank en la Casa Blanca, tras la votación de confirmación en el Senado, realizada la madrugada del sábado, que se decidió por un margen muy estrecho. Poco después, el recién juramentado fiscal general llegó a la sede del Departamento de Justicia entre los vítores de los empleados que se alineaban a lo largo de la entrada. The New York Times difundió este martes una nueva investigación sobre Raúl Guillermo Rodríguez Castro, conocido como el Cangrejo, nieto del expresidente cubano Raúl Castro, sobre sus presuntos vínculos con la mafia cubana de Quintana Roo, organización criminal que operó entre Cuba, México y Estados Unidos y que fue desmantelada en 2020 tras un proceso judicial en el que al menos 21 personas recibieron condenas de varias décadas de prisión. Según documentos revisados por el New York Times, José Miguel González Vidal, uno de los implicados en la red y condenado a 25 años de cárcel, declaró haber entregado un barco a Rodríguez Castro. Los fiscales estadounidenses acusaron a los miembros de la organización de robar embarcaciones y más de 600 motores fuera de borda en Florida, utilizados para trasladar clandestinamente a miles de cubanos hacia México y posteriormente a Estados Unidos. Esta es una mirada a lo que está ocurriendo en el mundo. Seguimos con más en Imagen Informativa.
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0: 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La calabaza es baja en calorías, rica en fibra y betacarotenos, que se convierten en vitamina A en tu cuerpo, lo que reduce el riesgo de desarrollar cáncer de pulmón. Aporta potasio que puede ayudar a prevenir la presión arterial alta.
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2: Muy buenas tardes, revisemos la información vial más importante en la zona metropolitana de San Luis Potosí. Encontrarás tráfico en Doctor Manuel Nava, así como en Niño Artillero, esto en las inmediaciones de zona universitaria. También hay tráfico en Avenida Luis Donaldo Colosio, desde el Centro de Alto Rendimiento hasta el cruce con Himno Nacional. En la zona norte de la ciudad, en Fray Diego de la Magdalena, también encontrarás tráfico en ambos sentidos, con direcciones a la Iglesia del Saucito y hacia el Parque Tangamanga 2, para que lo tengas muy en cuenta. De momento, Avenida Salvador Nava Martínez, el Circuito Potosí, así como el Río Santiago, se encuentran libres de tráfico. Tenlo muy en cuenta y, sobre todo, maneja con mucha precaución. Muy buenas tardes.
3: Continuamos y ahora volvamos a la revisión de lo que hoy también se habló en la conferencia de la presidenta Sheinbaum, esta búsqueda de una regulación de la ley de las audiencias, y un asunto que ha dejado todavía muchas preocupaciones por lo que estaría implicando ello. En el análisis yo le agradezco que nos tome la llamada esta tarde Roy Campos, el director de Consulta Mitofsky, a quien le damos la bienvenida. Gusto en escucharte, Roy.
4: Hola, Jonathan, ¿cómo estás? Gusto saludarte.
3: Viendo con preocupación lo que estaría buscando esta ley o posible ley de las audiencias, yo quisiera preguntarte primeramente, ¿cómo estás viendo tú estas propuestas desde el gobierno federal?
4: Mira, primero tenemos que entender que todo lo que proponga el gobierno, todo está sujeto al debate de polarizado. Uh-huh. O sea, un debate que se vuelve más que del contenido, de las intenciones. Y entonces, todavía no está ninguna ley, todavía no hay lineamientos finales, pero ya la legata es el objetivo, ¿qué quieren? Entonces, la oposición, pues oposición, o sea, ni modo, se opone, le llama ley censura, lo que quieres es controlar completamente a los comunicadores, quieres ocultar la verdad, no quieres crítica, es decir, se van al extremo, pero los defensores se van, no, esta es la panacea, es la ley definitiva que va a proteger de las mentiras a los ciudadanos, porque el ciudadano tiene derecho a que no se le mienta y a que, o sea, los dos se van al extremo más que al contenido. Entonces, lo primero es, quitemos del debate las posturas extremas que solo buscan a favor o en contra del gobierno. Uh-huh. O sea, y entonces analicemos qué es lo que está ocurriendo. Primero es, de lo que se está alegando, ninguno es un debate nuevo, ninguno. Que si, de hecho ya existían, ya hay una ley, pero por ejemplo ya existe el tener derecho a acceso porque me están difamando y entonces pido mi derecho de réplica. Ya existen, Ya existen los códigos de ética para los medios electrónicos, ya los tienen. Ya existen los defensores de las audiencias en los medios electrónicos, ya existen. Ya existen canales donde un ciudadano pueda ir con el medio a decir, oye, quiero un espacio porque me están difamando, y va con el defensor. O sea, todo ya existe y ya eran debates viejos, al menos de más de 10 años. Entonces, ¿por qué hoy nos estamos sorprendiendo tanto? Porque sí hay cosas nuevas. Lo más fuerte que hay, las cosas nuevas, es que este debate nunca se había dado cuando es en este momento el gobierno el que tiene en la comisión reguladora. Porque antes había una autonomía, ¿no? Y era un órgano que no dependía del gobierno, el que al final de cuentas sacaba los lineamientos, revisaba lo que se hacía y estaba viendo que en general como una comisión reguladora. Hoy no. Hoy esa comisión reguladora depende explícitamente de la presidenta. O sea, depende de una unidad que depende de la presidenta. Es decir, es el gobierno. Y entonces es la primera vez que este debate se da en medio de estas condiciones. Pero a ver, mira, contenido. Diferenciar información de opinión no tiene ningún problema. Tu noticiero podrías iniciarlo diciendo, en este noticiero se va a dar información y se van a emitir opiniones. Con eso cumples. No tienes que cada vez que digas algo diciendo esto es opinión, esto es información. No. Tú le avisas a la audiencia que va a escuchar información y opiniones. Está bien. También el decir que es una publicidad disfrazada tampoco está mal. O sea, tú no puedes estar anunciando una tienda, un producto, engañando como que es un... No, eso ya existe para redes, ya existe en los medios electrónicos, en los medios impresos. Ya hay forma, entonces tampoco está mal. No se va a restringir opiniones. Las multas solo van a ser cuando no tienes el código, cuando no tienes un defensor de audiencias en el medio y cuando no abres canales para que la gente te contacte. Bueno, entonces, ¿la comisión reguladora qué hace? Los defensores dicen, no, pues es una autorregulación. El gobierno no se mete, cada medio se autorregula. Tampoco es cierto, porque esta comisión reguladora, si después de varias resoluciones del ombudsman, del defensor de audiencias de tu medio, después de varias dice, no estoy de acuerdo en lo que él hace, así que voy a pedir su destitución. Entonces este defensor de audiencias de tu medio siempre va a estar con la espada de Damocles encima, pensando que si no le gusta al gobierno lo que él decida, lo pueden quitar. Entonces sí hay un efecto, sí hay un peso del gobierno en esta situación.
3: Y eso es lo que luego lleva a esa gran pregunta, porque a final de cuentas, Roy, la información se da, ¿no? Corroborada y con la obligación que tenemos nosotros como comunicadores, sí, del revisar qué le estamos dando a nuestra audiencia, ¿no? Sí. Y también con el ejercicio libre, porque aquí me lo han dicho, oye, Jonathan, no escuché tal cosa o no dijiste tal cosa, y yo atiendo y lo digo y se los hago público. Pero a ver, ¿sí? Roy, cuando dices el final, la decisión final es del gobierno, sí, pero hay una que me llama la atención cuando ellos dicen vamos a decidir si, bueno, no ellos, pero dicen la comisión reguladora que pertenece al gobierno, si se da una información inexacta o falsa, pero al final de cuentas a los ojos del destino final que es el gobierno, Roy.
4: Oye, o fuera de contexto, que es un poco el problema.
3: A ver, muy simple, Roy. Antes dijiste una clave importante. La presidenta pone un video hace unos días de una mesa de debate de periodistas de hace 20 años.
4: Sí, con Sarmiento.
3: Con Sergio Sarmiento. Ahí es donde yo digo, caramba, eso es un contexto de hace 20 años, Roy.
4: Mira, ahí te va. Si eso que hizo la presidenta lo hubiera hecho un medio concesionado, Sergio Sarmiento hubiera ido con el defensor de audiencias y le hubiera dicho al defensor de audiencias de ese medio concesionado, decirle, señor, sacaron de contexto una información, no dijeron qué es lo que estábamos platicando realmente, etcétera, lo sacaron de contexto. Y entonces el defensor de audiencias hubiera analizado y le hubiera contestado a Sergio Sarmiento: tienes razón, vamos a obligar a que el comunicador se retracte. O sea, eso hubiera se ha pasado en un medio concesionado, pero pasó en la mañanera.
3: Y ahí no.
4: O sea, es un poco el diferencial que están haciendo medio injusto, porque cuando hablan el ciudadano, la audiencia le llama, ¿no? Pero es una persona. El ciudadano tiene derecho a que se le diga la verdad, si es en los medios concesionados, pero no importa si en la mañanera no lo decimos. Es decir, que se le diga la verdad o el contexto, pero en la mañanera no. Si no quieren, pues no, cámbienle, no nos vean, porque la mañanera no es un medio de comunicación. Entonces, aquí decimos la comunicación oficial. Y aquí puede llegar a haber mentiras o verdades a medias o cosas fuera de contexto como la que platicas. Pero es la mañanera. De hecho, es un nuevo debate. Si este derecho aplica para medios públicos, por ejemplo. No, un medio público no es un medio concesionado y no está hecha para los medios públicos, donde los medios públicos sí están todos muy cargados a la comunicación oficial. No hay verdades completas, son verdades a medias. Todo esto es radio y televisión concesionado.
3: Sí, porque no prensa no está.
4: No está prensa. De hecho, ahí abro otra posibilidad, Jonathan. Sí. Tú tal vez lo tengas, pero muchos medios lo tienen. Inician sus noticieros diciendo: vamos a leer las principales portadas del país. Y leen las portadas del país. Y luego vamos a leer las columnas de los principales columnistas del país. Y hacen un resumen de los principales columnistas. Bueno, pero los medios impresos no están sujetos a este, a esta ley. Entonces, ¿qué pasa si en los medios impresos están verdades a medias, verdades fuera de contexto? Están, tú ya no las puedes leer porque necesitas corroborar noticias. O ahora resulta que tu sección de reportar los impresos se tiene que borrar. Sí. O sea, no, yo creo que no.
3: Bueno.
4: O sea, yo creo que no. Pues es un servicio a la audiencia el que estés diciéndole lo que se está diciendo en los medios impresos.
3: Pues vaya debate al que estamos entrando, Roy, y que me queda claro, tendrá un camino que todavía no muy claro a ello. Para terminar, Roy, nos quedan segunditos. ¿Cómo definirías entonces, en una frase, esta búsqueda de ley de las audiencias?
4: A ver, es no una frase, es una ley que debe de existir, pero debe aprobarse con el consenso y escuchando a los medios. Se debe de escuchar a los medios por todas las cosas que implica. Ahora, no va a terminar el periodismo, ¿eh? El periodismo va a ser igualito al como lo estás haciendo. No va a cambiar nada. O sea, no es cierto que vaya a haber censura. No, va a tener que regularse cosas, pero el periodismo va a seguir haciéndose.
3: Muy bien. Pues con esto nos quedamos, Roy, siempre agradeciéndote la oportunidad de estar con nosotros cuando tenemos oportunidad de escucharte. Gracias siempre.
4: Hasta luego, Jonathan.
3: Que estés muy bien. Roy Campos con nosotros, director de Consulta Mitofsky. Vamos a escuchar El Mundo Financiero.
5: Se publicaron las reglas secundarias a la reforma de la Ley Federal para la Prevención e Identificación de Operaciones con Recursos de Procedencia Ilícita por parte de la Secretaría de Hacienda y Crédito Público, con lo cual se buscan reforzar las regulaciones contra el lavado de dinero. Las disposiciones serán aplicadas a las más de 120 mil personas físicas y empresas inscritas en el Padrón de Actividades Vulnerables y las modificaciones al marco regulatorio estarán en vigor a partir del 30 de noviembre, aunque su aplicación será gradual y los primeros requerimientos comenzarán exigirse a partir del 2027, mientras que las auditorías iniciarán en 2028. En información de divisas, le comento que este lunes el dólar cotiza en 17 pesos con 15 centavos, el euro se encuentra en 19.79 y la libra esterlina en 23 pesos y 16 centavos. Por su parte, la Bolsa Mexicana de Valores arranca semana con una caída del 0.88 y cotiza en 66.349 puntos, mientras que los principales índices de Wall Street operan en números rojos como parte de la incertidumbre y cautela de los operadores sobre si Estados Unidos e Irán lograrán una solución al conflicto bélico en Medio Oriente. Y justo en este escenario nos lleva al precio del Brent, que hoy se encuentra en $84.22 por barril, mientras que el crudo mexicano ronda los $72.89. Muy buenas tardes.
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2: Actualización de las principales vialidades en la zona metropolitana de San Luis Potosí. Tráfico en Avenida Muñoz desde Cuauhtémoc hasta Nicolás Zapata. También en Enero Rodríguez Barragán desde el Parque de Morales hasta la calle de Miguel Cervantes de Saavedra. Avenida 18 de Marzo también presenta tráfico desde su cruce con Salvador Nava Martínez hasta Estatuto Jurídico. Carga vehicular en Avenida Universidad desde el Hogar del Niño hasta la Alameda Juan Sarabia. También se reporta congestionamiento en la lateral de carretera a Río Verde desde el distribuidor Juárez hasta Avenida de los Pinos. La lateral de Avenida Salvador Nava Martínez a la altura de la clínica del Issste en el paseo también reporta tráfico para que lo tengas bien en cuenta. Esta es la información vial, como siempre te exhortamos a manejar con mucha precaución, que llegues con bien a tu destino. Excelente tarde.
3: Bueno, vamos ahora a revisar Villa de Pozos, y es que se ha presentado ya un nuevo fenómeno inmobiliario. Usted recordará que cuando Villa de Pozos se convirtió, fue ungido como el nuevo municipio, el número 59 de San Luis Potosí, el desarrollo de vivienda para esa zona se estancó, se detuvo durante algunos años, pero ahora se está presentando pues un disparo en rentas de hasta un 50% ahí en Villa de Pozos. Albina Castañón con los detalles, te escuchamos.
8: Así es, Jonathan, te saludo nuevamente. Pues tal como comentabas, la demanda de viviendas en renta en Villa de Pozos se incrementó 50% en un lapso del 2024 al 2026, debido a la cercanía y colocación de empleos que demanda la zona industrial. En la zona poniente de la capital, Jonathan, durante el lapso referido, la demanda de vivienda en renta se incrementó 20%. Así lo comentó Francisco Naev, coordinador de la región 7 Centro Ampi.

0: de Pozos y la zona poniente de San Luis Potosí. También explicó que el incremento de la vivienda en renta en la zona poniente se debe a que cuando los trabajadores nacionales o extranjeros deciden asentarse, traen a sus familias a vivir a la ciudad, permanecen rentando en la zona porque tienen un nivel adquisitivo más alto y el puesto gerencial o directivo permite pagar rentas más caras. Por el contrario, detalló que en Soledad de Graciano Sánchez, los perfiles que llegan a rentar son unos precios mucho más económicos y suelen ser parejas de jóvenes con planes de asentarse en la zona o que buscan roomies con quien compartir las rentas. Detalló que la mayor parte de los inmuebles que se alquilan son departamentos y casas habitación de 2 a 3 recámaras. En Villa de Pozos hay demandas de viviendas pequeñas. Puede ser inclusive en donde las recámaras se pueden tener a su vez cocineta y baños. Finalmente explicó que los precios de las rentas varían dependiendo de diversos factores, como la tasa de interés que paga el propietario por el crédito de la vivienda, la posibilidad de inversión a través de la renta, los niveles de inflación, la zona y la cercanía con zonas de trabajo e industria. Hasta aquí la información, Jonathan.
1: Gracias por estos detalles de esta nueva realidad que se está viviendo en materia inmobiliaria allá ahora con las rentas en Villa de Pozos. Fabiola Acosta, bueno, la central de abastos, usted ha visto que durante algún tiempo para acá, particularmente desde el año pasado, se han intensificado un poco la serie de delitos. Hemos visto desde asesinatos a plena luz del día en diversos negocios de la central de abastos, hasta confrontaciones entre los llamados cargadores, estos que trabajan en la central de abastos, con elementos de la Guardia Civil Estatal. Y esto ha puesto un foco de atención en este importante sitio de comercio. Bueno, pues Abastos es un foco de atención para la Policía Municipal. Fabiola Acosta, te escuchamos.
2: Buenas tardes, Jonathan, los saludo con gusto y así es. La Secretaría de Seguridad y Protección Ciudadana Municipal mantiene la búsqueda de quien ya tienen identificado como el principal objetivo de una red de narcomenudeo que opera en el centro de abastos de San Luis Potosí, luego de que el presunto líder fuera detenido anteriormente y posteriormente obtuviera la libertad, así lo informó el titular de la corporación, Juan Antonio Villa Gutiérrez. El funcionario señaló que recientemente fue detenido otro presunto distribuidor de droga en el centro de abastos, a quien se le aseguraron más de 100 dosis de diferentes sustancias, y con esta captura la corporación suma 9 objetivos prioritarios detenidos, a quienes en conjunto se les han asegurado más de 1000 dosis de droga y que se han puesto a disposición en la Fiscalía General del Estado. Villa Gutiérrez explicó que los distribuidores identificados operan de manera independiente, aunque tienen como punto de actividad el centro de abastos, por lo que la corporación mantiene operativos para ubicar el principal objetivo. Incluso el titular agregó que el combate al narcomenudeo también se mantiene en los mercados del centro histórico, particularmente en el mercado Hidalgo y República, donde existe un operativo especial, pues a la par la corporación mantiene acciones contra los llamados cadenares y personas dedicadas al robo hormiga o en el centro histórico, y tan solo durante junio y julio fueron puestos a disposición a la fiscalía 4 personas relacionadas con estos delitos. Villa Gutiérrez reconoció que uno de los principales problemas es la reincidencia, pues algunos detenidos recuperan su libertad en menos de 72 horas y vuelven a las calles, por lo que la Secretaría mantiene seguimiento permanente y coordinación con comerciantes y habitantes de estas zonas para fortalecer las denuncias. Así la información.
1: Gracias, Fabiola Acosta. 1:55, momento de la pausa. Continuamos.
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4: La Cruz Roja Mexicana desplegará alrededor de 80 paramédicos y personal de apoyo durante los eventos de mayor concentración de personas en la FENAPO, donde históricamente las principales emergencias no han sido de gravedad. La presidenta Claudia Sheinbaum aseguró que no se utilizará la técnica de fractura hidráulica o fracking para la extracción de gas natural en la cuenca Tampico-Misantla, región que comprende parte de la Huasteca Potosina. Estados Unidos advirtió sobre un brote de salmonela ligado a chiles que provienen de México.

0: y que ha enfermado a 345 personas en 27 estados en el país norteamericano.
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1: Son las 2 en punto y esta es la información más relevante al momento. Para el director de consulta Mitofsky, Roy Campos, la búsqueda de una ley de las audiencias por el gobierno de México deberá de tener un consenso por parte de los medios de comunicación para que así continúe el ejercicio de la información y la crítica al poder. Añadió que esto ha sido un debate que ha propuesto el gobierno en medio de un ambiente altamente polarizado. En más temas, Ariadna Montiel, dirigente nacional de Morena, afirmó que Alejandro Arcos, presunto operador financiero de la mafia rumana, encabezada por Florian Tudor, no es militante del partido. Luego de que el representante fue vinculado con Rafael Marín Molinedo, aspirante a la candidatura de la gubernatura de Quintana Roo. Una niña de 11 años, identificada como Noemí, fue sometida a un procedimiento para interrumpir su embarazo de poco más de 5 meses en el Hospital General de número 13 en el Seguro Social de Matamoros, Tamaulipas. Autoridades confirmaron que 240 personas han sido declaradas muertas por el sismo magnitud 7.4 en la escala de Richter registrado ayer en Colombia. El presidente Abelardo de la Espriella más temprano informó que hay 181 fallecidos y 2.595 heridos, además de 195 desaparecidos. Altos funcionarios del gobierno estadounidense orquestaron un elaborado engaño para sacar al presidente Donald Trump de Turquía durante la cumbre de la OTAN celebrada allí el mes pasado, transportándolo en un contenedor de catering hasta un avión militar, debido a una amenaza contra él y el Air Force One por parte de Irán, según declararon el lunes dos funcionarios altos estadounidenses. China anunció fuertes gravámenes sobre las nueces pecanas importadas desde México y Estados Unidos, al concluir que estos productos se estaban vendiendo en el mercado chino a precios de dumping. Un tribunal sirio condenó este martes a muerte a Im al-Basena, derrocado presidente sirio Bashar al-Assad, y a su hermano menor por crímenes de lesa humanidad y crímenes de guerra cometidos durante el conflicto de 14 años en Siria, que dejó un saldo de cerca de 500,000 de muertos. Esta es la información al momento. Y ahora es el instante de ir con Cristian García con la imagen de hoy.
2: Lo quiero dejar muy claro, una estrategia nacional y estatal en contra de un cuadro nacional de nosotros que es Andy, así como lo han querido denominar, pero tiene su nombre y apellido y lo queremos así. Desde él es un cuadro importante como todos dentro y aquí en Tabasco, y nosotros en la representación traemos la instrucción y lo decimos ahorita claramente a todos esos que detractores contra él, que la representación de Morena jurídico en el instituto y en el INE vamos a defenderlo a él cuando presenten sus denuncias, si las presentan y si las llegan a presentar.
3: ¿Qué tal, Jonathan? Amigos, muy buenas tardes. El día de hoy con una imagen del día muy interesante, ya que pues al interior de Morena, allá en Tabasco, pues ya están prácticamente de lleno en las campañas políticas, y es que están señalando de actos anticipados a Andrés López Beltrán, hijo de AMLO. Y bueno, ya el vocero de Tabasco, Roberto Romero, lo salió a defender. Dijo que no está haciendo proselitismo anticipado. Además, también está señalando que el llamar Andy a este personaje, pues es una campaña de desprestigio, que lo quieren minar y por eso le siguen llamando Andy. Ahora, como siempre, Morena no quiere aceptar que ya se encuentran en prácticamente en franca campaña. Si existen cuestionamientos sobre las actividades que está realizando Andy, que salga a decir cuáles son estas actividades y que lo deje con total transparencia si es que no tiene nada que ocultar. Y por supuesto, el nombre de Andy, pues estos ya lo están usando, que es una campaña en su contra, que lo quieren desprestigiar y que por supuesto esto lo mina, lo minimiza a pues a esta persona que quiere ser ya como su padre, ¿no? Quiere en cierta forma copiar lo que ha hecho su papá y pues por eso es que no le gusta que le llamen Andy. Porque también en la democracia, Jonathan, la crítica no se combate descalificando al crítico, se responde con transparencia, argumentos y resultados. Hasta aquí la imagen del día.
1: Vámonos, venía animado el señor Cristian García, profundo hoy su señalamiento, y es cierto, de Andy López Beltrán, que bueno, pues dice que no está en campaña allá en Tabasco. Vámonos a más temas. Oiga, recientemente, este fin de semana pasado, se dio a conocer que iniciaron los procesos de fiscalización de recursos federales a los municipios, y le agradezco que me tome la llamada esta tarde el titular del Instituto de Fiscalización Superior del Estado, Rodrigo Lecortois, a quien le damos la bienvenida. ¿Cómo estás, Rodrigo?
4: Hola, ¿qué tal, Jonathan? Muchas gracias por brindarme tu espacio para platicarles de todos estos temas que se están realizando, sobre todo en el estado de San Luis Potosí, en temas de fiscalización. Un saludo para ti y todo tu auditorio.
1: Y cómo no, porque nos llamó la atención, estuvo de hecho también presente el auditor superior de la federación, mencionando algunos temas de los cuales pues este arranque de auditorías de recursos federales para los municipios pues van a tener una coordinación más cercana. Háblanos de ello, ¿qué es lo que se habló en este fin de semana pasado?
4: Claro que sí, Jonathan. Mira, comentarte que como todos bien saben, hubo cambios en la Auditoría Superior de la Federación. Llega un nuevo auditor, Aureliano Hernández, quien trae otra política. El anterior auditor superior de la Federación traía una enemistad personal con las auditorías estatales, que bueno, ya tenía pues años desde su gestión, en donde pues hubo un rompimiento con las auditorías estatales y se interrumpió esta coordinación que había para las auditorías, en donde pues era en pro de la rendición de cuentas. Y bueno, llega un nuevo auditor, quien tiene aún algunos meses en el encargo, y bueno, el primer paso que hizo fue reunirnos a todas las auditorías estatales para generar una coordinación. En escasos 3 meses ya estuvimos firmando un convenio de colaboración para precisamente más manos ayudan mejor. Entonces, como primer tarea de este ejercicio de fiscalización, se nos va a encomendar iniciar las auditorías conjuntas a los municipios del estado de San Luis Potosí. Nosotros como Instituto de Fiscalización, nuestros auditores conocen las zonas, conocen a todas las autoridades, saben perfectamente muy bien cómo se maneja todos los temas del estado, la facilidad y la movilidad de no repetir algún tema de fiscalización, sino que sea en un solo ejercicio. Entonces, este primer acto de inicio de auditorías que por primera vez se realiza por parte del nuevo auditor y que esperamos que sea en beneficio de toda la ciudadanía, porque vamos a poder fiscalizar de mejor forma.
1: Okay. A ver, Rodrigo, ¿en esto van a arrancar la revisión para los recursos federales para tener una mayor transparencia, un mejor manejo, un manejo idóneo para las cuentas? Yo te preguntaría, ¿en dónde es donde pondrían especial atención en el manejo de los recursos ya de cara a esta siguiente etapa del 2026?
4: Sin duda alguna, donde vamos a iniciar va a ser en obra pública.
1: Okay.
4: La Auditoría Superior de la Federación tenía ahí un déficit. ¿Por qué? Porque solamente estaba auditando alrededor del 30% de las obras públicas realizadas con recursos federales. Y nosotros, como Instituto de Fiscalización, tenemos además un laboratorio nuevo y estamos fiscalizando alrededor del 95%. Entonces, lo ideal es que homologuemos estas muestras y que tanto recurso federal como recurso propio podamos realizar una auditoría de más del 95%, es decir, casi la totalidad de las obras. Esa es la meta. Y es donde más han estado aplicando recurso los municipios, en obra pública. A veces ni siquiera se ve, pero es donde más dinero han recibido los municipios.
1: Obra pública es el dinero en donde más reciben recursos federales. ¿Qué otro sector es el que nos podrías mencionar que se reciben recursos federales los municipios y lo destinan? ¿Qué otro aparte de las obras públicas?
4: Pues además de obras públicas, desafortunadamente, y como toda la administración pública, tanto estatal y federal, en el pago de la nómina, que también pues vamos a ser muy, muy precisos, muy minuciosos en ello, que no haya nepotismo, que se esté contratando a las personas que deben de estar, que no se estén pagando laudos de forma ineficiente, que quienes generen los laudos estén siendo responsables para el cumplimiento de los mismos. Y pero nómina es otro de los pendientes, es lo que también genera pues más más dinero, la burocracia, desafortunadamente.
1: Era lo que te iba a preguntar, me desprendes dos preguntas de ello. A ver, el primero, nos dices los laudos laborales. Hoy por hoy, porque también recuerdo mucho, no, creo que tú ya habías llegado a estar al frente del Instituto de Fiscalización, y recuerdo que nos dijiste que había municipios que estaban teniendo un gran arrastre de laudos laborales fuertes y que estaba poniendo en riesgo sus finanzas. ¿Cómo ha llegado el avance de esto? ¿Qué nos puedes mencionar? ¿Qué municipio hoy por hoy continúa en esta situación?
4: Y desafortunadamente, Jonathan, los laudos laborales es un lastre para no nada más la administración pública municipal, sino también la estatal, en donde pues ya llega un nuevo alcalde y se siente y resulta que ya trae una deuda de varios millones de pesos que no le permiten ejecutar ese dinero federal en obra pública o en pago de servicios públicos, sino que lo tiene que destinar a una deuda que ni siquiera él generó, sino que se generó a través de y la irresponsabilidad de quienes ocuparon el cargo de forma anterior. Entonces, sí se está poniendo especial interés en ese tema, se está revisando que los laudos, existe en la ley de disciplina financiera y también en la ley orgánica del municipio libre, que quienes hayan generado o sean responsables de la generación de ese laudo, se les finquen responsabilidades también. Entonces, estamos analizando que no se trate de despidos injustificados de forma dolosa, porque luego a veces son negociados, lo vemos incluso porque se trata de familia, o que no que también no se generen de forma irresponsable, porque llega un nuevo alcalde y despide a toda la gente anterior y no hay un balance en cuanto a los servicios municipales, y resulta que sale más caro estar indemnizando que generando servicios para la ciudadanía. Entonces, sí, claro, se está poniendo especial interés en esos temas. Desafortunadamente, quienes más generan laudos, pues bueno, los municipios más grandes, que son los que tienen más capacidad de contratación.
1: Y ahora en esto te pregunto, ¿qué municipio en este año han visto ustedes que les hayan dicho que no pueden con el pago de la nómina?
4: Pues generalmente alrededor de 8 municipios, incluso son los mismos 8 que han solicitado al Congreso del Estado que les apoyen con recurso extraordinario, lo cual pues es imposible en la ley que se les destine por parte del Congreso más dinero, porque ellos tienen que tener sus finanzas pues perfectamente planeadas para este pago de laudos. Incluso en su presupuesto estatal es una obligación presupuestar el dinero que van a destinar a laudos laborales, algo que no están haciendo correctamente los municipios. Si por ejemplo tienen y conocen que tienen un déficit de laudos de 30, 40 millones, están presentando un presupuesto en donde nada más van a destinar 5 millones o 2 millones, lo cual es una irregularidad y también está siendo observada.
1: Oye, de estos 8 que nos mencionas, ¿cuáles serían, Rodrigo?
4: Principalmente la Huasteca y algunos de la del altiplano.
1: Vaya, pues sí, es una situación que está generando un gran riesgo para las finanzas de los municipios en este 2026. Pues te agradezco mucho la oportunidad de poder hacer esta revisión del inicio de las auditorías de los recursos federales para los municipios. Rodrigo, seguimos al habla, que tengas buena tarde.
4: Muy buenas tardes, Jonathan, y muy agradecido contigo. No, que estés muy bien.
1: Siempre también por tu oportunidad de tiempo. Hasta la próxima. Es Rodrigo Lecortúa con nosotros, el titular del Instituto de Fiscalización Superior del Estado. El instante de una pausa, seguimos con ustedes.
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1: Bueno, pues el instante de hacer revisión de los reportes que nos hacen llegar a la redacción de Global Media, agradeciéndoles la oportunidad de podernos compartir sus preocupaciones o sus reportes a diversos puntos que tiene la ciudad. Bueno, pues drenaje colapsado, ya lleva 2 meses, nos reportan en la zona de la calle Galilea. Desde hace aproximadamente 2 meses, una alcantarilla y parte de la red de drenaje permanecen colapsadas allá en la calle, en la colonia Ricardo de Anaya, situación que vecinos aseguran haber reportado en diferentes ocasiones a Interapas, pero ahí está, ¿eh? Los amigos de la versión en video están viendo cómo se está pues surgiendo el agua negra de este alcantarillado que por lo visto está estancado de agua. Bueno, pues el problema ha provocado ya acumulación de aguas residuales, malos olores y condiciones que los habitantes consideran ya insalubres. A esto se suma ya un deterioro que comienza en el pavimento, afectando la presencia constante de los líquidos sobre la zona. Los vecinos solicitan la intervención ya de Interapas para localizar el origen del colapso, realizar el desasolve o reparación correspondiente posteriormente, pues en las condiciones de revisar el pavimento. El llamado pues es para evitar que esta falta que lleva meses reportada se convierte ya en un problema sanitario. Es el reporte que nos hacen llegar esta tarde. Le repito, drenaje allá en la zona de la calle Galilea, los vecinos reportan, lleva 2 meses esta situación. Imagínese usted cómo se pone cuando llueve. Bueno, pues ahí el llamado a Interapas. Sé que nos escucha Interapas, lo sé perfectamente. Así que, por favor, pues ahí este llamado de la ciudadanía, créanme que a final de cuentas, pues es un bienestar para ellos. Así que gracias por este reporte. Vamos a continuar ahora revisando el caso que sucedió ayer en revisión. Ayer lo revisábamos, pero ya lleva una semana que ha sucedido la desgracia de la muerte de la joven Lisbeth Saraí en la zona de Cerritos. Esta jovencita murió en un accidente automovilístico en una carretera de la parte de Cerritos. El conductor o uno de los principales señalados, Raúl N., pues se ha mencionado, se le ha señalado como un presunto responsable, él venía manejando, pero pues ya no se sabe dónde está. Ayer la fiscal general del estado, Manuela García Cáceres, reportaba que sí está señalado, ya imputado como uno de los principales responsables, que cuenta con una orden de aprehensión, pero ya no se encuentra en el país. Y por ello la indignación en Cerritos es fuerte en los pobladores, también porque se genera otro factor. El joven es hijo de uno de los regidores del cabildo de Cerritos y por el otro su madre es la diputada local del Congreso del Estado, Leticia Vázquez. Así que ese todo cúmulo de cosas es lo que ha vuelto explosiva la indignación en Cerritos. Ayer hubo sesión de cabildo en Cerritos, se abordó la posible destitución o revocación del cargo del regidor Raúl Reyes, padre del señalado como presunto responsable, pero el reclamo subió de tono. La madre de Liz encaró a la alcaldesa de Cerritos y así fue el momento ahí en cabildo.
2: Yo voy a hacer la solicitud que hicieron los regidores.
20: Ajá, no, pero yo quiero que usted vaya, o sea, sea la principal, que usted la haga, la institución de él, usted.
2: Yo voy a hacer la
20: solicitud. No, ni él, ni él. Que no, que usted
2: yo
20: presente.
2: Voy a hacer el oficio de solicitud que están pidiendo los regidores.
20: Ah, ok. Quiero que ustedes me orienten cómo va a ser el oficio para la destitución, para que iniciara un juicio político para la señora. Ustedes como cabildo, también, que nos representan, que nos asesoren cómo se... A ustedes se les va a presentar la solicitud, sí. ¿Verdad? Y ustedes de aquí, ustedes son los que van a hacer el juicio político. Entonces... Entonces nosotros traemos nuestro oficio para pedir la destitución de esta señora y en sus manos está también, nos deben como sociedad.
1: Bueno, pues ahí la confrontación entre la madre de Lisbeth y la alcaldesa de Cerritos, la alcaldesa Montelongo. Bueno, la realidad es de que Cerritos sigue en medio de esta profunda indignación y que ahora escala la tensión. Movimiento Ciudadano ha dado a conocer que denunció ante el Instituto Nacional Electoral al secretario de Educación Pública, Mario Delgado, por una presunta violación a la Constitución. Este video que sacó en recientes días Mario Delgado en sus redes, mencionando que ya comenzaba la repartición de las becas Rita Cetina, que contienen 2,500 pesos para el apoyo de útiles escolares. Sin embargo, en el video a Mario Delgado se le sale decir: ahí les manda estos 2,500 pesos la presidenta Claudia Sheinbaum, cuando abiertamente eso es propaganda política en favor de una persona, y la realidad es de que eso es un acto violatorio de la Constitución. Por eso Movimiento Ciudadano pues está denunciando a Mario Delgado por este dicho que da Mario Delgado en ese video colgado en sus redes sociales con el inicio de las reparticiones de la beca Rita Cetina. Veremos qué hará el INE con esa denuncia. El Ejército Mexicano dio a conocer que ya se prepara el envío de 255 militares especializados para apoyar a Colombia. Esto fue parte de lo que dijo el secretario de la Defensa Nacional.
3: Y de inmediato se activó el agrupamiento Cali, así se llama, ahora es el agrupamiento Cali. Estaría prácticamente, sería un agrupamiento muy similar al que apoyó a Venezuela. Estaría constituido por un general, su grupo de comando, 255 militares que incluyen personal especialistas en rescate, en búsqueda, serían binomios canófilos, personal de sanidad.
1: Bueno, es lo que dice el secretario de la Defensa Nacional. El apoyo de México ya va hacia Colombia. Oiga, aparatoso accidente se registró allá en la zona de Ciudad Valles. Vaya a ver usted el tamaño de accidente. Vehículos particulares, un vehículo particular y un taxi colisionaron. El hecho ocurrió la madrugada de hoy en la madrugada, en el bulevar Lázaro Cárdenas, allá en Ciudad Valles. Quedaron destrozados ambos vehículos. De acuerdo con los primeros reportes, el conductor del vehículo habría impactado por la parte trasera al vehículo de alquiler, provocando que este saliera proyectado hasta impactarse contra una tienda de refacciones y autopartes. El vehículo particular en rojo, totalmente destrozada la parte delantera, al tamaño de velocidad que venía en desplazamiento para impactarse con el taxi. Y ahora, pues veamos al taxi, señor productor, porque también se llevó una peor parte, toda la parte trasera del taxi, incluso hasta la llanta quedó totalmente destruida. Nada más, para los amigos de la versión en video, quedó totalmente pulverizada la parte trasera de este taxi, no quedó nada por el tamaño de colisión que tuvieron ambos vehículos. Le repito, hoy por la madrugada en Ciudad Valles se dio este choque fuerte entre ambas unidades, y bueno, pues ahí la información al respecto. Bueno, instante de irnos a la siguiente pausa de esta tarde, 2:29. Volvemos para cerrar esta imagen informativa.
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1: Actualización de información, le menciono que se está reportando que tráiler quedado en el puente de la Libertad sobre Periférico con dirección a la carretera 57 está dando fuerte presencia de tráfico en la zona. Si va a la carretera 57, considere tomar vías alternas porque este tráiler allá en la zona de Periférico está causando fuerte impacto vehicular en tráfico en la zona de la Libertad, del puente de la Libertad, allá sobre Periférico en dirección a la carretera 57, para que usted lo tome en cuenta. Y también en otra información, y está compartida por la Fiscalía General del Estado, dio a conocer que luego de iniciar investigaciones por la no localización de tres personas el pasado, bueno, hoy martes, se dio a conocer que se localizaron los cuerpos de estas personas que se encontraban desaparecidas. De acuerdo a las primeras diligencias, se aprehendió a una persona por su presunta responsabilidad en los hechos. Es comparte el comunicado oficial de la Fiscalía General del Estado. El hallazgo lo realizaron policías de investigación, confirmando que tres personas se encontraban sin vida en un inmueble ubicado en la calle Hidalgo, allá en el municipio de Santa María del Río. Personal de servicios periciales acudieron al lugar para realizar el procedimiento correspondiente y recabar indicios para el esclarecimiento de los hechos. La mujer y dos hombres, quienes fueron reportados como desaparecidos desde el pasado 28 de julio, fueron trasladados ya a las instalaciones de la Vicefiscalía Científica, donde se le están practicando ya las labores correspondientes para esclarecer su fallecimiento y avanzar en su identificación. Es lo que comparte esta información de la Fiscalía General del Estado. La Policía de Investigación ha confirmado que las personas que se reportaban como desaparecidas o no localizadas han sido ya encontradas sin vida. Habían sido reportadas el pasado 28 de julio como no localizadas. Hoy la Fiscalía reporta que han sido encontrados sus cuerpos en la zona de Santa María del Río. Seguiremos con más información. Y vámonos ya a la revisión del instante deportivo. El señor Raúl Espinosa con nosotros. Buenas tardes.
2: ¿Cómo estás, Jonathan? Buenas tardes. Un gusto saludarte. Excelente y formidable martes para todos. Bueno, pues hoy reanuda la actividad de la Leagues Cup. Ayer hubo día de descanso. Y bueno, pues los equipos mexicanos que tienen actividad, pues tratarán la mayoría de cerrar con dignidad, porque pues 9 equipos están ya prácticamente fuera, no tienen opción, y el resto, bueno, pues todavía con posibilidades, ¿no? Aunque no ha sido una Leagues Cup realmente para los clubes mexicanos, dos de los equipos que están dando la cara y lo están haciendo bien, bueno, pues Cruz Azul y América, además Toluca. Pero bueno, vamos a listar justamente los partidos que se van a estar jugando el día de hoy, y también hablaremos de la contratación que se le cayó al Atlante. David Ospina, que bueno, venía de la Copa del Mundo con la selección colombiana, supuestamente había fichado ya con el Potro de Hierro, pues resulta que se confirma que no, que la contratación se ha caído y no llega al conjunto del Atlante. Vamos, si les parece, esta y más información.
3: Lo que prometía ser una de las contrataciones más llamativas del mercado veraniego en Liga MX apunta a un amargo desenlace. El portero colombiano David Ospina está prácticamente fuera del Atlante sin haber podido debutar oficialmente con la camiseta azulgrana. Anunciado el pasado 20 de julio como la figura estelar para apuntalar el conjunto dirigido por Miguel Herrera, el exarquero de Arsenal y Napoli sufrió una lesión en el brazo que le impidió entrenar y tener actividad tanto en el torneo local como en la Leagues Cup. Ante la urgencia de cubrir el puesto, la directiva de los Potros amarró la incorporación del también colombiano Jordan García, procedente del Club León. El propio cuerpo técnico del Atlante dio por hecho la salida del histórico guardameta cafetalero. En conferencia de prensa, el auxiliar técnico Álvaro Galindo declaró que con la llegada de García es prácticamente un hecho que Ospina no regresará a la disciplina del equipo, cerrando de forma prematura e inesperada su ciclo en el balompié mexicano. La Leagues Cup 2026 inicia hoy, martes 11 de agosto, su tercera y última fecha de la fase de grupos, con 6 enfrentamientos trascendentales para definir a los clasificados a rondas eliminatorias. La jornada abre a las 5:30 de la tarde con los choques de Columbus Crew contra los Pumas de la UNAM y Charlotte contra Pachuca, seguidos por la visita del Atlas a Cincinnati a las 6 de la tarde y el duelo entre Minnesota United y el Atlante a las 6:30. Más tarde, a las 7:30 de la tarde, los Bravos de Juárez buscarán amarrar su boleto a la siguiente ronda si logran vencer al Real Salt Lake, mientras que los Tigres cierran la actividad a las 8 de la noche, recibiendo a Vancouver Whitecaps en el Estadio Universitario. Con clubes como Pumas, Pachuca y Atlas al borde de la eliminación o sin margen de maniobra, Juárez abandera la Liga MX con el control de su propio destino, en tanto que los Potros de Hierro y los Tigres apuestan por triunfar para sellar su permanencia en el torneo Interligas. Luego de que la selección mexicana sub-20 amarró su boleto al Mundial de 2027, a los Juegos Olímpicos de Los Ángeles 2028 y levantara el título de CONCACAF, Andrés Lilini, director deportivo de las selecciones nacionales menores varoniles, destacó la consecución de las metas trazadas desde su llegada a la estructura del Tri hace 3 años. El directivo explicó que el éxito reciente no obedeció a empezar de cero, sino a corregir y pulir los procesos de preparación, elegir rivales de alta competencia y seleccionar de manera acertada a los cuerpos técnicos. Escuchamos sus declaraciones.
4: Bueno, llegué aquí hace 3 años y medio, me propuse de que todo aquel mexicano con nivel de selección tenía que jugar para México y que íbamos a hacer el esfuerzo para traerlo, para crear una competencia interna, que en selección no es fácil crear una competencia interna porque no lo tenemos todos los días, para que el jugador no se sienta de que estaba asegurado su participación en selecciones. Se creó una fuerte competencia interna, levantaron todos el nivel porque se dieron cuenta de que cada vez había más número de jugadores. Eso hemos visto a muchos chicos, principalmente mexicoamericanos, que al final se quedaron afuera del proceso porque había uno mejor.
3: La continuidad de Gianni Infantino al frente de la FIFA luce cada vez más comprometida rumbo a comicios presidenciales de 2027. La polémica generada por el fallido proyecto FIFA Forward Enterprise provocó una profunda división internacional, sumando el rechazo público de la UEFA, la CONCACAF y la Confederación Asiática, bloques que no solo condenaron la iniciativa, sino que retiraron su apoyo a la reelección del dirigente suizo-italiano. A pesar de la creciente oposición, Infantino conserva el respaldo de la CONMEBOL, la Confederación de y la Federación Mexicana de Fútbol, postura que aísla a México respecto a sus socios de CONCACAF, pero mantiene un núcleo de apoyo para la directiva actual. Para asegurar el triunfo en la contienda presidencial se necesita una mayoría de 106 sufragios, y de acuerdo con proyecciones de la cadena británica BBC, la postura de las federaciones coloca al escenario con 124 votos en contra de Infantino, 73 a favor y 13 indecisos, un panorama adverso que refleja la pérdida de gobernabilidad en la cúpula del fútbol mundial.
2: Bien, Jonathan, amigos, ahí está la información deportiva, lo más relevante hasta el momento.
1: Oye, señor, pues cada vez más estamos viendo ya en términos del dramón que persigue a Gianni Infantino, porque ya como que cuando se acabó el mundial, Gianni Infantino se quedó un poquito en la oscuridad, pero sigue ahí dejándose ver. De hecho, hace poco salió en la toma de protesta del presidente de Colombia, Alberto de la Spriella, ahí andaba Gianni Infantino. Pero algo que me queda claro, Raúl, es que México, o la Federación de Fútbol de México, como que sigue apoyando a Gianni, ¿no?
2: Sí, bueno, lo que pasa es que tengo entendido que Gianni Infantino, además de haberle dado a México el espaldarazo para... bueno, a la Federación, para ser más precisos, ¿no? Sí. El espaldarazo para levantar la mano en una Copa del Mundo femenil, ofrecerle también Mundial de Clubes como uno de los organizadores y también de cierta forma impulsar para que México reciba próximamente Copa Oro, que más bien eso es un tema de CONCACAF, pero bueno, la FIFA de cierta manera también impulsa. Pues son muchas cosas, y además, bueno, también Mikel Arriola, hay que recordar que tiene un puesto importante en FIFA, ¿eh? O sea, vaya, creo que México le está respondiendo al favor, pero yo no sé qué tanto le pueda complicar, porque sí me parece que Gianni Infantino pues tiene el rechazo de la mayor parte de los agremiados a la FIFA, y vaya, yo no creo que para el siguiente ciclo pues vaya a continuar, la verdad. Yo creo que en las próximas elecciones, sobre todo por UEFA, que tiene mucho peso, me parece que habría nuevo presidente de FIFA.
1: Eso, se está jugando México, bueno, la Federación, el todo o nada, porque si no llega a ser cubierto o respaldado Gianni Infantino, porque para la votación allá en Marruecos falta todavía un año, pues en una de esas México se queda sin nada, señor.
2: Sí, puede ser, ¿no? Digo, hay mucho interés en el fútbol. En México, o la federación en este caso, está respaldando a Gianni Infantino, por todo lo que te comentaba. Uh-huh. Y bueno, pues es una apuesta algo riesgosa, ¿no? Pero riesgosa a sus intereses. En lo deportivo realmente no significa nada. En lo deportivo, hablando netamente de lo deportivo, el hecho de que esté Infantino o no esté Infantino, pues no representa nada. Incluso yo me atrevería a decir que en lo deportivo a México le convendría un cambio de presidente de la FIFA, un presidente más enérgico, que venga a hacer respetar las regulaciones, por ejemplo, a exigir que en México no exista la multipropiedad, la cual sigue existiendo. Evidentemente se analicen los estatutos, porque primero se les dice a los equipos de ascenso que sí van a tener la posibilidad de ascender.
1: Y luego no les cumplen.
2: Y luego que siempre no. Entonces, a México le convendría cambiar de que FIFA cambiara hasta cierto punto, para ver si encontramos un presidente de FIFA pues más enérgico y que no sea una tapadera de la Federación Mexicana de Fútbol, la verdad, ¿eh?
1: Bueno, pues ya veremos cómo le va a la federación, pero mientras tanto, pues a ver de regreso, ¿no?, el fútbol mexicano, que por ahí también vaya cosas que andan pasando en el Cruz Azul, ¿eh? Se les empieza a cebar la salida de Eric Lira, ¿eh?, por lo que estamos viendo.
2: No, bueno, pues por Cruz Azul mejor que no se les vaya Eric Lira, ¿no? Sí, digo que es un futbolista importante en Cruz Azul. Yo más bien pienso que se ha trabado la salida porque en México estamos muy acostumbrados a ver costos extremadamente inflados. Sí, es un muy buen futbolista, es un buen jugador, pero creo que la cláusula de salida de Eric Lira es de $20 millones. Yo, con todo respeto, me parece que no los vale. Y bueno, ese tipo de situaciones complican mucho que el futbolista mexicano en general salga, no nada más Lira. El futbolista mexicano tiene esa problemática, que está tasado de manera muy muy exorbitante, los inflan bastante. Uh-huh. Y bueno, se infla mucho porque regularmente el club mexicano le vende al club mexicano. O sea, no va al extranjero. En el extranjero te pagan lo que cuesta el futbolista, no lo que se paga en México, que es muchísimo dinero. Entonces, se hablaba de que iba a los Emiratos Árabes. La verdad, yo creo que no era un buen futuro, a lo mejor sí en lo económico, pero no en lo futbolístico. Y bueno, yo creo que Cruz Azul, que ahorita está teniendo un buen paso en lo deportivo, pues debe aprovechar a Eric Lira, ¿no? Y el propio Eric Lira también, pues buscar, a mi manera de ver, un panorama que en lo deportivo le haga crecer. Buscar una liga en Europa competitiva, a lo mejor no con equipos que generen tanta presión, pero por ejemplo ir a la Eredivisie, ir a Portugal, buscar en Bélgica la opción, tal vez en un equipo de medianía en España. Hay opciones, ¿no? Ojalá que se pueda, porque yo creo que es un chico que tiene talento, pero está muy encarecido, y sí, me parece que los Emiratos pues no vendrían a ayudarle ni a sumarle mucho.
1: Pero ahora todos se los quieren llevar allá, ¿no? Al fútbol árabe, ¿no? También escuchaba que a Gilberto Mora también se lo quieren llevar al mundo árabe, pero Morita no se puede ir para allá porque todavía pues es menor de edad, no cumple los 18, aunque él sí quiere irse a Europa.
2: Sí, digo, mira, el fútbol árabe, Jonathan, es un fútbol
1: pues de dinero,
2: exótico. Uh-huh. Para ser más preciso, ¿no? Es un fútbol exótico, se paga muy muy bien, pero en lo deportivo no crees que es un gran fútbol. O sea, no es una liga que realmente pueda estar a la par de los clubes que participan, por ejemplo, en Champions. La verdad, digo, yo sé que ya juega Cristiano Ronaldo, Kaká, Quiñones, y juegan futbolistas de calidad, pero más bien es un tema exótico que yo dudo mucho que le sume al futbolista, a un futbolista como Eric Lira. Le suma mucho a quienes están terminando a lo mejor su carrera, que son figuras mediáticas. En lo económico, pues vas y te retiras ahí, te va súper bien. Pero a mí me parece que Lira tiene la calidad como para poder triunfar en Europa y ya después irse a los Emiratos Árabes o recalar en la Major League Soccer y regresar después a México. Desafortunadamente el pensamiento del futbolista mexicano no es ese. A veces el futbolista, no sé si lo orienten mal o qué le digan, pero pues entre más le paguen, mucho mejor, independientemente de lo deportivo en ocasiones.
1: Sí,
2: ¿eh?
1: Y ahí se acaba todo. Pues ya veremos a ver qué sucede con estas jóvenes promesas del fútbol mexicano, pero por lo tanto, pues ya nos dijo, se reintegra, se reabre otra vez. Ah, no, todavía, no, ya los dos, ¿verdad? Las ligas, tanto la mexicana como la Leagues Cup, ya van a estar al mismo tiempo.
2: Pues ya están al mismo tiempo.
1: Sí, ya. Pues bueno, es que ya con las Chivas, pues ya, ¿qué le puedo yo decir? Que fue un desastre ver a las Chivas. Al Cruz Azul le ha ido bastante bien. Gracias, señor.
2: Saludos para todos, Jonathan. Hoy, por cierto, y básquetbol profesional juega Santos de San Luis contra Astros, allá en territorio jalisciense. Ojo, porque Santos encara al líder de la clasificación general, ¿eh? A ver cómo le va.
1: Saludos. A ver cómo le va a los Santos. Gracias, señor. Hasta mañana.
2: Buenas tardes.
1: El señor Raúl Espinosa con nosotros, y con esto hemos llegado a la parte final de este programa. Gracias a la producción, siempre que ayuda a hacer posible este espacio, Uriel, Casandra, Rebeca y Paulina Bárcenas en la producción de este programa. Hoy el mundo de la música recuerda a una gran leyenda del rock argentino. Su nombre, Gustavo Cerati. Cumpliría 67 años, pero ese hombre es un enigmático rockero que sigue presente en nuestras vidas. Gustavo Cerati con La Ciudad de la Furia. Vámonos con él. Hasta entonces, hasta siempre.

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1: La FENAPO será el primer evento en San Luis Potosí, donde se desplegarán perros, robots y androides para realizar labores de vigilancia, inteligencia y reconocimiento. La Universidad Autónoma de San Luis Potosí informó que amplió la fecha límite para el pago de inscripción y reinscripción, luego del incidente de ciberseguridad que afectó los sistemas institucionales. Ernestina Godoy, titular de la Fiscalía General de la República, detalló que existen indicios de la presunta implicación del exgobernador de Guerrero, Ángel Aguirre, en la destrucción de evidencias de Ayotzinapa.
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1: 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Al jengibre, que se le conoce como el medicamento de la naturaleza, mejora la circulación sanguínea, contiene magnesio y zinc, inhibe la acumulación del colesterol malo en el hígado, es antiinflamatorio. Mejora la absorción de nutrientes, baja los niveles de azúcar y disminuye el riesgo de enfermedades cardíacas. Además, tiene propiedades antidiabéticas y es bueno para aliviar el malestar gastrointestinal.
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2: 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El consumo de kale llegó como una moda gourmet y se terminó adaptando en una cocina saludable. Contiene minerales como hierro, calcio y vitaminas A, C, K y B6, que ayudan a reducir la aparición de células cancerígenas.
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0: Hola, ¿qué tal? Los saludo con un gusto enorme. Yo soy Etel Soriano. Oye, es que aquí está el ánimo muy bien.
1: Muy
0: a ver.
1: Bien, sí.
0: No, me encanta estar aquí. Estoy en Tampico, Tamaulipas, transmitiendo completamente en vivo desde el IES Anáhuac, Tampico, donde vamos a hablar de estos 13 años de historia, de estos 13 años de formación de médicos que nos ayudan, yo decía en algunas historias que compartimos en redes, a estar bien y saludable. Esta formación de médicos que conlleva mucha responsabilidad. Y no sabes qué gusto me da que me recibas aquí en tu casa, doctor Carlos García Willis, director de la carrera de medicina, donde necesitamos decirle a todo el país que nos escucha y nos ve a través de imagen lo que se hace aquí, y se hace muy bien, querido Carlos. Y yo te quiero empezar con esto, porque hablar de que un médico aprende, pues aprende a curar, pero ¿dónde está ese paso tan importante que es que también aprende a mirar y a escuchar a su paciente y a ver su entorno, su familia y sus necesidades?
2: Sí, primero que nada, muchas gracias por la invitación, gracias. De estar aquí contigo en este programa. Ya estuvimos hace 10 años, creo.
0: Sí, cuando empezó la
2: cuando
0: carrera.
2: Cuando empezó la carrera, en el 2013. Esta es una escuela de medicina muy joven, es la más joven del estado de Tamaulipas. Empezamos en el 2013, en agosto, y pues tenemos 13 años de vida académica, lo cual nos llena de orgullo. Y sí, el diferenciador de esta escuela de medicina, bueno, todas las escuelas de medicina buscan la excelencia académica de sus alumnos, sí, como en todo el país. Pero un diferenciador importante es eso, el ver a su paciente, sí, el ver a la familia, el estar en contacto con ellos, el tocarlos, es decir, ser una escuela muy humana. Y eso va dentro de la misión de las escuelas Anáhuac, el de poner al hombre en el centro de del quehacer del médico, y eso creo que lo hemos ido logrando poco a poco en esta escuela como parte de nuestra visión. Estamos muy contentos por eso.
0: Son muchos logros, perdón que lo diga también, querido Carlos. O sea, siendo egresados han tomado el primer lugar de todo el estado de Tamaulipas en el examen nacional de aspirantes de residencias médicas. Y son estos 13 años de formación con este compromiso y que todo se centra a través del hombre.
2: Logramos hacer que, junto con la directiva de la escuela, que solo aceptáramos pocos alumnos por año.
0: 70
2: alumnos.
0: Nada más. Normalmente las otras escuelas están más del doble, ¿no?
2: 200, 250 alumnos por año. Sí. Nosotros solo 70. Eso hace una atención muy personalizada. Conocemos a nuestros alumnos, sabemos de qué adolecen, cómo están, etcétera, etcétera, y sus logros y sus capacidades. Y eso ha logrado que desde el 2019, que salió nuestra primera generación de egresados, somos el primer lugar en el ENARM, en todo el estado.
0: Es este examen de residencia.
2: El examen para aspirantes a residencias médicas, en porcentaje de entrada somos el número uno, y en conocimientos adquiridos somos el número uno en el estado de Tamaulipas. Nos llena de mucho orgullo. Obviamente es un estado muy grande, hay 11 escuelas de medicina en Tamaulipas, y que estemos en esto, pues habla del trabajo que se está haciendo. También hemos logrado que en el examen Ceneval, estamos muy bien posicionados en el examen Ceneval, somos de las mejores escuelas calificadas en el Ceneval en ese sentido, y nuestros alumnos de excelencia además están teniendo el primer lugar en el examen, en un reconocimiento de ANFEM, de la Academia Mexicana de Facultades y Escuelas de Medicina, y se les entrega un reconocimiento en la Academia Mexicana de Medicina cada año. Cada año gana uno de nuestros alumnos desde el 2019.
0: Y esta certificación, que vale la pena mencionar, pues estamos hablando de la Academia Nacional de Medicina, que son cosas que se evalúan para saber el nivel de educación que tiene cada médico egresado, ¿no?
2: Sí, lograr estar ahí y que nuestros alumnos estén ahí, eso habla de la excelencia académica, de la exigencia académica que se tiene en la escuela, y que compiten con porque eso es para todo el país. Sí. Entonces es un logro muy satisfactorio.
0: Y también seguramente, y vale la pena que lo mencionemos, dentro de las acreditaciones que tienes el ANFEM, que es la Asociación Mexicana de Facultades y Escuelas de Medicina, que eso es muy importante, la CIES, que es el Consejo Interinstitucional de Escuelas de Estudios Superiores, que también habla de todos estos procedimientos y lineamientos adecuados, porque tiene una certificación que se les evalúa y es una acreditación. Y el COMAEM, que es el Consejo Mexicano para la Acreditación de Escuelas de Medicina, que esto les ayuda a pertenecer a la Federación Mundial de Escuelas de Medicina, que te permite también hacer tu residencia en Estados Unidos o en España, ¿no?
2: En España. Esa última, la COMAEM, es una acreditación muy importante. Es una acreditación voluntaria, cada escuela lo busca. No todas las escuelas lo tienen, y los que lo tienen, eso dura 5 años. Y durante esos 5 años hay que trabajar duramente en ir mejorando los criterios de evaluación para la siguiente certificación. Sí. Nosotros la tenemos y eso hace que nuestros alumnos tengan acceso a presentar los STEPS en Estados Unidos o el MIR en España. Y tenemos alumnos ahorita que ya están trabajando, uno de ellos ya aprobó los STEPS y otro está en el paso para hacerlo. O sea, no son muchos alumnos todavía, pero tienen ese acceso todos los alumnos.
0: Pero sí creo que es una gran diferencia, doctor Carlos García Willis, el que haya pocos alumnos por generación, porque pues te permite, con todas las competencias que yo te quería preguntar, ¿no? O sea, además de un conocimiento médico, pues un joven necesita más competencias para convertirse en el médico que el mundo necesita. No nada más es, aquí está la anatomía, que estos músculos, estos huesos, estos órganos. Hay mucho más alrededor, porque también hay mucha competencia profesional.
2: Sí, nosotros intentamos inculcarle al alumno, por ejemplo, el deseo de investigar.
0: Sí.
2: Y tenemos un departamento de investigación. Somos una escuela que tenemos como jefa de investigación una doctora Montalvo, que tiene postdoctorados en investigación en Estados Unidos y es nuestra jefa de investigación. Tiene una amplia experiencia en eso y eso lo ponemos a la disposición de nuestros alumnos. Y ya hemos publicado trabajos año con año, nuestros alumnos con sus profesores, en revistas importantes, indexadas, que tienen impacto. Y eso nos da nos ayuda mucho, nos gusta mucho. Inculcamos en el alumno el gusanito por investigar. Y eso en la formación médica es muy importante.
0: Es súper, súper importante. Y yo sí creo que vale la pena que ahora vienen ya las inscripciones, ya inician, ¿no?
2: No, ya iniciamos el 3 de agosto pasado.
0: Pero si estás pensando tú, querido joven, hacerte un futuro promisorio, un futuro en donde puedas impactar la calidad de vida de la gente, y es Anáhuac aquí en Tampico, pues es una gran, gran opción para ti. Queridos amigos, vamos a una pausa y regresamos aquí desde IES Anáhuac, que se escuche. Ahora sí. Vamos a una pausa y volvemos.
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1: 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La manzana es la fuente más rica de pectina, una fibra soluble que demostró reducir la presión arterial, el colesterol, el riesgo de cáncer de colon y de mama.
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0: Anáhuac en Tampico, Tamaulipas, platicando con el doctor Carlos García Willis, director de la carrera de medicina, donde hablamos de la importancia que hay detrás de la formación de un médico, porque no nada más hablamos de calificaciones, no. Hablamos de que su educación, sus competencias, el compromiso sí. con la salud de los demás, porque no nada más es la ausencia, ¿no? Como decíamos, la salud no es ausencia de enfermedad, sino es preservar también pues todo lo que hay en el bienestar. Pues se necesita más que conocimiento médico, ¿no? Y yo te quiero, me estabas comentando que tiene todos los alumnos de IES Anáhuac para investigar, para sí. acercarse a hospitales, empezar a vivir la medicina más allá del salón de clases, que así eso es algo muy importante, porque eso es lo que realmente está fuera.
2: Sí, en ese tema nosotros creamos una coordinación de vinculaciones, uh-huh. vinculación estratégica se llama de la División de Ciencias de la Salud, que tiene como objeto hacer convenios con instituciones académicas, con universidades y con doctores que tengan prestigio para que eso lo transmitan a los alumnos. Sí. Y hoy por hoy la Escuela de Medicina del IES Anáhuac en la localidad tiene convenio con la Beneficencia Española de Tampico, que es parte del Grupo Hospital Español, uh-huh. con Hospital Ángeles Tampico, con el Hospital MAC, que es un corporativo también, sí. con los hospitales navales y militares de la zona, con los hospitales de la Secretaría de Salud, que ahora son Bienestar, con todos ellos tenemos aquí en la localidad, pero tenemos con el Grupo Hospital Español, tenemos en San Luis Potosí, con la BN de San Luis y con el Hospital Sanatorio de La Laguna, por mencionar algunos, con el Hospital Puebla, allá en Puebla.
0: Ay,
2: con
0: sí. los,
2: un hospital, que este es un uh-huh. hospital muy bonito,
0: sí,
2: impresionante.
0: Precioso.
2: El Hospital Aranda de la Parra en León, que tiene más de 100 y pico de años, es muy tradicional de León, Guanajuato.
0: O sea, es como enseñarles el mundo real de lo que está así sucediendo.
2: Es. Y sí. con Hospital Juárez de México.
0: Ah, bueno.
2: Con Cancerología en México, con Cardiología en México, el Hospital ABC en México. Todos ellos, y bueno, con el corporativo de Star Médica en todo el país, con el grupo Muguerza, que son muy cerrados y sí. muy de nosotros en Monterrey, ya se abrieron con nosotros también.
0: No, bueno.
2: Gracias a Dios, estamos muy contentos con eso. Un hospital en El Paso, Texas, con hospitales en Houston y en el Valle de Texas tenemos también con doctores y algunas clínicas también nuestros alumnos pueden ir ahí a hacer estancias clínicas, sí. internado de pregrado, etcétera, etcétera. De manera que eso abre muchas posibilidades de una nueva medicina para nuestros alumnos.
0: Sí, o sea, estás abriendo departamentos. Sé que también tienes bioética.
2: Sí.
0: Y parte fundamental, y sí tenemos que hablar, lo que hoy la inteligencia artificial pues está transformando la medicina, que eso es importantísimo, ¿no? ¿Cómo preparan a sus alumnos para aprovechar estas herramientas? Y obviamente no perder el criterio, la ética y, por supuesto, este toque humano.
2: Bueno, en eso primero creamos una jefatura de bioética a través del doctor Bernardo Fragoso, que es un médico internista intensivista que vive todos los días dilemas bioéticos de la práctica
0: sí.
2: médica. Y bueno, eso lo transmite a los alumnos y además hemos creado congresos internacionales de bioética, que ya llevamos 3 congresos uh-huh. internacionales, estamos preparando el cuarto para abril del 2027, componentes extranjeros, italianos, españoles, mexicanos, etcétera, etcétera, de muy buen nivel. Y eso se transmite a los alumnos, imbuimos la filosofía de poner al hombre en el centro. No tiene que ver tanto con religión, es simplemente el humanismo médico.
0: Claro.
2: El de poder transmitirlo a todos ellos. Y eso lo hacemos a través de un departamento de bioética muy bien establecido. Y aparte creamos un departamento de inteligencia artificial y de innovación para que nuestros alumnos aprovechen esas herramientas,
0: claro.
2: pero con ética, no de otra manera, sino que sepan uh-huh. utilizarlas y lo vayan haciendo. Estamos ahorita en una etapa de diagnóstico de cómo se aplica eso en la medicina y creo que vamos avanzando con buenos pasos para ello.
0: Que yo creo que, como decimos, ¿no? La inteligencia artificial puede ser una gran herramienta si la sabemos usar.
2: La sabemos utilizar.
0: Ese es el tema. Cuando pones todo a tu expertise en una inteligencia artificial que pierde este contacto humano, que pierde esta empatía, entonces perdemos esto, ¿no? Que es la vocación.
2: Sin duda, yo creo que una una inteligencia artificial bien utilizada para buscar referencias bibliográficas, sí, para asesorarte bien, vale la pena. De otra manera, no.
0: A ver, y yo, por último, querido doctor, yo te quiero preguntar, si hoy un joven que está queriendo soñar con ser médico, ¿por qué debería de elegir IES Anáhuac?
2: Yo creo que es una escuela, insisto, muy personalista, muy de pocos alumnos, que lo cual lo hace como una familia, sí, y porque imbuimos mucho la excelencia académica y el volver a ser el doctor como era antes,
0: sí,
2: el doctor pegado a la familia, al paciente, al doctor de cabecera. Eso creo que hace diferencia con otras escuelas.
0: Estoy
2: en noviembre tenemos nuestro siguiente propedéutico para entrar en enero, así que
0: es el momento.
2: En este momento puedo.
0: Que busquen y está Anáhuac, que eso es muy muy importante, búsquenlo en todas las redes. En
2: todas las redes, y recuerden, somos una institución católica.
0: Sí.
2: Eso ayuda mucho en la formación del médico también.
0: Estoy de acuerdo, no excluyente, que eso no. Es bien importante. Entonces, las bases, los valores, pues yo creo que
2: así
0: eso
2: es.
0: Nos forma como médicos para que podamos darle a los demás lo mejor de nosotros. Doctor Carlos García Willis, gracias.
2: Al contrario, muchas gracias.
0: Gracias, un placer. Gracias, doctor García Willis, director de la carrera de medicina. Y ahora quiero darle la bienvenida al maestro César Alberto Ponce Mendoza. Él es director de posgrado y vinculación. Con este tema, querido César, ¿hoy un título universitario sigue siendo suficiente? ¿O el mundo profesional ya exige, nos exige que nunca dejemos de aprender? Yo creo que ya las competencias a veces, van cambiando y necesitamos estar al nivel.
11: Exactamente, pues creo, como bien lo dijiste, nunca dejamos de aprender.
0: Nunca.
11: Y en el mercado laboral tan competitivo, uy, que es a nivel internacional, sí, ya global, ya no hablamos de las empresas que tenemos a la vista, sino empresas de otra parte del mundo, pues esta exigencia cada vez es mayor, ¿no? Así es que sí, definitivamente, tanto profesionistas deben de estar capacitándose actualmente. Y bueno, nosotros en el área de posgrado y educación continua del IES les ofrecemos unas muy interesantes alternativas para poder continuar con esa preparación.
0: Sí.
11: Tenemos programas de maestrías que están actualizados, tenemos maestros muy competentes, profesionales del ámbito de acción que imparten, así es que, así como infraestructura, todo lo que está alrededor o que se necesita alrededor para poder ofrecer la mejor experiencia para ellos, ¿no?
0: Dime una cosa, César. ¿Mm? Cuando quieres estudiar un posgrado, no necesitas haber estudiado aquí. Estoy hablando de la carrera. Puedes hacer el posgrado. Yo estudié en el ABC, ahí me formé, pero yo puedo estudiar un posgrado aquí. Y aparte, complementando la vida, y eso es algo bien importante, ¿no? Para alguien que trabaja o tiene una vida ya llena de responsabilidades, pues puede seguir preparándose sin tener que poner una pausa, ¿no?
11: Es correcto. De hecho, nuestros programas están diseñados precisamente para que tú no dejes de trabajar. Puedas tener la opción de seguirte capacitando con nosotros sin dejar de trabajar. Y una de las características interesantes de nuestros, sí, programas son que tenemos las dos modalidades. Lo que es presencial, que es lo que todos conocemos,
0: sí,
11: en un salón de clases con el maestro frente de ti, uh-huh, y lo que es la modalidad a distancia, que
0: qué
11: en
0: maravilla.
11: Esa tú puedes estar en cualquier parte, frente a una computadora, una tableta, tu celular, en cualquier parte del mundo prácticamente,
0: y lo puedes
11: conectado,
0: hacer.
11: Y del otro lado está un maestro en tiempo real que te está atendiendo, con el cual estás interactuando. No es necesario que estés dentro del salón de clases sin perder esa interacción, sí, directa en tiempo real con el maestro.
0: Que aquí es importante, entiendo que no nada más es en relación a las ciencias de la salud, sino también tienen otros temas de posgrado, certificaciones, diplomados, o sea, hay muchísimo de vinculación que vamos a hablar al regreso de una pausa.
11: De
0: y bueno, estamos aquí felices compartiendo desde Tampico, Tamaulipas, desde el IES Anáhuac, con todo el país que nos ve y nos escucha. Y a quienes están pensando en formarse, créanme que esto es una gran oportunidad de incidir en la calidad de vida de su comunidad y, por supuesto, de su país. Y bueno, y en otras fronteras. Vamos a una pausa, amigos, y volvemos.

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6: Añade un toque especial a todos tus platillos mientras cuidas tu salud. 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Y antes de que se me vaya el tiempo, como siempre, quiero agradecer enormemente la invitación a transmitir aquí en vivo desde IEST Anáhuac, por supuesto a su rectora, la licenciada Gloria Laura Septién Crespo. Gracias a todo el equipo de Imagen Tampico, a Bezabal, a Mercy, Noé, el ingeniero Arzate, gracias Inge, a Salvador Peinado y a todo su equipo, Adex, Evelyn Reyes, Ociel, Sergio, Jesús, Luis y es Anáhuac, por supuesto a mi queridísimo Carlos García Willis, gracias Doc por la invitación. Gracias, querido maestro César Alberto Ponce Mendoza, y por supuesto a todos nuestros amigos que nos acompañan aquí a través de todas las cámaras, micrófonos, luces. Gracias, gracias, gracias por hacerlo posible. Gracias por recibirme en casa y el gusto de volverlos a ver. También ya aquí tengo a mi Finn, mi Del Finn, que es la mascota de Anáhuac. Gracias por este obsequio tan lindo. Tenemos el Finn, este doctor, que está aquí precioso. 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A ver, ahora sí, continúo contigo, querido maestro César Alberto Ponce, acerca de los programas que tienes de maestría y obviamente otros programas también.
7: Claro, con gusto. Mira, tenemos 16 programas de maestrías y un doctorado. De esos 16 ya tenemos abierto el proceso de admisión para el próximo semestre, enero, junio de 2027. Okay. Y en ellos estamos ofreciendo la maestría en ingeniería de procesos, la maestría en ingeniería petrolera, la maestría en optimización energética, la maestría en logística y negocios internacionales, la maestría en impuestos, la maestría en administración área alta dirección y la maestría en administración área finanzas, así como la maestría en calidad. Quiero hacer un comentario porque, por ejemplo, las maestrías de administración alta dirección y finanzas comparten tres cuartas partes del contenido. Es decir, que si tú te gradúas como maestro en administración área alta dirección, haciendo tres materias de la otra maestría, puedes graduarte también con la otra maestría.
8: ¿Así?
7: En dos años terminas tu primer maestría y si continúas en un año más, tienes otra maestría.
8: Otra maestría.
7: Exactamente.
8: Imagínate,
7: es una ventaja.
8: Las puertas que se abren, César.
7: Totalmente.
8: Yo creo que eso es importantísimo y eso no se sabe, que ahora ya lo tiene y está en agua.
7: Exactamente. Y volviendo a lo que habíamos comentado, ¿sí? Tienes las dos opciones, presencial aquí con nosotros.
8: O virtual.
7: O virtual, bueno, a distancia, ¿sí? En la parte que quieras del mundo. Y una ventaja también, pensando también obviamente en el mercado laboral y el compromiso que todos podemos tener, nuestras maestrías son únicamente los sábados.
8: Ay,
7: solamente
8: qué
7: los sábados, dedicas toda la mañana, sí, una parte pequeña de la tarde, y así es como haces tu maestría.
8: Así de simple, y en un añito más te echas dos. O sea, imagínense, porque tienen un tronco común, que eso es muy importante.
7: Exactamente.
8: ¿Qué le dirías tú, querido maestro César Alberto Ponce Mendoza, a esa persona que tiene tiempo pensando de quiero prepararme más, quiero hacer mi maestría, pero sigue posponiendo, por supuesto, por falta de tiempo o por miedo a volver a estudiar?
7: Exacto, ¿no?
8: Porque nunca, no hay edad para esto.
7: Definitivamente, nunca se deja aprender, ya lo habíamos comentado. Y definitivamente, simplemente le diría que termine de explorar lo que quiera, lo que le interese. En el caso que se acerque con nosotros, sí, obviamente tenemos un pool muy interesante de opciones por el lado de las maestrías y por el otro lado también por el lado de educación continua. Si tú no tienes el tiempo suficiente o dos años se te hacen mucho, que la verdad se te pasan.
8: No, bueno, de volada.
7: En un abrir y cerrar de ojos, sí, exactamente. Pero también tenemos lo que es el área de educación continua, que es lo que te quería comentar. Sí. Ahí tenemos cursos, diplomados, talleres, seminarios,
8: todo,
7: que son más breves. Desde cursos de 10 horas, por ejemplo,
8: no, bueno,
7: hasta unos diplomados de 5 meses, que es mucho más rápido, más breve, y puedes tener también esas opciones.
8: Pero no hay que dejar de prepararse. El WhatsApp,
7: el
8: para cualquier duda, por favor, esto está abierto para todo el país. Recuerden que hay opciones para todos. Es 833-3033-029. Escriban un correo a posgrado@iest.edu.mx y en todas las redes posgrado IEST, por supuesto anahuac.mx/IEST, Facebook IEST Anahuac. O sea, yo creo que es más, hay muchas formas de localizarlos.
7: En las redes sociales.
8: Por favor, vean las oportunidades de apostar para su futuro. Maestro, ya te hablo. Bueno, doctor.
7: Allá está.
8: Doctor Carlos García Willis, gracias. Y gracias, maestro César Alberto Ponce Mendoza.
7: Un
8: ha sido un honor.
7: Un
8: y gracias
7: a todo,
8: aquí a todos. Muchas gracias. Gracias, queridos amigos. Yo soy Etel Soriano y por favor, para estar bien y saludable, cuídese.
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0: Buenas tardes, amigos, bienvenidos a Palabra del Deporte en esta tarde, bonita tarde de martes, que ojalá usted disfrute mucho. Hay muchos temas deportivos que queremos tocar esta tarde con usted, pero mire, vamos a iniciar con uno del que ya le hablábamos el día de ayer, la hazaña que está escribiendo un chamaco de 19 años, como él mismo se dice, Rafa Jódar, este madrileño que hoy, pues no fue tan fácil, pero le pasó por encima 7-6 y 6-3 al 18 del mundo, el francés Arthur Fils, que con su poderosísimo saque y su juego desde el fondo, pues ha progresado mucho. Pero con este triunfo, Rafael Jódar, que gana este match allá en Montreal, en el ATP Masters 1000, en este momento, si los rankings se hicieran en este momento, aunque aclaro, al existir un torneo Masters 1000 que duran dos semanas, estos rankings se darán a conocer hasta el lunes, los oficiales, y aquí habrá movimientos porque aún hay jugadores que están con posibilidades de moverlo. Pero en este momento Rafa Jódar está en la posición 11 en el ranking en vivo. Y ayer dábamos a conocer que desde 1985 el buen Boris Becker tardó 240 y tantas semanas en romper del número 100 al número 10. Este chavo lo va a hacer en 140 y tantas semanas de una manera increíble. Increíble lo que está haciendo este magnífico jugador que se llama Rafael Jódar, que hoy por hoy pues toma la estafeta del tenis español ante la lesión de Carlos Alcaraz, los comentarios de que Alcaraz no está al 100% mentalmente, que la muñeca es lo de menos, que si vuelve o no vuelve para el US Open, que si el número uno del mundo, Jannik Sinner, estará listo de la lesión en la rodilla o no. Entonces, pues de repente vemos surgir a este talento joven. Lo de Rafael Jódar es verdaderamente maravilloso. Se pensaba que algo así sucedería con el brasileño Joao Fonseca, otro chamaco de 19 años, que llegó al número 19-20 y ahí se detuvo, pero lo de Rafael Jódar no deja de ser algo verdaderamente fantástico. Y pues con una ronda más que gane en este torneo de Montreal, pues ya podríamos decir que es un jugador que está en el top 10. Y créanme que pues no creo que sea tan fácil, porque ya cuando llegan a estos momentos, pero estará enfrentando al jugador estadounidense de origen japonés Brandon Nakashima, será su próximo rival, número 31 del ranking del mundo. Lo que en el papel podríamos pensar, señor Veraza, que será un partido que Jódar pueda ganar, e incluso al no tener a grandes nombres en este torneo, el de mejor ranking con vida en esta ronda de cuartos de final en estos momentos es Ben Shelton,
1: el campeón defensor,
0: pues se le abre el paisaje para por lo menos llegar a la final y por qué no ganarla. Incluso también hay que mencionar, hay otro chico español, Daniel Mérida,
1: sí,
0: muy desconocido, su máximo ranking había sido 59 del mundo. Bueno, pues este chavo ya en este momento está en la ronda de cuartos de final. Esto lo menciono porque pues lo que estamos viviendo con estos jóvenes que vienen a asumir las posiciones que, bueno, por el paso del tiempo, por lo que usted guste y mande, pues van cambiando. Pero fíjese, con este resultado, este chico Mérida, Daniel Mérida, 21 años, está ya en la posición 40, con lo que ya ha logrado en este momento en el ranking. Así es que España, que había perdido un poco el liderazgo europeo del tenis ante el tenis italiano, con este chico Mérida, con Davidovich, que ahí se ha mantenido en los 20-30 mejores, con Rafael Jódar, que está por meterse al número 10 o algo más del mundo, y Carlos Alcaraz, pues está en un mano a mano con Italia, que también es una tremenda potencia tenística, y qué decir de Francia. Señor Veraza, qué grandes momentos estamos viviendo en el tenis. Y cómo se abre juego, ¿no?
1: Sí.
0: Con estos chamacos que sorprenden con 19 años. Estuve viendo el partido hace unos momentos. ¿Qué tenis tiene Jódar? ¿Qué derecha tiene? ¿Qué golpes? Le pega con una potencia, angula los tiros, unos winners fantásticos. Le pega con un desparpajo, no le preocupa nada y da espectáculo, por ende. ¿Cómo estás, mi querido
1: Juan
0: Carlos?
1: Muy bien, mi querido señor Carrillo, mi querido Christopher, excelente tarde a todos. Sí, extraordinario jugador, tiene una devolución de saque sensacional también, este joven español. Y por eso siempre digo que el tenis va a estar en buenas manos. Se extraña mucho a Federer. Extraño muchísimo a Roger, es mi tenista favorito de la historia. Extraño a Rafa Nadal. Voy a extrañar mucho al gran Novak Djokovic también cuando se vaya. Ya no falta tanto para que esto ocurra. Pero pues seguirán apareciendo grandes jugadores. Y en este caso pues ya tenemos a esta nueva generación. Es factible que no vamos a tener un momento del tenis como el que se vivió con esos tres. Agregado por ahí Andy Murray, que fue un extraordinario jugador que logró ser número uno del mundo en medio de esa gran época en 2016, ganando Grand Slams, ganando medallas consecutivas de oro en Juegos Olímpicos. Pero pues ahí están estos extraordinarios jugadores, más los que vienen empujando. Estados Unidos tiene una generación de jóvenes muy interesantes, porque por ahí viene el Lerner Tien, que de los jóvenes estadounidenses es el más interesante. Nakashima es un poco más grande, por supuesto. Ahí están los de la vieja escuela, que son jóvenes todavía. Taylor Fritz, está Frances Tiafoe, que se crece en el US Open y estará apareciendo por ahí de manera importante. Está Tommy Paul, que es un jugador también bastante importante. Pero pues ahí vienen estos tenistas, y mencionabas a Fonseca, y el nombre de Fonseca no hay que descartarlo como un jugador que se esperaba iba a ser el gran joven nuevo del circuito. Le ha costado trabajo, pero ya ha tenido algunos muy buenos momentos también. Esperar lo que pueda hacer Fils, que esté sano, porque se le cortó un poco el ritmo que traía y no puede jugar el torneo en Francia después de que gana en Barcelona el torneo, el Conde de Godó.
0: Con una potencia bárbara.
1: Una potencia impresionante.
0: ¿Sabes qué país omitimos para darle el paso a Christopher, que también ojo con lo que está pasando? Argentina. Argentina en este momento tiene 11 jugadores en el top 100. Cerúndolo 24, Echeverri 31, Navone 44, Thiago Tirante 48, Cerúndolo, el otro Juanma, sí,
1: el 49. El que eliminó a Sinner en París.
0: Así es. Sebastián Báez 52, Román Andrés Burruchaga 61, 76 Camilo Carabelli, 86 Facundo Acosta, 90 Marco Trungeliti, este que anduvo jugando en Cancún.
1: ¿Sí?
0: Al que le ganó Rodrigo Pacheco.
1: Es cierto.
0: Y ahí tienes 11 jugadores, y nosotros, nuestro mejor tenista, 200 y pico.
1: Ahí para que comente Christopher y saludarle. Recuerdo que les platiqué el año pasado que estuve en Buenos Aires, cuando nos subimos allá al Turibús, y me impresionó la cantidad de canchas de tenis, por de arcilla, lados. Obviamente, por todos lados allá en la
0: los
1: capital.
0: Parques. Y, en los parques públicos.
1: Y repletas, además, o sea, no estaban ahí nada más de adorno, estaban repletas de jóvenes jugando al tenis, ¿sí? Con instructores, enseñándoles, y pues, ahí está el resultado.
2: ¿Cómo estás, Pablo? Juan Carlos,
0: un gusto de saludar a mi querido Christopher.
2: Igualmente, mi querido Pablo. Oye, hay un tema interesante en el duelo que ahora estará disputando Jodar con Nakashima. Primero, son las primeras semifinales que ambos disputan en sus respectivas carreras.
0: Sí.
2: O sea, obviamente, tomando en cuenta
0: De
2: Masters 1000. Por supuesto que esto obedece a que son dos tenistas jóvenes, dos tenistas importantes, pero hace unas semanas atrás, curiosamente, mi querido Pablo, tienen un vínculo cercano porque fueron compañeros de dobles en un torneo de Washington.
0: Sí.
2: Hace unas semanas atrás, entonces se conocen muy bien, le pone saborcito, por supuesto, un saborcito especial a este duelo, y muy importante, lo que mencionaba Juan Carlos, es increíble porque el otro día me decían, oye, métete a... ustedes conocen, por supuesto, este portal de videos, que es muy famoso en el mundo, donde el señor Juan Carlos Veraza tiene un canal oficial. Ahí búsquenlo, Juan Carlos Veraza.
0: De viniles y balones.
2: De viniles y balones.
1: No, bueno, este es mi canal de partido. Mi canal de YouTube.
2: Juan Carlos Veraza, así tal cual. Y me decían, oye, chécate la narración, creo que era un partido de Wimbledon. Ve la cantidad de canales que abrieron en Argentina para narrar partidos de tenis. Y te digo que, Pablo, yo sé que allá en Argentina están muertos por el fútbol y que narran fútbol y todo el mundo quiere.
0: No, pero el tenis es enorme.
2: El tenis es la pasión que le meten al tenis, la manera en cómo narran el tenis. Por supuesto que a mí no me encanta, y quizás a los puristas del tenis, porque lo narran como si fuera fútbol. A mí lo que me sorprendió es la cantidad de opciones que tenías.
0: Sí, varios medios.
2: Para escuchar.
0: ¿Sabes qué medio radiofónico ha transmitido tenis en México?
2: Este. No, nosotros.
0: Sí, claro. Copas Davis. Miren, les doy el dato. El 11 de agosto del año pasado, en Cancún, que vamos a estar en Cancún la semana que entra, porque se movió por el calendario el torneo Challenger 125 de Cancún. Le ganó Rodrigo Pacheco Méndez 6-4, 7-6 al joven Marco Trungeliti, que hoy está en el top 100.
2: Sí.
0: Y es un veteranazo, porque ya tiene, me acuerdo que tiene 30 y tantos años. Así es que, bueno,
2: pues, es que sabes qué
0: 36
2: pasa,
0: años. Es un cancherazo este cuate que en arcilla es tremendo, pero fíjate, ya está otra vez en el top 100.
1: Y respetos.
0: Es bravo.
2: Y sabes qué me están contando, Pablo, un querido amigo que anda por allá en Argentina, que es mexicano, que muchos de los jóvenes que intentaron ser futbolistas, cuando no ven esa oportunidad, quieren ser tenistas. Algunos tienen ciertas posibilidades, otros no tanto, pero si no es una cosa, es la otra. Porque hay muchos futbolistas que juegan muy bien al tenis y viceversa. Muchos tenistas que juegan muy bien al fútbol, el caso de Juan Martín del Potro. Ponle un balón a Juan Martín del Potro, o se lo ponías y te lo dominaba como si fuera jugador de primera división.
0: Muy aficionado, sí, de fútbol.
1: Sí.
0: Tan es así que cuando tuve la oportunidad de hacerle una entrevista en la presentación en el marco del Congreso Médico del Hospital Ángeles en Guadalajara, conviví un buen rato con él, y luego me preguntaba si había fútbol, y sabía perfecto de Chivas, sabía perfecto de Atlas. Estábamos en Guadalajara, en el Hotel Quinta Real, y entonces le hablé a mis amigos de Akron, a mi querido Fer, y le llevó una camiseta autografiada por las Chivas a Del Potro, que estaba encantado con el detalle que tuvieron los amigos de Akron. Así es que bueno, pues son detalles. Pero bueno, lo que está pasando en el tenis con esta irrupción de los jóvenes, Rafael Jódar, ayer apenas dábamos esta estadística que se iban a romper una marca que tenía desde el 85 con Boris Becker, que tardó poco menos de un año en ascender. De este chavo lo va a hacer de manera notable, y bueno, pues vamos a recordar exactamente con precisión el récord que está por romper, porque hoy está en lugar 11, pero ganando una etapa más, pues ya este chavo a los 19 años se volvería, sin duda, aunque en ese tiempo, perdón, la marca de Boris fue de 210 días.
1: 210.
0: Este chavo está por romperlo en 140 días. Tremendo.
1: Pues con que tenga la mitad de la carrera que tuvo Becker, ya no estaría mal su carrera.
0: Menos lo de después.
1: Esos claro. Temas ya después. Sí.
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5: Oigan, voy a tomar un instante para hacerles un comentario acerca de la inseguridad que se vive en la Ciudad de México. Un familiar mío el día de ayer en la zona de Polanco iba circulando, se le emparejó una moto y le dijo que tenía problemas con una llanta y le decía, cuidado, la llanta, y él iba con su coche cerrado, no hizo caso, siguió circulando, llegó al semáforo, le insistía que tenía problemas con una llanta. Revisó, afortunadamente muchos coches ahora tienen monitores de la presión de los neumáticos.
6: Y los sensores.
5: Llegó a un siguiente semáforo y uno que estaba ahí parado también se le acercó y le dijo, oiga, tiene problemas. No, están bien la presión, no es que está floja una llanta, pero aquí a la vuelta yo lo llevo. Y estos casos que se están replicando con el tema de la llanta que no sirve o que se está saliendo del rin o lo que sea, pues ha sido el vehículo con el que muchos delincuentes están extorsionando, secuestrando, les vacían las tarjetas, etcétera. Tenga usted precaución, si le dicen que su llanta está ponchada, más vale que pague una llanta nueva y un rin que caer en las garras de estos desgraciados, que ojalá pronto las autoridades hagan algo al respecto. Perdón por salirme del tema, pero pues hay que decirlo, porque si no, nos seguimos con el asunto. Bueno, pues hablando de otros temas, hoy vamos a platicar de tenis un poco más adelante, porque en la próxima semana, y creo que no es un tema menor, vamos a tener allá en Cancún, ya platicábamos, la segunda edición de este torneo Challenger que se va a realizar en el Cancún Country Club, lo cual me parece algo verdaderamente fantástico, que sigan existiendo torneos que le permitan a nuestros tenistas pues recibir wild cards, mejorar sus rankings. Sé que tú has tenido muy buenos torneos en fechas recientes, un joven tenista de estos que a mí sí me generan simplemente admiración, porque son una especie de luchadores constantes, tienen fe en ellos, van por todo el mundo, buscan torneos, les cuesta un dineral andar por viajando, los premios que reciben en los torneos más pequeños, pues si acaso llegan a cubrir los gastos del viaje, y por ello han formado un grupo de, pues, de amigos, de inversionistas. El caso concreto de Alan Magadán, este chico de 25 años, he notado que ha tenido unos grandes resultados en tiempos recientes, y pues es notable cómo ha mejorado su ranking en el último año. La verdad es que lo ha hecho de maravilla, porque arrancó por allá del 800, bajó al 500, pero creo que lo más rescatable de este chico, Alan Magadán, es los resultados que ha obtenido. En Los Cabos logró derrotar a un tenista 370 del mundo en la primera ronda de quali, pero venía de un challenger allá en los Estados Unidos, en los que tuvo triunfos ante, nada menos se los comentaba, le ganó a Stefan Kozlov, un tenista estadounidense que ya ha llegado a ser 103 del mundo. En fin, son esfuerzos aislados, pero creo que son muy loables, y yo espero, no lo sé, que en este challenger que está por iniciar allá en Cancún, pues los mexicanos tengan una serie de apoyos. Y la gran sensación es que viene Wawrinka, que pues está en una campaña de despedida más larga que la que hizo Eloy Cavazos en su tiempo de torero.

0: Rodrigo Pacheco, 293. Le sigue el Pachón, Juan Alejandro Hernández, 459. Le sigue Alan Magadán, 554. Bueno, pues así andamos.
1: Oye, Pablo, no se nos olvide, digo, la verdad es que no sé si lo mencionaste ahorita, pero yo creo que vale la pena recalcarlo. Lo que hicieron nuestras tenistas Ana Sofía Sánchez y Julia García en Juegos Centroamericanos y del Caribe.
0: Sí, muy bien.
1: Hicieron el 1-2 en singles. Sí. Julia ganó el oro y Ana Sofía Sánchez ganó la plata. Sí. Entonces, la verdad es que, bueno, son pequeñas señales de que ya está comenzando a despertar el tenis en nuestro país, o está teniendo momentos
0: te digo algo, pues,
1: de
0: que
1: luz,
0: fue clave,
1: ¿no?
0: El coach, que es el Bebé Moreno, que ha sido el capitán de la Copa Federación, sí, es decir, de la Copa Davis Femenil, que por cierto, y el querido Babies anuncia que después de 15 años con la Universidad de Loyola Marymount allá en California, en Estados Unidos, y 125 títulos desde el 2015, fue ganador del torneo NCAA en 2022, y en 2022 fue nombrado el coach del año, pues llega al final en esa institución, y ahora se va a la Universidad de Denver, con los Pioneers de Denver, cambia de lugar, y bueno, pues ahí está el Bebé hoy, hace un par de horas, poniendo un post diciendo adiós y agradeciendo a la Universidad de Loyola Marymount. Va a una universidad de mayor calado, y bueno, pues ojalá que le vaya muy bien, porque él se ha especializado, así como Leo Cuellar en su momento fue el precursor del balompié femenil, pues el Bebé ha asumido ese cargo del entrenador del tenis femenil, lo ha hecho bien. Ojalá que en esta nueva universidad en Denver le vaya muy bien al querido Bebé Moreno, que aparte pues tiene esta gran cualidad de ser hijo de uno de los integrantes del campeonísimo con las Chivas, el Che Moreno.
1: Así es, bueno, hace ya mucho tiempo, pero parte, por supuesto, de ese gran equipo que hizo historia en el Club Deportivo Guadalajara. Ojalá sea un programa, mi querido Pablo, porque viendo estas medallas, viendo algunos otros resultados, sea un programa exitoso. Estoy seguro que como lo están llevando, como se está trabajando, y la manera en cómo Bebé Moreno está llevando, por supuesto, toda esta estrategia para desarrollar a tenistas, estoy casi seguro que será uno de los semilleros más importantes que tendremos a largo plazo.
2: Oye, hablando de mujeres y de
0: para y traiciones,
2: con el tema de
0: terminando
2: Canadá,
0: las bebidas.
2: Juegan el día de hoy y Osaka con Rybakina. Están buenos los partidos también para conocer la segunda semifinal de las damas. Ayer ganó Svitolina, que vino de atrás. ¿Qué nivel de Svitolina? 6-0. Le ganó a Alexandrova el segundo set y después le pasó por encima también en el tercero para meterse a la siguiente ronda, y va a estar jugando contra Iga Swiatek. Swiatek tratando de recuperar su mejor nivel, tratando de recuperar confianza, sigue estando top ten, obviamente, pero lejos del nivel que la tuvo como la mejor del mundo, hoy preclasificada número 7, va a ser un buen partido Svitolina, que ha tenido un extraordinario año, y ese partido de Osaka contra Rybakina me parece que puede ser sensacional. Bencic, mis respetos, porque es otra jugadora así como Osaka, como Svitolina, que han pasado por un tema de tenerse que alejar del tenis para ser madres y después regresar, y va a jugar contra Corey Goff, Coco Goff, que buscará su tercer Grand Slam, buscará volver a ganar el US Open. Entonces están buenos los partidos, recordar que esos son en Toronto, con esta idea que me gusta de que van rotando año y año, un año juegan los hombres en Montreal y las mujeres en Toronto, y al año siguiente cambian en este torneo, el Rogers Cup, como le llaman, este patrocinador principal que tiene el Abierto de Tenis de Canadá.
0: Oigan, ayer platicábamos del tema de la gran actuación de la selección sub-20 que ganó la final del torneo clasificatorio a la selección de Estados Unidos, y yo comentaba pues que me parecía que necesitábamos que más de estos muchachos fueran habituales, titulares. Ya son sub-20, ¿no? No estamos hablando de chamacos sub-17. Y miren, me di a la tarea de más o menos investigar. En el Atlante, el chavo defensa que hizo los goles de apellido Alfaro.
1: Sí, buen central.
0: Buen central, Carlos Alfaro.
1: Sí.
0: Titular. Luego, el segundo portero de Chivas, este chico Liceaga, es banca, pero en el primer equipo. Luego tenemos este chavo Simeone, que es hijo de mexicano.

0: mexicano y brasileña y que optó por jugar con Tigres. Entiendo que ya está en el primer equipo, aunque se le ha visto poco alinear. Luego tenemos un Chavo Hernández, otro central, que está con el Tapatío, ni siquiera está con Chivas. Sandoval, ese es otro que tiene un talento bárbaro, ¿eh? ¿No vieron cómo bajó una pelota, cómo le llaman, de inglesita acá por uh-huh. atrás? Tremendo. Ese sí está en el primer equipo de Chivas, juega poco, al igual que Camberos, que hubo Camberos.
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2: La Cruz Roja Mexicana desplegará alrededor de 80 paramédicos y personal de apoyo durante los eventos de mayor concentración de personas en la FENAPO, donde históricamente las principales emergencias no han sido de gravedad. La presidenta Claudia Sheinbaum aseguró que no se utilizará la técnica de fractura hidráulica o fracking para la extracción de gas natural en la cuenca Tampico-Mizantla, región que comprende parte de la Huasteca Potosina. Estados Unidos advirtió sobre un brote de salmonela ligado a chiles que provienen de México y que ha enfermado a 345 personas en 27 estados en el país norteamericano.
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0: Bueno, para terminar, les decía, estos dos chicos de Chivas, Sandoval y Camberos, me parece que tienen un gran potencial. Luego hay un Chavos Echilvestre que juega con Santos Sub-21. Está este chico Sigala de Juárez que juega en el primer equipo.
4: Buen jugador ese.
0: Luego
4: también
0: hay otro chico de apellido Inda, Samir Inda, que juega en el Tapatío, ni siquiera en Chivas. Y otro chico, Ramírez, Diego Ramírez, que juega con Tigres en la Sub-21. Es decir, de todos los que están ahí, la mitad ni siquiera están con el primer equipo.
4: Es increíble que selección juvenil, Sub-20 en este caso, o Sub-23 más adelante.
0: No, todos tendría que estar de titulares.
4: Pero ¿sabes qué, Pablo? Es increíble que esa sea su principal vitrina.
0: Sí.
4: O sea, nos enteramos de estos jóvenes cuando hay este tipo de torneos, cuando viene el proceso olímpico, cuando viene el Esperanzas de Tulón, que bueno, ahora ya no se llama así, cuando vienen esos torneos, o el torneo mundial sub-17, y pasan de pronto, en la película son parte, ¿no? De cierto protagonismo, pero se acaba la película
0: y
4: adiós.
5: Se dejan de ver. Pero aquí es más grave porque sub-17... No esperas que estén jugando en el primer equipo de MLS.
4: No, pero esperas que los desarrollen medianamente.
5: Sí, pero no los esperas en primera división. No tendrían por qué estar en primera división, salvo un fenómeno. Sub-20.
0: Morita.
5: Sub-20, ya estás hablando de un motivo por el que el fútbol mexicano no es protagonista importante, porque si tu selección sub-20 tiene a la mayoría de sus jugadores, algunos en su caso ni siquiera jugando en primera división, pues.
0: Más de la mitad.
5: Eso ya te marca. No, me refiero a equipos que ni siquiera son de primera división, pero además, los que están en primera división, la mayoría que nos acabas de dar, pues tienen nula participación en la mayoría de los casos con su equipo de primera división.
0: Oigan, estamos de plácemes esta tarde porque está con nosotros un querido amigo de este programa, don Hernán Garza Echeverría, director general del Abierto de Tenis GNP Seguros 2026. Que cómo pasa el tiempo, mi querido Hernán. ¿En qué momento pasaron 18 años de este maravilloso Abierto GNP Seguros? Bienvenido, querido amigo.
6: Gracias, mi querido Pablo. Buenas tardes. Qué amable eres. completamente borrado. Pues sí, la verdad que ya han pasado 18 años. Aquí estamos todavía.
0: Con mucho entusiasmo y con una cantidad impresionante de jugadoras que han hecho historia para el tenis, no solo en este momento, sino a lo largo de este trayecto de 18 años, mi querido Hernán.
6: No, definitivamente, y pues quiero decirte que en 18 años tú vas a ser el mejor torneo en abierto, está cerrando el cuadro principal en la 53 del mundo.
0: Wow.
6: Y el torneo de calificación en 80 del mundo.
0: Wow.
6: El mejor torneo de la historia.
0: Mira,
6: y
0: estoy...
6: Bueno, y la campeona de Wimbledon.
0: Bueno, pues es un torneazo para todos los amigos de Monterrey, independientemente del tremendo tenis que se verá en la cancha, pues todo lo que ofrece este torneo, que es una verdadera maravilla, ese estadio, el estadio es un estadio de, me atrevo a decir, de Grand Slam, la atención, la comida, los restaurantes, sobre todo Hernán, que es ahí la estrella de todo esto. Pero por este torneo abierto GNP Seguros, ayúdame a recordar, Hernán, algunas de las grandes tenistas que han pasado por ahí, empezando por las Williams.
6: Ahí pues aquí vino Venus Williams, Daniel Muguruza, ganó 2 años del torneo, Ana Ivanovic, que fue campeona de los últimos en las finales, Carolina García, número uno del mundo, Azarenka, Kerber, y ahora Linda Noskova, campeona de Wimbledon y campeona en el 2024 en abierto en el MP.
5: Don Hernán, ¿cómo está? Por acá Juan Carlos Veraza, siempre un gusto saludarle, le mando un fuerte abrazo y felicitarlo como siempre por pues tener este gran evento, que además, pues lo interesante es que es parte de esta etapa de las jugadoras rumbo al último Grand Slam del año, porque termina el torneo y se junta después, acaban ustedes el 29, el US Open arranca el 30, entonces de ahí la importancia para muchas de estas jugadoras también clasificadas de venir a jugar un torneo de tan alto nivel para tratar de llegar con ese match play, con ese ritmo tan importante al último Grand Slam del año.
6: Es correcto, yo creo que llevamos varios años jugando en este mes de agosto, previo al US Open, pero pues estamos muy contentos con la fecha, con las jugadoras que han venido. Pensamos por un momento el torneo de doble que organiza el US Open pues iba a afectar, pero la verdad que tenemos un cuadro, el mejor cuadro de la historia. Estamos cerrando la 53 del mundo.
7: Don Hernán, por acá Christopher Rivera, siempre un lujo platicar con usted. Muchas gracias por estar con nosotros esta tarde en Palabra del Deporte. Yo le quisiera preguntar acerca de este evento que, bueno, pues ya decían, ya muchos años siendo protagonista en el calendario, por supuesto, de la WTA, y al paso de los años, pues ha ido madurando, ha ido evolucionando. Yo le preguntaría acerca de las experiencias, los eventos que va a haber en medio de este torneo tan importante.
6: Bueno, pues siempre tenemos eventos, tenemos shows, muchas actividades. El Kids Day, que es un evento, estamos ahorita sold out. Ya tenemos 700 niños inscritos. O sea, al final, en caso, la verdad. Con eso iniciamos el torneo, con un torneo de precalificación. Invitamos a las 8 mejores tenistas de México, juniors, desde luego, y la que gane tenía un wildcard a un torneo de calificación. O sea, estamos promoviendo el deporte, confiamos en que México, tarde que temprano, era muy buena jugadora. Eso se lo metí a Pablo.
0: Sí.
6: Cada año me lo recuerda.
0: No, pues. Todos lo queremos, mi querido Hernán, y bueno, voy a tener el gusto de estar ahí contigo y preguntarte si habrá algunas jugadoras mexicanas. Leí por ahí que Juju Olmos ya ha confirmado su participación, nuestra gran doblista estará ahí presente.
6: Es correcto. Renata también me confirmó. Van a entrar otras dos mexicanas al torneo de la quali. Yo creo que la verdad que va a ser un torneazo, el mejor mejor torneo.
0: Pues decirles a los amigos de Monterrey, aquí me metí a la página abierto gnpseguros.com, pues ya ahí estoy viendo que ahí puedes meterte, ahí consigues boletos, te metes y hay preguntas frecuentes, está la historia de este torneo, pues ahí puedes enterarte de todo, y para que no batallen, pues ahí pueden tener boletos a partir del sábado 22, que será el Wellness Day. Y luego empieza el domingo 23 ya las rondas clasificatorias, y pues aquí hasta para la final, aquí estoy viendo, pues todavía hay boleto, así es que pues métanse pronto, amigos de Monterrey. La verdad es que los precios son muy accesibles, después de compararlos con lo que valían los boletos para estar en la última fila de un México Inglaterra, pues con eso compran un palco y ven un torneazo de tenis en un estadio increíble, con una cantidad de servicios a los que allí acudimos, restaurantes, insisto, la parte de las tiendas donde, en fin, pueden ser snacks, pueden comer en un restaurante de manteles largos, como decían antes. Así es que es un torneazazazo que yo les recomiendo que vayan, amigos regios, y de todo el país, los aficionados al tenis no se pueden perder esta oportunidad.
6: Y también quisiera comentarte que la finalista de Roland Garros este año, Maja Kalinska, también viene a participar.
0: No, bueno, pues tienes un cuadro fantástico. ¿Cuándo?
6: Alexandrova, antier, le ganó a Irina Sabalenka.
0: Sí.
6: La verdad es un cuadro espectacular.
0: Qué maravilla, Hernán. Bueno, pues ahí estaremos contigo.
6: Vamos a ver el momento. Esta es su casa. Y aquí estamos.
0: Ahí estaremos, Dios mediante, mi querido Hernán. Te mandamos un abrazo con todo nuestro cariño. Y nada más felicitarte por cada año hacer pues un mejor torneo. Tú y todo tu equipo, que ahí están muy involucrados. Pues muchos de tu gente cercana, mandarles una felicitación. Ahí está la preventa, arranca justo la semana que entra, el día 16, ya les dije dónde, pueden meterse a la página y por ahí pueden buscar lugares para disfrutar de este evento, que es verdad. Habitualmente los partidos son tarde-noche, ¿verdad, Hernán? Por el tema.
6: Por la tarde, sí. A partir de las 3.
0: A partir de las 3 y los estelares, siempre los programas por ahí de la nochecita, ya que cayó el sol.
6: Ya que se metió el sol.
0: Muy bien. Pues un gran abrazo con todo nuestro cariño, como siempre, Hernán, y tendré el gusto de verte la próxima en un par de semanas más.
6: Qué amable, Pablo. Saludos a todo tu equipo y muchas gracias por la entrevista.
0: Y felicidades por ser el mejor promotor del tenis que hay en este país. Y mira que tienes competencia, que el Gus Santos Coy y que los de Mex Tenis, pero el mejor de todos, y no tengo la menor duda, se llama Hernán Garza. Fuerte abrazo, querido amigo. Buenas tardes. Gracias. Bueno, pues un fuera de serie, ¿verdad? Les quiero decir que las tenistas todas quieren regresar a Monterrey, porque Hernán Garza es una especie de... pues es ese el como el papá o el abuelo, si usted quiere, de todas las tenistas. Se involucran la familia de Hernán, las atienden, las cuidan, las arropan, como en ningún otro torneo con este tema. Hernán es un hombre muy orgulloso de su familia, que entre hijos y nietos ya son 30 y tantos, 40, pero cuando llegan las tenistas, pues la familia de Hernán crece a 60 o más, porque son como de su familia, y todas las tenistas, todas las señoras de la WTA, bueno, lo único que tienen por el querido Hernán es un cariño y una por la manera en que él se comporta, cómo las trata, cómo las cuida, pues es sin duda el torneo donde los tenistas quieren siempre estar, las mejores tenistas del mundo en este torneo WTA, abierto GNP Seguros, allá en Monterrey, Nuevo León. Bueno.
7: Y gran noticia lo de Renata Zarazúa, porque viene de hasta no hace mucho semifinales en Memphis, segunda ronda en Toronto.
0: Sí.
7: Y bueno, pues por supuesto lo que ha venido cosechando a lo largo de este año, victorias contra tenistas muy importantes como la de Sloane Stephens.
0: Sí, fíjate que hoy no le fue bien, lamentablemente, después de esa buena racha, hoy no le fue bien porque por situación de su ranking, que estaba justo en la tablita, no entró directa al torneo que se juega la semana que entra.
5: Cincinnati.
0: En Cincinnati. Que ya,
5: de hecho, arranca esta semana, Cincinnati.
0: Sí, y bueno, pues pierde la primera ronda de la quali, este día 6-4, allá en Cincinnati. Pero bueno, Renata viene con un bagaje de triunfos muy importantes que ojalá lo ratifique.
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0: Bueno, estamos de regreso en Palabra del Deporte y temas interesantes del fútbol internacional. Lo de Santi Jiménez, que se ha manejado sin ser oficial, que estará, bueno, primero que había una oferta de la Lazio y que no le interesó a Santi Jiménez, y el señor Gennaro Gattuso, que es de pocas pulgas, dijo, ah, ¿no quiere venir? Que yo le hable a un jugador a convencerlo, si no le interesa que se vaya mucho para ver a dónde. Tiene supuestamente la propuesta del Porto, porque al parecer Santi ya no cabe en el Milan. No está al 100% físicamente, porque si usted lo recuerda, lamentablemente se quedó tirado, lesionándose otra vez el tobillo, que lo mantuvo fuera casi medio año. Entonces, bueno, pues tiene un paisaje complicado,
5: sí, ciertamente. Fabrizio Romano trae la nota del interés del Porto. Si Fabrizio Romano trae es que se va a dar en automático, pero
0: existe.
5: Pero existe, o sea, si hay un interés del equipo portugués, y Santi vería con buenos ojos, según el reporte que leí Fabrizio Romano, el
0: irse al Porto. ¿Conocen esa ciudad?
5: Es bellísimo. No conozco. ¿Tú conoces?
15: Yo sí.
0: Qué cosa, ¿verdad?
15: Preciosa, sí.
0: Es pequeñita. ¿Se acuerdan que Memo Ochoa jugó en un equipo?
15: En carretera de Sevilla para... Hasta allá.
0: Pues es el norte de Portugal, esquina con Galicia. Sí. Pero es un lugar bellísimo porque es la entrada del río Duero, que se llama así porque pues era la entrada del oro, del río Duoro, que entraba en tiempo de la colonia con el oro de toda América. Y ahí están las grandes destilerías del famoso, de la bebida tradicional, que es un vino muy añejado en barrica, que es el Porto, que es un aperitivo que muchos toman antes o después de la comida. Pero bueno, ahí está esta posibilidad. Un equipo que tuvo sus mejores tiempos con Mourinho, precisamente.
5: Pues la última gran época, sí. Dos veces campeón de Europa, porque fue campeón de Europa en los 80, en 87, si no me falla la memoria, aquel equipo en el que la figura era el argelino Rava Mayer. Le ganan al Bayern aquella final, y con Mourinho le ganan en el estadio de Schalke, en Gelsenkirchen, 3-0 la final al Mónaco, aquella Champions rara en la que llegan Porto y Mónaco a la final.
0: Y luego con un acento muy mexicano el Porto.
5: Han pasado varios mexicanos por ahí.
0: Bueno, un momento que ahí
5: estuvo. Y algunos con
0: Herrera. Tuvo sus mejores momentos.
5: Sí, por supuesto.
15: No, es un equipo importante. O sea, si uno revisa un poco también la historia de jugadores, Deco, Víctor Bahía. ¿Qué otro jugador importante por ahí?
5: Fernando Couto,
15: por supuesto.
5: El Porto.
15: Maniche.
5: Maniche también fue jugador, hablando así de esta época más.
15: O sea, no iría a cualquier lugar, o sea, Santi Jiménez. O sea, es cierto que todo el mundo anda encima de la Liga Inglesa, de la Liga Española, incluso hasta de la Liga Alemana, pero hablar del Porto en Portugal, la verdad es que no es cualquier cosa. Y en el caso de Eric Lira, se habla mucho del Valencia. En el caso de Gilberto Mora...
5: Aunque de Lira, según hay reportes, que ya Cruz Azul ya aceptó la oferta del fútbol árabe. Habrá que ver.
15: Habrá que ver.
5: Él tiene que dar el sí también, pero que la habría aceptado. Se habla de 14 millones lo que ofrecieron por Eric Lira y que Cruz Azul dijo sí. Venga, ahora el jugador es el que tiene que
0: decidir. Miren, de mexicanos estoy viendo el dato. Bueno, me acordaba yo de Herrera, pero pasó por ahí Jorge Sánchez.
15: Sí.
0: Sin pena ni gloria.
5: Layún
0: estuvo
5: Diego
0: ahí.
5: Reyes.
0: Diego Reyes. Layún estuvo 3 temporadas.
5: Sí. ¿Y le fue bien a Layún?
0: Sí, Diego Reyes.
5: Fue el equipo en el que mejor le fue a Layún del fútbol europeo. En el Watford no le fue tan mal. En el Porto le fue bastante bien. Tuvo buenas temporadas por allá, Miguel Layún.
0: Y el que hizo verdaderos huesos viejos ahí fue el Tecatito Corona.
5: También, sí,
0: claro, fue sin duda. Un figurón. El Tecatito. Pero bueno, ya está esta. Pues les puede llamar. Echar una llamada al Santi, al Tecatito, y decirle, a ver, cuéntame de cómo se vive. Y el otro que vivió ahí fue Paco Memo Ochoa, mientras estuvo con un equipo de Portugal, ¿se acuerdan? Un equipo
15: recién ascendido. Sí, muy modesto.
0: Un equipo pequeño que pues no estaba en esa ciudad, pero que estaba ahí unos kilómetros, y entonces entiendo que pudo en un momento dado...
5: Vivía ahí, sí. Y hablando además del Porto, la oportunidad... Para Santi Jiménez.
0: El ABS.
5: Exactamente. El Porto no hay que olvidar que es el campeón de Portugal.
0: Sí.
5: Entonces eso implica automáticamente jugar Champions.
15: Sí.
5: Estar en la
15: y ronda, sabe de lo que se trata Santi Champions, ¿no?
5: Sí, sí.
15: Tanto ya, en Países Bajos como en Italia.
5: Sí, ya ha jugado Copa de Europa con el Feyenoord, con el Milan. Entonces, ojalá se dé. Todavía está este momento. No hay que olvidar que ya los equipos están tratando de cerrar la mayoría de las negociaciones, aunque no se cierra en esta semana el mercado, pero ya empiezan competencias. De hecho, Portugal ya comenzó y empiezan otras ligas a jugar, viene Supercopa de Europa, y entonces los equipos tratan de tener el plantel lo más armado posible para pues lo que va a ser una larguísima temporada, muy complicada temporada. Buscan los planteles tener o los equipos tener planteles robustos, porque pues no hay que olvidar, el Mundial hace cuánto terminó, 19 de julio, y los equipos ya están jugando, entonces no hubo mucho tiempo de recuperación para los futbolistas, y vamos a empezar a ver algunas lesiones, vamos a ver equipos sufriendo, los equipos que no tengan planteles robustos van a sufrir esta temporada.
0: Al respecto hay una buena noticia, que la Copa América regresa al formato de cada 4 años, al igual que la Eurocopa,
5: sí. Ya
0: no será cada 2, ante las quejas de los jugadores de que era demasiado. Y bueno, por último comentar, mire, no me voy a sumar al rumor, porque pues no deja de ser un borregazo periodístico, pero ya alguien inventó una noticia de que el apoyo de México a Infantino era para cambiar de confederación, que se me hace pues una tomada de pelo, pero ya lo que hoy vivimos es que por ahí alguien inventa esa nota. México apoyó a Infantino porque Infantino dice que ahora México va a jugar en CONMEBOL, ya no en CONCACAF. Y de ahí se vienen en redes sociales una bola de comentarios de gente con prestigio o sin él. Pero pues ya todo el mundo hace su tema y se sigue la nota, ¿no? Aunque no hay un sustento periodístico más allá de la imaginación de alguien o de una remota posibilidad que alguien se enteró, pero es algo que prácticamente...
15: A ver, no puede ser. O sea, para cómo está el negocio actual del fútbol mexicano, cambiar de confederación, no, es imposible.
0: Bueno, pues o sea, ya hoy es un tema en redes, porque pues a alguien se le ocurrió inventar esa nota y ya es todo un tema. Pero en realidad lo que sí es un hecho es que México, por congraciarse con Infantino, pues aparentemente está jugando en el equipo equivocado, porque la grilla contra Infantino de UEFA, la CONMEBOL, la AFC, la asiática, es muy severa.
5: No, CONCACAF, no CONMEBOL.
0: CONCACAF. CONMEBOL,
5: Individual. Argentina, por ejemplo, es otro de los países que ya apoyó abiertamente a Infantino, así es.
0: Entonces, ¿qué es lo que México podría obtener a cambio si es que Infantino logra difícilmente en el paisaje futuro pues revalidar su candidatura? Porque las elecciones, si mal no recuerdo, son en marzo.
5: Marzo, así es.
0: Entonces, él de aquí a marzo tiene que hacer una labor cicatriz, billetear a todos los que... convencer a todos los que tengan que convencer para que voten por él. Y entonces México, que fue de los pocos países que tienen... Porque los demás, con todo respeto, además de México, Argentina, son pocos países de jerarquía futbolística. Son muchos del Caribe y estos países que no son tan trascendentes futbolísticamente hablando, los que han mostrado su apoyo. Entonces, se habla de que México va con Infantino con todo ante la posibilidad de organizar un Mundial de Clubes en México.
5: Pues sí, ya se verá qué ocurre, pero sí, yo ayer decía que me parece, pase lo que pase con Infantino, que podría ser que él se quiera aferrar al cargo y que ni renuncie, llegue a elecciones y ganara las elecciones, yo sigo pensando que va a ser quedar del lado equivocado de la historia, porque no siempre el estar con el ganador quiere decir que estás del lado correcto de la historia, y creo que Infantino pues hoy es el apestado. La realidad es que el mundo del fútbol en general está en su contra.
0: Si ya Trump dijo que no,
5: pues lo... imagínate quién te apoya. El señor, ya que todos sabemos que Trump lo apoyaba, porque pues ahí estaba el hermano del yerno con la empresa esta que se iba. No, y hay un escándalo enorme ahí detrás con JP Morgan ya ni me quiero meter todavía en esos temas, pero la especulación acerca de todo lo que hay detrás de Infantino y el apoyo de ciertas marcas no es la mejor imagen para el fútbol, y la UEFA ya mostró su músculo tan importante, más el apoyo que recibió de otras asociaciones, para tumbar el proyecto inicialmente. Y ahora con ya abiertamente esta carta firmada por presidentes, vicepresidentes de CONCACAF, como dices tú, de la Confederación Asiática, que regularmente siempre apoya al presidente de la FIFA, de la UEFA, no lo puedo asegurar, obviamente, porque yo no estoy en el círculo interno de Infantino, pero un tema que molestó muchísimo es que Infantino salió a decir, vean, me apoyaron con la reunión en Marruecos, pero en la carta de la UEFA lo que dice... Ni había gente importante de la FIFA presente en esa reunión, solo había una persona importante. La reunión se tenía que haber hecho en Suiza, en Zúrich, y no en Marruecos, porque en Suiza hoy ya está hasta medio apestado ahí el señor Infantino. Y yo sí estoy pensando que a lo mejor ni siquiera va a llegar a elecciones Infantino. Creo que la presión está empezando a ser tan fuerte que a ver si no va a tener que dar un paso al costado. Él habló con su comunicado.
0: Lo mismo pensamos de Rochamoya. Ah, no es cierto.
5: Y ahí sigue. Y no pasa nada. ¿Sabe dónde? Pero ahí sigue. Pero bueno, tuvo que dar un paso al costado.
0: Sí, pues eso sí. Pues sí, está de vacaciones.
5: Pero bueno. Infantino va a andar libre, pero a lo mejor no de presidente de la FIFA. Pero,
0: se va a poner bueno.
5: No, lo que sí es que
0: va a estar divertido, periodísticamente hablando. Ahora, lo que no podemos hacer es tomar notas, Christopher, decíamos... borregazos, fulano de tal dijo tal, por Dios, hay que tener cautela y mucho colmillo periodístico para no irnos, como se decía antes, ya no se dice, con la finta, ya no se dice eso, ¿ah? Hay términos futbolísticos que ya no se usan. Cuando yo era niño decían un chutazo, que es un anglicismo del shoot, ¿no? Del tiro.
5: Exacto.
0: Ya no, el chutazo ya no pasó de moda, ¿no?
5: No, ya no.
0: El portero ahora le dicen arquero, ¿no? ¿Cómo ha evolucionado? Sí. Antes era córner. Y ahora es tiro de esquina, pero se usaba el inglés porque es un deporte inglés.
5: Sí.
0: Y así muchos otros terminajos que han ido en desuso que antes se decía en el
15: fútbol.
0: Sí,
15: pero este tema de la finta era muy común en el barrio. Sí, a mí me tocó.
0: Y un personaje de la televisión decía, te traigo finto. Alejandro Suárez, ¿no?
5: Sí, te traigo finto. Te traigo, chiflaba.
0: Que el origen
5: le daba sus zapes a la pájara Peggy.
0: Que le hacía fintas y el otro se asustaba. Que era...
5: A Gualberto. Y a César Costa, que eran el maestro.
0: Los traía zapes, pero era así, la finta.
15: La finta,
0: efectivamente. ¿Cómo se dice?
15: Pues, no, pues...
0: La gambeta, porque... Sí. Dice que odiamos a Argentina, pero todo queremos que sea como Argentina. Pero
5: decía Christopher, no hay que olvidar que México está en una confederación, que es la CONCACAF. Por algo México ya no juega Copas América.
15: Claro.
5: No juega Copa Libertadores
15: Sudamericana.
5: Por la fuerza que tiene CONCACAF. Entonces, nada más así de pronto México va a decidir irse... Incluso por dedazo el señor Infantino, pues no, el señor Infantino tiene mucho, pero no puede andar cambiando países de confederación nada más a su antojo. Entonces,
0: bueno, Australia fue el último que cambió, ¿no?
5: Ese sí, pero fue, todo un proceso, se fue exactamente de Oceanía a jugar Asia. En Asia, pero pues obviamente no es lo mismo, y además pues, la CONCACAF pierde a México y está perdiendo su activo más importante.
0: Sin duda. el negocio junto con Estados Unidos. Ya nos vamos, gracias Irra, gracias don Luis Alberto. El medio ojo, no, ya está casi completo, ya está recuperado. El señor Christopher, es que tuvo una infección del ojo, lo malo.
15: Qué bueno que está recuperado.
0: El señor Juan Carlos Veraza, Christopher Rivera, Pablo Carrillo, todo el equipo, los esperamos mañana en Palabra del Deporte. Que la pasen bien y no se vayan con rumores, váyanse con periodismo serio.

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0: Hola, buenas tardes amigos de Autos en Imagen. Son las 4 de la tarde con 31 minutos en este pues día martes 11 de agosto del 2026. Día importante, día especial, porque hay mucha actividad alrededor de la industria automotriz. El señor Ricardo Eduardo Portilla Urrieta ya tuvo el gusto y el privilegio de irse a conquistar medio estado de Morelos. Fuiste a Tepoztlán el día de ayer, si no mal recuerdo.
1: Sí, y de ahí hicimos una ruta hacia la bella ciudad de Puebla.
0: Y después, por esta carretera que conecta entre el estado de Morelos y el estado de Puebla, pasando por poblados como Yautepec.
1: Es correcto.
0: Como Huastepec.
1: Sí.
0: Como Cuautla. Llegaste hasta el estado de Puebla. Fíjate que una de las curvas que hay en esa carretera, si sales en un día despejado, te encuentras al Popocatépetl de frente y tiene una vista hermosa. Espero que hayas tenido ese privilegio, Ricardo.
1: Sí, justamente, y es lo que estaba platicando con mis compañeros de manejo, una carretera que cada vez les está quedando mejor, más bonita. Me acuerdo que la primera vez, o bueno, de las primeras veces que la empezamos a tomar, justamente contigo, Cris, pues todavía estaba, había mucha obra, muchos tramos en reparación, incluso pues en obra negra, y ahorita la verdad que una excelente opción para llegar al estado de Puebla o de Morelos.
0: Lo único que yo le reclamo a esa carretera es que recientemente han permitido que algunos grupos, estudiantes, de algunas otras causas, no critico la causa, ni que sea justa o que sea injusta, pero por sus pistolas deciden que su causa es más importante que la del resto de los que transitan por esa carretera y la han cerrado. Me ha tocado en dos ocasiones, y como es una carretera que de pronto puede verse muy solitaria, pues quedarte atrapado ahí a la mitad de la nada, y no digas tú o yo, un transportista.
1: Sí, claro.
0: Es lo único que le reclamo ese camino, ese trayecto. Fuera de eso, un lugar extraordinario. Salvo que seas un terrateniente como Pablo Monroy, y pues si te agarra ahí ya algún retén, pues te regresas a Yautepec. Hoy Pablo está cerca de su segundo hogar. Él, no es cierto, él está en Los Cabos, pero está con la firma Volkswagen. Ya está allá en Los Cabos, una hora menos por allá, mi querido Pablo Alberto Monroy Castillo. ¿Cómo estás? Buena tarde.
2: ¿Qué tal, señor Moreno? Buena tarde al auditorio. Es correcto, estamos justamente en Los Cabos, en el marco de este Volkswagen Day 2026, y es una reunión básicamente de concesionarios, de prensa especializada, en el que, bueno, pues Volkswagen pues adelanta o presenta los próximos vehículos que van a estar destinados a nuestro mercado. En esta ocasión vamos a conocer, pues en unas horas más, un par de horas más, la presentación oficial de la Volkswagen Taigun 2027, ya como año modelo 2027. Por ahí también nos platicaba algunos responsables de la marca que va a haber una revelación, de ahí hay embargo. No quisiera adelantarme más, pero bueno, ya tendremos toda la información un poco más adelante, y sobre todo conocer esta nueva ejecución de Volkswagen Taigun. Mañana vamos a realizar la prueba de manejo prácticamente todo el día. Un modelo que llegó hace poco más de 3 años a nuestro territorio y que, bueno, recibe justamente esta actualización de medio ciclo de vida. Y bueno, pues ya estaremos platicando más a detalle el día de mañana, y ya con un poco más de elementos de prueba de manejo. Sí hubo algunos cambios en la parte mecánica, evidentemente habrá cambios en la parte estética, pero bueno, estaremos muy atentos a la información que se vaya desarrollando.
0: A ver, vamos a analizar la información que Pablo Alberto Monroy Castillo tuvo a bien compartir. Si dice que es el Volkswagen Day y que va a haber cosas de las cuales no puede hablar, tendría que ser Cross Sport, ¿no?
2: Pues yo apunto que quizás, bueno, sí, la que fuiste a tomar manejar allá, ¿no?
0: Pero si ayer ya hablamos de eso, Pablo. No, o sea, ya hablamos de qué cambió, ya hablamos de la evolución del producto, de cómo se está consolidando el segmento en el que participa. Y si no es eso, pues sería de Teramont, que también es una ejecución, tres filas de asientos.
2: Yo creo que es correcto. Yo apunto más a que sea Teramont, ya digamos, tenerla físicamente y poderla ver en vivo, pero yo creo que se va a hacer eso. Quizá algún adelanto de alguna fecha más certera de la llegada a México de este vehículo, pero yo apunto a que será eso.
0: Tú apuntas a que será. Está bien. ¿Pero firmaste el embargo o no?
2: Sí, desde la mañana, antes de llegar al aeropuerto.
0: Me encanta, Pablo. Bueno, sí, pero, o sea, no hay nada peor en Pablo Alberto Monroy Castillo que el que trate de engañarnos, ¿no?
2: Es que no te sale, la verdad.
0: Estás como Aranza. O sea, hace rato me escucha hablar y se empieza a reír. Le digo, Aranza, no puedes engañarme. Dice la canción.
2: Correcto.
0: Mi querido Eduardo Olmos Ayala, ¿cómo estás el día de hoy? Muy buena tarde.
3: Buena tarde, Cris, compañeros, amigos de Autos en Imagen. Buena tarde. Tenemos cifras de venta, de exportación y de fabricación de vehículos pesados, al igual que los vehículos ligeros claroscuros, que registraron tanto en junio como en lo que va de los primeros 7 meses del año. Parece, vamos a darlos rápidamente. En cuanto a ventas, en el mes un incremento de 19.1% frente a julio del año pasado, 2,590 unidades. En cuanto al año, la comercialización obviamente es de 17,566, es un incremento de 5.1% respecto al periodo enero a julio de 2025. Esto al mayoreo. En cuanto al menudeo, obviamente también hubo una baja de 9.9% durante el mes, y en el acumulado las ventas es una cifra 20.1% menor respecto al periodo del año pasado. Se han vendido 19,115 unidades en el menudeo. En cuanto a producción, 14,675 unidades en el mes. Esta es una variación que obviamente también es positiva frente a las 9,668 unidades de julio del año pasado, aunque la cifra se mantiene en cuanto al total anual, sigue siendo menor, 6.1%, y la exportación, se enviaron al extranjero 13,117 unidades. Esto es también una variación de 66.7% en la cuestión positiva respecto al año pasado, julio del año pasado, pero en cuanto al anual, al combinado de todo el año, todavía sigue siendo 6.1% menor frente al periodo enero-julio del año pasado.
0: Esta circunstancia una vez más nos lleva a esta situación en donde tenemos un agridulce análisis de lo que está ocurriendo con la industria automotriz en nuestro país. Lalo, hablas de un mercado en específico, un segmento en específico, que es el de los pesados, ¿no? Uh-huh. Si evaluamos cómo es que se comporta nuestro país, no solamente para el transporte, sino para las mercancías, a diferencia de otros territorios en donde suelen enviar los productos, pues lo hacen o por tren, o lo hacen por barco, algunos lo hacen por avión. En México nos movemos prácticamente siempre por carreteras. Entonces, aquí habría que ver cuál es la tendencia, hacia dónde están moviéndose las cadenas, porque es un tema muy sensible el hecho de tener o no disposición de este tipo de transporte, y para, sobre todo, las empresas y para los emprendedores es muy sensible.
3: Es correcto, y obviamente, digo, los temas que siempre se abarcan ahora, que cada vez que dan estas cifras, la insistencia para renovar el parque de vehicular, claro, en este sentido, obviamente, y es un tema que se aborda frecuentemente, la inseguridad, ¿no? Que obviamente también influye.
0: Lamentablemente. Vamos a platicar un ratito, Ricardo Eduardo Portilla, de un tema que dejamos ayer pendiente, y este es uno que tiene que ver con qué es lo que olvida la gente que viaja en Uber. Por un lado, vienen las cosas extraordinarias. Ya ayer, Pablo, lo adelantábamos. Uh-huh. Olvidar una canasta con 400 tacos. Más que un descuido, eso tendría que ser un pecado, imagínate,
1: llega a la fiesta sin los tacos.
0: Luego hablábamos de el acordeón, ¿no?
1: El acordeón, un penacho.
0: El penacho, digo, pues a lo mejor vienes de una fiesta de disfraces y no sé, no creo que sea el de Moctezuma, entonces no debe ser tan grave. Pero después vienen todos los artículos, Pablo, que habitualmente uno olvida, o sea, no solamente los extraordinarios, sino los que forman parte del día a día. Y por ahí hablábamos de cosas muy peculiares como las computadoras, como los teléfonos, como la cartera, dinero. Y ahora mismo me viene mucho a la mente una reflexión que hago cada que me encuentro con esta nota. Y es, ¿qué pasa en tu alma que viajas en un transporte en donde puedes olvidar estas cosas y hay una luz al final del camino para poderlas recuperar? En mi caso, yo tuve una muy mala experiencia con un taxi del aeropuerto. Dejé un portapasaportes en el taxi, en una época muy difícil de mi vida, en donde traía la cabeza quién sabe dónde. Regresé a buscar el pasaporte, que para mí era lo más importante. Había muchas otras cosas más, pero no fue posible. O sea, fui al sitio, les pedí de la manera más... Ofrecí hasta una recompensa para el condenado.
1: ¿Te acuerdas que un día regresamos de viaje y me dijiste, no cambies las cosas de tu mochila porque se te van a olvidar? Es no correcto. Te hice caso, las olvidé en el Uber y justamente... Yo sí pude recuperarlos,
0: claro.
1: Contacté al socio conductor,
0: claro.
1: Dijo, mira, estoy en un servicio, estoy hasta tal lugar, pero en el transcurso del día paso a dejártelas. ¿Y sí?
0: Vamos a hablar en un ratito de eso. Y también vamos a hablar del garage de Otsun Imagen. Pablo, ¿qué nos vas a explicar el día de hoy?
2: Así es, señor Moreno. Pues un tema importante, yo lo relaciono mucho que a veces dejamos pasar los pequeños, grandes detalles, pero son justamente esos detallitos los que a veces impiden que una cosa funcione, ¿no? Y en este caso vamos a platicar un poco de las válvulas de inflado de los neumáticos, estos elementos que realmente no les hacemos mucho caso, pero cuando fallan o cuando dejan escapar presión de aire, ahí sí nos acordamos de que estos elementos tienen una utilidad. Vamos a platicar cada cuánto cambiarlos. No tienen un mantenimiento realmente, simplemente dejan de funcionar porque se desgasta el sello mecánico que tienen en el interior para no dejar liberar esa presión interna del neumático. Pero bueno, vamos a platicar de ese tema muy importante.
0: Pues bueno, me queda un minuto. Ricardo, ¿quieres hablarme de algo más?
1: No, Cris, pues al ratito comentamos justamente la prueba que fuimos a hacer tanto en la zona de Morelos como en Puebla.
0: Ah, por cierto, que te fuiste tú a manejar. ¿Te fue bien o no?
1: Mucho.
0: Fíjate que una de las cosas que me pasa con esta firma, vamos a hablar de Infiniti, es que de pronto el perfil que tienes en un vehículo con este equipamiento, con esta tecnología, con este diseño, pues no lo esperas. No lo esperas porque estamos acostumbrados a ver esto en un Lincoln, estamos acostumbrados a esto a ver en otras marcas, pero creo que están haciendo un esfuerzo importante por reposicionar a Infiniti en México.
1: Así es.
0: Y con eso nos damos un corte y regresamos. 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

0: 4:46. Un día como hoy, pero de 1965, un 11 de agosto, pero de 1965, se presentó nada más y nada menos que una de las leyendas de la marca del óvalo azul. Hay dos vehículos, Pablo, que para mí son muy emblemáticos en la historia de Ford. Y no porque los otros no lo sean, pero creo que el momento, por ejemplo, el perfil y la evolución, la historia que ha seguido Mustang en Ford, es una muy particular, es muy especial, incluso muy popular. La gente, no importa que sea o que no sea fan de los vehículos americanos, lo cierto es que ve un Mustang y se emociona, ¿no? Le comunica algo, lo volteas a ver. Pero pasa algo muy particular con las Bronco. La Bronco, desde el caballo rampante que tiene como logotipo, es uno de estos vehículos que nacieron con este espíritu rebelde, Pablo. Y precisamente un día como hoy, un 11 de agosto, pero de 1965, se presentó la Ford Bronco como una propuesta dentro de la industria automotriz. Estamos hablando de los años 60, para hacer algo más aventurero. En este caso, una vez más, Lee Iacocca, uno de estas leyendas de la industria automotriz, encabezó un grupo de valientes y buscaron diseñar un vehículo que te diera esto, Pablo: la oportunidad, la capacidad, la fuerza, la tecnología para aventurarte más allá del asfalto. Ellos ya tenían en su haber, no mucho antes, pero sí ya había ahí una palomita, el Mustang, y me parece que buscaron esa misma ecuación, pero en un formato más aventurero, Pablo.
1: Así es, Moreno. Inclusive el mismo Lee Iacocca, pues, de alguna forma, de manera de broma, decía, bueno, ahora vamos a tener dos caballos dentro de la alineación, ¿no?, de los productos de Ford de la época. Y bueno, al final, aquella primera generación, pues, llevaba este motor de 6 cilindros, 2.8 litros, generaba 105 caballos de fuerza, una cifra bastante respetable, muy considerable para la época. Obviamente, tiempo después llegó una mecánica V8, 197 caballos de fuerza, tracción en las cuatro ruedas. También incluso se fabricó un modelo un poco más exclusivo, que era convertible, que, bueno, pues hoy es uno de esos vehículos valiosos y codiciados por los coleccionistas, que reconocen, pues, esta marca tan emblemática, que además ofrecía la opción de elegir diferentes paquetes de equipo, accesorios, tipos de asientos. Al final era el producto, pero también llegó, pues, un catálogo muy interesante de opciones para instalar en esta camioneta. Y bueno, el éxito fue tal que se vendieron más de 225 mil unidades de aquella primera generación.
0: Ahora, a ver, no estaban inventando ni el agua tibia ni el hilo negro, porque ya Jeep tenía una historia que venía de la posguerra, un vehículo que se convirtió de un transporte militar a un vehículo civil, y que desde los 40, pues, ya forma parte de la propuesta del auto americano. Lo cierto es que no fue sino hasta los 60 cuando realmente tanto la propia Willys, como en este caso en el 65 Bronco, encontraron este tesoro y lo emplearon precisamente para hacer un vehículo que, al día de hoy, estamos hablando de 2026, pues ya ha tenido una evolución, ha tenido un acercamiento, una afinidad, un vínculo, una especie de superpoderes para darle a los conductores, pues, una oportunidad de convertirse en aventureros, Pablo. Creo que la diferencia, y si me permites opinar desde mi muy particular punto de vista, entre Bronco y Jeep, es que Bronco ya llegó con un camino mucho más estudiado, con un grupo de ingenieros que más o menos ya habían visto por dónde tenía que ir. Y lo de Jeep viene como una evolución, viene como una herencia, viene hasta como una responsabilidad para todos los que vieron en el vehículo militar estadounidense por excelencia, pues, una oportunidad de darle este poder militar a los civiles. Y ojo, no sé si mucha gente lo sabía, pero si no lo sabían, se van a enterar en este momento aquí en Noche en Imagen. En su momento, la propia Ford, con el poder industrial que tenía, con la relevancia dentro de las empresas estadounidenses, en su momento también fue responsable de producir jeeps, ¿no? Para el ejército de los Estados Unidos.
2: Sí.
0: Pues bueno, Pablito, ¿algo más?
1: Pues nada más, igual destacar lo que decía también en su momento Lilla Coca, ¿no? Al final, basándose un poco con el éxito que ya habían cosechado con el Mustang, pues ellos también querían demostrar que, además de hacer ese tipo de vehículos, también podían entregarle a los clientes vehículos todoterreno y de alguna forma, pues obviamente echar mano a lo que dices, ¿no? Todo esa, ese, lo que ya habían hecho los demás, pero de alguna forma mejorarlo. De hecho, la prensa estadounidense que fue en aquel momento a la revelación y que tuvo la oportunidad de manejarla por aquella primera vez, pues decía que sí era un vehículo todoterreno, pero que se sentía un poco más confortable.
0: Así es, Pablo. Y ahora sí, vamos a hacer un análisis rapidito de lo que sí puedes decir. Me causa un poco de comezón el que no me puedas decir lo que no es de Taigún. Solamente dime que es algo de lo que no hayamos hablado el día de ayer y antier aquí en Otsinema.
1: Bueno, no, al final lo hemos estado platicando, digo, oficialmente no tenemos todavía las cifras.
0: Si ya hablamos ayer de eso, si la gente

0: Igual un fuerte abrazo al señor Díaz Lechuga, becado de la planta de Puebla. Oye, fíjate que algo que me gusta mucho de Volkswagen es que en esta estrategia que tienen de presentar sus vehículos nuevos, he visto en general que están utilizando estas actualizaciones o esta nueva propuesta de mitad de ciclo de vida en el caso de Taigun para darle un upgrade en términos de equipamiento. Hemos visto cómo ocurrió con la propia Teramont, ocurrió con Cross Sport, ocurrió con Tiguan, ocurrió con Taos. Cada una de las actualizaciones que han llegado para el portafolio de productos de las camionetas de Volkswagen le han permitido a los clientes tener un mejor producto sin que esto se vea directamente reflejado en los precios. Es decir, no hay que pagar mucho más por un vehículo que sí está obteniendo una cantidad importante de equipamiento, inclusive de mejores materiales, más tecnológicos, más digitales y más seguros, Pablo.
1: Así es, bueno, digo, de hecho, en la actual gama de Taigun, que se ofrece en México, encontramos solamente dos versiones, la Comfort Line y la Highline. Seguramente se mantendrá ese mismo portafolio con dos opciones. Al final, me parece que lo que busca Volkswagen en ese sentido, pues es ya no tener una oferta tan grande de versiones, sino ofrecer realmente al público, a la gente, lo que necesita, ¿no? Y si en dos versiones se resuelve, adelante. Hay que recordar que también en esta actual ejecución todavía encontramos este motor, ya sea el 4 cilindros 1.6 litros atmosférico o el 1.0 litros turbo cargado. Yo supongo que se mantendrá esas mismas ofertas en cuanto a tren motriz. Obviamente en la versión más equipada ahí encontraremos el de 3 cilindros, el 1.0 litros turbo, 114 caballos, 131 libras-pie de torque, todo esto administrado por una caja de 6 velocidades, y seguramente también habrá cambios estéticos importantes, ¿no? Sobre todo en la parte frontal, que adoptará quizá ya ese lenguaje de diseño que hemos visto en otras actualizaciones de los SUVs de Volkswagen, sobre todo en la parte frontal, donde ya han ido de alguna forma retirando las parrillas que conocíamos, dejan esa parte superior limpia, apelando un poco más hacia la aerodinámica, y esa parte de la responsabilidad de refrigerar el motor con entradas de aire en el frente, pues se deja justamente en la parte inferior, no en una entrada de aire mejor integrada. Obviamente también habrá cambios importantes en la parte trasera, ¿no? Rediseño de calaveras, rediseño en la tapa de la cajuela, rediseño en la parte inferior de la fascia trasera. Podremos encontrar quizá actualización en cuanto a diseño de rines, pero bueno, también quizá podamos encontrar algún cambio significante en el interior, ¿no? Donde obviamente Volkswagen siempre busca, si bien se trata de un SUV de corte completamente urbano para el uso en ciudad, lo cierto es que, bueno, siempre ha apelado a que el vehículo sea cómodo, justamente pensando en estos ambientes un tanto complicados, ¿no? Y obviamente vamos a encontrar la parte del confort a bordo de este vehículo. Pero bueno, ya también más al ratito sabremos si hay algún cambio, por ejemplo, en la interfaz del sistema de infoentretenimiento, si, por ejemplo, ya encontraremos ambas pantallas, ¿no? Tanto en el cuadro de instrumentos como en el sistema de infoentretenimiento, si cambia de dimensiones, en fin, todos esos pequeños detalles que refrescan mucho la parte estética en el interior.
0: Perfecto. Pablito, nada más como aclaración, T-Cross ya no existe actualmente en el portafolio de productos.
1: T-Cross, déjame confirmar, pero hasta donde entiendo ya no.
0: Porque sería Tera, que arranca en 387 mil, después viene Taigun, y luego Nibus, y mucho más arriba, en la propuesta, incluso un auto más grande, Taos, que llegaría en un rango de precio de los poco más de 502 mil pesos. Pero bueno, eso solamente por cómo llegó Taigun al portafolio de productos de Volkswagen. De eso nos puedes platicar después de tu presentación con embargo, ¿te parece?
1: Perfecto.
0: Vamos a un corte, regresamos. 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
1: La FENAPO será el primer evento en San Luis Potosí, donde se desplegarán perros, robots y androides para realizar labores de vigilancia, inteligencia y reconocimiento. La Universidad Autónoma de San Luis Potosí informó que amplió la fecha límite para el pago de inscripción y reinscripción, luego del incidente de ciberseguridad que afectó los sistemas institucionales. Ernestina Godoy, titular de la Fiscalía General de la República, detalló que existen indicios de la presunta implicación del exgobernador de Guerrero, Ángel Aguirre, en la destrucción de evidencias de Ayotzinapa.
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0: 5 de la tarde en punto. Pues ya el señor Pablo, es que no, no se le puede sacar nada al señor Monroy.
1: Es una tumba el señor
0: ya
1: Monroy.
0: Ya vio todo, ya sabe. Y no quiere hablar, pero bueno, ya mañana sí, que sí. Él quiera hablar, a ver si le escuchamos. La estrategia estará integrada por Tera, que es la SUV de entrada de Volkswagen. Está en un rango de precios de 387.990. Es muy pequeña, es la razón. Ahí tenemos un tema de una propuesta más urbana. Y después vendría Taigun para posteriormente llegar a Nibus. Y ya en otra categoría, y Taos. ¿Cuál es tu favorita de ese tamañito, Ricardo?
1: Creo que Tera.
0: ¿Tú, Pablo?
2: Fíjate que he tenido la oportunidad de manejar las dos, tanto Tera como Nibus. Definitivamente las dos se manejan muy bien. Ambas son impulsadas también por este motor de tres cilindros, 1.0 litros. Y yo creo que por razón, quizá un poquito más de espacio y hasta un tanto estético por la parte de atrás que tiene esa caidita coupé, me quedo con Nibus.
0: ¿Con qué?
2: Con la Nibus.
0: Te quedas con Nibus. El precio, actualmente como lo tienen, me parece muy, muy razonable tu decisión, porque Nibus está en 491.190 pesos. Ahí solamente tiene la versión Highline. Viene con la caja Tiptronic de 6 velocidades. Y la propuesta, o lo que vendría a evolucionar esta actualización de Taigun, no está mal. Ligeramente más accesible, pero también hablando de lo que puede ofrecer una actualización de esto, yo creo que tendría que ir más de la mano, Pablo, de la seguridad. Ahí tendría que fortalecerse Taigun.
2: Probablemente sí, a lo mejor con la incorporación de algunas hadas más completas, pero sí, seguramente también apelará en ese apartado.
0: Porque hoy, como tú bien lo dijiste, esta sí tiene dos versiones, está en Comfort Line y en High Line, 462.690 pesos, pero ya, cuando quieras hablar y cuando te den permiso ahí en tus amigos, nos platicarás con qué llega esta nueva. Que ojo, esta fue una discusión que tuvimos con el señor Javier Díaz Lechuga, algo que promueve mucho este segmento de camionetas en nuestro país, es la seguridad. Y esta, al menos hasta la que hoy tenemos, que la nueva no debe estar en otro tenor, está calificada con 5 estrellas de acuerdo a la prueba que le hicieron en 2023 nuestros amigos de Latin NCAP. A ver cómo llega. Yo creo que sí, ahí se tiene que mover en el tema de las garantías. Hoy ofrece 5 años de garantía defensa. Vamos a ver cómo se plantea esta actualización en tu Volkswagen Day, mi querido Pablo.
2: Perfecto, estamos atentos.
0: Ahí te encargo a los muchachos de Cuautlalcingo. Y ahora sí, Ricardo, platícame. Cuando son las 5 de la tarde con 4 minutos, platícame, ¿qué te fuiste a hacer la tarde de ayer y la mañana de hoy? Porque manejaste carreteras muy diferentes. Hoy ya hiciste la México-Puebla.
1: No, regresamos por la misma ruta.
0: ¿Ah, sí?
1: México-Tepoztlán.
0: Pues hubieras pasado Tepoztlán. Por mí, amigo.
1: La verdad que no estaba en los planes. Originalmente sí nos íbamos a regresar por la México-Puebla, pero al parecer, exactamente. Entonces se optó por último momento, pues justamente regresar por la vía segura.
0: Muy bien, a ver cómo te fue.
1: Segura, cuéntame. Entre comillas.
0: Entonces hiciste una ruta de vuelta, cuéntame cómo te fue.
1: Sí, bastante bien, justamente nos fuimos a conocer la nueva Infiniti QX65. Se trata de un SUV fastback de dos filas, como se le denomina. Es una SUV con corte un poquito más deportivo y pues llega justamente a complementar la familia de SUVs de Infiniti. Recordemos que actualmente en su portafolio de productos está QX50, 55, 60, 65, que es la nueva integrante, y ya como tope de gama, pues este gigante QX80, una camioneta que me gustó bastante, Chris. A final de cuentas, creo que el lujo japonés es muy específico en cuanto a tratar de crear atmósferas tanto en el exterior, en el interior. Absolutamente todo tiene que ver con un simbolismo. Por ejemplo, la está estrenando Frente, un nuevo lenguaje de diseño para todos los, la familia de SUVs de Infiniti, y justamente se inspiran en un bosque, en el bosque de bambú de Kioto, en una tormenta. O sea, todo este concepto tratan de plasmarlo en los vehículos. Digo, hay que tener muchísima imaginación para ver ahí plasmado este concepto en la parrilla, pero a lo que voy es que absolutamente se... casi todo el vehículo se hace de manera artesanal. Este auto pues tiene un motor 2.0 litros, una potencia de 268 caballos de fuerza, un torque de 286 libras-pie, transmisión automática de 9 velocidades. Me llamó muchísimo la atención el trabajo que hicieron en tema de suspensión. La verdad que filtra excelentemente bien todas las imperfecciones del camino. Íbamos prácticamente casa llena en el vehículo porque nos encontrábamos con Francisco Soto, quien es el nuevo responsable de las operaciones de la marca en nuestro país. Íbamos con el gran amigo del señor Monroy, Rodrigo Ponce de León, bueno, también aquí del maestro, quien es una persona, un peso pesado dentro de la industria. Iba...
0: ¿Lo dices porque pesa 120 kilos?
1: No, porque es un señor con un nombre ahí.
0: Pero sí pesa 120 kilos.
1: No sé cuánto pese, Cris. Pero yo creo que sí, por ahí. Y vamos, esto lo cuento porque realmente en las subidas de la carretera la QX65 respondía bastante bien, no sentías que sufriera con el motor, daba la potencia de forma inmediata. Bueno, aparte iba yo e iba una piloto que ahí no la asignaron, pues justamente para todo lo que se pudiera ofrecer. Entonces, prácticamente en temas de dinámicas de conducción, muy buen vehículo, y en la parte de confort es en donde destaca. En un punto del viaje me senté en la parte de la segunda fila de asientos, iba bastante cómodo platicando. Es una segunda fila de asientos reclinable, lo cual pues te da mayor confort, la insonorización es bastante buena, y bueno, más adelante pues ya estaremos platicando con el levantamiento de imágenes que tomamos, el video, pues para que se den una idea más clara de lo que es este vehículo. En México, mi querido Chris, pues ya se encuentra a la venta con un precio de 1,449,900 pesos. Algo que hay que destacar es también la parte que ponen en temas de posventa. Cuenta con, obviamente, con garantías, cuenta con seguro de autopartes robadas. Entonces, la verdad que es un producto bastante bien pensado, sobre todo para las necesidades de los clientes mexicanos.
0: Me sorprende el sistema de audio, este Klipsch, que es obviamente uno premium.
1: Sí.
0: Muy ad hoc a la propuesta de la marca. Pero, siendo muy realistas y brutalmente honestos, no la tienen absolutamente nada fácil.
1: ¿No?
0: Ahí se van a encontrar a jugadores del tamaño de Q5 Sportback. Q5 hecha en México. O sea, un producto consagrado, con mucha tradición, que se mueve espectacular en carretera, cómoda para tema urbano, eficiente con estas actualizaciones que están haciendo en Audi. O sea, QX5 ya está en un lugar en donde hoy Infiniti quiere ir a tocar la puerta, pero ya con muchas generaciones atrás, con una evolución, con un producto. Si no te gusta la Q5, volteas a la derecha y te encuentras a esta X4 de BMW. Porque en el tema de deportivos, pues yo sí creo que BMW tiene su lugar muy bien ganado, ¿no? Yo creo que de pronto Audi puede ser más democrático, es decir, una persona que no busca tanto el perfil deportivo, que quiere más confort, que quiere más diseño, que quiere más equipamiento, que quiere Audi. Si quieres una camioneta que se mueva espectacular en temas de deportividad, tienes X4, que precisamente nace X4 como una evolución de X6 en un tamaño más contenido, pero con todo lo que ha hecho BMW como una marca de deportivos a lo largo de su historia. Y si todavía, porque habla el señor Ricardo Portilla. El lujo japonés. No estás conforme con las propuestas alemanas, te vas a Lexus, y Lexus también ya hizo una chambota. O sea, acabamos de presentar la semana pasada una portada con lo que acaba de actualizar Lexus, además híbrido, que esa es la otra. O sea, ahí en Lexus ya encuentras el perfil de un grupo. Obviamente Toyota metió toda la mano en la tecnología de vehículos híbridos que hoy te ofrece Lexus. Entonces,
1: Nautilus también entraría, ¿no?
0: Sí.
1: Lincoln.
0: En un lujo más americano. O sea, cuando hablas de un Nautilus, estás viendo cómo, inclusive la propuesta, llegas a Nautilus y te encuentras esta función de rejuvenecimiento que no te lo encuentras ni en Audi, ni en BM, ni en Lexus. Y entonces el lujo americano cobra un protagonismo más de aquellas personas quienes quieren un auto sobrio, con mucho heritage, con esta nueva propuesta de un spa sobre ruedas. Entonces, a ver.
1: Y que ojo, en Lincoln la opción también está de motorización híbrida.
0: Yo no pondría naturalmente a Lincoln porque te puse puras con caída coupé.
1: Ok.
0: Que justo el diseño, mucha gente lo hace pensar que es un coche diferente. No lo es. Nada más tiene el corte coupé o el corte SUV. Por eso cuando dije Q5 Sportback, es la versión Sportback. Cuando ves X4, es precisamente que ya viene de entrada con un coupé. Y Lexus RX también tiene lo suyo. Pero bueno, a ver, cuando hablo de en dónde está tratando de incursionar Infiniti, tiene que traer hasta aguacate en la cajuela, porque si no, se está topando con pesos pesados, ya con dos, con tres, bueno, hasta cuatro generaciones de algunos vehículos que ya llevan una evolución muy clara, una relación muy longeva con algunos segmentos del mercado. Entonces, sí, no dudo, no la he manejado, la he visto, me gusta, está chulísima, el color rojo con el que lo estaban presentando, que, ¿cómo se llama? El Sunfire on Red, ¿no? Se ve espectacular, pero fácil no la tiene.
1: Sí, no es nada fácil, y ellos mismos lo saben que su propuesta debe ir más allá del propio vehículo, del producto. Es justamente por esto que están acompañando de una serie de experiencias hacia sus clientes, de respaldo, como te decía, todo el tema de las garantías. Entonces, sí, es un segmento muy, muy, muy competido y muy difícil, sobre todo en el segmento de SUVs de lujo.
0: Es correcto. Ojalá y les vaya bien. Siempre en un mercado donde hay más ofertas, en donde hay más propuestas, en donde hay más tecnologías ahí en la mesa, el que gana es el conductor, el que gana es el comprador, el que gana es el que está eligiendo. Sí. Entonces, qué bueno que llega.
1: Y fíjate, una de sus principales también fortalezas, pues es justamente su financiera, que es bastante sólida.
0: La más grande en México, nada. Exacto. Más. Bueno, vamos a otro tema. Nos queda un minutito para este bloque, pero vamos a empezar. Y hace un ratito le decía a Pablo que ayer nos fuimos del programa y no nos dio tiempo de hablar de los objetos que más se olvidan en el Uber. Esos ya sabemos cuáles son, ¿no? Son las computadoras, son los teléfonos celulares, son las carteras. En mi caso, lamentablemente, un documento. Se olvidan muchos documentos en el Uber. Pero cuando empezamos a ver lo que olvidan, que es inusual, encontrarte con una canasta con 400 tacos. Un kilo de pulpo cocido. Un costal de chile en polvo. Un penacho. Vamos a un cuarto y al regresar te sigo platicando qué más se olvida en el lugar. Regresamos.
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0: 5:17 p.m. A ver, ¿quién olvida 400 tacos de canasta? A ver, ¿quién? ¿La madrina de tacos de canasta y llegó tarde a la boda?
1: La persona que lo hizo.
0: No sé. No, imagínate. Pablo, me decías que se te olvidó en una ocasión todo tu equipo de dibujo técnico, ¿no?
2: Sí, a mí se me olvidó. Digo, estaba hablando de los 2000. Iba yo de camino justamente a la vocacional, allá a la vocacional 11, en la zona del casco Santo Tomás. Me subí en el metro Hidalgo. Y cuando me bajé en el metro normal, pues me bajé muy campante y justamente dejé mi portafolio con toda mi tarea de dibujo técnico, mis láminas, mi regla T, mi portafolio, mis estilógrafos, mis minas. No, fue un desastre. Dije, ya ni modo.
0: Oye,
2: pero sí fue muy lamentable, sobre todo por la tarea, me hubiera quedado muy bien.
0: ¿Qué te hizo tu papá? Porque ahí ya me estás haciendo una cuentita como de unos varios miles de pesos, ¿no?
2: Sí, pues nada más los puros estilógrafos, eran unos recargables, estaban muy bonitos estos estilógrafos. Y ya no recuerdo cuál fue la reacción del papá, pero seguramente no fue una como muy agradable.
0: No te aplaudió la gracia. Pero regreso a la conversación de hace un ratito, Pablo. Fíjate cómo hace, pues, unos años era imposible recuperar lo que hubieras olvidado en el transporte público. Y te lo dije hace un ratito, un taxi. Uh-huh. No tenían esta cultura, estos procesos tan fácil como lo que tú hiciste, Ricardo. Le hablas al socio conductor, contactas a la aplicación y ahí está, ¿no? Suena extraordinario porque lamentablemente en este país no tenemos la cultura de regresar lo que nos encontramos.
3: Y es que de alguna manera también en un taxi de los de antes, como por muy buena disposición que tuviera el...
0: ¿Cómo te encontraban? El chofer,
3: ¿cómo te encontraban?
0: Lo vas y lo dejas en el sitio. Entonces ya tú sabes que lo tomaste ahí.
3: Pues, ¿y si no eras de sitio?
0: Bueno, tienes razón. O sea, hay toda una logística detrás de esta empresa que hoy te permite recuperar una máscara de luchador que se acababa de comprar en la Arena México, un peluche del doctor Simi. Ya que hay más información, el tocado de plumas, pues es uno que tiene el perfil muy particular de una cultura prehispánica mesoamericana, ¿no? Un ukulele, ¿no? El tambor africano. Y como bien lo dijiste, ¿no? Que se han recuperado luego de que se quedan en este taxi por aplicación. Obviamente hay accesorios de belleza, pero ¿quién deja las extensiones que te vas a poner en el pelo ahí en el Uber?
3: Las prisas son traicioneras.
0: Ajá. Sí, los objetos más olvidados, Pablo, celulares, cámaras, y carteras, bolsos de mano, las mochilas, las maletas, llaves, audífonos, bocinas, ropa, lentes. En mi caso, soy parte de la estadística, como los 100 mexicanos dijeron, ¿no? Mi pasaporte, que hoy, por fortuna, pues se pueden recuperar en las principales ciudades de este país donde funciona esta aplicación, ¿no? Ciudad de México, Guadalajara, Monterrey, Tijuana. Imagínate olvidar la tesis ahí en tu computadora.
3: Híjole. Sí, claro.
0: Ahora se puede recuperar.
3: Y fíjate, los días de mayor despiste, por así decirlo, son los viernes, en un horario de 7 a 9 de la noche, los sábados, los domingos y los lunes. Prácticamente, pues todo. Fin, principio de semana.
0: No salga usted despistado a la calle. Y con eso nos vamos al Garage de Autos en Imagen.
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0: 5 de la tarde ya con 22 minutos. Pablo, cuando hablamos de esta válvula de inflado para los neumáticos, es muy probable que no estemos conscientes de lo relevante que es para el funcionamiento de nuestro vehículo. Y digo, es muy probable que no estemos conscientes. Me voy a regresar a un ejemplo breve, pero que me ha hecho pensar cómo una piececita de un auto puede costarte millones de dólares. Cuando allá en Le Mans, Toyota estaba a punto de quitarle esta hegemonía, este reinado que durante algunos años logró Porsche, luego de su regreso a las 24 horas de Le Mans, perdió una carrera millonaria, y no solo por lo que se gana quien triunfa en las 24 horas de Le Mans, por la reputación, por el costo de un programa de esta relevancia en Le Mans, por lo que vi llorar a los japoneses cuando perdían, y vi no celebrar a los alemanes porque era una derrota en donde Porsche dijo, bueno, no nos gusta ganar así. El coche se quedó parado a unos metros de la meta. Lo mismo le puede pasar a alguien que vaya con mucha prisa y que por no tener en perfecto estado esta pequeña válvula, que es la que regula la presión de los neumáticos, te puedes caer en la carretera, puedes no llegar a una cita. Inclusive, Pablo, si está ligeramente dejando escapar el aire, puedes tener un accidente y se te puede volcar una camioneta que esté corriendo con una presión irregular en uno de los neumáticos, ¿no?
1: Sí, yo comparo el trabajo, la misión que hace esta válvula de inflado como si se tratara de una hormiguita cargando un elefante. Porque imagínate, es un elemento tan pequeñito, pero debe de soportar tanta presión, imagínate. O sea, un neumático que vaya a 40, 45 libras, es mucha presión la que tiene que soportar, y obviamente está diseñada para impedir que salga la presión interna de aire del neumático, pero al mismo tiempo, si necesitas inflarla, pues también debe tener esa facultad de que cuando conectas la manguera para inflarla, permita el paso sin que salga la presión que ya está en el interior. Esa es una gran misión. Esta válvula fue patentada desde 1893 allá en Estados Unidos por la compañía Schroeder, y bueno, se conoce también como válvula americana, válvula de neumático, simplemente válvula, y esa es la misión fundamental. Y fíjate que muchas veces nos hemos, seguramente si nos asomamos en este momento a nuestro coche y revisamos esa válvula, es muy probable que no tenga esa tapita que va roscada justamente en la parte externa, y esa tapita también, por muy insignificante que parezca, debe de traerla. Al final eso impide que entre suciedad, que entre humedad, que entren estos agentes externos y que también vayan de alguna forma actuando en forma de corrosión en el interior de esta válvula, que al final son tres partes: la parte de goma, digamos el cuerpo de la válvula, en el interior va este vástago que trae un resortito, no sé si alguna vez han visto estos
0: ¿sí?
1: este componente trae un resortito, y justamente ese resorte se comprime con la presión interna de la llanta cuando está soportando esa presión en ese sentido, y también se vuelve a comprimir en el otro cuando la estás inflando. Al final es una válvula de estilo check, así se conoce, que permite la entrada de un fluido pero no permite su salida. Esa es la gran bondad, y eso, bueno, llévatelo a esa escala tan pequeñita, entonces ahí es donde cobra realmente mucha relevancia. No hay un periodo de mantenimiento real. Lo ideal, fabricantes como Pirelli, fabricantes como Michelin recomiendan que esas válvulas se cambien pues cada vez que reemplazamos los neumáticos usados por unos nuevos. La verdad es que son elementos, no son costosos, de hecho lo platicamos al inicio, cuando vas a cambiar tus llantas ya te incluye por lo general el juego de las cuatro válvulas nuevas para el reemplazo, y que al final la efectividad de que guarde presión el neumático sea así sea. Entonces, y bueno, la otra forma en que ya es necesario cambiarlas, pues simplemente es cuando empezamos a detectar, ya sea que se nos está prendiendo mucho el sensor de baja presión en alguna de las llantas o en las llantas, y que ya revisamos y que no trae ningún clavo o que no está perdiendo aire por alguna otra circunstancia, es muy probable que sea la válvula de inflado. Simplemente pues hay que llevarle a un taller especializado a que le hagan el cambio, y si ya estás ahí, pues que le cambien de una vez de estos cuatro componentes. Pero esencialmente ese es el mantenimiento. También pueden llegar a agrietarse, ya que el cuerpo es de caucho y con la intemperie también este caucho pierde su flexibilidad, pueden aparecer grietas, y también por ahí puede haber alguna pérdida de presión, pero esencialmente es eso. Esto es independiente al sistema de monitoreo de presión de llantas, van de la mano, pero trabajan de manera separada, ¿no? Entonces, muy atentos con este componente, y sobre todo, pues, una pérdida de presión puede llevar a escenarios complejos, desde, por ejemplo, que un neumático con baja presión incrementa mucho la distancia de frenado, de hecho hasta un 20%, así lo maneja, por ejemplo, Michelin, y bueno, estar muy atentos con eso.
0: Pues con eso nos vamos, Pablo, muchas gracias, muy buena tarde.
1: Nos escuchamos mañana, señor Moreno.
0: Lalo.
2: Hasta mañana.
0: Ricardo.
3: Hasta mañana, Cris.
0: Agradecer a Luis López en los controles, a Aranza Rubalcaba y Bruno Elafe en la producción, Fernando Esparza, nuestro ingeniero, Carla Chávez y Toño Navarro allá en Multicast. Yo soy Cristian Moreno y por hoy apagamos motores. Nos vemos mañana en punto de las 4:30 de la tarde. Hasta entonces, manos al volante y no en la pantalla del celular.

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0: Muy buenas tardes, qué bueno que nos acompaña. Esto es Negocios en Imagen, mi nombre es Rogelio Varela. A nombre de Darío Celis, titular de este espacio informativo, le doy la más cordial bienvenida desde la capital del país, una tarde nublada. Con el gusto de siempre también extendemos este saludo a los que nos sintonizan en el interior del país para pues conocer cómo estuvo la jornada financiera y qué noticias hubo en el ámbito económico. Sin más preámbulo, decirle que los tres principales índices de Wall Street tuvieron ajustes en sus precios, ya que los inversionistas se tornaron pesimistas sobre un acuerdo para Medio Oriente que pudiera darse en el corto plazo. Las negociaciones pues se están extendiendo. El promedio industrial Dow Jones en este contexto cede 0.34%. A su vez, el Standard Poor's 500, que como sabe aglutina las empresas más importantes de la economía de los Estados Unidos, retrocede 0.32%, y el tecnológico Nasdaq pierde 0.60%. Las bolsas en nuestro país terminan a tono con Estados Unidos con ajustes. El IPC de la Bolsa Mexicana de Valores disminuye 1.32%, está en las 65.564 unidades. En la casa de enfrente, en la Bolsa Institucional de Valores, el FTSE Viva baja 1.33% para quedar en 1.321 unidades. El peso mexicano pues continúa su apreciación frente al dólar. Se está aproximado a la barrera de los 17 pesos. Banco de México informa que el tipo de cambio interbancario termina este martes en 17.0876 unidades por dólar, contra un dato previo de 17.1414. Esto significa una ganancia para nuestra moneda de 0.31%. Los precios del petróleo vuelven a subir ante las perspectivas de que pues se prolongue el bloqueo en el estrecho de Hormuz, también las exigencias por parte de Teherán que parecen incompatibles con lo que espera Estados Unidos. Bueno, pues de esta forma el precio del barril del Brent del Norte para entrega en octubre avanza 1.36%, está en los $88.91 por barril. Su equivalente en Estados Unidos, el West Texas Intermediate para entrega en septiembre, también con ganancia, salta 1.30%, queda en los $83.20. Así es de que pues sigue esta subida de precios del crudo amenazando a la inflación y por supuesto afectando a sectores como el de la aviación con mayores costos. Comentar en este sentido de si tenemos ya listas está lista nuestra primera entrevista. Bueno, okay. Comentar, bueno, ya entraremos a los temas del día, que la Secretaría de Hacienda y Crédito Público publicó nuevas reglas de carácter general para reformar la Ley Federal para Prevención e Identificación de Operaciones con Recursos de Procedencia Ilícita. Esto, pues bueno, endurece la postura de la autoridad para estos temas. Vamos a platicar con el abogado especialista en Derecho Fiscal, Luis Rodríguez Alemán, sobre este tema. Luis, muy buenas tardes.
1: Buenas tardes, Rogelio. Qué gusto saludarte a ti y a todo el auditorio de negocios.
0: Gracias por tu tiempo, Luis, por acompañarnos esta tarde. Pues coméntanos en términos generales estas nuevas reglas para prevenir y detectar operaciones con recursos de procedencia ilícita. ¿Cómo las califican ustedes?
1: Yo creo que lo resumiste muy bien. Es un endurecimiento por parte de la autoridad fiscal de las obligaciones a los sujetos que están obligados en términos de la ley federal, de la conocida como ley antilavado. Hay que poner un poquito de contexto. Estas modificaciones a las reglas de carácter general vienen precedidas de la reforma que hubo a la ley antilavado en julio del año pasado, en la que se establecieron nuevas obligaciones en materia de prevención e identificación de operaciones con recursos de procedencia ilícita, y se estableció en el artículo segundo transitorio de esa ley que la Secretaría de Hacienda tendría que hacer las modificaciones y adecuaciones a estas reglas de carácter general en el plazo de un año. Se tardaron un poquito más de un año porque la reforma es de julio, este acuerdo se publica apenas ahorita el pasado 7 de agosto en el Diario Oficial de la Federación, pero básicamente lo que hace, digamos que si yo pudiera, es un acuerdo bastante extenso, ¿no?
0: Sí.
1: El análisis es, digamos que sería muy ambicioso decir que ya concluye el análisis por parte de quienes nos dedicamos a la materia de todo lo que se modificó, pero sí podemos comentar un primer saque, que es lo más importante o que es lo más relevante, digamos que de lo que se está modificando con estas nuevas reglas de carácter general y que vincula únicamente a las personas que realizan operaciones vulnerables en términos de la ley antilavado, que esto es bien importante aclarar, porque por ahí parece que se entiende que vincula a todos los ciudadanos en el país estas obligaciones, y no, solamente a quienes el artículo 17 de la ley antilavado clasifica como que realizan operaciones o consideradas vulnerables, por ejemplo, notarios, corredores públicos, sí, joyerías, quienes se dedican a la comercialización de arte, por decir algunos, solamente vinculan a estos. Ahora, ¿qué es lo que se establece con estas modificaciones? Antes, con las reglas y que estaban vigentes hasta hace una semana, los sujetos obligados estaban, de alguna u otra manera, cumplían con sus obligaciones en materia antilavado, identificando al cliente, integrando los expedientes de los clientes con los que realizaban operaciones, dando avisos a la autoridad en caso de que detectaran operaciones que consideraran de riesgo o vulnerables, y manteniendo la información en caso de que fuera solicitada. Ahora se implementa un enfoque basado en riesgos. ¿Qué significa esto en español? Que los sujetos obligados ya no solamente deben de identificar al cliente, sino que ahora también deben de conocer al cliente. Deben integrar un perfil transaccional, que significa que si una persona realiza operaciones habituales, por decir algo, 1,000,000 de pesos cada 6 meses, ese es un perfil transaccional que yo tengo de ese cliente. Si modifica su perfil, pues bueno, generará una alerta que me obligará a mí como sujeto obligado a darle aviso a la autoridad. También se establece la obligación de identificar con mayor precisión a quién es el beneficiario controlador. Sí. Se hacen modificaciones de qué debe entenderse por beneficiario controlador, y establece obligaciones en materia de automatizar estos procesos de identificación y digamos que clasificación de los clientes, o sea, adquirir un software especializado, o incluso mediante las propias reglas de carácter general contemplan la posibilidad de que sea a través de hojas de cálculo, pero bueno, lo que se tiene que hacer es automatizar estos procesos de revisión, auditarse una vez al año por parte de un tercero y capacitar a quienes formen parte de la estructura de quien presta estos servicios para que de alguna u otra manera tengan el conocimiento específico para poder cumplir con estas reglas antilavado.
0: Por supuesto. Luis, ¿en estas nuevas reglas hay, digamos que, algo distinto para la forma como se manejan los intermediarios financieros, bancos, sofomes, incluso casas de cambio, donde pues pueden ser, digamos que, susceptibles de estas operaciones de procedencia ilícita?
1: Mira, es importante recordar que si bien la ley antilavado contempla a las instituciones financieras como sujetos obligados, ellos tienen una regulación distinta, ¿no? Las instituciones financieras, como tú decías, los intermediarios, los bancos, las casas de cambio, ellos tienen una regulación diversa a la que se está modificando el pasado viernes, okay, porque estas reglas de carácter general podemos decir que solamente vinculan o solamente obligan a las personas que define el artículo 17 de la ley antilavado que realizan operaciones vulnerables, ¿no? Entonces, todas las modificaciones que estamos aquí platicando solamente van a impactar directamente a estas que yo te ponía como ejemplo, sí, y a otras que no nos daría tiempo de explicar cuáles son. Pero lo cierto es que las modificaciones legales que se hicieron el año pasado en la ley sí vincularon a las instituciones financieras. Ha habido cambios normativos en esa materia que han endurecido también los controles de los bancos, de las casas de cambio, de las casas de bolsa, de quienes prestan servicios financieros regulados. Sí hay modificaciones, pero no son puntualmente estas que se publican el pasado 7 de agosto.
0: Claro. ¿Cada cuándo se tienen que entregar estos informes, Luis, a la autoridad, en este caso al SAT, supongo?
1: Mira, los avisos se tienen que entregar dependiendo cómo se vayan identificando los clientes, cómo se vayan realizando las operaciones. Lo que sí podemos, digamos, que definir una hoja de ruta es que estas modificaciones que se hicieron con la reforma publicada el pasado viernes tiene un calendario escalonado de cumplimiento. Por ejemplo, la implementación de una metodología propia, de un sistema automatizado, tiene que empezar el próximo 7 de marzo de 2027, si no me falla la memoria, ¿no? De ahí, la obligación de auditarse cada año empieza en 2028. La obligación de capacitar a las personas que forman parte de los sujetos obligados también en 2027. Y los avisos que tiene que irse dando a la autoridad, pues bueno, tendrá que venirse dando como se venían dando de manera regular, conforme a las reglas que ya existían, okay, una vez que se identifican operaciones que se consideran de riesgo vulnerables y en los términos que va señalando la propia ley y las propias reglas de carácter general.
0: Claro. Luis, ¿cuáles son las sanciones para pues este tipo de entidades? Nos mencionas pues joyerías, sector inmobiliario, notarías, que pues se les escape dar a conocer esta información.
1: Sí, mira, es el abanico de sanciones depende del tipo de incumplimiento, ¿no? Pero sí les puedo decir a quienes están en estos supuestos que son sanciones millonarias. O sea, realmente la amenaza que se ciñe sobre todos estos sujetos obligados en caso de incumplir con estas reglas sí puede derivar en una sanción de un alto costo que puede incluso sacar de operación a una persona física o moral que tenga una operación financiera limitada, ¿no? Por eso la recomendación de que se acerquen a un especialista, que contraten a alguien que los pueda asesorar en esta materia,
0: claro.
1: Porque lo que sí te puedo decir es que a partir de estas modificaciones el cumplimiento se vuelve todavía más técnico, ¿no? Antes podía uno decir, pues yo identifico al cliente, integro el expediente y doy los avisos. Ahora ya es un poco más técnico, es un poco más complejo y sí se requiere que se acerquen a especialistas porque incluso tienen que capacitarse. O sea, ya no basta con integrar los expedientes, tener un sistema automatizado. Tienen que capacitarse y tienen que demostrar a la autoridad que se están capacitando. Tienen que demostrar a la autoridad que han hecho sus auditorías. Auditorías que les tienen que decir que los sistemas que han implementado funcionan para identificar las operaciones con recursos de procedencia ilícita.
0: Claro, tendrán que tener estas empresas, estas entidades, Luis, un oficial de cumplimiento como pasa con bancos y con los intermediarios financieros.
1: Preferentemente sí, mira, en la práctica muchos sujetos obligados cometen digamos que la irresponsabilidad de delegarle estas obligaciones muchas veces al contador, ¿no? Piensan que son obligaciones fiscales, que no son obligaciones fiscales propiamente dichas, y pues que lo vea el contador. Y muchas veces quienes se dedican a los servicios de contabilidad, pues no están tan familiarizados con estas reglas de carácter administrativo. Entonces, lo ideal sería contar con una persona especialista al interior de la organización, ya sea que funcione como una suerte de comisario al interior, o que pueda monitorear como un tercero las operaciones o la metodología y los sistemas que se implementen para la identificación y prevención de estas operaciones.
0: Claro. Luis, finalmente, el hecho de contar estas empresas con un software va a implicar que la autoridad fiscal va a tener en tiempo real esta información, prácticamente de manera inmediata cuando hay, digamos que alguna operación sospechosa.
1: Sí, de hecho, mira, forma parte de las propias obligaciones, ¿no? O sea, los sujetos obligados están obligados a ir dando cuenta a la autoridad de cuando identifican, incluso, a ver, con estas modificaciones, aunque no se concrete la operación, vamos a poner una joyería, aunque no se concrete la operación, si ellos identifican que el potencial cliente tiene algún perfil de riesgo conforme a la metodología que hayan implementado, deben de dar aviso inmediato a la autoridad. O sea, aunque no se haya concretado la operación, que es una de las características de estas modificaciones que se implementaron, ¿no? Que, insisto, es muy numeroso los cambios que se hacen, no nos daría tiempo para comentarlos, pero esto es uno de los más relevantes.
0: Claro, pues una tarea adicional para muchas empresas que están, pues digamos, como en este grupo de entidades susceptibles para este tema de manejar alguna operación con recursos de procedencia ilícita, y como tú dices, tendrán que acercarse a expertos para pues conocer a detalle pues estas nuevas reglas y evitar alguna sanción. Por lo pronto queremos agradecerte, Luis Rodríguez Alemán, abogado especialista en derecho fiscal, que nos hayas acompañado esta tarde a entender pues estas nuevas disposiciones por parte de la Secretaría de Hacienda.
1: No, al contrario, muchas gracias a ustedes por la invitación y el espacio.
0: Gracias, Luis. Y bueno, pues en otros temas del día, comentarle que auditores de la Administración Federal de Aviación de los Estados Unidos, la FAA, pues iniciaron una revisión a la Agencia Federal de Aviación Civil de nuestro país, se conoce como la FAC, para revisar pues todo el cumplimiento de normas internacionales en temas de seguridad. Esto pues va a durar algunos días. De no solventar la revisión, pues la autoridad aeronáutica corre el riesgo de pues ser de nueva cuenta degradada a categoría 2, de ahí la importancia pues de esta revisión por parte de la FAA. Hasta el momento, tanto la Secretaría de Infraestructura como la FAC pues han dado, digamos que, un posicionamiento al respecto, pero bueno, pues estarán atentas a esta revisión de la autoridad estadounidense. Vamos a nuestra primer pausa.
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4: En estos últimos tiempos se habla mucho, pues, de la economía circular. Ya hay, digamos, que un trabajo, pues, legislativo en este sentido para avanzar hacia una economía que, pues, siente bases en diferentes sectores en este tipo de procedimientos. Se han logrado avances, sobre todo en el tema de reciclado de cartón, de reciclado de plásticos, pero también en el tema del acero. Una empresa que es líder en este tema, en este rubro, concretamente es de acero. Vamos a platicar con Hernán Treviño, director de Energía y Sustentabilidad de Acero, para que nos comente, pues, qué se ha avanzado en estos años en el tema de la economía circular. Hernán, muy buenas tardes.
5: ¿Qué tal? Buenas tardes, Rogelio. Un gusto estar contigo.
4: Gracias, Hernán. Pues coméntanos, acaban de presentar, pues, su cuarto informe de sustentabilidad. Hay, digamos, que toda un proceso que han venido cuidando en los últimos años para avanzar hacia la economía circular en lo que se refiere a productos de acero. ¿Qué nos puedes comentar en este sentido de los avances alcanzados hasta el último año?
5: Sí, claro, mira, te cuento que pues en De Acero hemos estado trabajando intensamente en un plan de descarbonización, en hacer y reforzar el modelo de negocio a través de la economía circular como uno de nuestros pilares. Y para nosotros, pues, es un informe en el cual podemos demostrar que la economía circular, pues, tiene un impacto directo en no nada más mitigar pues acciones que contribuyen al cambio climático, sino también que, pues, es una manera de hacer negocio, ¿no? Y nosotros sí vemos bastante valor en este modelo de economía circular.
4: Claro, estamos hablando de que el 97% del acero que ustedes producen viene de productos reciclados.
5: Así es, y nuestro modelo de negocio parte de un modelo en el cual 97% de nuestra materia prima pues es acero reciclado, ¿no? Entonces, a partir de ahí, todo parte para nuestro modelo de acero bajo en emisiones. Y hoy en día eso nos ha posicionado para producir acero con una intensidad de emisiones de dióxido de carbono 77% menor al promedio mundial. Claro. Entonces, esto, pues, nos lleva a un liderazgo y a ser un referente en Norteamérica.
4: Claro. ¿Cómo se da este acopio de chatarra, de productos, pues, derivados del acero y que ustedes, pues, reciclan para generar, pues, un nuevo producto?
5: Pues mira, te cuento, nosotros estamos integrados verticalmente y tenemos pues más de 20 centros de reciclaje en todo México. Cada vez estamos abriendo más centros de reciclaje. No nada más acopiamos todo lo que es la chatarra y el poderle dar vida nueva al acero, sino también trituramos esta materia prima, pues para también tener pues mejoras en el proceso de producción y eficiencias y una reducción de emisiones.
4: Claro. ¿Qué pasa en localidades, Hernán, donde pues se han dado desafortunadamente eventos climáticos donde pues se deterioran edificaciones y demás? ¿Se recupera ahí producto de acero en estos tipos de eventos que pues son catastróficos, pero que de alguna manera hay que manejar esos residuos?
5: Sí, sin duda, cuando se dan este tipo de situaciones, pues siempre que hay situación, bueno, hay residuos en la construcción, por
4: Sí.
5: ejemplo, pues se busca aprovechar todo el material de acero reciclado. Nosotros acopiamos pues un número de distintos fuentes de acero reciclado y la construcción es uno de los principales fuentes en donde recolectamos pues dicha materia prima, ¿no?
4: Claro, la chatarra automotriz, la chatarra de productos de línea blanca también se aprovecha en estos procesos.
5: Claro, se acopia pues todo el material que pueda contener contenido de acero ferroso.
4: Sí.
5: Nosotros pues, en nuestros centros de reciclaje pues se hace un procesamiento, se hace un triturado, se separa el material ferroso y no ferroso y con ello pues seguimos avanzando en nuestro modelo de economía circular.
4: Claro. Hernán, y después de este proceso de reciclaje, ¿qué tipo de productos son los que ustedes reintegran al mercado? ¿Cuál es la calidad de y las características de este tipo de acero?
5: Nosotros, una vez que tenemos ya el procesamiento de la chatarra, pues producimos, principalmente nos enfocamos en producir productos enfocados en la construcción, en soluciones innovadoras para la construcción, para el sector energético, por ejemplo. Y una vez, pues digo, afinamos la receta dependiendo del tipo del acero y pues podemos producir una variedad de grados de acero de la más alta calidad y sobre todo, pues bajo en emisiones, ¿no?
4: Claro, este modelo de economía circular, ¿lo siguen otras empresas además de ustedes?
5: Sí, hay un número de empresas acereras que también tienen modelos de economía circular. Pues no todas de ellas se enfocan en tener el 100% de su producción con materia prima, ¿no? Se pueden ir por procesos en los cuales hay que utilizar más el mineral de hierro, el cual pues tiene un proceso con mayores emisiones. Y nosotros desde que tenemos la primera acería, nuestro proceso se ha concentrado en utilizar materia prima, o sea, solamente utilizamos chatarra en nuestros procesos y eso pues, nos ha llevado a tener este liderazgo y ser pues, una referencia en materia de emisiones al basar todo nuestro modelo de negocio en reciclar pues, chatarra.
4: Claro. Hernán, ¿cuántas personas participan en estos procesos de acopio de...

0: de generar una industria, una cadena de valor en la cual pues tenemos desde los recolectores de chatarra, de
1: Sí.
0: partes automotrices o de línea blanca. Entonces, pues la verdad es que es un número muy importante de personas porque pues se genera toda una cadena de valor en la cual pues agregamos valor desde que se recolectan las casas en los centros de acopio, ¿no?
1: Claro. Y finalmente, en este informe de sustentabilidad hay algunas métricas de, pues, el beneficio al medio ambiente a partir de todo su proceso de economía circular.
0: Sí, a ver, te cuento que De Acero este año se convirtió en la primera empresa acerera en el mundo en tener pues dos validaciones de referencias internacionales, ¿no? Tenemos una validación de metas climáticas en sector siderúrgico con el Science Based Targets Initiative y a
1: Sí.
0: su vez también nos certificamos con el Global Steel Climate Council. Eso nos pone pues en el liderazgo a nivel mundial en tema pues de emisiones y que son auditados por terceros, ¿no? Con métricas basadas en ciencia y en la cual pues triplicamos nuestra matriz energética limpia de un 5% a un 15% y además de ello nos comprometimos a llegar a un 60% de energía limpia a 2030, ¿no? Entonces eso pues se traduce en que el año pasado evitamos 400.000 toneladas de CO2 y vamos por
1: Okay.
0: evitar 1.2 millones de toneladas de CO2 al año a partir de 2030.
1: Claro, pues metas ambiciosas sin duda las que tiene De Acero en este tema de evitar pues un mayor daño al medio ambiente y por supuesto pues reconocer pues que están a nivel mundial en la parte en el top de este tema del reciclaje. Por lo pronto pues queremos agradecer que nos hayas acompañado esta tarde, Hernán Treviño, director de Energía y Sustentabilidad en De Acero.
0: Muchas gracias, Julio.
1: Y bueno, pues antes de ir a nuestra siguiente pausa, comentar que pues ayer por la tarde se conoció pues del deceso de Miguel Mancera Aguayo. Usted lo conoce bien, en su momento pues director general del Banco de México, después fue el primer gobernador allá como una entidad autónoma. Sin duda un banquero reconocido en el ámbito nacional, en el ámbito internacional. Le tocó pues enfrentar diversas batallas que a la postre dieron con la estabilidad económica que pues hoy goza nuestra economía, ¿verdad? Solamente recordar como uno de los episodios pues más relevantes la crisis de 1982. Usted quizá pues, será muy joven, algunos de los que nos escuchan, esta nacionalización que hubo de los bancos después de, digamos que como colofón de lo que se conoció en su momento como la docena trágica. Es decir, este periodo de dos sexenios en los gobiernos de Luis Echeverría, de López Portillo, donde pues se excedió en el gasto público, el déficit subió hasta 16% del Producto Interno Bruto. Esto pues generó una serie de problemas en la economía. El más significativo, sin duda, pues fue el crecimiento de la inflación. Otros factores llevaron a que pues en el año 88 pues se diera un crecimiento exponencial en los precios. Nada más para que tenga una idea, la inflación llegó a alcanzar 180% en febrero de ese año. Y bueno, de ahí la importancia de Miguel Mancera como estratega, junto con la Secretaría de Hacienda en su momento, con Jesús Silva Gerso, con Gustavo Petricholi, después con el doctor Pedro Aspe, para regresar a las tasas que tenemos hoy de un dígito de inflación, ¿verdad? Que son las que permiten pues preservar el valor de la moneda, por supuesto generar nuevas inversiones. Otro aspecto también muy importante en esta crisis que le comento del 82, pues fue la crisis de la deuda pública externa, que también afectó a las empresas. Ahí se constituyó en Banco de México pues el FICORCA, que ayudó a muchas empresas a salvar la quiebra. De ahí que sea pues una persona, un personaje, digamos, mejor dicho, de la economía mexicana que debe tener todos los reconocimientos y por supuesto se le dieron en su momento en el Banco de México al lograrse la autonomía en el año de 1994 y bueno, entender de que el llamado crédito primario, es decir, la emisión de billetes y monedas debe de tener un límite, no excederse en función pues del gasto público o de las ambiciones que pueda tener algún político, de ahí pues la importancia de Miguel

mancera para nuestro sistema financiero, para nuestra economía. También, pues, recordar su papel como promotor de la educación desde el ITAM. Él fue, de hecho, uno de los primeros egresados del Instituto Tecnológico Autónomo de México, donde, por cierto, lleva un fondo especial, su nombre, Miguel Mancera, para apoyar a los estudiantes del interior del país con becas de manutención. Este fondo, pues, ha ayudado a muchos estudiantes a tener estudios de excelencia, sobre todo para los que vienen del interior del país. Así es de que un gran personaje, un gran mexicano, Miguel Mancera Aguayo, descanse en paz. Vamos a nuestra siguiente pausa.

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2: La Cruz Roja Mexicana desplegará alrededor de 80 paramédicos y personal de apoyo durante los eventos de mayor concentración de personas en la FENAPO, donde históricamente las principales emergencias no han sido de gravedad. La presidenta Claudia Sheinbaum aseguró que no se utilizará la técnica de fractura hidráulica o fracking para la extracción de gas natural en la cuenca Tampico-Mizantla, región que comprende parte de la Huasteca Potosina. Estados Unidos advirtió sobre un brote de salmonela ligado a chiles que provienen de México y que ha enfermado a 345 personas en 27 estados en el país norteamericano.
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4: Comentábamos hace un momento de los avances que se han logrado en nuestro país a partir de la economía circular en industrias como la siderúrgica, con pues esta, digamos que recuperación de productos férreos. Pero bueno, también hay rezagos en muchos temas de medio ambiente que pues deberán de tener la atención sobre todo del gobierno federal. Uno de ellos es pues tener una regulación adecuada para la instalación de basureros para residuos peligrosos. Esto pues es un tema que afecta en varias regiones del país. Vamos a platicar con Carlos Álvarez Flores. Él es experto en gestión de residuos y cambio climático, presidente de México Comunicación y Ambiente. Carlos, muy buenas tardes.
5: Muy buenas tardes, Rogelio. Es un gusto estar aquí contigo y con tu auditorio. Tus órdenes.
4: Gracias, Carlos, por darnos un poco de tu tiempo. Coméntanos en términos generales, ¿cómo está México en este tema de el manejo y el confinamiento de residuos peligrosos? Vemos avances importantes en la industria manufacturera. México es, digamos que, un exportador importante de manufacturas, pero ¿cómo se da esta gestión? ¿Cómo podemos, digamos que, estar tranquilos en que estos residuos que tienen cierto peligro para el medio ambiente y para los seres humanos, pues están bien, bien resguardados?
5: Bien. Sí, mira, México todavía